0: se han preguntado de qué hablan los científicos e investigadores cuando salen de sus laboratorios? ¿O qué historias hay detrás de los proyectos que transforman nuestra ciudad? Pues este es justo el espacio para descubrirlo. Bienvenidos y bienvenidas a De la UNAL a la Ciudad, por los 100.4 FM de Radio UNAL Medellín. Yo soy Caterine Jaramillo González y los estaré acompañando en este programa que busca acercarnos a las ideas y las personas que están construyendo el futuro, desde la Universidad Nacional hasta su hogar. Comencemos.
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0: Un estudio publicado en la revista Nature calculó el costo ambiental generado por el 10% más rico de la población mundial y concluyó que los daños que produce su nivel de consumo cuestan entre 1.7 y 5.7 billones de dólares al año. La investigación, liderada por universidades de Países Bajos y Reino Unido, analizó el impacto del consumo excesivo sobre el cambio climático, la pérdida de biodiversidad, el uso de agua dulce y la alteración de ecosistemas. Los científicos encontraron que más de la mitad de esa factura ambiental está relacionada con la pérdida de biodiversidad y entre el 36% y el 45% con el calentamiento global. Según los autores, actividades como los viajes frecuentes en avión, el uso de vehículos de gran tamaño y el alto consumo de recursos naturales genera costos que terminan siendo asumidos por toda la sociedad. El estudio plantea que aplicar con mayor rigor el principio de quien contamina paga podría movilizar recursos suficientes para enfrentar desafíos como el cambio climático y la conservación de la biodiversidad. Científicos de España desarrollaron plantas capaces de iluminarse y cambiar de color cuando son infectadas por virus potivirus, el género más grande de virus que infectan plantas, una innovación que podría revolucionar la detección temprana de enfermedades en los cultivos. El sistema, inspirado en la bioluminiscencia de algunos hongos, permite que las plantas emiten una luz amarilla cuando están sanas y una luz verde cuando detectan la presencia de ciertos virus. La señal puede ser captada por cámaras fotográficas convencionales incluso antes de que aparezcan síntomas visibles. Los investigadores probaron la tecnología en plantas emparentadas con el tabaco y comprobaron que pueden actuar como plantas centinelas, alertando sobre brotes de enfermedades en cultivos cercanos. Según los autores, esta herramienta permitiría monitorear los cultivos de manera continua, rápida y de bajo costo, facilitando el control de plagas y enfermedades, especialmente en el contexto de cambio climático y aparición de nuevos patógenos agrícolas.
1: Hoy en nuestra conversación hablamos de
0: en Colombia, décadas de conflicto armado han dejado huellas que no siempre son visibles en el cuerpo, pero que marcan profundamente la vida emocional, social y comunitaria de quienes lo vivieron. Frente a ese sufrimiento, el Estado ha buscado nombrarlo y atenderlo a través de categorías como la discapacidad psicosocial, un concepto que permite acceder a derechos y programas, pero que también puede convertirse en una etiqueta impuesta que no refleja del todo la experiencia de quienes la reciben. ¿Qué pasa cuando la forma en que el sistema de salud clasifica el daño no coincide con la forma en que las personas viven y narran ese mismo daño? Para responder a esta pregunta, una investigación doctoral de la Universidad Nacional de Colombia, sede Bogotá, analizó de manera crítica cómo se construye, se aplica y se vive el concepto de discapacidad psicosocial en personas sobrevivientes del conflicto armado colombiano. A través de la revisión de cientos de documentos académicos y normativos, de entrevistas con sobrevivientes, profesionales de la salud y tomadores de decisiones de distintas regiones del país y equipos reflexivos, el estudio encontró que esta categoría funciona como un verdadero campo de disputa. Para muchos sobrevivientes abre la puerta a derechos y apoyos, pero también puede reforzar el estigma y reducir su historia de vida a un diagnóstico clínico. La investigación propone además que la noción de víctima, con su anclaje en la reparación colectiva, podría ser más pertinente que la de discapacidad para organizar la atención psicosocial en contextos de conflicto. Para hablarnos de este trabajo y de sus implicaciones para la salud pública, la política de discapacidad y los procesos de reparación en Colombia, nos acompaña la doctora Daisy Mariana Moreno Martínez, quien actualmente trabaja en la Universidad Nacional de Colombia y desarrolla investigaciones sobre fonoaudiología, salud colectiva y discapacidad. Doctora en salud pública por la misma universidad, CEU Bogotá, y autora principal de la investigación que nos ocupa hoy. Así que antes de comenzar la entrevista, creo que ahondar en estos temas, yo sé que no con el suficiente tiempo, pero sí con el interés súper despierto, primero quiero saludar a mi invitada. ¿Cómo estás, Mariana?
2: Hola, buenos días. Muchísimas gracias por abrir este espacio. De verdad que un gusto poder acompañarlos hoy.
0: No, un gusto para mí, además para adentrarnos, como decía, en este tema. Y bueno, primero, mi pregunta inicial es la motivación, ¿cierto? ¿Qué le motivó a usted indagar acerca de esta categoría y además enfocarlo en un doctorado de salud pública?
2: Bueno, pues, inicialmente esto surge de una inquietud profesional como fonoaudióloga, de mi participación principalmente en el Laboratorio de Salud Rural de Bojayá, Chocó. Estuve trabajando allí en este grupo de investigación que se llama Violencia y Salud de la Facultad de Medicina, y pues allí observé que muchas personas experimentaban afectaciones profundas y que eran emocionales y sociales derivadas pues de esa vivencia del conflicto armado. Pero también encontré que la forma en que esas experiencias eran nombradas y clasificadas tenían unas implicaciones importantes para el acceso a derechos de ellos. El problema de investigación fue principalmente comprender cómo se configura la discapacidad psicosocial cuando se aplica a personas sobrevivientes del conflicto armado y pues obviamente identificar esas tensiones que aparecen entre las experiencias de los sobrevivientes, los discursos institucionales y los marcos normativos, que muchas veces van un poco cada uno para su lado y no se encuentran en algún punto.
0: Yo creo que para las personas que hemos escuchado acerca del conflicto armado en Colombia, es muy común o recurrente escuchar la palabra víctima, pero no tanto el concepto de discapacidad psicosocial. ¿A qué nos estamos haciendo referencia con ese concepto?
2: Bueno, pues hay diferentes formas de hablar de ese concepto. Hay un cambio histórico que ha moldeado la definición. Empezamos a hablar, por ejemplo, de discapacidad mental cuando hay una afectación en la salud mental, ¿cierto? Esto históricamente ha tenido diferentes modificaciones porque sobre todo cuando uno habla de discapacidad mental se enfoca sobre todo en condiciones clínicas, biológicas, individuales. Y cuando hablamos de discapacidad psicosocial, pues ya nos relacionamos más a un enfoque biopsicosocial. Es un enfoque que procura de alguna manera ver cómo la persona está dentro de una sociedad y que esta sociedad es la que le genera unas dificultades para que la persona se desenvuelva. Esas dificultades, digámoslo así, se consolidan en una discapacidad. Entonces, si la persona tiene dificultades, por ejemplo, yo puedo tener una dificultad para ver. Yo no puedo acceder a mis gafas, yo no puedo acceder de pronto a facilidades en la educación para poder recibir los mismos recursos que mis otros compañeros. Esta situación o esta dificultad termina siendo una discapacidad justamente porque no se puede desenvolver de igual manera que los demás en la sociedad. Entonces, actualmente, por lo menos en la normativa colombiana, se habla de discapacidad psicosocial / mental, que es otra de las cosas que yo profundizo un poco más en la tesis, y es que, bueno, seguimos hablando de lo mental, seguimos viendo a la persona como individuo y como un diagnóstico. Sin embargo, hay ciertos esfuerzos por pasar de lo mental a lo psicosocial, y pues eso también lo rescato y lo resalto dentro de lo que digo. Entonces, la discapacidad psicosocial termina siendo todas esas barreras, dificultades que tiene una persona para desenvolverse y participar socialmente igual que los demás por unas condiciones o unas afectaciones en su salud mental. En este caso, pues, como sobrevivientes o víctimas del conflicto armado.
0: Bueno, anticipábamos en la introducción de que esta categoría que acabas de explicarnos es un campo de disputa, ¿cierto? ¿Por qué?
2: Bueno, pues es un campo de disputa porque una cosa es lo que viven las personas y otra cosa es lo que realmente pueden verse beneficiados por lo que existe actualmente en normativa y en legislación. Entonces, digamos, puede que una persona como tomador de decisión proponga unas leyes, unas resoluciones, unos beneficios para las personas que han vivido el conflicto y otra que ellos realmente puedan acceder. Es muy difícil y es justamente lo que vi, lo que me llamó la atención y por lo que realmente inicié la investigación. Y pues uno ve personas que han vivido muchas cosas traumáticas, el conflicto armado en zonas alejadas de, o bueno, periféricas de nuestro país, y pues identifica que ellos acceden más incluso a beneficios estatales o de pronto a una forma de reparación integral por el hecho de ser víctimas como tal, como categoría, más que por haber tenido una afectación en su salud mental. Entonces, justamente allí va algo de lo que tú decías en la introducción, y era que el ordenador principal de la experiencia termina siendo la categoría de víctima. Y entonces ellos decían, bueno, es que si yo hablo de discapacidad psicosocial, a mí, pues yo no tengo ninguna mejora en mi vida y esto no me ha beneficiado en absolutamente nada. En cambio, si yo hablo como una persona que es víctima y entro como a un proceso de reparación, por lo menos allí algo puedo obtener, ¿sí?, de apoyo. Sin embargo, pues también se veían como estas críticas a la legislación enfocada en víctimas del conflicto, porque habían muchas personas que, a pesar de tantos años haber luchado por de pronto una reparación, pues hasta este punto todavía no tenían esa reparación integral y seguían, digamos que, viviendo las consecuencias de ese conflicto, desde desplazamiento hasta muchas otras consecuencias.
0: Bueno, tengo muchas reflexiones y muchas preguntas en la cabeza, pero quisiera pasar a hablar un poco sobre la metodología, porque también lo decíamos un poco en la introducción, no solamente tomaste datos y no quisiste en general hacer como estadísticas, sino centrarte también en el relato de las personas que participaron en, digamos, como tres grupos, ¿cierto? Cuéntanos muy resumidamente cómo fue ese proceso de interacción con estos grupos y cómo empezaste a recabar esa información a través de sus historias.
2: Ok, pues en general son tres fases que tuvo la investigación. La primera fue, primero, pues obviamente uno hace como una revisión de documentos. Entonces, pues fue una revisión documental sistemática. Sí, aparecieron muchísimos documentos, entonces uno empieza a analizar normas, literatura científica, documentos institucionales, todo lo que estuviera relacionado con discapacidad psicosocial, salud mental y conflicto armado. De allí pues salen unas categorías muy amplias sobre todo lo que existe en el mundo, bueno, lo que haya sido producido en inglés, español y portugués, porque puede que, eso sí hay que reconocerlo, puede que hayan otros documentos en otros idiomas que no hayan estado bajo esa lupa. Y bueno, de eso salen muchísimas categorías, muy amplia, la tesis es bastante explícita con esas categorías y las desarrolla a profundidad. Y de allí, pues sale como un panorama muy general. Luego de esto, pues la idea es enfocarnos en los relatos de las personas que ya tú dijiste, sobrevivientes, profesionales y tomadores de decisiones. Allí se hace en la segunda fase entrevistas abiertas con estos actores clave. Y pues como para buscar comprender cómo significan sus experiencias y cómo atienden la discapacidad psicosocial. Y la tercera fase, pues ya fue un proceso reflexivo de integración y análisis crítico de todas las narrativas para identificar de pronto dónde se unían, dónde convergían, dónde habían tensiones, dónde habían contradicciones. Y lo chévere de esta tercera fase fue que tuve la oportunidad de sentar a profesionales, sobrevivientes y tomadores de decisiones en un mismo espacio. Y esto pues es bastante importante justamente porque permite poner en diálogo todos esos saberes y no solamente quienes toman la decisión, sino quienes de pronto al final se ven afectados por esas decisiones y quienes tienen también una palabra, tienen unas experiencias, tienen diferentes maneras de reconocer cómo se ha llevado a cabo, por ejemplo, esa creación de leyes y que pues para muchos no ha llegado hasta lo que ellos hubiesen querido, digámoslo así.
0: Hay una inquietud que tengo en este momento y es como esa categoría que ya nos explicabas de discapacidad psicosocial, inmediatamente lo asocio a que tiene que ser un médico el que determine pues por cuestiones de salud, mientras que la cuestión o la categoría de víctima la refiero más como a otros tipos de personas que pueden generar esa categoría o decirle a alguien, bueno, usted es víctima, ¿cierto? ¿Qué implica el hecho de que en el conflicto se empiece a hablar desde que los, por ejemplo, los médicos tienen esa responsabilidad de determinar un impacto psicosocial en las personas y que no sea solamente una cuestión desde los tomadores de decisiones o políticos que determinen quién es una víctima?
2: Eso es muy complejo y es justamente uno de los llamados que hacían los sobrevivientes. Y es que, claro, para certificar una discapacidad, por ejemplo, nosotros tenemos la certificación de discapacidad, que de hecho esa fue mi tesis de maestría, certificación de discapacidad. Cuando empezamos a hablar de certificación, pues implica como tal, antes se hacía, pasaba por un médico la persona, el médico decía, sí, él tiene este diagnóstico y con el diagnóstico digamos que era la forma en donde se certificaba que esta persona tenía tal diagnóstico y esto se correspondía con tal discapacidad. Ahora hay un proceso de certificación de discapacidad que empieza con la resolución 1853, si no estoy mal. Se empieza a crear ese proceso de certificación y con ese proceso hay un equipo multidisciplinar que tiene que ver a la persona, tiene que hacer, digamos, un proceso de valoración que, pues, digamos, dependiendo de la discapacidad que esté evaluando, ¿sí? Si hablamos, por ejemplo, de discapacidad psicosocial, pues habrá un psicólogo, habrá, bueno, diferentes profesionales de la salud que puedan identificar si la persona realmente con ese diagnóstico tiene dificultades para realizar, por ejemplo, actividades cotidianas, para participar, para trabajar. O sea, hay muchas categorías que se van evaluando, que se van valorando, y después de esa valoración multidisciplinar, pues sale un concepto que dice si esta persona tiene una discapacidad o no, esta persona no tiene una discapacidad, a pesar de tener X o Y vivencia del conflicto, en el caso de discapacidad psicosocial. Y para el caso de víctima, pues claro, hay otros procesos, otros protocolos, y generalmente pues estas experiencias que ellos han tenido, pues como que se ponen de alguna manera en tela de juicio, que era algo que decían las personas que participaban. Decían, bueno, yo a este punto no he tenido ningún tipo de reparación, pero en cambio sí, me he tenido que reunir más de 6 veces con diferentes personas a volver a contar mi historia, a casi que convencerlos de que efectivamente yo soy una víctima del conflicto armado. Entonces, pues eso implica revictimización, implica volver otra vez a vivir y a pensar en lo que de alguna manera antes habían vivido. Entonces, es un proceso bastante complejo.
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0: Mencionabas también, o hemos mencionado en varias partes de esta entrevista, otra palabra que es sobreviviente. Quisiera preguntarte si esa categoría es más desde la propia persona que decide denominarse a sí mismo como un sobreviviente, y si tiene también alguna implicación frente al andamiaje burocrático en Colombia frente al conflicto.
2: Sí, pues para hablar de víctimas y sobrevivientes, pues bueno, ahí hay una cantidad de teóricos que han profundizado sobre el tema. Sí, o sea, hay desde los que dicen, bueno, uno no puede dejar de ser víctima hasta que el Estado no participe en la reparación integral e incluso garantice que no vuelva a repetirse la situación, ¿sí? Entonces, hay unos teóricos que dicen eso, entonces uno podría decir, no, pues yo sigo siendo víctima hasta que no se me garantice la no repetición, hasta que haya reparación integral, etcétera. Sin embargo, en mi tesis yo parto siempre del autorreconocimiento de quienes participaron en el estudio, y pues no todas las personas se identificaban con la categoría de víctima. Todos estaban inscritos en la unidad de víctimas, pero una cosa es que esté inscrito y la otra es que se autorreconozca como una víctima del conflicto armado. En cambio, pues muchos de ellos, si no la mayoría, apelaba al autorreconocimiento como sobrevivientes, porque pues esto implica unas luchas internas y unas luchas sociales para salir, digamos, de un trauma que fue generado y de un pasado que también quieren borrar. Entonces yo parto justamente del autorreconocimiento, por eso hablo de sobrevivientes y no de víctimas, pero en la tesis sí hago en el marco teórico profundizo un poco más sobre este tema para decir por qué víctimas, por qué sobrevivientes, por qué una, por qué no la otra.
0: Y frente a, como nuevamente esas disputas frente a la categoría de discapacidad psicosocial y víctimas, entiendo que uno de los factores también es como ese reconocimiento entre lo individual y lo colectivo, mientras en la discapacidad se da a la persona o al individuo, en la víctima es como una cuestión más colectiva. Hay muchas víctimas que se reconocen frente a un mismo trauma. Entiendo que es más o menos también ahí esa disputa entre esos dos, individualidad y colectividad.
2: Pues imagínate que cuando hicimos el equipo reflexivo, yo siempre que estuve en todas las entrevistas que hicimos el equipo reflexivo, yo siempre empecé hablando de la categoría de discapacidad psicosocial exclusivamente. Entonces, por ejemplo, en el equipo reflexivo yo presenté resultados de la parte 1, de la fase 1, y presenté resultados de la fase 2 de las entrevistas, pero todos los resultados de discapacidad psicosocial. Uno, empecé a hablar de la discapacidad psicosocial, empezamos a conversar entre todos de discapacidad psicosocial y al final resultaron todos hablando de víctima. Entonces, por eso, una de los resultados que se evidenció en esa tercera fase es que la categoría que ordena la prestación o el acceso a servicios para personas que han sobrevivido el conflicto, pues es sobre todo la categoría de víctima. Y pues esto que implica el reconocimiento, digamos, dentro de la sociedad, aparte de eso, el apoyo colectivo, el organizarse, el poder hacer parte de un grupo que de pronto ha vivido el conflicto y que no es un grupo específico, porque sabes que otra cosa pasó y que fue interesante, que cuando yo hablaba con profesionales, me decían, yo también soy una víctima del conflicto armado, yo pasé por esto, esto, esto. Y hablaba con tomadores de decisiones y me decían, no, Mariana, es que imagínese que cuando yo estaba en tal fecha, no sé qué, fueron a mi casa, hicieron tal y tal cosa, y yo también me considero pues que he sobrevivido al conflicto y que he pasado por el conflicto. Entonces uno empieza a darse cuenta que el verdadero ordenador yo lo pongo ahí como que es la categoría de víctima. Sin embargo, el verdadero ordenador es la experiencia vivida del conflicto armado. Que si uno se pone a pensar, incluso yo me pongo a pensar, yo digo, bueno, yo también he vivido muchas cosas que si uno compara incluso con otra persona de otro país, dice, claro, yo he vivido el conflicto armado. Y si en algún momento yo necesitara, acceder a servicios de atención psicosocial, pues uno debería poder acceder a ello. Porque el hecho de ser colombianos de por sí ya nos relaciona mucho a estas vivencias de conflicto, porque llevamos un conflicto de décadas y que efectivamente uno lo ha percibido. De hecho, otros de los profesionales decían, bueno, yo no he vivido específicamente el conflicto porque he vivido toda mi vida en Bogotá, pero yo veo las noticias y a veces me pongo a llorar. Y eso me afecta, y emocionalmente me afecta. ¿Y yo por qué no voy a poder acceder, por ejemplo, a atención psicosocial, a alguien que de pronto entiende mucho más esto y que me pueda también ayudar? Entonces, vivir el conflicto depende de la persona, pero también del entorno, pero también de cómo vivimos y cómo sobrellevamos diferentes situaciones específicas, no solo individualmente, sino socialmente.
0: Claro. Bueno, para ir terminando también hay una cuestión que yo no sé si lo estoy abordando de una manera idónea, pero es frente al estigma, ¿cierto? El estigma que genera no solamente en este caso hablar de discapacidad psicosocial, sino hablar de discapacidad, ¿cierto? Porque generalmente eso ya implica unas cosas como nos has mencionado frente a cómo nos presentamos a la sociedad. ¿Qué piensan las personas que se denominan a sí mismas sobrevivientes, que también entran en esa categoría de víctimas, frente al estigma que puede generar que sean evaluados o diagnosticados con una discapacidad?
2: De hecho, en algunas de las entrevistas yo preguntaba que, bueno, o sea, para ustedes es necesario reconocerse como una persona con discapacidad psicosocial para, por ejemplo, en su trabajo, en su vida cotidiana, en su universidad. Y decían, no, pues es que es algo que yo no tengo que mostrarle a todo el mundo. O sea, es algo propio, es algo mío. Y si yo quiero, digamos, por X o Y situación, mostrarlo, pues lo muestro. Sin embargo, como que justamente volvíamos ahí a decir, bueno, la forma de acceder a una ayuda en caso de que se necesite no debería ser una categoría o una etiqueta que diga yo soy una persona con discapacidad psicosocial, sino más bien, vea, yo viví esto, pues me gustaría que ustedes me pudieran ayudar. Sin embargo, pues claro, uno entiende que en la legislación tenga que haber una forma de ordenar quién recibe y quién no recibe, porque también es complejo el tema de la administración de los recursos. Es lógico. Sin embargo, pues claro, eso es como lo que resulta en general.
0: Finalicemos entonces preguntándote por los retos de afrontar una investigación que además trata con personas que han vivido experiencias muy dolorosas en todo esto que hemos como país vivido frente a la violencia. Porque yo creo que aquí, aparte de reconocer a estas personas, es reconocer como tu trabajo para afrontarlo y afrontarlo de la mejor manera. Y también si hay otros retos ya desde lo metodológico que quisieras resaltar, también bienvenido sea.
2: Ok, pues para mí el principal reto es lograr que la discapacidad psicosocial deje de entenderse como únicamente como una categoría diagnóstica, ¿sí? Y se consolide como una herramienta para garantizar derechos. Y pues eso implica transformar la forma en que las instituciones evalúan, en que certifican, intervienen frente a situaciones, por ejemplo, como la del conflicto armado. Y ahí, bueno, hay muchísimos, muchísimos otros retos, como por ejemplo, fortalecer la evidencia científica, de pronto incluso que las personas que hayan vivido el conflicto puedan comprender mucho más lo que significa la discapacidad psicosocial y de alguna manera, bueno, ese era otro de los resultados, y es que algunas personas ya se apropiaron de esa categoría y luchaban dentro de sus liderazgos, porque teníamos personas líderes de grupos de víctimas del conflicto, dentro de sus liderazgos buscaban o luchaban por hacer visibles las necesidades y poder valer derechos. Pero una cosa es una persona que ya conoce cómo funciona, qué puede hacer, se apropia de esto, y otra cosa es que de pronto le digan, usted tiene que hacer esto para poder acceder a tal otra cosa. O sea,

0: que tengo ahí presente es el tema de mejorar la certificación y el acceso a derechos. Y aunque tenemos un procedimiento para la certificación de discapacidad, pues todavía existen desafíos para que las personas sean identificadas oportunamente, para que accedan a la certificación cuando realmente lo requieren, que conozcan sus derechos, que reciban respuestas integrales desde diferentes sectores, salud, trabajo, educación, protección social, etcétera. Otro de los retos que tenía yo identificados era fortalecer políticas públicas, bueno, escuchar a los sobrevivientes, quizá que es uno de los retos más importantes, para que puedan participar activamente en esa construcción de políticas y programas que les afectan directamente a ellos. A veces uno dice, bueno, es que hay un dinero enfocado en cierta población, pero pues de pronto ese dinero nunca se gasta y es porque la población no sabe que existe algo que les puede llegar a beneficiar y porque no participaron de la creación de esas políticas públicas. Entonces, para mí es algo muy importante. Finalmente, pues como que la investigación muestra que las narrativas de los sobrevivientes aportan elementos que muchas veces no aparecen en los documentos técnicos ni en los normativos. Entonces, eso es clave. Creo que ahí.
1: No, es re clave y bueno, Mariana, muchísimas gracias pues primero por dedicar parte de tu tiempo a explicarnos un poco sobre esto que creo que para muchos va a ser nuevo en cuanto a lo teórico, pero en cuanto a la vivencia, pues lo dijimos en medio de la entrevista, pues el ser colombiano implica haber de cierta manera experimentado conflicto, así que bueno, primero muchas gracias nuevamente por tu trabajo y por venir a contarnos un poco sobre él.
0: Bueno, muchísimas gracias a ti.
1: Y así llegamos al final de nuestro programa. Agradezco mucho su sintonía. Mi nombre es Caterina Jaramillo González y esto fue De la UNAL a la Ciudad. Recuerden que nos escuchan por los 100.4 FM de Radio UNAL Medellín. Los esperamos de lunes a jueves a las 7 de la noche y en repetición a las 9 y media de la mañana. 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Queremos seguir conectados con ustedes. Escríbanos sus comentarios, sugerencias o ideas al WhatsApp 321-797-3566 para que sigamos construyendo entre todos y todas este espacio dedicado al conocimiento. No siendo más, hasta la próxima.
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0: Bienvenidos a Voz en el Espejo, un programa de la emisora de la Universidad Nacional de Colombia que cuenta con la conducción y realización de Henry Amarile Mejía, y en el control máster en el día de hoy estará Ronald Villa, el coordinador de Radio UNAL, porque quien usualmente está ahí va a ser nuestro invitado el día de hoy, Jorge Benjumea, el editor de Radio UNAL hace, ¿qué? ¿26 años, Jorge?
1: Sí, profe, 26 años.
0: 26 años.

0: años y ya este 19 de junio se nos retira a descansar y a vivir bueno, a vivir sabroso. Bienvenido, Jorge, a estos micrófonos.
1: Gracias, muy amable, profe. Y más que invitación, es un homenaje que me estás haciendo porque me siento muy halagado.
0: Es un reconocimiento, Jorge. 26 años.
1: Uy, sí, toda una vida.
0: ¿Cómo llega usted a Radio UNAL?
1: Profe, llego a Radio UNAL después de haber trabajado 11 años y medio en Radio Bolivariana, emisora de la Universidad Pontificia Bolivariana. Allá trabajé durante 11 años. Y a raíz de, pues, de circunstancias ya de índole tecnológico, como yo era el que manejaba las emisoras en la noche, entonces, para ese entonces, consiguieron un computador que me reemplazaba. Y ya yo estaba sobrando.
0: ¿En serio?
1: Ya yo estaba sobrando, entonces ya no sabían dónde ponerme ni de una. Eso fue de una casi que recorte personal, terminación del contrato.
0: O sea, un computador lo...
1: Me desplazó.
0: Lo desplazó. Y estamos hablando de...
1: Del 2000. Eso fue en el 2000. Y inmediatamente me di cuenta que aquí estaban armando una emisora bajo la batuta de Braulio Uribe, al cual yo había conocido en Bolivariana cuando era estudiante. Y ahí mismo vine, me le presenté. Les gustó mucho la experiencia que tenía de 11 años y quedaron de llamarme. Justamente a la semana comencé aquí en la universidad. El primero de noviembre del 2000.
0: ¿Recuerda cuál fue el primer programa?
1: Sí, el primer programa, Fernando Cuartas, Taller de Luna, y el profesor Arroyo. Oye, ¿cómo suena? Porque Braulio tenía la costumbre de hacer un cursillo de radio. Es decir, él no dejaba meter a la cabina a las personas sin que hicieran como una especie de preparatorio. Y sí, las personas hacían el cursillo de 2 sábados consecutivos y ya luego se tiraban al agua y íbamos a producir.
0: ¿Y cómo llega Radio Bolivariana?
1: Yo a Radio Bolivariana llegué a raíz de que una cuñada trabajaba ya en la universidad y vos sabes que a veces lo recomiendan a uno. Entonces, como iba a salir la emisora por FM, entonces necesitaban a alguien y ahí mismo me recomendaron a mí y comencé a practicar así, ahí de manera voluntaria, como por 2 o 3 meses. Cuando ya la emisora salió al aire, ya firmaron un contrato.
0: Jorge, ¿cómo ya cuenta usted que Bolivariana sale porque lo reemplazó un computador? ¿Y cómo le tocó a usted, digamos, esa penetración de los sistemas y de la informática, los computadores, al mundo de la radio en esos 26 años?
1: Profe, fue caótico, pero a la vez enriquecedor, porque yo venía de manejar la radio análoga, lo que son discos de pasta, cintas magnetofónicas, es decir, la radio análoga, netamente. Y ya entrar acá a la universidad a dar un brinco a lo digital, siempre fue un poquito de descalabro que uno como que no alcanza a percibir. Cuando ya está al otro lado, uno dice, uy, esto es una machera. Pero cuando uno está antes en lo análogo, uno piensa que lo digital, ¿no? Que ¿para qué? ¿Que eso para qué? Porque como uno se enseña tanto a afinar el oído, entonces uno coge como prejuicios con eso. Pero no, ya después de la digitalización y después de dar el brinco hacia lo tecnológico, bienvenida a la tecnología.
0: ¿Y esos cambios y esas transformaciones cómo se notan en la edición? ¿Cómo era la edición antes y cómo ha sido la edición después?
1: La edición antes era muy rudimentaria porque no se puede tener los elementos de hoy, que es un software que borra, recupera, hace un montón de cosas con los comandos, sino que a mí me tocó la radio cuando eran las cintas, todo se grababa en cintas. Entonces, por ejemplo, si tú te equivocabas, se volvía la cinta, se volvió poquito y arrancamos. Entonces la cinta remarcaba lo grabado y volvía y arrancaba de nuevo. Pero si el invitado se había ido y uno había, o si el invitado nos decía, no, grabe derecho porque no puedo parar, tengo mucho afán y no puedo parar. Entonces, donde el profesor se equivocaba o el invitado, uno colocaba un papelito y luego tocaba devolver la cinta hasta ese papelito, cortar el pedacito de cinta, hacer el empalme y continuar. Eso queda perfecto. inclusive las grabadoras tenían la guía, uno cogía la cinta y cortaba el pedacito y hacía el empalme así, porque traía la guía, el bisturí, y había que hacer un corte perfecto. Y uno hacía el corte, que la cinta quedaba empatada, listo, sellaba, y eso, derecho.
0: Uno hoy le da risa a eso, pero pues sí. Ese era el día a día.
1: Ese era, con eso se defendía uno, imagínate.
0: Y ya después...
1: Ya después uno va a dar el salto a que puedo borrar inmediatamente y continuar y hacer un montón de cosas y... Uf, no, es que hemos evolucionado al 1000 por 1000.
0: ¿Cómo se vuelve un experto en edición en todo ese tiempo, Jorge?
1: Profe, a uno el mismo tejemaneje del día a día, porque te cuento que yo, entre otras cosas, les cuento que yo soy autodidacta. Yo aprendí por mí solo. Por ejemplo, nos llegaba algo novedoso. Y por decir algo, no había tiempo de hacer un cursillo o una inducción antes de tirarse uno al agua. Nos entregaban el equipo, el software, y hágale. Y cacharré, aprenda sobre la marcha, pregunte. Y así fue como me hice.
0: Una vez, yo recuerdo que cuando, bueno, hay varias cosas que quisiera preguntarte, pero cuando sí, yo llegué en agosto del 2010 aquí a Radio UNAL, ahí me llamó mucho la atención. ¿Se acuerda, Jorge, que había un papel en la entrada de la cabina en donde decía que usted se había ganado un premio de innovación tecnológica? ¿Quién fue el que se inventó eso?
1: Sí. Es que resulta que teníamos una cafetera mala y estábamos embalados porque no había café para los invitados, nada. Y a mí me da que es que por hacerle moverle algo a la cafetera, y de repente se arregló la cafetera. Y eso fue un alboroto, porque todo el mundo celebrando que ya había arreglado la cafetera. Y ahí mismo Marisa, una compañera que teníamos, Marisa Gutiérrez, a la cual le mandó un saludo, ahí mismo imprimió la foto y puso Premio Nacional a la Innovación. Ahí la pegó. Y eso estuvo pegado ahí como por un mes o más.
0: Sí, yo cuando llegué estaba eso ahí.
1: Yo creo inclusive por ahí debo tener todavía la ficha.
0: Hay algo también que recuerdo que una vez usted me dijo, que no sé hasta dónde todavía esté haciendo eso, que usted coleccionaba risas de los invitados.
1: Ah, sonrisas, sí. Yo estaba haciendo un banco de sonrisas, ya tenía más de 1000, pero un disco duro se nos fundió, se nos friqueó. Entonces ahí se me fue el banco de sonrisas.
0: ¡Ah!
1: Sí, ya y posteriormente comencé a hacerlo de nuevo, pero ya tengo poquitas.
0: ¿Cuántas?
1: Debo tener por ahí 150, pero yo tenía más de 1000. La gente se sonreía, porque es que para mí la risa es muy terapéutica. Cuando tú te sonríes es porque estás como liberando un montón de cosas bonitas y experimentando una alegría que llega y que de hecho hay que disfrutarla. Entonces, para mí la sonrisa es curativa.
0: ¿Y qué sonrisa recuerdas que tenías en ese banco que murió ahí?
1: No, de todo, hasta la tuya la tenía.
0: No, pero eso no es difícil. Pero ¿qué invitados así?
1: Cada invitado que yo le podía coger la sonrisa, se la cogía. Que no eran muchos, pues, pero yo, todos los que yo veía, las cosas.
0: Y los marcaba, marcaba
1: sí,
0: las...
1: con el nombre de cada
0: para saber de quién era.
1: Y la fecha.
0: Y la fecha.
1: Y la fecha, sí. Pero lástima que se me perdió en ese disco que se quemó, un disco duro que se fundió porque ya estaba muy saturado con información.
0: Jorge, en estos 26 años, ¿qué invitados recuerda usted más que de alguna manera le impactaron?
1: Me impactó mucho unos invitados que trajo Fernando Cuartas, Taller de Luna, de las chicas de la Veracruz. Eso me dejó a mí muy cuestionado. Se llama Quisque las Guerreras del Centro. Como una fundación que tienen, creo que la apoya la alcaldía, y ellas recogen a las chicas, a las trabajadoras sexuales, y les dan otras opciones como de salir de, si no están contentas ahí, hacer otras cosas, desarrollarse en otras áreas.
0: ¿Y qué invitado, digamos, recuerda usted que le haya llamado la atención por su humor, por su chispa, por la vitalidad en todo este tiempo?
1: ¿En todo este tiempo? ¿Por la alegría o qué? ¿Por
0: sí,
1: la alegría?
0: Por la alegría, por la esperanza que transmiten. Como...
1: Es que cada uno en su estilo trae como un aprendizaje diario. Por ejemplo, vos con lo tuyo, todos le dan a uno como esas luces cada día de que estoy aprendiendo mucho de ellos y que uno les está aportando un poquito también. Aprendiendo un poquito de uno, pero es más lo que uno aprende de ustedes, profe.
0: ¿Y como que cuáles recuerda? Pues no tiene que ser uno, pueden ser varios.
1: Por decir algo, recuerdo mucho al profesor Gilberto Morales, que nos hacía un programa de música del ayer.
0: Música del ayer.
1: Sí, música vieja, música antañona que llamamos.
0: Y para estar Ronald haciéndonos señas.
1: Sí. Otro que recuerdo mucho era un programa...
0: Pero invitados también, invitados.
1: Sí, claro, todos eran invitados aquí en cabina. Sí, sí. También recuerdo mucho a Julián Echeverri, un programa de punk que todavía se sostiene, se mantiene. Es que la emisora tiene unos colaboradores muy, muy, muy, como te dijera, unos colaboradores muy acuciosos, que están muy, muy, muy al pie de la... El profesor Carlos Mario González, que también le mando un saludo, en el programa Recordar a Nuestros Maestros, también con él he trabajado muy rico. La profesora Carmenza Gómez, que también hace un programa de alma musical. Todos esos programas yo los produzco con ellos y también los voy a hallar en mi corazón a todos.
0: Y entrevistados que usted le haya parecido como esas cosas, esas historias.
1: Por ejemplo,
0: historias.
1: Algo que me gustó mucho fue este profesor Henry Posada, el de Tintos y Tintas, cuando entrevistó a Margarita Rosa. ¡Qué mujer más encantadora! Oiga, es un diamante en bruto, le cuento. O sea, esa Margarita Rosa sí es...
0: ¿De Francisco?
1: Sí, claro, la niña Mencha, de lo más lindo que tiene este país. Y mire que aún viviendo en Miami, en su super mega mansión, ella se mantiene pendiente de Colombia y ella quiere mucho este país. Y la entrevistamos acá, se le hicieron dos entrevistas, porque ella es una ilustre escritora, ella es tremenda escritora.
0: Uh-huh.
1: Esa faceta de actriz, pues, la tuvo, pero ya...
0: Todavía la tiene.
1: Y la tiene, sí, pero uh-huh. Ella es tremenda escritora, sí.
0: Y opinadora.
1: Totalmente,
0: columnista.
1: Sí, sí, señor.
0: Jorge, ¿cuántos directores de la emisora le han tocado?
1: Sí. Pues me tocó Braulio, que fue el primero.
0: El primero, Braulio.
1: Después estuvo Juan David.
0: Alzate.
1: Sí, no, pero antes de Juan David estuvo Marcela Trujillo, después de Marcela Trujillo, Astrid Giraldo, después de Astrid Giraldo, ahí sí llegó Juan David, y después de Juan David, que el cual estuvo como por ocho años, llegó Daniel Longas, con el que también trabajé como otros 8 años, y ahora llegó Ronald, con el que llevo ya casi 2 años.
0: Ronald Villa.
1: Que era un compañero nuestro que
0: era realizador de acá de la
1: emisora. Era realizador y también una persona que quiere mucho la emisora, y que, mejor dicho, esto lo transformó y lo tiene todo bonito.
0: Alzate todavía hace aquí programa.
1: Sí, Alzate hace unos programas muy buenos, Sonidos Tentativos, el cual hace con la esposa. Y también hace otro que se llama Diálogos Unal, en colaboración con la profesora Mariluz Alzate, nuestra anterior vicerrectora.
0: ¿Cómo es ese asunto de mantener los programas al día? Porque pues si uno no es organizado, llega el momento en que se tiene que emitir y no ha editado. ¿Cómo organiza usted su tiempo?
1: No, yo organizo el tiempo, por ejemplo, así como en el caso tuyo, profe, que vienes y haces 2, 3 programas. Entonces yo grabo derecho y luego comienzo a depurar los programas, a ensamblarlos, a irlos dejando listicos. Por ejemplo, tengo una profesora a la cual le mando un saludo también, Olga Lucía Echeverry Gómez, y que quiero mucho. Ella hace un programa que se llama Los Trabajos y los Días. Por decir algo, ya a un invitado, a un escritor, le hace una serie de 4 programas. Entonces ella los graba y me manda la entrevista y ya yo aquí me encargo de hacerle su pietaje, corregirle algunos gagueitos, muletillas, ese tipo de cosas. Contenido no se le corta para nada, porque somos muy respetuosos con los contenidos. Pero sí se le quitan muletillas para que el programa salga un poquito mejor.
0: Más ágil.
1: Claro, correcto.
0: ¿Qué cosas raras le toca a usted escuchar ahí cuando edita? Que usted dice, uy, yo no sabía que esto existía.
1: No, imagínate que una vez me pasó con el profesor Leonardo Pizarro, al que también le saludo porque grabo con él tangos. Los viernes grabo tangos con él. Imagínate que una vez, él es cantante, o sea, él es una persona que estudió italiano, lenguaje vocal en la Antioquia, y hace aquí un programa que se llama En 2x4, también es cantante, hace eventos por ahí y tiene unas grabaciones. Imagínate que una vez me trajo una grabación ya lista. ¿Y cómo le parece que yo llego y monto la canción? Y lo curioso es que al aire salió solo la música y se fue la voz, se perdió la voz. Y eso fue un total misterio. Y al día de hoy yo no he podido saber qué me pasó con eso.
0: Es que hay cosas...
1: Estaba mezclada la voz y la música, que es lo que uno hace. Ya, la sopa hecha. Y cuando yo lo ensamblé y salió al aire, es que la música sola. Eso nos dejó gringos.
0: Me recuerda eso como al programa que hicimos con Patricia Nieto sobre el libro Los Escogidos, que de una manera misteriosa se desapareció del disco duro del computador. ¿Te acordaste, Jorge? Y le conté yo a la profe Patricia y ella decía, ni me extraña porque con ese libro han pasado cosas muy raras. Entonces...
1: Ay, oí, algo cabalístico, ¿cierto?
0: Ay, una cosa muy rara, porque es un libro muy bonito, que no sí. Se lo ha leído, se lo recomiendo, y pasó esa cosa rara que no... En algún momento, digamos, usted llegaron a llamar ya casi para salir del programa, que qué pasaba, que no aparecía o que no estaba editado o alguna cosa así como
1: sí,
0: medio...
1: Sí, o que está sonando otra cosa...
0: que estaba sonando otra cosa.
1: Sí, sí, sí. Pero a veces ocurre porque a veces los tiempos se corren. Y hay personas que sí quieren estar, es así, que el, pues la puntualidad es algo, pues es algo bonito, pero a veces ocurren retrasos involuntarios.
0: Y entonces por eso la gente va a escuchar y está todavía el programa anterior.
1: Está el anterior apenas terminándose.
0: Y entonces la gente cree que no, el programa no va a salir.
1: Sí, que no va a salir. O se confunden también de la hora. No, una vez me pasó con un profe, que imagínate que él me llamaba y me llamaba y me llamaba y me decía que el programa no estaba sonando y que él tenía la emisora al aire. Y resulta que estaba sintonizando, era la emisora de la Universidad de Antioquia. Entonces, cuando le digo yo, profe, venga, usted me puede dar el número del dial que tiene al frente a usted de su radio. Cuando me va diciendo el dial de la Antioquia. Yo le digo, no, profe, es que usted no está escuchando la emisora, la de nosotros, 100.4. Ay, Jorge, sí, mira cómo me le ve. Imagínate.
0: Digamos, cuando usted está editando un sábado, le ha tocado los sábados hasta por la noche.
1: Sí, sí.
0: De todas partes hay como historias raras de las casas. Aquí en esta casa, ¿ha escuchado algún ruido? ¿Ha sentido como alguna cosa extraña?
1: No, extraño no, pero uno se siente como la energía del ambiente, del lugar. Uno siente la energía del lugar.
0: La gente que viene a la emisora, hay algunos que llegan muy nerviosos.
1: Casi todos. Casi todos. Y cuando ven así el micrófono, se van poniendo... ¡Ah! El pánico entra. Pero ya uno los tranquiliza. Venga, yo le doy agüita, café. Y ya a los 5 minutos, ya van derecho.
0: Una cosa, Jorge, que usted lo caracteriza es como ser muy tranquilo, muy noble. ¿Cómo le ha servido eso para este trabajo que pronto en algún momento puede ser muy tensionante?
1: Estresante, sí. Profe, porque es que yo pienso que si uno tiene una rutina de trabajo estresante y uno a la vez se estresa, todo le sale mal. Pero que si uno se serena y va cogiendo las cosas con calma. Ah, bueno, es que tengo mucho voleo, pero vamos a ver cómo lo sacamos, ¿sí o no? Y eso sale.
0: ¿Cómo va a ser su vida de aquí en adelante sin Radio Unal, sin las perillas?
1: Sin Radio Unal. No, tengo ahí un viajecito programado.
0: ¿A visitar a la hija?
1: A visitar a mi hija, sí, en Atlanta. Por allá nos quedaremos un mes y ya al regreso vamos a ver qué hacemos. Ya como con menos volumen de trabajo, ya más tranquilo todo. ¿Cierto, profe?
0: ¿Cómo fue esa aceptación de que la nueva realidad ya es centrarse en usted y ya no estar pendiente de cuántos realizadores tiene la emisora? Más de 60.
1: Más de 60, sí.
0: Y no estar pendiente de todo ese...
1: Y yo casi 25. Uh-huh. De esos 60, casi 25 yo. Uh-huh. No, uno tiene que ser consciente de que llegan etapas en la vida. Y que, claro, ya es el momento de descansar porque ya cumplimos. Y empezar a hacer otras cositas, pero ya con menos intensidad. Porque es que te cuento que en la emisora se maneja mucha intensidad. Por el volumen del voleo y porque somos muy poquitos. Entonces somos muy poquitos con un volumen de trabajo impresionante. Y no crea que eso va estresando, eso va agotando, ¿cierto?
0: Por eso le pregunto que cómo se mantiene tan tranquilo con toda esa presión.
1: Sí, sí, sí.
0: Porque es que la presión es que el programa se emite en una hora, mañana.
1: No, vea cómo me ha tocado con Oscar Montoya en estos días. El hombre viene a las 3 de la tarde, hace la entrevista por Meet y ahí mismo me la envía a mi correo, yo la descargo y el programa es para ese mismo día, a las 8:30 de la noche. Imagínate, profe. Entonces... Es casi que encima porque yo tengo unos compañeros que son los programadores. Entonces, si el producto que yo tengo yo no lo dejo listo, simple y llanamente se queda colgado. Es casi que trabajar contra el reloj.
0: Jorge, entonces, un sueño.
1: Un sueño, disfrutar de mis nietos y ya vivir tranquilo.
0: Ya para terminar, ¿con qué canción quisiera ser recordado para que cerremos este programa?
1: Yo quiero colocar una canción que se llama Del Gran Combo de Puerto Rico y No Hago Más Nada.
0: Muchas gracias, Jorge Bejumea.
1: Ah, profe,
0: 26
1: gracias.
0: Años en Radio Unal. Ya cuando se emita este programa, ya no va a estar
1: ya
0: aquí
1: no
0: en la emisora. El propósito, el deseo de todos acá es que disfrute mucho de su tiempo y que disfrute mucho de las personas, los seres queridos que tiene ahí al lado, claro, y que el Medellín no lo haga sufrir estresar. Mucho. Que no quede muchas veces su campeón en el futuro cercano. Y muchas gracias por haber estado por acá.
1: No, profe, a ti por tu linda amistad. Aprovecho para enviarle un saludo a todos mis realizadores, que los quiero mucho, los llevo en mi corazón. Y sí, aquí tienen un amigo. Quedan con mi contacto y todo lo que les pueda servir.
0: Invitamos a nuestros oyentes a que sigan en compañía de la emisora de la Universidad Nacional de Colombia. Nos vemos en el espejo.

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10: ¿En qué sueñas, Colombia? Hoy es 19 de junio, tenemos 38 grados centígrados aquí, un calor que se caga.
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11: ¡Ah! Con este tipo. Concha, agarrando pueblo, no, solo vienen a filmar aquí para hacer reír a los demás por allá lejos. ¡Corten!
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11: ¡Ah, qué pon!
13: Dios no odia a nadie.
14: ¡Cancerbero, que no escape!
15: Ya le suelto a las bestias.
14: ¡Pues no te vas de aquí hasta pagar tu deuda!
15: ¡Cálmate! Que vos sos mi única hembrita, te lo juro por mi mujer.
16: Te propongo un trato.
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18: Un saludo para nuestros oyentes. Con sonidos provenientes de la película Llueve sobre Babel, le damos la bienvenida a la 11ª temporada del Colombian Dream, una realización de Oscar Iván Montoya para las emisoras de la Universidad Nacional. Hoy continuaremos la charla sobre la película Llueve sobre Babel y estaremos acompañados con su directora Gala del Sol. Sigan en sintonía de 100.4 FM, Radio UNAL Medellín. Mira, yo fui a la película y me quedé muy sorprendido de la reacción del público joven, de la forma como engancha con tu película. Porque yo llevo varios años, he trabajado en festivales, he hecho talleres de introducción a la cinematografía y sé lo difícil que es enganchar a los chicos al cine. Me parece inclusive más difícil que de pronto seducir a un público más intelectual, más adulto. Contame cuáles son tus sensaciones al ver la reacción, sobre todo de los jóvenes, viendo tu película.
1: Es que mira, la película que hicimos es una película que nosotros queríamos ver. Y nosotros éramos un grupo de peladitos de 23, 24 años escribiendo la película. Y yo dije, bueno, ¿cuál es la película que no hemos visto dentro del panorama de cine colombiano? Y esa es la película que hay que hacer, ¿sí? La escribimos a los 23, 24, la grabamos a los 26 y el año pasado a los 28 la estábamos distribuyendo. Entonces, naturalmente el público es ese público, son esas juventudes, porque nosotros hicimos una película que queríamos ver en pantalla y que era honesta a los temas que son importantes para nosotros, a nuestras identidades, con nuestros acentos además, y que curiosamente entre más local se volvió más universal, porque una película que ha pasado por más de 70 festivales en el mundo, ha tenido distribución en teatros en 20 países, Colombia es el número 21, ahorita vamos a entrar al número 22 con Chile, que entramos la próxima semana a Chile, imagínate, Guatemala también va a ser el número 23, entonces siento que esta película prueba que, uno, vos a veces tenés que llevar la contraria, hacer la película que querés hacer, no la que te están diciendo que te van a premiar en Europa, no la que te están diciendo que le va a gustar a la gente o que supuestamente es comercial, sino la que vos querés ver. E inevitablemente, si vos la querés ver, vos vas a encontrar gente que también la quiera ver con vos, ¿sí? Vos vas a encontrar a tu combo de locos. Yo digo que Llueve sobre Abel es una casa de paso para locos de todos los calibres, ¿no? Y vos encontrás tu combo de gente que también la va a apreciar, ¿sí? Y a los que no le guste todo bien, uno no es pan de bueno para gustarle a todo el mundo. Sí, pero vos encontrás tu combo, que es lo importante. Lo otro es no tenerle miedo al no, ¿sí? Porque el no ya lo tenés. Nosotros rompimos un poco de techos de cristal con esta película, porque además nos decían, no, pues quítenle una línea narrativa LGBT, que eso no le gusta a la gente, ¿sí? Que eso la gente no lo ve. No, que cambien personajes afro por personajes de color de piel más clarita, que eso lo hace más comercial, más universal. No, que cambien actores desconocidos por actores conocidos para que tengan más audiencia. Y en último nosotros dijimos, no, suerte, o sea, no es la película que tenemos en la cabeza, entonces no es la película que vamos a hacer, ¿sí? Nosotros llevamos la contraria. E imagínate, o sea, nos invitaron a mostrarla a los estudios de Pixar. Fuimos la primera película colombiana en ser invitada a mostrar a los estudios de Pixar. Y justo lo que más nos criticaban allá fue lo que allá más gustó. Entonces eso prueba que lo mejor es hacer una historia que te apasione con honestidad, ¿sí? Porque vos vas a encontrar el combo de locos que la va a ver con vos.
18: Sí, y armaste un combo no solamente de locos, sino de gente muy talentosa a tu lado, comenzando por tu director de fotografía. La fotografía de la película es preciosa, pues, en el mejor sentido. Contame cuáles fueron tus criterios a la hora de escoger tu director de fotografía y cuál era el look que le querías dar. Yo voy a arriesgar ahí, me parecía como un poco la fotografía de Christopher Doyle, el de Wong Kar-wai. Inclusive hay un homenaje cuando van en la moto fumándose el cigarrillo, pues que es un guiño que los que nos apasiona el cine de todas partes lo disfrutamos mucho.
1: Lo cogen. Qué bacano. Sí, mira, el director de fotografía se llama Sten Tadashi Olson. Él es un japonés-americano y su tesis de la universidad fue mi primer set. Cuando yo tenía 18 años y era una peladita, pues, que estaba empezando y estaba yo en primer año de la universidad. Y a mí me encantaba el trabajo de él y yo decía, qué bacano algún día llegar a trabajar con él. Y seguimos en contacto a lo largo de los años y, pues, cuando yo iba a grabar la película, yo no lo podía pagar a él. Pero igual le mandé el guión y yo tiré el anzuelo. Y vamos a ver qué pasa. Y a este man le ha encantado el guión. Le ha encantado el guión y se ha venido a Colombia 2 meses, por lo que cobra 2 semanas en Los Ángeles. Me puso la cámara, una Arri Alexa Mini, me puso los lentes, unos Zeiss Super Speeds Vintage de los años 80, con los que grabaron también El Resplandor de Kubrick, imagínate. Y sin cobrarme, lo que te digo, no me cobró la cámara, no me cobró se vino a Colombia 2 meses. Sin saber español, ya al final dirigía al equipo y les decía que parce, que yo no sé qué, y era muy gracioso, pero él se vino porque creía en la historia y porque le gustaba la historia, y precisamente la referencia que teníamos de cinematografía era la cinematografía de Christopher Doyle en las películas de Wong Kar-wai, pero queríamos tropicalizarla. Y eso fue lo que hicimos.
18: Sí, sí. Y una parte que no quiero que se me vaya fue la parte final de postproducción de diseño sonoro, que fue aquí en la tierrita, pues por lo menos con Daniel Vázquez. Contame cómo fue.
1: Con Daniel y con Sebas.
18: Eso, ¿cuál fue el criterio para primero? Ellos son unos grandes profesionales, pues, que han pasado muchas películas por los laboratorios de ellos, pero ¿cómo fue el trabajo final y cómo fue tu impresión apenas la viste en sala y sentiste ese diseño sonoro poderoso que potencia toda la película?
1: No, los muchachos la verdad son fantásticos, son los de Clap Studios. Mira, la película realmente, el diseño de sonido lo hicieron Jerry Vázquez y James Parnell. Jerry es un diseñador de sonido que trabaja en Sony Picture Studios en Los Ángeles y James es el socio de él que trabaja en Universal. Y ellos terminaron haciendo el diseño de sonido porque estaban en paro en Los Ángeles, entonces no tenían nada más que hacer y pusieron a hacer el diseño de sonido de la película. La peli la mezclamos en un teatro que se llama el Kim Novak Theater, que es un teatro de 145 personas, donde mezclaron también La Pasión de Cristo, Spider-Man Into the Spider-Verse, nos tocó el técnico de sala de Spider-Man. Jerry, mi amigo, me decía, oh, son muy de buenas porque soy la única persona que se beneficia del paro. Ahora, cuando entran Daniel y Sebastián de Clap, es porque yo reabrí el corte, ¿sí? Nosotros terminamos el diseño de sonido en diciembre del 2024 y en junio del 2023 y en junio del 2024 yo mostré la película y los agentes de ventas y la programadora de un festival me dieron notas y yo reabrí el corte y le bajé 15 minutos al corte. Originalmente la película era 15 minutos más larga y le bajé 15 minutos al corte y ya Jerry y James estaban súper ocupados, ellos no iban a volver a abrir el corte. Entonces ahí es que entré con Sebastián, yo a Sebastián lo conozco de los mercados de cine de Bogotá, del BAM, que es el Bogotá Audiovisual Market, y ya llevamos varios años como encontrándonos y yo sabía que el trabajo de ellos era muy bueno y me dijo que sí. Y ahí es que entran él con Daniel y me rearman todo el sonido del corte para encajar ese nuevo corte que tenía 15 minutos menos. Y son unos berracos porque eso no lo hace cualquier persona. Y había muchos planos donde yo le había cortado uno o dos fotogramas. Y ellos hicieron un trabajo muy minucioso de cortar tal cual, ¿oís? Y así fue que entraron ellos y la verdad que trabajar con ellos fue maravilloso. Daniel ahora está también en Los Ángeles, es un berraco. Entonces ya saben que si quieren trabajar con muy buenos diseñadores de sonido, Clap Studios en Medellín.
18: y la parte del montaje que vos también estuviste ahí junto con Felipe, me imagino que fue una labor pues de orfebrería, una cosa para juntar esas cinco líneas narrativas y darles el espacio, no justo, sino lo que pedía la película a cada uno, mostrar las locaciones, en fin, es una parte bien interesante, sobre todo para ti debió haber sido bien exigente, pues había sido la directora, entonces, no sé, ¿lo elegiste porque querías estar en el montaje o por cuestiones de presupuesto no pudiste tener, no sé, un montajista que Andrés Porras o Felipe Guerrero o en fin, toda esta gente que se ha distinguido pues como en los últimos 15 años en la cuestión de montaje?
1: Mira que a mí me gusta editar mis historias, siempre lo he hecho, todos mis cortometrajes los edité yo, entonces naturalmente quería editar mi largo. Sí, obviamente si hubiera tenido más presupuesto seguramente hubiera contratado a un editor para que estuviera ahí conmigo echándole cabeza, pero yo siempre voy a estar en la sala de montaje, yo me meto en todo, ¿sí? Porque creo que también esta historia, como la tenía yo en la cabeza, muy difícilmente le iba a poder comunicar a otra persona, ¿no? Sobre todo por los ritmos y por el tema tonal, ¿sí? Entonces en vez de, y yo sé editar y me encanta editar, entonces pues, en vez de estar ahí como ping pong con otra persona que no estuvo durante el proceso de rodaje, a mí me gusta pues echarme yo a editar y sacar el primer corte yo y luego ya, por ejemplo, ahí lo que hice fue traer a Felipe para que me ayudara a pulir las secuencias de acción. Felipe es el personaje que hace de Dante, él hace el actor que hace de Dante y él es karateca profesional y él fue el que armó las secuencias de pelea de la película. Sí, entonces yo ya estaba, o sea, la parte narrativa la tenía súper bien, pero era la primera vez que editaba secuencias de acción y yo le dije a Felipe, ve, llégame a la casa porque me estoy enloqueciendo. Y con Felipe pulimos las secuencias de acción y eso fue obviamente fue un proceso, ve, nos quedamos hasta las 3, 4 de la mañana todos los días trabajándole, camellando, pedíamos papitas con Coca-Cola por Rappi y nos engordamos como 10 kilos, eso fue un desastre. Pero la verdad, al final logramos hacerlo con mucha disciplina, mucho trabajo. Nosotros no descansábamos, trabajamos sábado, domingo, festivos, sí, hasta terminar. Y los últimos 2 meses vino un amigo mío de la universidad, que es mi mejor amigo de la universidad, sin cobrarme un peso, y se vino 2 meses a ayudarme a cerrar el corte. Imagínate.
18: Sí, un aspecto que vos me dijiste que junto con Guatemala y Chile, son 22, 23 países, la película tiene un
1: Correcto.
18: tono muy universal, la gente de una se engancha con la historia de la película, pero tiene un aspecto muy local, pues, que es la salsa y las locaciones. La locación es uno de los atractivos de indudables de la película, sobre todo lo del hotel temático que a mucha gente a unos les causa gracia, a otros les remueve recuerdos, en fin, de toda clase de sensaciones despierta esta incursión en el hotel. Contame cómo hiciste para que los dueños te permitieran rodar allá, cuánto tiempo rodaron y cuáles fueron los rubros que hubo ahí en la transacción.
1: De una, claro que sí. Mira, nosotros grabamos en La Topa Tolondra y el Espacio 1060. Ambos son bares de Cali y la mezcla de esos dos bares nos daba Babel, ¿sí? Espacio 1060 es un bar de tecno. Entonces, cuando vos entras a Babel, lo primero que ves es un acuario nuclear, ¿sí? Con todos estos grafitis neón y ese es Espacio 1060, entonces es el acuario nuclear. Y luego, cuando vos subís al último piso de Babel, llegas al cabaret. Y el cabaret ya lo grabamos en La Topa Tolondra, que es donde tenemos todo el concierto y donde se da la gran mayoría de la interacción en la película. Luego grabamos también en el Motel Kismi, que es un motel real temático en Cali, donde hay cuarto polar, cuarto egipcio, cuarto sadomasoquista, hay varios cuartos sadomasoquistas, de hecho. Y por fuera la gente ha sido, o sea, ha estado loca con eso porque creen que construimos todo de cero y que la película costó millones de dólares, ¿sí? Porque los cuartos son como, sí, o sea, todo parece sets. Todos parecen sets. Entonces grabamos en el Kiss Me. De hecho, muchas cosas las conseguimos por canje, porque obviamente pues, los dueños nos veían las caritas de 24, 25 años. Es como, ah, bueno, hágale, graben, graben, pero yo quiero salir de extra, de una, ¿sí? Con toda. Espacio 1060 no nos cobró ni la luz, imagínate. Y grabamos ahí una semana entera. También el tema de los sets, a mí me encanta construir sets y no teníamos para un estudio, entonces rentamos un edificio Art Deco de los años 40 que se estaba cayendo, solamente vivía ahí el guarda. Y en cada set, en cada piso construimos un set. Imagínate. Y así se fue logrando. Grabamos también en el Teatro de los Títeres en Cali, en San Antonio, en una de las calles, en el Teatro Jorge Isaacs, en el edificio Piel Roja y en todo lado construimos sets. Por ejemplo, la Casa de Jacob es el anfiteatro del Jorge Isaacs. Una de las oficinas del edificio Piel Roja es el apartamento de Monet. Entonces siento que también nos pensamos los espacios de manera distinta. No porque estábamos en un cuarto o en una casa, teníamos que grabar en un cuarto, en una casa de verdad. Yo lo que traté de encontrar fue espacios cuya arquitectura se prestara para ayudarme a crear el mundo que yo tenía en la cabeza, ¿sí? Sin importar que ese espacio fuera el anfiteatro de un teatro, literal. O lo que te decía, una oficina, o espacios que usualmente no usarías vos para grabar en una casa, entre comillas, pero que dentro del mundo de la ciudad de Maya que yo te estoy creando, tienen sentido.
18: Sí, Gala, de lo último ya es que la película, todas las tramas, las cinco tramas convergen en una gran fiesta, en un gran concierto al final de la película. Esa secuencia, esa escena debió haber sido difícil de rodar. ¿Cuánto tiempo te tomó con todo ese montón de gente? Ahí los únicos que faltaban era Carlos Mayolo y Piper Pimienta y tirando paso ahí en ese sitio. Contame, ¿fue muy complicado? ¿Cuántos días te tomaste? Porque de verdad que tiene se le ve el trabajo, se le ve la labor, se le ve todo el despliegue de producción, música, banda sonora, en fin.
1: Mil gracias. Pues mira, en La Topa Tolondra, la parte del concierto la grabamos como, yo creo que fue una semana entera de extras. Teníamos 20, de entre 20 y 50 extras en diferentes días. Todo era coreografiado, ¿sí? Todas las escenas donde había diálogos era coreografiado y era con extras controlados. Pero lo que hicimos para las escenas donde vos ves 600 extras, que obviamente nosotros no teníamos plata para 600 extras, armamos una fiesta un jueves en la Topa Tolondra y esa vaina se llenó. Y afuera teníamos un cartel que decía, si vos entras hoy, le das los derechos a la productora Gala del Sol Film, Santa Tata, para la película Yo de Sorabel. Entonces lo teníamos grabado y la gente iba entrando y entrando y entrando. Y esa vaina, o sea, eran 600, 800 personas. Y nosotros igual teníamos a los actores y la gente sabía que estábamos grabando una película. Sí, la gente sabía. Entonces la cámara atravesaba a la gente y seguía a los personajes. Obviamente ahí no teníamos diálogos porque no se iban a escuchar, porque no había control, pero ahí hicimos todos los planos generales de la fiesta, donde vos ves una chorrera de gente. Y en una de esas, pues obviamente también hicimos el show de drag queens e hicimos el concierto de la orquesta La Mamba Negra, y el director de fotografía se metía entre el escenario para grabar desde atrás de los artistas y se veía al fondo un poco de gente. Y esos son los planos que nos ayudan a nosotros a venderte que era una fiesta enorme. Pero el resto teníamos 20 extras y todos se repetían.
19: Lo último, Gala, es que uno, la película dura casi 2 horas y uno, la verdad, no la sentí, queda como con ganas de seguir viendo. Me parece que es una película más que de contarte una historia, es como de creación de un universo. ¿Has pensado en algún momento en expandir ese universo, de crear unas subtramas, de desarrollar más personajes? ¿O esto es un cierre final ya para Llueve sobre Babel?
1: Para nada es un cierre, todo lo contrario. Lo que estamos haciendo es un universo narrativo. Yo digo que es como un universo de Marvel, pero latinoamericano, donde historias del futuro se mezclan con historias del pasado, ¿sí? Y vos repetís algunos de los personajes en historias que vas a ver en el futuro, locaciones que viste en Babel van a volver a aparecer en el futuro, y la idea es eso, es generar un universo donde las historias se conecten y donde tenga como las mismas reglas de mundo. Eso es precisamente lo que queremos hacer.
19: Sí, ¿y cuáles son los personajes que tienen ahí como para inaugurar esta ya como una saga de Llueve sobre Babel?
1: Ahorita estoy escribiendo otra historia que habita también dentro de la ciudad de Maya, pero los personajes son, es distinta a Llueve sobre Babel, pero sigue las mismas reglas de mundo y la estética sigue siendo retrofuturista, tropico punk. Los personajes, les voy a adelantar los nombres, se llaman Basilio, Atalanta, Salomón y Eleazar. Y Eleazar es un cuervo que habla. Y también toda la historia ocurre dentro de un motel, que también no es un motel común. Ya les voy a adelantar eso de una. Luego, otra es la historia de cómo el Callehueso se volvió inmortal. Entonces, 100 años antes de Babel, ¿sí? Y es cuando la ciudad de Maya, que es donde ocurre todo, era una mezcla, o sea, estéticamente era una mezcla como la Nueva Orleans de los años 20 con Cartagena, pero neón, ¿sí? Con dejos neón. Y en la historia de, claro, o sea, como Dante todavía no ha nacido, entonces la mano derecha de la flaca no es Dante, son 3 drag queens. ¿Vos te acordás de las moiras de la mitología griega, las viejitas que cortan los hilos de las vidas de las personas? Bueno, ¿qué pasaría si esas 3 fueran drag queens y en vez de cortar los hilos de las vidas de las personas se fumaran unos habanos cubanos? Y cuando, con el nombre de la persona, y cuando el cigarro se acaba, la persona se muere. Entonces, toda la trama ocurre porque el Callehueso, que quiere volverse inmortal, se roba el cigarro que tiene su nombre. Entonces, el man traba todo el sistema de vidas y muertes y están estas drag queens enfurecidas durante toda la película en una secuencia de persecución para recuperar el cigarro antes de la medianoche. Porque si no lo recuperan antes de la medianoche, el Callehueso se vuelve inmortal. Y si no lo recuperan, la flaca se las lleva a ellas. Entonces, toda la película es una secuencia de persecución, imagínate. Y todo gira alrededor de un gran carnaval que va a haber en la ciudad, donde el Callehueso tiene que hacer su debut ante el mundo con la orquesta La Mamba Negra.
19: No, entonces vamos a tener Gala del Sol para rato, afortunadamente para el cine colombiano, una voz y una visión muy fresca que no se quiso plegar como a los condicionamientos de la industria. Y qué bueno pues que estés aquí, que contra todo pronóstico tengas tu película no solamente en salas de cine colombianas, sino en varios países del exterior. Entonces, hacer una invitación a la gente pues para que vayan a ver tu película, si tenés próximas funciones, si van a estar de gira por las ciudades, en fin.
1: Claro que sí, pues aprovecho, muchachos, todavía estamos en salas de cine, súper invitados a ir a ver Llueve sobre Babel. En Medellín estamos todavía en Cineprox, en Las Américas, estamos en el MAM también, de hecho este sábado y este domingo, creo que caen 9 y 10 respectivamente. Vamos a tener funciones en el Museo de Arte Moderno de Medellín para que no se la pierdan. Estamos también en el Colombo Americano con proyecciones, así que los esperamos.
19: Bueno, muchas gracias, Gala. Qué bueno que fuimos constantes, por lo menos para sacar adelante la entrevista. Por hoy finaliza el Colombian Dream en su undécima temporada. Sigan en sintonía de 100.4 FM, Radio UNAL Medellín. Hasta la próxima. Muchas gracias, Gala. Y un saludito, pues, para la gente que escucha el Colombian Dream.
1: Un saludito a todo el mundo que escucha el Colombian Dream. Aquí Gala del Sol, directora y guionista de Llueve sobre Babel, una película de fantasía que reimagina el infierno de Dante, pero tropical, y que ya está en salas de cine y no se la pueden perder. Los esperamos.
20: ¿Por qué me ayudas?
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0: ¿En qué sueñas, Colombia? Hoy es 19 de junio, tenemos 38 grados centígrados aquí, un calor que se caga.
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1: Sí, la foto de Nicolás Maduro capturado luciendo un set deportivo de Nike le dio la vuelta al mundo. Y sí, en pocas horas esa referencia se agotó. La explicación es que el boom de una noticia tiene un efecto poderoso en el inconsciente colectivo. Si bien aquí no hubo una campaña ni una estrategia diseñada por una marca, el impacto fue inmediato. La foto de Maduro luciendo estas prendas de Nike no buscaba persuadir para provocar una compra. Sin embargo, la imagen fue tan potente que se viralizó y generó un alto impacto emocional a nivel mundial. Tanto así que esa fotografía y lo que la noticia representaba rápidamente se instaló en nuestro archivo mental colectivo. En realidad, las noticias funcionan como una suerte de rituales modernos. Las vemos, hablamos de ellas y nuestro cerebro las guarda. Y por supuesto, ese archivo mental también incluye los elementos de la escena, en este caso, las prendas de sus protagonistas.

0: y lo que ellos vestían se quedaron en la memoria colectiva. Por ejemplo, el vestido que Jackie Kennedy llevaba el día del asesinato de su esposo John F. Kennedy en 1963. Contrario a lo que muchos creen, el vestido no era un Chanel original, pero sí una copia autorizada por la firma francesa, hecha por una boutique neoyorquina de alta gama que utilizaba el sistema línea por línea aprobado por Chanel y usaba materiales enviados directamente desde el atelier de París. Pues en aquel momento era obligatorio que las primeras damas lucieran prendas exclusivamente confeccionadas en Estados Unidos. Horas después del asesinato, Jackie no quiso quitarse el vestido, pues quería que todos vieran lo que había pasado. De tal forma que fue registrada por todos los medios con el vestido ensangrentado, convirtiendo esa prenda en parte inseparable de la historia del suceso. Un diseño que además ha sido reinterpretado una y otra vez por numerosas firmas. Otro look memorable que quedó registrado en el mundo de las noticias globales es el que Steve Jobs usaba en los lanzamientos de Apple. Suéter negro de cuello alto del diseñador Issey Miyake, jeans Levi's y tenis New Balance. Un look que puso en el radar de millones de personas a estas tres marcas que Jobs decidió unir para convertir su vestuario en un uniforme contemporáneo. Una especie de fórmula que le facilitara que ponerse sin pensar demasiado y en lugar de ello enfocar su energía en crear e innovar. Su look minimalista no tenía como finalidad comunicar estatus, aunque lo creó, porque rompió con el código tradicional del poder corporativo del traje sastre y corbata. En realidad, a finales de la década del 90, Jobs redefinió el vestuario de los ejecutivos o CEOs con siluetas que aludían claramente al minimalismo estético con una idea implícita. El poder no está en la forma, sino en la idea. A estos ejemplos mediáticos en los que el vestuario se convierte en protagonista, se suma el fin público de una historia de amor. En 1994, el príncipe Carlos de Inglaterra admitió en una entrevista televisiva su infidelidad a Diana de Gales. Ese mismo día, la princesa Diana asistió a una gala y en lugar de usar un vestido Valentino que ya estaba planeado, cambió de opinión y eligió un vestido de color negro, de hombros descubiertos, escote corazón y silueta ajustada al cuerpo. Rasgos que rompían abiertamente los códigos de vestuario de la realeza inglesa de aquel momento. Como era de esperarse, los periodistas y paparazzis esperaban la llegada de la princesa en el exterior del lugar de la gala. Y una vez ella apareció luciendo este diseño, el impacto fue instantáneo y los medios no dudaron en llamarlo el vestido de la venganza. Porque para la opinión pública fue claro que este look fue la respuesta y el mensaje directo de Diana para Carlos: lucir independiente, bella y memorable. Tanto así que este diseño de Christine Stambolian ha sido copiado y referenciado innumerables veces por muchísimas marcas y diseñadores. Aunque no existe un dato numérico exacto de cuántas marcas lo han copiado, este diseño se convirtió en un estándar icónico de la moda femenina. La moda no solo se consume desde el deseo estético, sino también desde la memoria emocional colectiva. Y cuando una marca logra, voluntaria o involuntariamente, quedar asociada a una imagen que el mundo entero vio, su impacto es difícil de replicar desde la publicidad tradicional. Recuerden, la moda también es ficha clave para contar la historia.
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0: Las cosas grandes deben ser dichas con sencillez. El énfasis las estropea. Jean de la Bruyère.
1: Cordial saludo a todos los que nos sintonizan en este programa Los Trabajos y los Días. Como lo prometimos a los oyentes en el programa pasado, logramos que el poeta Marco Martos esté de nuevo con nosotros y continuemos una conversación con él sobre distintos aspectos del proceso poético y también, por supuesto, conociendo su poesía. De manera, poeta Marco Martos, yo aquí brevemente reseñaré que él nació en Piura en 1942, es Premio Nacional de Poesía en el Perú, ha publicado más de 20 libros de poesía, entre ellos Jaque Perpetuo, El Vidrio es un Líquido, Viento del Perú, que es una antología que recoge poemas de varios libros. También publicó un libro de cuentos, El Monje de Praga. Poemas y libros suyos han sido traducidos a muchos idiomas, entre ellos el francés, el portugués, el italiano, el inglés, el alemán y hasta el chino. Tiene también un bello poemario llamado Caligrafía China, un libro insólito en la tradición de la poesía castellana. En el no solo late la fascinación por Oriente, es un poemario escrito como lo haría un poeta chino, dueño de su cultura milenaria. Esta es parte de la reseña que aparece en este hermoso libro. De manera, poeta Marco Martos, que muchas gracias y es para mí todo un honor tenerlo de nuevo en este programa.
2: Muchas gracias a usted y a todos los oyentes.
1: A propósito de estos libros suyos, poeta, este es hermosamente editado, Caligrafía China, está El Espejo de los Ríos, los otros que hemos mencionado, Cuaderno de Quejas, Casa Nuestra. ¿En Colombia se consiguen sus libros?
2: Bueno, cuando hay los festivales, ¿no? Porque lo que no está muy bien en toda Hispanoamérica es la distribución de libros. De todas maneras, hay mucha gente que sí conoce mis libros por las ocasiones en que he venido, pero no hay una editorial como sí había a principios del siglo, XX, que llevaba los libros de los poetas a todos los países. Por ejemplo, yo sé, porque he estudiado la obra poética de César Vallejo, que en las librerías de Trujillo, que es una ciudad pequeña del Perú, llegaban libros a principios del siglo de Leopoldo Lugones, de José Herrera Rexi. Era una cosa insólita. Bueno, de todas maneras, ahora está ocurriendo que, gracias al Internet, la poesía circula más rápidamente, y podemos decir que en el Perú tenemos cierto conocimiento de la poesía de autores colombianos, por supuesto, de chilenos, de mexicanos, principalmente por el Internet. Pero los libros también tienen caminos insólitos. Por ejemplo, usted ahora tiene mis libros.
1: ¡Qué rico! Sí, ese es un secreto inesperado que me llegó a las manos y que yo me encargaré también de divulgarlo entre la gente que yo conozco y que quiere la poesía. Lo que usted dice es cierto, el Internet favorece. Si sus libros no están en las librerías de aquí, que sería también la ocasión de que se invite o se llame a alguna editorial para que se encargue de hacer esa circulación entre un país tan cerquita como Perú de nosotros, pues un país tan hermano. De manera que, por un lado, estaría esa invitación para que alguno de los oyentes que esté vinculado al mundo editorial o de distribución, pues también se animara a distribuirlo y a moverlo, estos libros tan bellos. Pero como usted ha venido a Medellín, también invitado en otras ocasiones al Festival de Poesía Prometeo, en las antologías de Prometeo está, en Internet uno puede encontrar sus recitales. Esa es una muy buena alternativa ante la ausencia, pues, de una distribución mejor entre nuestros países. Empecemos, poeta, por un poema que le escuché en el recital que usted dio en la pasada fiesta del libro de Medellín, que se llama Vespertillo, y que dentro de esa inmensa cultura que usted maneja, nos contaba que ese era un término en latín para un animal muy conocido entre nosotros. Empecemos con ese poema, este segundo programa.
2: Bueno, lo que decía ahí en ese recital es que la palabra vespertilio viene de latín, es una voz latina vinculada a noche, que es vesper, y vespertilio sería animal de la noche. Digamos que Julio César Augusto llamaba al murciélago en su lengua vespertilio. Esta palabra ha pasado al español. Si uno busca un diccionario, dice vespertilio, murciélago. Pero el propio latín se fue perdiendo. En el siglo V, murciélago se decía mus caecus, es decir, ratón ciego. Y al español pasó como murciego. Y yo no sé en qué momento apareció el la murciélago, y es el que tenemos ahora. Bueno, entonces, este poemita tiene una pequeña historia. En un festival de poesía de Granada, Nicaragua, me parece que donde estaba también el poeta de Medellín, Elkin Restrepo, apareció un poeta que se llama José Luis Reina Palazón, que es un poeta español y que además es un gran traductor. Él traduce de distintos idiomas al español, del alemán y del ruso. Por ejemplo, ha traducido a la gran poeta Akhmatova, ha traducido a Paul Celan, a George Strack, en obras completas publicadas en español. Bueno, este era un hombre muy popular, simpático en Granada, y una noche se perdió, no lo encontramos. Y estábamos preocupados porque no llegó a dormir. Al día siguiente su cama estaba tendida y estábamos ya como para ir a la policía. Cuando aparece muy bien peinado y limpio, y entonces dijo: lo que pasa es que en las noches dejo mi uniforme de poeta y me transformo en murciélago. Ya con esa explicación ya nadie siguió preguntando.
1: Estuvo muy bien.
2: Sí, y eso yo, ya, con eso solo que dijo, yo escribí el poema que dice así: Vespertilio. En las noches dejas tu uniforme de poeta, te transformas en murciélago, vuelas ciego, orientado por la risa cantarina de una muchacha, vas directo a su cuello o a su corazón.
1: Perfecto, poeta, pero eso solo lo puede hacer, digamos, esos raptos poéticos solo los puede encontrar quien ha tenido un largo contacto con la poesía. Eso no es que vaya cayendo así como una lluvia a goteras.
2: Bueno, así es. En verdad, yo creo que, ¿cómo se dice? Pues un fanático de la poesía, ¿no? Entonces me dedicaba a estudiar la poesía, teniendo ya una cierta habilidad y conociendo la técnica, uno puede escribir mejores poemas. Y podría decir esto para todos, ¿no? Que en realidad la poesía se basa en el verso medido. Poeta que escribe verso libre y no conoce el verso medido tiene un límite. No avanza tanto como el que conoce ambas maneras de expresarse, ¿no? Y yo creo que los más grandes poetas de cualquier lengua saben medir los versos y lo usan o no esa medida. Es como una música interior, una cierta regularidad, y eso es lo que a mí me parece mejor en poesía.
1: Usted dijo una cosa muy importante en una de las charlas que dio en la Fiesta del Libro a propósito del gran debate de si se puede enseñar a escribir, dado las maestrías de escritura creativa que son ahora tan comunes en muchas universidades, en las cuales incluso usted es profesor en la universidad, en una universidad en Perú, en la
2: Universidad de San Marcos, sí.
1: Universidad de San Marcos. Pero usted dijo algo hermoso, dijo: el que estudiando los acentos se puede, es como una nota musical, es como aprendiendo una nota musical, estudiar los acentos a propósito, por supuesto, de la poesía con medida, pero incluso de la poesía de verso libre, que tiene una música también con una medida diferente a la métrica tradicional, pero también debe tener música.
2: Bueno, yo empecé citando a Ricardo Palma, que es un escritor peruano del siglo XIX, y él, que era un hombre muy irónico, dice que para escribir poesía, dice: escriba usted líneas iguales y ponga consonantes en las puntas, y en el medio, ese es el cuento, en el medio ponga usted talento. Eso lo dijo él. Bueno, la otra cosa sí es una cosa más o menos teórica, y es que en poesía hay mucha similitud con la música, en el sentido que hay notas en música más intensas que otras y que van en contraste, que es lo que crea el ritmo en la música. Igual en la cadena hablada, que llamamos verso y escrita, hay ciertas sílabas que son más intensas que otras. Eso lo distingue cualquier persona, pero la combinación como una especie de abanico de habilidades de crucigrama, eso lo saben los poetas o lo aprenden a hacerlo, ¿no? No solamente en el verso medido, también en el verso sin medir, o que aparece como no medido pero tiene una secreta medida. Este ejemplo, que es de José Santos Chocano: los caballos eran fuertes, los caballos eran ágiles, y sus cascos relucientes y sus trompas musicales. Los caballos eran fuertes y sus cascos musicales. Y así puede ser todo el poema, ¿no? El poema es así. O este otro ejemplo, que es de otro poeta, Valero Mar: mi infancia, que fue dulce, serena, triste y sola, se deslizó en la paz de una aldea lejana, entre el manso rumor con que muere una ola y el tañer doloroso de una vieja campana. Y lo curioso es que en ese tránsito entre lo medido y lo sin medir, los primeros poetas que lo hacen conocen perfectamente ambas técnicas y entonces dan poemas, bueno, maravillosos. Yo recuerdo otro poema que es de Juan Parra del Riego, un poeta peruano que se fue a vivir al Uruguay y que vio a un futbolista de Uruguay llamado Bradín. Y entonces escribió un poema que se repite en Uruguay, es una especie de himno de la gente que sabe de poesía y de música, que se llama Polirrítmico Dinámico a Bradín, jugador de fútbol. Y entonces el comienzo, nomás me acuerdo la primera línea: ágil, fino, alado, eléctrico, repentino, fulminante, yo te vi en la tarde olímpica jugar. Es una maravilla. Y miren ustedes los lugares donde están los acentos: ágil, fino, alado, eléctrico, repentino, fulminante. Yo te vi en la tarde olímpica jugar. Bueno, es el juego del ritmo.
1: Y a pesar de que como seres humanos todos podemos tener un potencial creativo, ese potencial creativo en ocasiones tiene una orientación, más a veces por la música, en ocasiones la pintura, y cuando es para la literatura y en particular para la poesía, eso sí es como una letra en el bautizo, que como bien dice usted, debe cultivarse, porque solo tampoco hace nada. Gente con mucho talento que no se cultiva y no tiene disciplina, pues de pronto no llega a ningún lugar. Y al revés, una persona no muy talentosa, disciplinada, puede llegar a lograr cosas buenas. Sin embargo, la gran alegría sería el talento y el cultivo, porque al final sería la flor más verdadera.
2: Bueno, un ejemplo sería Borges, por ejemplo. O sea, Borges junta las dos cosas, un individuo de gran talento, que se expresa tanto en cuento como en poesía, y que además es un estudioso y un respetuoso de la tradición. Cuando pasa el tiempo, los que se oponen a la tradición no generalmente pasan de moda. Y bueno, y nadie los lee. Después se vuelve una cosa graciosa, ¿no? Yo recuerdo, por ejemplo, lo que decía Marinetti, el poeta italiano de 1911, un automóvil de carreras es más bello que la Venus de Samotracia. Bueno, es exactamente al revés. Usted ve un automóvil de carrera de los que veía él de 1911 y bueno, y a usted le parece una cosa de museo. Y la Venus de Samotracia sigue siendo tan bella como cuando la hicieron.
1: Claro que sí. Sin embargo, a propósito de eso, de la métrica y de la poesía con medida y poesía sin medida, hemos tenido pues grandes poetas como T.S. Eliot, que también mostró el camino a muchos. Usted mismo dijo que Mallarmé, Baudelaire, Rimbaud, todos esos poetas franceses también habían roto, porque también la historia de la humanidad es un poco como un contrapunto y fuga de todos los movimientos.
2: Bueno, justamente Baudelaire es el primero, digamos, de la modernidad, y Rimbaud dijo de él que era un rey. Ese fue el calificativo que le dio, pero atrapado en la retórica de su tiempo, añadió. Después de Rimbaud viene Mallarmé, pero todo lo que significa Mallarmé alrededor y Verlaine es lo que se llama el simbolismo. Y el simbolismo tiene repercusiones en el siglo XX, y una de las repercusiones es la poesía de Eliot, precisamente. Hay un libro de Bourras, C.M. Bourras, que se llama La herencia del simbolismo. Este es un autor especialista en la literatura griega, pero también en la poesía contemporánea, que estudia algunos de los grandes poetas del siglo XX, como Eliot, Pasternak, como Yeats, ¿no? Y menciona su vinculación con el simbolismo. Entonces, el simbolismo, digamos, en su época, a su vez está en conexión con el impresionismo en pintura, ¿no? No da, digamos, la poesía de bulto, la poesía realista, sino una poesía que se posa en la realidad y la transforma. Y ese es Eliot en Tierra Baldía, y ese es Eliot en Cuatro Cuartetos, que es uno de los grandes poemas de todo el siglo XX, sin duda. Y yo creo que si usted tiene que mencionar cinco o seis poetas del siglo XX, ahí está Eliot, sin duda alguna, y sigue siendo modelo ahora mismo.
1: Pues a propósito de este tema, y para pasar a otro, recuerdo que el poeta José Manuel Arango, el poeta nacido en el Carmen de Yoral, con una obra muy buena, él decía que la poesía, el verso sin medida, también tiene música, y que tenía quizá una música más propia, más que cada cual tenía que indagar, y no era menos exigente que la del verso medido con métrica.
2: Bueno, lo que ocurre es que depende de la perspectiva que uno se coloque, ¿no? Sin duda que el verso medido es una transformación el verso libre es una transformación del verso medido. Yo comparo a la poesía medida con la música clásica, llamada clásica, ¿cierto? Con la música de Bach, de Beethoven, de bueno, cualquiera de los músicos de esos años, Mozart, ¿no? Y en cambio, ¿a qué se parece musicalmente el verso sin medir? Yo lo comparo con el jazz o con la música folclórica, pero sobre todo con el jazz. El jazz tiene secretos ritmos, se perciben, tiene también afirmaciones y negaciones y un nivel de improvisación. Pero el ritmo está ahí. Usted no puede transcribir en líneas iguales como versos un artículo de periódico y decir esto es poesía, esto es verso libre, porque no es, porque justamente le falta el ritmo. En cambio, sin discrepar con Arango, en esos versos de todas maneras el ritmo está presente. Y los grandes poetas del verso libre también lo saben.
1: En su libro Caligrafía China se menciona que usted también escribió, usted es ante todo un poeta, pero que también escribió un libro como de relatos o de cuentos. A veces hay escritores que escriben, como Borges, que escribió una poesía excelente, ensayo literario y cuentos, pero nunca escribió novela. Están otros poetas que nunca escriben, sino pues solo escriben poesía. Usted es ante todo poeta, pero también ha explorado otros géneros.
2: Yo principalmente soy poeta, pero de todas maneras he aprendido en la universidad, digamos, las técnicas del cuento y de la novela. Lo que ocurre que para mí se acomoda más el poema y en segundo lugar el cuento, ¿no? Yo voy a continuar seguramente escribiendo cuentos o tal vez incluso una novela breve, pero no una novela grande, no una novela de 500 páginas. Me parece como que en general casi todas las novelas largas no logran mantener el interés del lector, me parece, con las excepciones. Una excepción es Proust, la mejor que conozco, y sin duda los grandes novelistas del 19 como Dostoyevsky, como Tolstoy, como Balzac en algunas de sus novelas, no en todas, como Stendhal, ¿no?, que son modelos. Y sin duda hay una narrativa muy vigorosa actualmente, que es norteamericana principalmente, Faulkner, ¿no? Pero bueno, el banquete de la literatura está para todos, a algunos les toca un lugar y a otros otro.
1: Borges dijo una cosa en una entrevista muy impresionante cuando le preguntaban por qué no había escrito novela, y él dijo que porque él era supremamente tímido y que escribir una novela era como entrar a un cuarto lleno de gente y que le empezaran a presentar muchas personas y que entonces por eso nunca escribió novela.
2: Bueno, de hecho los que están en la misma línea que Borges, como yo mismo, piensan así. Sin embargo, ¿qué es lo que habría que recuperar a la novela? Justamente la poesía. O sea, las mejores novelas tienen el centro, el corazón de la poesía. Y antes la literatura era poesía, lírica, épica o dramática. Y pondría ejemplos, ¿no? Por ejemplo, El extranjero, Camus. Por ejemplo, Las palabras de Sartre, el libro sobre su propia infancia. O las grandes novelas de Margarit Yourcenar, ¿cierto? Las memorias de Adriano y Opus Nigrum, que son grandes relatos, pero en el centro late ese corazón que llamamos poesía. O sea, creo que la poesía se expresa a través del verso, pero que también se expresa a través de la prosa. Existen poemas en prosa, sin duda, los de Baudelaire mismo, pequeños poemas en prosa, o los poemas digamos, de César Vallejo, poemas en prosa también. Son vehículos distintos para esta gran masa de intensidad que es la poesía.
1: Por supuesto, poeta, la prosa, como usted muy bien lo señala, está llena también de poesía. Borges mismo también dijo, decir poeta era decir todo. A él le molestaba cuando le aclaraban que es escritor, que es poeta. Él decía, el poeta es todo, el escritor, el narrador, porque por supuesto en novelas de todos los tiempos y aún contemporáneas uno encuentra bellezas. Como usted muy bien decía, el corazón poético está también allí.
2: Bueno, estamos totalmente de acuerdo en esas afirmaciones. Yo soy unos, digamos, fanáticos de Borges y lo he leído pues con fricción y lo sigo estimando como unos grandes escritores de la lengua española, ¿no?
1: Usted decía sobre las maestrías, a propósito de esas maestrías que se han vuelto tan comunes sobre escritura creativa, en Perú han tenido mucho éxito en la Universidad de San Marcos. Aquí en Colombia recientemente han empezado como a circular. La Universidad Nacional de Bogotá sacó ahora la Universidad de AFIT aquí en Medellín. En San Marcos es todo un acontecimiento.
2: Bueno, tuvo que vencer muchas resistencias porque nos viene de otros países la idea de que la universidad estudia a los poetas y narradores, pero no los cobija. Entonces, en San Marcos también existe la otra tendencia que finalmente ha triunfado, que es de que la literatura pues, es una materia que es interesante para ser estudiada, pero también para ser creada, y que la universidad no debe ser ajena a ella. Entonces, en San Marcos ha habido una tradición de poetas y narradores que han sido poetas y narradores profesores, pero aún así ha sido como una disputa, digamos, entre teólogos de quién tenía la verdad, pero se ha abierto paso a la idea de que la universidad puede y debe estimular la creación literaria, y entonces se han creado estas maestrías y con gran éxito ahora, primero con dificultades, pero ahora con gran éxito, y le puedo decir que es la maestría en la Facultad de Letras que tiene más aspirantes a ingresar. O sea, se toma un examen, hay una elección de quiénes la van a estudiar, y alguna vez se han presentado personas y ya la han hecho personas que ya han tenido tenido, digamos, no solamente libros publicados, sino premios nacionales, digamos, los más grandes del país, pero que sentían que algo todavía les faltaba, y ahí están con nosotros.
1: Claro, y al revés, también hay muchos egresados que han empezado a cosechar premios.
2: Sin duda, sin duda. Nosotros tenemos ahí un premio que se llama COPE. COPE era una voz tayán, que es una cultura anterior a los incas, significa brea, y los pozos de petróleo, digamos, de las zonas, o la empresa que explota los Petroperú, los pozos de petróleo, ha creado el premio COPE, que es uno de los más importantes del país, y hay algunos ganadores del premio COPE que han ido humildemente como alumnos a la maestría, y claro, salen de ahí pues refinados como para ser profesores o para ganar otros premios.
1: Sí, inclusive aquí en Colombia está Octavio Escobar, y a nivel de España recuerdo a Santiago Posteguillo, que también es egresado de una maestría en escritura creativa, y ahora es un nombre pues en las letras españolas y latinoamericanas, aquí se lee mucho también, y bueno, eso puede pasar, pero quiero hacerle una pregunta: ¿hasta dónde esas maestrías de escritura creativa no son una forma de jugarle también a las leyes del mercado y un poco a las tiranías editoriales de nuestro tiempo?
2: Bueno, yo no creo que una editorial tenga que preferir a un egresado de la maestría de escritura creativa, no es una universidad, una editorial tiene otros criterios, ¿cierto? Los criterios son los criterios de sus lectores, aunque esos lectores a veces se equivocan. ¿Sabe usted que André Gide, que fue asesor de Gallimard, rechazó a Proust porque se encontró con la célebre página esa de La Magdalena y el té y le pareció un aburrimiento y lo dejó, no lo siguió leyendo? Eso fue bueno para Proust porque hizo 7 tomos en lugar de 1, ¿no? Y se convirtió en el autor que ahora leemos. Pero quiero decir que todos se pueden equivocar y que no es un criterio para publicar a alguien el que tenga el título de maestría, se tiene que abrir paso, pero la seguridad interna, digamos, que se refuerza gracias a la maestría. Yo no sé cuál sería el método de aprendizaje, por supuesto, de Cervantes o de Lope Vega. Sin duda tenían algún amigo al que les enseñaban sus textos, pero el mejor crítico es uno mismo, ¿cierto? Dejar reposar el texto, volver sobre él y saber que la perfección es inalcanzable, pero que uno se puede acercar a ella.
1: No, y tener la oportunidad de tener un tutor, un poeta ya reconocido, que de alguna manera dé alguna señal sobre los escritos de otros escritores, pues no deja de ser una cosa importante, que en este tiempo, quizá en el pasado era más escaso, las maneras de comunicarse eran más lentas. Ya sabemos que el joven poeta que le consultó a Rilke su opinión, pues logró unas respuestas importantísimas para todos los jóvenes poetas del mundo. De manera que, por supuesto, que usted esté como profesor en una universidad tan prestigiosa como la Universidad de San Marcos y en una maestría de escrituras creativas, no deja de ser también una oportunidad feliz para muchos nuevos escritores.
2: Mire, yo creo que ese es el modelo, la relación entre Rilke y el amigo joven que le llevaba sus poemas. En San Marcos, para graduar a un alumno, le pedimos un texto de creación, que puede ser de poesía, narrativa, de guión, o guión cinematográfico, o de teatro. Y la tesis, que siempre la universidad está tan exigente. Eso no lo pudimos vencer, pero enhorabuena. Buena, porque gracias a esta exigencia de terceros, no graduamos solamente con un libro de poemas o un libro de cuentos, lo graduamos con una reflexión crítica del propio estudiante sobre su trabajo. Y qué más, no tiene a todos sus compañeros que le revisan en los talleres sus propios trabajos, y finalmente un profesor, ¿no?, que es una persona de mayor experiencia, que está en el asunto, pero que su felicidad no se cifra en desaprobar, sino en aprobar a ese trabajo, en hacerlo avanzar y en llegar juntos a una meta y después a volar. Y así, bueno, se consigue algo bueno para todos.
1: Dada su cultura tan vasta y su gran curiosidad, ya sabemos que en el libro Caligrafía China, ahí hay una gran evocación al poetizar chino, de los grandes poetas chinos, como ya los hemos mencionado en el programa anterior, Li Po y muchos otros. Rico, si nos puede compartir otro de esos poemas. Y también me gustaría aprovechar para preguntarle si ha tenido alguna experimentación sobre el poetizar de origen japonés, haiku, aunque inicialmente también venía de China, pero que ya es más pues de Japón el haiku que de China.
2: Yo he sido profesor, curiosamente, de un curso que se llama Literaturas Orientales, y tal vez eso tuvo que ver también con caligrafía china, y sin duda la literatura japonesa es una de las mejores del mundo. Los novelistas, por ejemplo, japoneses del siglo XX, empezando por Kawabata, por Mishima, Abe Kobo, Tanizaki, son autores que, de los que cualquier literatura se sentiría muy orgulloso. Y la tradición del haiku es una tradición pues medieval, según de pues en la historia, y consiste en versos de 17 sílabas. Me he enterado que en japonés la rima es muy fácil y ellos no usan la rima. En la poesía japonesa no hay rima. El principal representante de la poesía, digamos, del haiku, es el poeta Basho. Y la tradición indica que se trata de un paseo o de un viaje, pero hecho a pie, por el poeta que va, digamos, poetizando sobre aquello que ve. Y siempre es algo que tiene que ver con la naturaleza y es una reflexión sobre la vida. Y la poesía japonesa del haiku ha entrado a Hispanoamérica, o la poesía japonesa en general, de dos maneras. Uno, primero, por la enorme admiración que tenían los modernistas. Bueno, Rubén Darío y otros, Enrique Gómez Carrillo, el guatemalteco que fue por esas zonas el único modernista. Bueno, no, Tablada es el que escribe ya en los años 40, ¿no? Es el que se acerca más, pero está también Carrera Andrade, el poeta ecuatoriano, y se puede decir que fructifica en América, ¿no? Hay concursos de haiku, etcétera, etcétera. Yo quería ahora leer un poema, tengo hasta dos en el libro, en Caligrafía China, que tiene que ver no con la China del siglo VIII, que son la mayoría de poemas, sino con la China contemporánea, ¿ya? Y aquí tengo hasta dos poemas que, bueno, yo creo que puede sorprender cuando diga de qué se trata. Se trata de Mao Zedong, nada menos. Entonces, es un tema, pues, difícil de tratar, en qué posición se pone uno. Y esto se refiere a eso, pero pareciera que fuera algo medieval, pero es Mao Zedong. Fastos del nuevo emperador. Los gansos salvajes se pierden en la lejanía, camino del sur. El nuevo emperador ha nacido en el campo y se precia de sus orígenes. Ha recorrido la mitad del territorio, primero escapando y después triunfante con sus huestes. Ha sabido sumar la voluntad de los desesperados con la mano maestra de los políticos curtidos que lo acompañan, que le juran lealtad cada día de sus vidas. Una gran manifestación lo recibe en la capital y empieza un desfile interminable de civiles y militares. Bailarines con antorchas como un enorme barco de fuego cortan las olas de la noche y en medio de la algarabía hay címbalos y trompetas y tambores. El nuevo emperador sonríe, dientes impecables, guante de seda, puño de hierro. Pasarán los años y será estatua. Una gran estatua en el centro de la plaza donde pululan los viandantes presurosos con sus cámaras fotográficas y sus atuendos de todo el mundo. A lo lejos, incólumes, graznan los gansos salvajes, camino del sur.
1: Precioso, pero solo un poeta de su estatura puede tomar ese riesgo de escribir un poema tan bueno sobre un personaje tan controvertido, pero importante para la historia de nuestras sociedades.
2: Y quería este otro. Claro que puede haber distintas lecturas, pero el que sabe un poco de historia descubre a qué se refiere este poema. Y se refiere a Mao y a un rival suyo. Dos estatuas. En la pequeña plaza del pueblo, las dos estatuas conviven pacíficamente. El gran timonel y el pequeño timonel han sido cogidos piadosamente por el manto generoso de la historia. Durante el día los visitan los pájaros y al atardecer diligentes obreros limpian, hacen brillar el bronce y dejan los pisos relucientes. Los viandantes pasan apresurados y uno que otro turista se toma fotografías junto a las figuras solemnes de los combatientes. Tanto tiempo ha transcurrido que ahora todos ignoran quién tenía la pluma roja, quién tenía la pluma negra. Por la noche, a la luz de la luna, la sombra de un gato de indefinible color cruza la plaza. En la maleza se escuchan maullidos y se ven unos ojos fosforescentes. Se trata de Mao y de Deng Xiaoping.
1: Impresionante. Con mucho pesar debo ir despidiendo este segundo programa, poeta Marco Martos, pero agradeciéndole infinitamente por su poética, por su persona y por su visita, por supuesto, aquí a nuestra ciudad. Esperemos que no sea la última visita, que siga viniendo mucho.
2: Muchísimas gracias a usted, a todos los radioescuchas y a todo el pueblo del Valle de Aburrá.
1: En los controles técnicos, Jorge Enjumea. Realización y presentación, Olga Lucía Echeverri Gómez. 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

Hey, muy buenas noches, yo soy Alex R. Estás escuchando Rap Sin Filtros en los 100.4 FM de Radio UNAL. En esta ocasión arrancamos con Logic junto a Wiz Khalifa del 2019, Indica Badu. Algo suave para comenzar este programa, buenos rap como siempre. Hoy tenemos como invitado a Víctor, a Big Deal de After Class, que traemos cositas de lo que hablamos en la charla con el hombre y nos va a estar recomendando esas primeras referencias, esas primeras canciones y esos álbumes que lo llevaron a hacer lo que está haciendo ahora. Y para el final traemos cositas de medallas de oro. Bienvenidos a Rap Sin Filtros. A continuación, canción de 1997, producida por el famosísimo Puff Daddy junto a Notorious B.I.G. para su álbum Life After Death, More Money, More Problem.

mucho cuando salió, como yo vivía en la costa, yo vivía en la unidad, entonces no había televisión por cable oficial, sino que la parabólica se robaba la señal, entonces había MTV 2 y MTV, y el MTV Green, y recuerdo Biggie, Momonimo Problems, ese video mucho. Y ¿sabes cuál me acuerdo mucho? Sabes, Danger.

0: Hey, ¿qué tal sonaba Dangerous de Busta Rhymes del álbum Wind Disaster Strike? Esta canción fue nominada por la Billboard como mejor canción del rap en 1999. Y para continuar con esto, teníamos que traer uno de esos grupos que yo sé que son referentes para muchos. Hablamos de Long Village, este grupo que la producción en su mayoría fue por DJ Dilla. Get This Money del año 2000, Fantastic Volumen 2 en Rap Sin Filtros.
1: Don Village es increíble, huevón. Yo todavía, escuchando el Don Village, todavía quedo sano. Hay cortes de J.D., hay cosas tan sencillas que son real, no. Exacto, que uno dice, uy, eso cómo lo hicieron, huevón. Don Village es increíble. Y Fantastic Volumen 1.

Yolanda la tenía una charla de Easy Movie en YouTube. Entonces, como Easy Movie estaba contando la historia de cómo entró pues como al juego de ser productor de raperos famosos y de disqueras grandes. Y ya, te tenemos para un proyecto especial, tenés que venir para que conozcas al man, es en su casa, no sé qué. El man llegó y era Miles Davis, weón. Y Miles Davis le dijo como que, parce, mira, yo tengo un álbum metal. Y a mí como que nunca me gustó. A mí nunca me gustó como quedó el sonido. Usted se ampliara y cogiera fragmentos de eso y le montaban baterías de boom bap. Y sacaron ese álbum que se llama

0: sonaba fantástico, del álbum The Wop de 1992. Miles Davis junto a Easy Movie se juntaban para entregarnos semejante pieza de colección. Espero que este programa esté siendo de su agrado, que las recomendaciones de Víctor estén de lujo, y seguimos con más, esta vez Domingo junto a Magic One.
1: Juanse, de rap en español hay muchas cosas que me gustan. Aunque muchos no crean, a muchos el sonido del rap se nos hizo cercano. Siendo un niño por Proyecto Magic Juan era un súper rapero, weón. Pues hermano, y yo ya cuando el más grande ya de cabezas en el rap, parceros que del mundo del indie me mostraron como los temas que él hizo como rapero,
2: rapero sí.
1: Antes de Proyecto 1 me parecía increíble.
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mucha música que empecé a conocer ya cuando me metí más de cabeza, como te digo, era mucho. DMX también fue de los primeros raperos que yo conocí, que llegué a ver videos, pues Rock Riders Anthem, que es un video así icónico en los 90. Para mí es el mejor beat que yo escucho de Swiss Beats, weón. O sea, yo

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1: Y no olviden que estamos en todas las plataformas como Alex R Podcast y todos los martes aquí en el 100.4 FM de Radio UNAL con lo mejor del hip hop, rap sin filtros. Escuchabas por ahí al desaparecido DMX, Roof Rider Anthem, con esta canción icónica con la producción de Sweet Beat. Y otra de esas agrupaciones que le gusta bastante a Big Deal es Gangster, por eso lo vamos a escuchar con Moment of Truth.
2: After class en la casa, par.
3: La reclase en la casa. Mi entrada gran parte al rap fue porque yo escuchaba rap, punk y hardcore y otras vueltas. Y a mí me empezaron a gustar como bandas sonoras de skate de rap. Uno de los recuerdos que yo tengo de las primeras cosas así de rap que me pegaron duro y que me gustaron mucho, mucho, mucho, Gangsta. El tema Moment of Truth sale en videos de skate.
4: ¿Me agonaron así de Gangsta?
3: No, el de Video Operation me parece brutal.
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1: Hey, como ustedes lo saben ya, cada semana tenemos algo de Wu Tang Clan. Esta es la recomendación, no la va a hacer el caballero Big Deal.
2: Hay un disco que es muy brutal de Ghostface con un productor que es Adrian Joe. Eso, 12 Reasons, que se llama. Hay una cosa que a los Tegan Beats nos pasa a veces, como que uno siente una limitación con su conocimiento musical, pues técnico, como educación musical como tal, como de notas, de escalas. Y el man contó una historia como que yo me sentía limitado con eso y dije, no, yo tengo que parar de hacer beats y aprender un instrumento. Entonces el man dijo, va a poner a aprender teclado. Y el man se metió en claves, el man se volvió así un tecladista y pues, y ya después pues, el man quiere una cosa, es que el Adrian Jones Challenge, que es, man decía, ¿saben qué? Vayan a, piensen un instrumento que usted siempre haya querido tocar, vaya y cómpreselo y claves a aprender.
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el Inter de Butan de 26 Summers es un discazo, o sea, yo creo que lo que también lo, si uno le da esa sensación, que uno dice, parce, ese disco es increíble, ahora imagínate los que eran contemporáneos a ellos cuando escucharon esa mierda, ese mugre, esos manes rapeando una barbaridad, unos pelados re locos, los códigos también que ellos inventaron dentro del rap, que es todo otro, como los shaolines y las abejas asesinas, y se inventaron como un mundo entre ellos mismos que se volvió como un recurso de usar, esa vaina también. Yo que soy diseñador a nivel como de dirección artística, es brutal. Y uno sabe que esos pelados no lo hicieron con la intención de, haz que vamos a ser famosos por eso. Haz que estos códigos se van a volver mundialmente famosos.

0: aún así, después de 33 años, el Enter de Wu-Tang Clan sigue sonando muy sólido. Es uno de esos discos referentes que yo creo que nunca va a pasar de moda. Luego de esto, Big Deal nos cuenta un poquito de la historia de lo que pasó con su disco del 2024. Espero que este programa haya sido de su agrado, que lo hayan disfrutado bastante y nos escuchamos la próxima semana, como siempre, aquí en el 100.4 del FM Radio Unal, Rap Sin Filtros, todos los martes a las 9 de la noche.
1: La verdad es que una cosa es la evolución y otra cosa es el cambio. Hay mucha gente que pretende que un artista debe cambiar, como si uno estuviera en el mundo de la moda, tuviera que presentar la colección de primavera y la colección de otoño. Pero no, el arte es una cosa mucho más seria que eso. Medellín, Kiev.

0: primero que Medallas de Oro fue el álbum que yo tuve el título del álbum antes de empezarlo a hacer. Yo sé que muchas veces uno hace los álbumes o le pasa a mucha gente que en el proceso al final busca un nombre del álbum, porque a veces salen las mismas canciones. Pero también digamos que el concepto, como el premio al esfuerzo, el premio a mantenerse firme, el premio a seguir haciendo rap.
1: Tantos años.
0: Al mérito, exacto, de los años. A eso es lo que a lo del título de la portada, Medallas de Oro.

porque es que me dejan al teléfono, me ponen música y no me contestan, no me dicen nada y me tiran el teléfono y ya.

0: Eso fue Rap Sin Filtros en los 100.4 del FM de Radio UNAL. Síguenos en nuestras redes como Alex R Podcast, TikTok, Facebook, Instagram, YouTube. Hasta la próxima.
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1: Tener necesidad de dominar a los otros es tanto como necesitarlos. El jefe es una persona dependiente. Aumentar la personalidad sin incluir en ella nada ajeno, ni pidiendo a los otros, ni mandando en los otros, sino siendo otros cuando los otros no sean necesarios. Reducir al mínimo las necesidades para no depender en nada de los demás. Es cierto que en términos absolutos esta vida es imposible, pero no lo es de manera relativa. Pessoa. Bienvenidos a este tercer capítulo de la temporada de Poetas Malditos. Y hoy con el poeta maldito de Portugal.
2: Los, porque son muchos. Es legión. Yo creo que los poetas de Portugal, creo que otro, no sé si fue Saramago, que lo dijo, los poetas de Portugal son Pessoa. Son todos, ¿no?
1: Son Pessoas, es Alberto Campos.
2: Sí, Ricardo Reyes.
1: Ricardo Reyes.
2: Chevalier de Pau, un heterónimo que lo creó a los 9 años, ¿no? Es un increíble que yo a los 9 años estaba jugando con el tetero mientras Pessoa
1: hablaba. Mientras estaba pensando en crear un heterónimo.
2: Crea un heterónimo, una identidad literaria, ¿no? Digamos que un heterónimo es una identidad literaria con todo y su andamiaje, su nacimiento, su estilo, todo.
1: Y fue una escritora además que es único en su especie. Nadie, absolutamente nadie, por más grande que sea, se puede comparar al gran Pessoa, que es nuestro invitado, que si lo pudiéramos inmortalizar en este momento.
2: No soy nada, nunca seré nada, no puedo querer ser nada. Aparte de eso, tengo en mí todos los sueños del mundo, ventanas de mi cuarto, cuarto de uno de los millones en el mundo, que nadie sabe quién son. Una cosa maravillosa. Desde una banca en Lisboa veo el mundo, ¿no?
1: Y aparte que lastimosamente tenía una vida muy triste. Era un oficinista. Trabajaba en una oficina de correos en Lisboa. Y era un borracho también, como todos los que hemos hablado hasta ahora, excepto Pizarnik. Pero era un hombre muy solitario, demasiado. De hecho, vino a ser reconocido después de muerto porque su familia encontró sus apuntes en un baúl de su casa, de su habitación. Y dijeron, esto lo tiene que conocer el mundo, porque no solo nosotros nos podemos deprimir, sino
2: no,
1: todo el mundo entero también.
2: Deprimes inclusive sus heterónimos, ¿no?
1: Sí.
2: Yo no sé, no sé si esto pertenece a... a una cosa de relativa del chisme, ¿no? De Pessoa, que tenía una novia, creo que
1: sí.
2: Y entonces, él mismo, uno de sus heterónimos, le tiraba a la novia.
1: Claro, y porque Pessoa no era capaz de decírselo de manera de frente.
2: Sí.
1: Entonces se lo hacía por medio de sus heterónimos. Y su obra más importante antes de despedirnos, el libro del desasosiego.
2: Desasosiego.
1: Una gran obra literaria que la pueden consultar en la División de Bibliotecas de la Universidad Nacional. Y bueno, nada, gracias por acompañarnos en este nuevo capítulo, por disfrutarse a este poeta maldito, a este señor maravilloso. Recuerden seguirnos en @bibliotecasunalmed, @unalmed, y también nos pueden sintonizar en nuestra emisora Radio Unal 100.4 FM. Hasta la próxima.
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Hola amigos, esto es Modulaciones, todos los martes a las 10 de la noche, un viaje por el universo en expansión de las músicas electrónicas, un programa concebido y presentado por Andrés Baos y producido por Juan Esteban Ballesteros para la Radio Unal Medellín 100.4 FM. Escuchamos como introducción al programa Unique Form, del productor y DJ paisa Mala. De Mala no se conoce el verdadero nombre, solo se conocen tres trabajos editados por Monofónicos Net Label, un sello del que hablaremos a continuación. Hoy dedicaremos el programa al sonido electrónico producido en la Tacita de Plata o el Caldero del Diablo, como quieran llamar a esta ciudad. Todos sabemos que el sello paisa de música electrónica con mayor proyección internacional se llama Tracks, fundado por Berraco, J.P. López, Nixon, Nicolás Sánchez y DJ Loma Linda, Daniel Uribe. Tal vez dediquemos un programa a este sello en el futuro. Pero por ahora, vamos a explorar lo que se produce al lado de Tracks. Existen proyectos como Monofónico, Net Label, Ether o Nutabe Records, mucho más alternativos y que le apuestan a un sonido más experimental. Monofónicos fue creado en 2008 por un ingeniero en automatización de pruebas, productor y gestor cultural, Douglas Urrea Ocampo, alias Douglas Fugazi, y por Miguel Izaza, alias MZZ, un filósofo de la UPB, artista y diseñador sonoro. Miguel Izaza también fundó con Alejandro Henao Etherlab en las montañas de Guarna y Santa Elena. Actualmente Etherlab es dirigido por Rosa Uribe y es un espacio de investigación y producción audiovisual que edita la música experimental y ambient más reconocida de la ciudad. Escuchemos primero el sonido de Monofónicos Net Label. En el primer CD recopilatorio lanzado para celebrar sus 5 años de actividad, MNF CD 1 lanzaron este tema de Acid House llamado Clásico Moderno, de Alejo Vélez, alias Palomo, el mítico científico del sonido, docente y gran impulsor del sonido electrónico, quien desapareció abruptamente en el 2022. Escucharemos pues a Alejo Vélez con Clásico Moderno y después a Juan Rodríguez con Webmaster, de su álbum Four House EP, lanzado en 2025 también por Monofónicos Net Label, aquí en Modulaciones.

Sí, eso era Alejo Vélez, alias Palomo, el científico del sonido, y Juan Rodríguez. Ahora vienen tres temas de otro artista insigne de monofónicos, Ned Label. Se trata de Tom Toms, también conocido como QK. Primero escucharemos Langage, de su álbum As Above, So Below. Después, From Heaven to Hell, del álbum Red Ray. Y finalmente, Velvet Groove, del álbum homónimo. Esto es Langage, From Heaven to Hell y Velvet Groove, de Tom Toms.

Eso era el sonido de Tom Toms, un artista producido por Monofónico Net Label en Medellín. Ahora escucharemos un tema de uno de los fundadores del sello y productor de muchos de los trabajos que son editados allí. Se trata de Douglas Fugazi y su tema Mar Espumoso de su álbum Mar de Tranquilidad de 2025. Esto es Mar Espumoso, Douglas Fugazi.

Cerraremos este programa con dos temas editados por el sello Ether. Primero será Cieno, de MZZ, Miguel Izaza, cofundador de Ether y Monofónicos. Y después escucharemos a una artista audiovisual muy reconocida que se hace llamar FCL, Feli Cabrera López, nacida en Pasto. Esta artista audiovisual es también activista de género y productora transmedia, una de las creadoras vanguardistas más influyentes en los circuitos de arte y tecnología europeos y latinoamericanos. Esto es Cieno y Rasgando Páramos, aquí en Modulaciones, un viaje por el universo en expansión de las músicas electrónicas. Si les gustó o no, si alguien nos escucha, escriban al 321-797-3566. Modulaciones, los martes a las 10 p.m.

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0: gente realmente trata de evitar la consideración de que van a morir y que las personas que aman van a morir.
1: No hay forma de detener un corazón roto. ¿Qué haces?
0: ¿Qué haces al respecto?
1: Pues lloras.
0: Lloras.

0: Hola, sean bienvenidos a Hágala U Radio. Cada semana, una historia con la actualidad del sonido alternativo de la ciudad de Colombia y, por supuesto, siempre atentos a lo que pasa en el mundo. Soy Santiago Arango Naranjo, arroba Santiago Canciones en Instagram, y les doy la bienvenida a Hágala U Radio. Tenemos un portal que es hagalau.net con noticias, conciertos, videoclips recomendados y más, hagalau.net. Hoy, actualidad informativa y agendas de conciertos. Abríamos con la canción No Por, lo nuevo de Los Malkavian, una canción que nos lleva por allá a Manchester a los años 80 y que nos lleva a pensar en referencias como Joy Division. No Por es su nueva canción y van a estar el próximo 1 de agosto en La Pascasia en concierto con la agrupación Nadie y desde Bogotá, Desarme. También información importante en Hágala U Radio. Llegan los conciertos Ciudad Altavoz a Medellín. Teatro Carlos Vieco Ortiz. Anoten las fechas 10, 11, 12 de julio y también 17, 18, 19 y 20 de julio. 7 categorías, todas en el Carlos Vieco. Aproximadamente después de las 3 de la tarde iniciarán los conciertos 70 bandas de punk, metal, ska, reggae, rap, electrónica, alternativa, rock y otras corrientes, allí buscando una casilla, un puesto para presentarse en Altavoz Fest 2026, Festival Internacional, que se celebrará el 10, 11 y 12 de octubre. Mismo fin de semana cuando se celebrará el EDC, uno de los festivales de música electrónica más importantes del mundo, que se realizará en el conglomerado del Estadio Atanasio Girardot, produce Páramo, y paralelamente en Bogotá se realizará también el festival Rock al Parque y ese fin de semana Iron Maiden en concierto en la capital del país. Será un fin de semana cargado de música en toda Colombia. Quiero contarles también que estará en concierto la agrupación desde Bogotá K93 con Grito. Eso será en el Club Líbido el 15 de agosto para los interesados amantes del punk rock y también el hardcore. Una unión especial punk y hardcore allí, Club Líbido. Y un día antes estará presentándose en concierto lanzamiento oficial del álbum sinfónico de Estados Alterados en compañía de la Filarmónica Metropolitana. Escuchemos de este disco dos canciones, Seres de la Noche y otro de sus himnos, El Velo. Ya está en plataformas digitales este disco para que lo escuchen. Y además quedan muy pocas copias físicas de este disco que salió bellísimo en formato vinilo luego de una convocatoria para artistas para participar en el diseño de las artes del álbum. Más información de este disco, todos los detalles, www.hagalau.net. Ellos son Estados Alterados.
1: Este es un clásico del rock colombiano.

0: Gracias.
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Gracias. Muchísimas gracias. Qué cierre más hermoso. Muchas gracias a todos ustedes que han estado todos estos años con nosotros. A todos los músicos que han pasado por Estados Alterados y que han sido parte de la banda de una u otra manera. A la Orquesta Filarmónica Metropolitana del Valle de Aburrá. Son unos duros. A su director, Alejo Vázquez.

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1: Cerramos Haga la U Radio hoy, repasando a Estados Alterados, que estará en concierto en el Teatro Universidad de Medellín, 14 de agosto, lanzando su álbum sinfónico, también abriendo este espacio Los Malkavian con un estreno. Y cerramos con música de una banda que estará en concierto en Medellín el próximo 19 de septiembre. Ellos son Caifanes. Hace rato están amagando con un nuevo disco. Han lanzado ya algunos nuevos sencillos, canciones como Inés, por ejemplo, la cual escuchamos a continuación, y nos preparamos para escucharlos a ellos aquí en Medellín, 19 de septiembre. 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Gracias por su compañía. Hasta la próxima.

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2: 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Chao.

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1: Muchísimas gracias de todo corazón por estar acá y hacer de esta una de las noches más increíbles de nuestras vidas.

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Hola, bienvenidas y bienvenidos a una nueva edición del programa Jazz La Hora por Radio UNAL. Estamos con ustedes Julián Correal en Ingeniería de Sonido y Juan Carlos Valencia haciendo comentarios, escogiendo la música, y hoy vamos a concentrarnos en el saxofonista estadounidense Joshua Redman.

el saxofonista estadounidense Joshua Redman en el programa Jazz La Hora. Redman nació en Berkeley, California, en febrero de 1969. Su papá, Dewey Redman, un gran jazzista, fue integrante de uno de los más importantes cuartetos del saxofonista Ornette Coleman. Sin embargo, fue la mamá de Joshua quien lo animó a estudiar música en el Center for World Music, donde entró en contacto con los sonidos del Oriente, especialmente de la India e Indonesia. Redman estudió sociología en Harvard y luego derecho en Yale. También estudió un tiempo en el célebre Berklee College of Music de Boston, de donde luego pasó a Nueva York, y allí se convirtió en una gran figura. Ganó el concurso internacional de saxofón de jazz Thelonious Monk en 1991. Fue contratado por el sello Warner y grabó su primer disco en 1993, el cual fue nominado a los premios Grammy. El público del jazz lo eligió varias veces como mejor saxofonista. Los críticos lo calificaron como una de las grandes promesas del género. Pero con el pasar de los años, las expectativas, quizás exageradas, no se materializaban del todo. Redman grababa buenos discos y desarrollaba una obra interesante, pero no alcanzaba el nivel de leyenda de algunos de sus contemporáneos. El siglo XXI quizás ya por fin marcó su consagración. En el 2000, Joshua Redman fue nombrado director artístico del Festival de Jazz de San Francisco. Grabó discos estupendos, muchos de ellos junto al bajista Larry Grenadier y el baterista Brian Blade. Ya ha completado casi 20 discos como líder. Ha trabajado con las grandes figuras del jazz de nuestro tiempo, desde Chick Corea hasta John Medeski. Ha sido nominado 11 veces a los premios Grammy. No ha ganado todavía ninguno. Y con 56 años de edad, creemos, y la crítica también lo piensa, está por producir cosas maravillosas. Escuchemos al saxofonista estadounidense Joshua Redman en un tema titulado How Come You Don't Call Me Anymore.

el saxofonista estadounidense Joshua Redman en el programa Jazz La Hora. 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

notas azules del jazz. Si quieren comunicarse con nosotros, lo pueden hacer por medio del correo electrónico, nuestra dirección, jazzlahora@unal.edu.co. Hoy estamos escuchando especialmente el disco Timeless Tales for Changing Times, grabado por el saxofonista estadounidense Joshua Redman para el sello Warner en 1998. En los más recientes años, en este siglo XXI, Redman ha estado presentándose con la cantante californiana Gabrielle Cavazza y grabó el que fue su primer disco de jazz vocal. Redman le explicó este nuevo camino en su obra a la revista Jazzwise. La voz humana, dice Redman, es el instrumento más glorioso y mágico del mundo. Ojalá yo pudiera cantar, pero no puedo, así que intento hacerlo a través del saxofón. Pero creo que durante gran parte de mi vida en el jazz me he debatido entre disfrutar realmente, haciendo una de las principales declaraciones melódicas de la música, y sentir cierta envidia por los músicos de la sección rítmica, que llegan a meterse tan profundamente en el groove y en el trasfondo de la música, y desempeñan un papel secundario más obvio entre la música todo el tiempo. Pero esta era una oportunidad para mí, la de este disco, para escapar al menos durante un rato y encontrar otro papel, como acompañante y como apoyo, pero también como conversador en igualdad de condiciones. Vamos a escuchar esa conversación entre el saxofonista estadounidense Joshua Redman y la cantante Gabrielle Cavazza. Este es un tema titulado By the Time I Get to Phoenix.

el saxofonista estadounidense Joshua Redman en el programa Jazz La Hora. Estamos llegando al final de nuestra edición de hoy. Julián Correal en Ingeniería de Sonido y Juan Carlos Valencia en los comentarios y la selección musical. Agradecemos su compañía. Vamos a terminar este programa dedicado a Joshua Redman con una pieza titulada Visions.

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1: Aquí comienza Momento musical, un recorrido por diferentes voces, expresiones y géneros, para descubrir puntos de encuentro en la diversidad de la música. Les acompaña en la realización y conducción María Isabel Galvis y en el control técnico está con nosotros Ronald Villa. Desde Cabo Verde abre nuestro programa La Música de Ana Firmino, una mujer que comenzó su carrera musical a los 20 años y que, además, es una figura recurrente en el cine y la televisión de su país. Su ejercicio musical y artístico le ha ganado un respaldo importante de sus admiradores, quienes la respetan como una destacada intérprete de géneros tan autóctonos como la morna y otros ritmos tradicionales. De madre francesa y padre haitiano, Cécile McLaurin Salvant nació y creció en Miami. Su vida musical comenzó a temprana edad con estudios de corte académico y, tras mudarse a Francia para profundizar sus estudios en este campo, se topó con Jean-François Bonnel, quien le enseñó la magia de la improvisación y le abrió al universo sonoro del jazz y el blues. Su rumbo cambiaría a partir de ese momento y la música popular ganaría a una gran intérprete, capaz de profundas interpretaciones en escena y además de proponer composiciones tanto en francés como en español. Escuchemos Cría ser poeta de Ana Firmino y luego Cécile McLaurin Salvant llegará con Ghost Song.

Escuchamos en la voz de Ana Firmino, Cría ser poeta. Luego Cecil McLaurin Salvant llegaba con Ghost Song. Viene ahora una voz curiosa y muy interesante. José James tiene una propuesta acaso indefinible, pero indiscutiblemente marcada por el jazz. Sus influencias son múltiples y diversas, y su ejercicio musical vincula géneros como el hip hop y ritmos latinos. James es egresado de la New School for Jazz and Contemporary Music. Hijo del cantante de folk Leon Bibb, Eric Bibb es nuestro siguiente invitado a Momento Musical. Criado en la tradición popular, Bibb creció en un hogar lleno de música, y su casa solía estar frecuentada por figuras como Pete Seeger, Odetta, Bob Dylan o Paul Robeson. Comenzó sus estudios musicales a los 13 años y de a pocos fue construyendo su sonido particular. Escuchemos Come to My Door en la interpretación de José James. Luego Eric Bibb llegará con Emmett's Ghost, un tema que hace al lado de Ron Carter.

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1: Escuchamos a José James en Come to My Door. Luego Eric Bibb interpretaba Emmett's Ghost al lado de Ron Carter. Al cierre de nuestro programa llega la vocalista y compositora Liz Wright. En ella confluyen el rhythm and blues, el jazz, el folk, el blues y el gospel. Nacida en Georgia, sus gustos musicales florecieron desde el principio. Su padre, pianista y director musical en una iglesia local, alentó a su hija para absorber la profunda sensibilidad de los himnos clásicos. Con el tiempo, el blues y el jazz se agregaron a la cadencia de Wright. Escuchemos en la interpretación de Liz Wright, Your Love.

0: Escuchábamos en la voz de Liz Wright, Your Love, y así llegamos hoy al final de Momento Musical, espacio para encontrarnos en la diversidad de la música. En el control técnico estuvo con nosotros Ronald Villa y en la realización y conducción María Isabel Galvis. Nos seguiremos escuchando aquí en Radio UNAL, la emisora de la Universidad Nacional de Colombia. Continúen en sintonía.
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5: Es la voz quien tiene el papel protagónico en Tesituras. Les doy la bienvenida a este programa de la Radio UNAL, emisora de la Universidad Nacional de Colombia. Mi nombre es María Isabel Galvis. Los voy a acompañar en la próxima media hora de voces y de música. Ronald Villa estará con nosotros en el control técnico. Según nos cuenta Chris Morrison, durante su juventud, Gustav Holst tuvo un interés por la literatura religiosa y la poesía de la India, inspirado por su madrastra teósofa. Este período, ocurrido más o menos entre 1912 y 1912, lo llevó incluso a aprender los rudimentos del idioma sánscrito en el University College de Londres, esto para poder hacer sus propias traducciones. Bien, hoy en nuestro programa escucharemos a partes de una composición que se inscribe en este llamado período sánscrito de Gustav Holst. El Rig Veda se trata de un conjunto de más de 1000 himnos que cantan alabanzas a la planta sagrada Soma y a varios dioses del panteón religioso indio. Escuchemos a partes de los himnos corales del Rig Veda, que significa el opus 26 de Gustav Holst. La interpretación va por cuenta de Ocean Ellis al arpa, con el coro de cámara del Royal College of Music y la Royal Philharmonic Orchestra, dirigida por Sir David Wilcox.

0: Escuchamos a partes de los himnos corales del Rig Veda, opus 26 de Gustav Holst. Interpretaba Ocean Ellis al arpa con el coro de cámara del Royal College of Music y la Royal Philharmonic Orchestra, dirigidos por Sir David Wilcox. Así finaliza esta emisión de Tesituras, espacio que tiene a la voz como protagonista. Con ustedes en el control técnico Ronald Villa y en la realización y conducción María Isabel Galvis. Continúen en la sintonía de Radio UNAL, la emisora de la Universidad Nacional de Colombia. Hasta pronto.
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0: Bienvenidos a Repertorio Musical, bienvenidos a este espacio para la música, sus momentos y compositores. Mi nombre es María Isabel Galvis y los voy a acompañar en este recorrido por obras e intérpretes de todos los tiempos. Ricardo Velázquez Restrepo está con nosotros en el control técnico. Guille Cancelli realizó sus estudios entre 1959 y 1963 en el Conservatorio Nacional de Georgia en Tiflis. Compuso la primera de sus 7 sinfonías en 1967. En Georgia se hizo famoso por su música destinada al teatro. De hecho, en 1971 se convirtió en director musical del Teatro Rustaveli en la capital. En 1976 recibió un premio nacional por su 4ª sinfonía que se estrenó en enero de 1978 en los Estados Unidos. Su obra es a menudo tonal, simple, a veces incluso minimalista, con influencias de compositores modernos como Béla Bartók. Conocido principalmente por sus 7 sinfonías, ha compuesto también diversas obras para orquesta, una ópera y música de cámara. Escuchemos la Sinfonía número 2, Chants, de Guille Cancelli. La interpretación está a cargo de la Orquesta Sinfónica de Tbilisi, bajo la dirección de Jan Sug Kakhidze.

La Orquesta Sinfónica de Tbilisi, bajo la dirección de Jansuk Kajitse, interpretaban la Sinfonía número 2, Chants, de Giyak Angeli. Gordon Sherwood nació en Evanston, Illinois, el 25 de agosto de 1929. Hijo de un contable, su familia deseaba que siguiera una formación rigurosa, pues tenía un carácter rebelde. Ingresó en una escuela de cadetes y odió al poco tiempo la institución. Finalmente convenció a sus padres de su amor por la música. Estudió en la Western University en Michigan y luego en la Academy Ann Arbor, donde se graduó en arte. La Sinfonía número 1, Opus 3 de Gordon Sherwood fue empezada como trabajo de graduación en Ann Arbor, en el que se pedía la composición de un movimiento sinfónico. Sherwood, sin embargo, compuso una sinfonía completa en cuatro movimientos. Luego envió el primero de ellos a un famoso concurso, el George Gershwin Memorial Award, y no logró ganarlo. Un año después envió al mismo concurso los movimientos tercero y cuarto corregidos. El jurado dejó la decisión final a Dimitri Mitropoulos, quien optó por la obra de Sherwood. Estos movimientos se estrenaron.

estrenaron en 1957 en el Carnegie Hall, interpretados por la Orquesta Filarmónica de Nueva York, dirigida por Mitropoulos. Escuchemos la Sinfonía número 1 de Gordon Sherwood, que interpreta la Orquesta Juvenil de Bavaria, dirigida por Werner Andreas Albert.

0: Escuchamos en la interpretación de la Orquesta Juvenil de Bavaria, bajo la dirección de Werner Andreas Albert, la Sinfonía número 1 de Gordon Sherwood. Este compositor norteamericano es el encargado hoy de dar punto final al repertorio musical. Los estuvo acompañando en este recorrido por la música de todos los tiempos, en el control técnico Ricardo Velázquez Restrepo y en la realización y conducción María Isabel Galvis. Continúen en la sintonía de Radio UNAL. Pronto nos encontraremos de nuevo.
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el cuarto hijo de la familia compuesta por Friedrich Wilhelm Mengelberg y Elena Schrattenholz. Wilhelm Mengelberg, en realidad Joseph Wilhelm, nació el 28 de marzo de 1871. Los padres de Wilhelm Mengelberg, alemanes de nacimiento, se establecieron en la ciudad de Utrecht, en el centro de los Países Bajos, en 1869, donde abrieron un taller de arte religioso. La decisión de radicarse en los Países Bajos se debió al hecho de que Wilhelm Mengelberg ya había fabricado el mobiliario de la Catedral de Utrecht, luego de que en 1868 fabricara el sillón episcopal de esa basílica. Posteriormente suministró los muebles a una gran cantidad de iglesias en los Países Bajos. La razón por la que Mengelberg tuvo tanto trabajo se debió a que en la segunda mitad del siglo XIX se registró en los Países Bajos una gran expansión del catolicismo. Se puede decir que en casi todos los ámbitos de la vida cultural y social se observó un renacimiento de la religión católica que en esos años se tradujo en la construcción de nuevos templos. Los pedidos traspasaron las fronteras y varios objetos salidos de su taller llegaron a Alemania. Para la Catedral de Colonia fabricó las estaciones del Via Crucis, las puertas de bronce del Portal Norte y otras obras de arte, en su mayoría mobiliario eclesiástico.

Escuchábamos de Wolfgang Amadeus Mozart el aria para soprano Resta o cara, bella mia fiamma. Descansa, querida, bella mía. KV 528. En interpretación de la soprano Raya Genzer y la orquesta del conserje Bau bajo la dirección de Wilhelm Mengelberg. Una grabación del 5 de marzo de 1942. Los padres de Wilhelm Mengelberg contrajeron nupcias en 1866. De ese matrimonio nacieron entre 1867 y 1890 16 niños, 8 hijos y 8 hijas, de los cuales algunos fallecieron a corta edad. Si se repasa el árbol genealógico de la familia Mengelberg y Schrattenholz, se observa que en ambas ramas predomina un gran talento artístico. Wilhelm, al igual que sus hermanos, fue instruido en la elaboración de las artesanías que se hacían en el taller de su padre. Sin embargo, su musicalidad innata logró prevalecer y tiempo después sus padres se dieron cuenta de que era inevitable que recibiera una formación musical profesional. Al respecto, desempeñó un importante papel el violinista aficionado Johann Cornelis Marius van Rijnsdijk, un noble de Utrecht, famoso por su erudición y al mismo tiempo una persona importante e influyente en la vida musical de esa ciudad. La influencia de van Rijnsdijk hizo que los padres de Wilhelm decidieran que su hijo siguiera una educación musical. Tras las lecciones particulares impartidas por van Rijnsdijk, el joven continuó sus estudios en la Escuela de Música de la Sociedad para el Fomento del Arte Musical de Utrecht y a partir de 1888 en el Conservatorio de Colonia. Escuchemos el concierto para violín número 2 SZ-112 de Béla Bartók. Interpreta Zsolta Székely en el violín y la orquesta del conserje Bau bajo la dirección de Wilhelm Mengelberg. Una grabación del 23 de marzo de 1939.

Finaliza el concierto para violín número 2 SZ-112 de Béla Bartók. Interpretaba Zoltán Csekely en el violín y la orquesta del Concertgebouw bajo la dirección de Willem Mengelberg. Una grabación del 23 de marzo de 1939. El Conservatorio de Colonia, donde el aplicado y talentoso Willem Mengelberg prosiguió su preparación profesional, fue el lugar donde sentó la base de su carrera musical. Estudió piano con Isidor Seis, quien a su vez había sido discípulo de Friedrich Wieck, el padre de Clara Schumann. Recibió lecciones de composición de Franz Bülner, quien también fue su maestro de dirección, y con Gustav Jensen aprendió teoría musical y composición. Mengelberg concluyó en 1892 sus estudios de piano, composición y dirección con los más altos honores. Los certificados expedidos por sus maestros Bülner y Seis señalan una fuerte inclinación a la interpretación pianística. Tiempo después, Mengelberg declararía: "Debo mucho a mis maestros del Conservatorio de Colonia, y si alguna vez llego a ser un buen músico, debo agradecerlo a mis profesores Franz Bülner e Isidor Seis, maestros de una capacidad fuera de lo común, como pocas veces se encuentra". Sobre todo, la influencia ejercida por Bülner fue de vital importancia para la formación de Willem Mengelberg como director. Su predilección por la música de Beethoven se debe en gran medida a Bülner, quien a su vez había estudiado con Anton Schindler, secretario de Beethoven, amigo y biógrafo. En muchas partituras de Mengelberg se aprecian observaciones que se remontan a las lecciones y opiniones impartidas por Bülner. Escuchemos la obertura Egmont Opus 84 de Ludwig van Beethoven en interpretación de la orquesta del Concertgebouw, bajo la dirección de Willem Mengelberg, una grabación del 29 de abril de 1943.

finaliza la obertura Egmont, opus 84, de Ludwig van Beethoven, en interpretación de la orquesta del Concertgebouw bajo la dirección de Wilhelm Mengelberg. Una grabación del 29 de abril de 1943. Y hasta aquí el 33º programa del ciclo La Música Clásica de los Países Bajos. Hoy con el segundo, dedicado al director neerlandés Wilhelm Mengelberg, al frente de la orquesta del Concertgebouw. Los textos que aparecen en este programa pertenecen al artículo Wilhelm Mengelberg, Orígenes e Instrucción, de Fritz Schwartz. La música está publicada por el sello Netherlands Music Classics en 2001. Estuvimos en el servicio técnico Lina María Cabrejo, en la presentación Juan Carlos Blanco Sánchez y en la programación Pedro Salazar Díaz. Continúen en sintonía.

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El día de hoy, desde la fonoteca, maestros del Latin Jazz, ritmos cubanos y toques de jazz a cargo de los grandes exponentes del género. Compilado, realizado por Putumayo World Music. En esta primera parte del programa escucharemos a Machito with Cannonball Adderley con la canción Congo Mulens desde Cuba y Estados Unidos, a Poncho Sánchez con El Sabrosón desde Estados Unidos, a Thomas Einarsson con Room Drum desde Islandia y Cuba, a Tito Puente con la canción Cha Cha Cha desde Estados Unidos y Puerto Rico y a Chico Álvarez con la canción La Clave, Maraca y Guiro desde Cuba. Bienvenidos.

Y continuamos desde la fonoteca. En esta segunda parte del programa Maestros del Latin Jazz, escucharemos a Ray Barreto con la canción Summertime desde Estados Unidos y Puerto Rico, a Hilton Ruiz con la canción Stepping with TP desde Estados Unidos y Puerto Rico, a Manny Oquendo y Libre con la canción Cuando se acabará desde Estados Unidos y Puerto Rico, a Chocolate Armenteros con la canción Trompeta el Montuno desde Cuba, y para finalizar a The Brian Lynch con Eddie Palmieri Project en la canción Guajira Dubois desde Estados Unidos y Puerto Rico.

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0: FM en la ciudad de Medellín. Allí hay varias actividades que buscan conectar con el movimiento, con la creatividad y el crecimiento personal. Se trata, le repito, del Bazar del Bienestar, que incluye este sábado 4, yoga al parque, clase de meditación, escucha interactiva, un taller denominado Partículas en Movimiento y una charla Ansiedad, Angustia y Estrés Jamás Serán Lo Mismo. Y el domingo 5 habrá danza al parque, clase de meditación, escucha interactiva y también habrá una charla taller El Ser y el Hacer. Esto es en Parques del Río, una actividad gratuita, pero debe usted hacer una inscripción previa como a través de las diferentes plataformas y redes sociales, el Bazar de Artistas y Creativos. Esto para la ciudad de Medellín. Entre tanto, en la ciudad de Bogotá, desde el Centro Nacional de Memoria Histórica, nos están haciendo una invitación a conocer la exposición Mafapo, la lucha contra el olvido. Es una exposición desarrollada por el Centro Nacional de Memoria Histórica, desde la dirección del Museo de Memoria de Colombia y la Organización de Madres de Falsos Positivos de Colombia, un esfuerzo conjunto que han hecho para salvaguardar la memoria histórica y dignificar las voces de quienes han transformado el dolor en resistencia. Se trata de una exposición que se ubicará permanentemente en la Casa Mafapo, que es en la carrera 21-5856 en el barrio San Luis, aquí en la localidad de Chapinero, en la ciudad de Bogotá. Es un espacio que pues nos han mencionado que se consolida no solo como un refugio para las madres buscadoras, sino como un punto de encuentro, diálogo, pedagogía social y producción de conocimiento abierto a la sociedad. Esta exposición se abrió el pasado 26 de junio y desde ya pues usted puede visitarla, le reitero, en la carrera 21-5856 en la localidad de Chapinero.
1: Invitaciones para nuestros oyentes en la ciudad de Bogotá y en la ciudad de Medellín. Jairo, los miércoles siempre abordamos temáticas de ciencia, tecnología, innovación, educación, medio ambiente y salud. ¿Cuál es el tema para hoy?
2: El tema para hoy, Eliana, tiene que ver con los corales, un trabajo de investigación que se viene haciendo a través de un proyecto de bioacústica marina hecho por científicos colombianos que intentan con este método, repito, en investigación, restaurar los corales al borde, los corales de borde que se llaman en las islas del Rosario y en Barú. Sobre eso vamos a estar hablando hoy en el segmento temático Análisis UNAL a partir de las 7:30 de la mañana.
1: Y diferentes invitaciones tenemos desde la agenda universitaria, Sonia.
0: Sí, Eliana, pues en primer lugar contarles que regresamos a la Biblioteca Central de la Universidad Nacional de Colombia, donde ya desde ya hace varias semanas venimos encontrando algunos libros y contándoles las historias detrás de ellos y de cómo se da su conservación a partir del trabajo de quienes están en las bibliotecas de la Universidad Nacional de Colombia. Pues hoy vamos a estar hablando del Diccionario de Música, de qué se trata, quién lo encontró, de qué año data, pues esas son algunas informaciones que tendremos en la agenda universitaria. Además, conoceremos un proyecto conjunto entre la Facultad de Enfermería de la Universidad Nacional de Colombia y el Ministerio de Educación Nacional y cómo beneficia a quienes integran nuestra comunidad. Y finalmente conectaremos con la Vicerrectoría de Investigación para hablar acerca de otras convocatorias que tienen vigentes para los docentes de nuestra universidad.
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1: ¿Qué pasa hoy en la UNAL? Tenemos actividades desde la sede de Medellín y la sede de Bogotá.
0: Empezamos con la ciudad de Medellín, especialmente con la Facultad de Minas de la Universidad Nacional de Colombia, porque como les hemos contado en varias oportunidades, siempre están a la vanguardia de lo que pasa en el mundo y precisamente han abierto unos cursos cortos dedicados a quienes quieran fortalecer sus habilidades con herramientas de inteligencia artificial. Es por eso que en el mes de agosto, de manera virtual, van a poder realizar el curso Inteligencia Artificial para la Productividad. Es un curso que tiene una duración de 8 horas y que está dirigido a todos esos profesionales interesados en aprender sobre este tema y en optimizar su productividad personal y profesional. Este curso se realizará puntualmente del 25 al 27 de agosto, sin embargo ya están abiertas las inscripciones, se realizará de manera virtual de 8 de la mañana a 12 del mediodía, así que hay un correo electrónico para quienes quieran participar, cdiminas@unal.edu.co. CDI CIMinas, raya el piso med, arroba unal.edu.co. Invitaciones que llegan desde la Facultad de Minas de nuestra sede de Medellín.
1: También hay invitaciones desde la Facultad de Medicina de la sede de Bogotá, porque abrió un espacio para que la poesía también haga parte de la formación médica. A esta invitación se pueden sumar estudiantes de pregrado y posgrado. ¿Y cómo? Pues pueden participar en la actividad Pulso y Verso, un concurso de poesía que busca reunir miradas sobre el cuerpo, la clínica, las emociones, la vida y el territorio. Esta es una invitación a escribir desde la experiencia, transformar en versos aquello que también se aprende en la medicina: la sensibilidad, la duda, el duelo, el encuentro con otros y la forma en que vivimos la salud y la enfermedad. Así que si está interesada, está interesado, los poemas los puede enviar al siguiente correo: dsfacm-boc@unal.edu.co. dsfacm-boc@unal.edu.co, o puede consultar las redes oficiales de la Facultad de Medicina de la sede de Bogotá. Ojo, porque esta invitación está abierta hasta hoy, miércoles 1 de julio. Son algunas actividades entonces que tenemos desde nuestra Universidad Nacional de Colombia. 6:16 de la mañana, conocemos a esta hora la revista de medios.
0: La primera recomendación del día, elcohetealaluna.com. Allí hay un artículo que se titula Ocio, Derechos y Desarrollo. Es un texto que reflexiona sobre cómo el derecho al descanso y a las vacaciones pagas, que hoy parece algo normal, fue una realidad que conquistaron de algunas sociedades de una manera muy discutida. Para explicar esta idea, el autor toma como punto de partida la película Las vacaciones del señor Hulot, del director francés Jacques Tati. A través de este personaje muestra una vida amable y crítica sobre la vida cotidiana y recuerda una época en la que cada vez más trabajadores podían disfrutar de vacaciones gracias a las nuevas leyes laborales. Después de esto, el texto nos explica cómo en Francia las vacaciones pagas fueron aprobadas en 1936 a pesar de la fuerte oposición de los empresarios, que consideraban injusto pagar a las personas por no trabajar. Años después, en Argentina, el gobierno de Juan Domingo Perón amplió ese mismo derecho a todos los trabajadores. Según el autor, estas medidas no solo mejoraron la calidad de vida de millones de personas, sino que también impulsaron el turismo y la economía de muchas regiones. El artículo también hace algunas revisiones, una mirada política a lo que vivió Argentina durante el peronismo, afirmando que buena parte de las élites económicas reaccionó con hostilidad frente a esas políticas que ampliaban los derechos de los trabajadores y los sectores populares. Finalmente, y después de relacionar la historia de estos dos países, hay también una conexión con la política argentina actual. Sostiene que el rechazo de parte del empresariado al peronismo y al kirchnerismo le ha impedido comprender que la ampliación de los derechos también puede beneficiar al conjunto de la economía. Su conclusión es que una sociedad con más oportunidades, mejores salarios y mayor acceso al bienestar termina favoreciendo tanto a los trabajadores como al desarrollo económico del país. Elcohetealaluna.com es el portal donde está alojado este artículo, que se titula Ocio, Derechos y Desarrollo.
1: La segunda recomendación del día llega del portal geopol21.com y el artículo ¿Y si mañana desapareciera la inteligencia artificial? Pues ha dejado de ser una promesa de futuro, señala el autor, para convertirse en una realidad cotidiana. Desde los asistentes virtuales hasta los algoritmos que organizan la información que consumimos, pasando por herramientas capaces de generar texto, imágenes o código, estás integrado en múltiples aspectos de nuestra vida diaria. Pero, ¿qué ocurriría si desapareciera de repente? ¿Hasta qué punto dependemos ya de ella para trabajar, comunicarnos o tomar decisiones? Esas son algunas de las preguntas que aborda el periodista especializado en tecnología Carlos del Castillo en su libro Inteligencia Artificial, Cartografía de una Revolución. Esta obra ofrece una visión rigurosa y accesible sobre una de las transformaciones más profundas del siglo XXI. Aborda las consecuencias críticas de la automatización en el empleo, los sesgos digitales y el enorme consumo energético y de agua que requieren los servidores de la inteligencia artificial. Examina la carrera por la supremacía tecnológica entre Silicon Valley, impulsado por el capital de riesgo, y Pekín, que utiliza la inteligencia artificial como pilar de control estatal y vigilancia masiva, situando a Europa en medio de esta pugna regulatoria. El texto se organiza de manera didáctica mediante 6 grandes temas y 50 preguntas clave estructuradas para entender el impacto de esta tecnología sin necesidad de ser un experto en programación. Así que si está interesada, está interesado, les invitamos a consultar este artículo. Y si mañana desapareciera la inteligencia artificial, un artículo que pueden encontrar en geopol21.com. Y si usted quiere conocer ambas recomendaciones, les invitamos a seguir nuestro perfil de X @análisisunal. Ahí las va a poder consultar. 6:20 de la mañana, es hora de hacer ese recorrido por las noticias de Colombia y el mundo.
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0: En Europa empezamos hablando de la Iglesia Católica. El Papa León XIV nombra a una tercera mujer frente a un ministerio, Jairo.
1: Estamos hablando, Eliana, de Alessandra Smerilli, una religiosa salesiana, economista de 51 años, a la que el Papa Francisco ya ha convertido en 2021 en la primera mujer secretaria de un dicasterio, el mismo que ahora dirigirá por decisión del Papa León XIV. La monja y economista va a asumir su nuevo cargo el 1 de septiembre, según confirmó la Santa Sede, y sucederá en el puesto al cardenal canadiense Michael Cerny, que el 18 de julio cumplirá 80 años. Esto parece, se ve como una novedad histórica en una institución que siempre ha sido dominada por hombres, y Smerilli se convertirá en la tercera mujer prefecto de la curia romana. Va a estar acompañada en la dirección del dicasterio por un proprefecto, el cardenal Fabio Baggio, que tendrá también el encargo especial de gestionar el centro de alta formación Laudato Si, inspirado en la encíclica medioambiental del Papa Francisco. El nuevo secretario del dicasterio, el número 2, será el sacerdote eslovaco Josef Barlas. Es la primera mujer en ser nombrada para este alto cargo de prefecto. No es la primera fue Sor Simona Brambilla, miembro de la Orden Religiosa de los Misioneros de la Consolata, a quien el Papa Francisco designó el 6 de enero de 2025 al frente del dicasterio para los institutos de vida consagrada y las sociedades de vida apostólica, el ministerio que se ocupa de todos los religiosos y religiosas del mundo. Y la segunda fue María Montserrat Alvarado, laica mexicana estadounidense, a quien el Papa nombró responsable en las comunicaciones del Vaticano el pasado 2 de junio. Voy a saludar a la profesora Catalina Bermúdez, teóloga, licenciada en Ciencias de la Educación, doctora en Teología y profesora de Teología de la Universidad de La Sabana. Profesora Catalina, bienvenida, buenos días.
2: Jairo, para toda la audiencia, todos los radio oyentes, buenos días.
1: Gracias por atender esta comunicación. Profesora, empecemos por hablar exactamente de qué es un dicasterio. Lo digo porque en los titulares hablan de ministerio frente a un ministerio. ¿Es el equivalente? ¿Qué es exactamente un dicasterio, profesora?
2: De acuerdo, sí, equivalente en el sentido político, diríamos. Los gobiernos se manejan por ministerios, que son como oficinas encargadas de las distintas áreas del gobierno. En la Santa Sede esos nombres han cambiado, han variado gradualmente. En una época pues se llamaron Sagradas Congregaciones, después se llamaron solamente Congregaciones, y en la última reforma de Francisco quedaron solamente designadas como dicasterios. Son los organismos de gobierno de la Santa Sede, que han sido tradicionalmente presididos por cardenales, y más recientemente en el pontificado de Francisco pues ha habido esa modificación muy interesante de mujeres al cargo, que obviamente no son cardenales, pero creando la figura también del proprefecto, aquel que junto con la persona designada pues deben presidir y gobernar, digamos, la iglesia desde ese sector asignado. Este es el caso de la religiosa Alessandra Smerilli.
1: Muy bien. ¿Qué ha significado esto dentro de la iglesia, profesora? Porque decíamos que ya es la tercera mujer que, digamos, es nombrada en un cargo al frente de un dicasterio. ¿Qué cambios profundos o qué significa esto dentro de la estructura actual de la iglesia?
2: Me parece que el significado va fundamentalmente en la línea de ese documento que publicó el Papa Francisco, Predicate Evangelium, en donde se aplicó la reforma de la curia, que fue estudiada durante muchos años por lo que llamaban el grupo de 8 cardenales que nombró el Papa Francisco para un estudio profundo de reforma de la curia. Uno de los resultados es la inclusión en cargos más altos de mujeres, indudablemente con todas las competencias y con todos los méritos para esos cargos. Es histórico en un cierto sentido, sí, porque no era lo habitual y cambia una costumbre, una tradición de muchos siglos. Sin embargo, también el documento lo explica y podemos entenderlo como cargos en los que no es absolutamente privativo de cardenales o de varones en el gobierno de la iglesia, aunque haya sido una larga tradición, No es fácil, digamos, comprender ese cambio o ese avance, pues por lo que verdaderamente en la iglesia siempre ha predominado el gobierno masculino, no porque sea necesariamente misoginia o rechazo a la mujer, sino por una larga tradición de varones que deriva también pues desde la decisión tomada por Cristo mismo de nombrar 12 apóstoles al cargo, ¿no? De fundadores o fundamento de la iglesia y que han presidido siempre el gobierno. Sin embargo, estos cargos llevados o adjudicados o atribuidos a mujeres, pues añaden también pues el beneficio de gente muy competente. Si uno mira la biografía de Sor Alessandra, pues es verdaderamente una mujer muy preparada, de un largo recorrido ya en la Santa Sede, de trabajo como secretaria de ese dicasterio, pero incluso anteriormente pues presidía el comité del COVID, ¿no? Creado por la Santa Sede para la ayuda y la rapidez en poder intervenir y ayudar a las diócesis del mundo entero. Entonces, sí es una tradición que cambia, ya nos empieza a sonar más natural desde Francisco, y en esa línea ha continuado el Papa León XIV nombrando a esta religiosa en un cargo muy alto, sí, claramente un dicasterio que nunca había estado presidido por mujeres, y sin embargo que no desdice, podríamos decir, ni significa una ruptura tan radical en el sentido de que esta religiosa es preparadísima en economía, economía política y ética, es una mujer con todas las condiciones profesionales, y a lo que se une, pues su vida religiosa y su espiritualidad religiosa. Entonces, pues me parece muy acertado también este nombramiento.
1: Profesor, hablemos un poco de ese dicasterio para el servicio del desarrollo humano, que es el al que llega la religiosa Alessandra Smerilli. Dicen que es uno de los ministerios más importantes del Vaticano.
2: Es importante en el sentido de que abarca, pues abarca varias comisiones o varios organismos que ya funcionaban, como Justitia et Pax o como Corunum. Había tres entidades que tenían distintas funciones en la Santa Sede, principalmente para atender necesidades o intereses en los que la Iglesia quiere apoyar iniciativas de tipo social, no solo de beneficencia, sino de desarrollo, progreso y justicia social. Entonces allí se han unido recientemente tres organismos, ¿no? Justitia Pax, el Corunum y otro que no me acuerdo en este momento, pero es como una eficiencia dentro de la reforma de la curia. Se unen y se organizan de una manera mucho más eficiente, también profesionalmente por personas muy preparadas que ya venían trabajando en esos ámbitos, puesto que podríamos decir la importancia del dicasterio está en que en la iglesia, la doctrina social de la iglesia debe privilegiar, y de hecho privilegia, la acción social de la iglesia, precisamente porque se dirige principalmente a las personas, a la dignidad humana, y esto viene en continuidad pues con el Papa León XIII, que podríamos decir por primera vez publica un documento de tipo de doctrina social de la Iglesia, haciendo como una recopilación del pensamiento social cristiano. En esa línea, como la encíclica Magnifica Humanitas nos explica, hay un recorrido continuado desde León XIII hasta el Papa León XIV, en el que se hace cada vez más visible y más aplicada y más presente el pensamiento social cristiano en el desarrollo integral, en la defensa de la dignidad de las personas, en la protección de la casa común, también en el cuidado del planeta, sí, pero también del destino universal de los bienes y las relaciones pues de la Iglesia con todos estos ámbitos de la economía y de la política y del desarrollo, porque tienen en el centro la persona, no solamente los fieles católicos, sino todas las personas, toda la humanidad que interesan a la Iglesia y deben ser cuidados prioritariamente. Y por eso este organismo quizá ocupa uno de los principales lugares en el gobierno de la Iglesia.
1: Profesora, en este sentido, con los cambios que se han venido haciendo y esa modernización, por llamarlo de alguna manera, de las formas que traía
2: Sí.
1: tradicionalmente la Iglesia, se está abriendo cada vez más la puerta a que las mujeres puedan llegar a ser sacerdotes, obispos, a ese tipo de cargos ya también más altos.
2: Yo creo que no va en esa línea, no va en esa línea porque no estaríamos hablando como de un proceso que en cierto modo ya la Iglesia ha clarificado muchas veces. Es muy distinto, digamos, en la designación sacramental, la elección por vocación al sacerdocio, que es una vocación netamente masculina, que la Iglesia lo ha visto así claramente y no está autorizada a cambiar lo que ha sido también la conducta o la postura o las decisiones de Cristo mismo y de la tradición de la Iglesia, que nunca ha tenido sacerdotes mujeres, ¿no? Mujeres ordenadas sacerdotes, ni tampoco han sido diáconos ni obispos, porque no es una prioridad, digamos que doctrinalmente eso tiene explicaciones teológicas profundas, profundas. Lo que queda más a la vista es que la voluntad de Cristo, si hubiera sido clara, si hubiera ordenado mujeres, hubiera dejado algo al respecto. La Iglesia no se considera autorizada, se ha dicho ya muchas veces en cada pontificado, se reitera nuevamente este aspecto, ¿no? Que no parece que con este

0: tienen como el mismo rango de acuerdo pues a la doctrina sacramental. Lo que sí es importante es como el reconocimiento, ¿no?, de la igualdad tanto del hombre como de la mujer cuando la preparación profesional y las competencias humanas, intelectuales y profesionales lo ameritan, pues no hay inconvenientes objetivos que impidan que puedan recibir estos nombramientos. Y no es comparable, digamos, la importancia de un cargo con un sacramento. No es comparable porque no tiene una perspectiva puramente, una visión humana, material o de dignidades, digamos, y de honras, ¿no? Ser sacerdote no es un honor, es una carga y es un servicio como debe ser toda vocación en la iglesia. Pero también estos cargos en el gobierno son servicios que también son sacrificados, no son puramente honores para felicitar y ganar más dinero. Son personas que se sacrifican por la iglesia y la sirven con profunda generosidad. Y es una mujer, está claro que esta mujer y otras están muy preparadas para esos cargos, indudablemente.
1: Muy bien, y finalmente, profesora, esto, digamos, afecta a un sector que entiendo es más conservador al interior de la iglesia. Estaba leyendo algo sobre la fraternidad sacerdotal San Pío X, que
0: Sí.
1: incluso se atrevió a desafiar directamente al Papa nombrando o consagrando a cuatro obispos. ¿Qué genera esto dentro de la iglesia a nivel ya de estructura y de las diferentes posiciones que hay al interior?
0: Es un caso muy concreto y muy específico el de la fraternidad sacerdotal San Pío X. Precisamente lo que acaba de suceder con la consagración de nuevos obispos no es la primera vez. Ya sucedió en 1986, más o menos en las mismas circunstancias que ahora, en las que el Papa Juan Pablo II hizo un llamado específico, les dirigió una carta, invitó a Monseñor Lefebvre al Vaticano para conversar, puesto que suponía pues un rompimiento, se llama un cisma, ¿no? Una nueva separación de la Iglesia, un desgajarse, podríamos decir, un distanciamiento del reconocimiento de la autoridad del Papa y de la Iglesia en materia sacramental y en materia también de la autoridad pontificia. Los superiores de la comunidad San Pío X no han querido atender estos llamados, no pueden consagrar obispos a quienes no están en comunión con la Santa Sede y por tanto pues no profesan la fe común, ¿no? La fe que profesamos en el credo, en el que la autoridad del Papa pues es una autoridad suprema y en el que pues esto es también de la práctica del derecho canónico, toda ordenación sacerdotal y episcopal pues deben estar en comunión con la Santa Sede para poderse llamar verdaderamente católica. Entonces, no han atendido al llamado del Papa, al nuevo llamado del Papa. Y por tanto, pues vuelven a recaer en excomunión. La excomunión en la que habían recaído en el año 86 fue levantada por el Papa Benedicto, considerando que había también disposiciones y apertura, ¿no?, a un diálogo que se había iniciado hacía mucho tiempo. Pero nuevamente se sucede la ruptura y ellos nunca estarían de acuerdo pues en ninguna designación femenina, porque su espiritualidad y su doctrina van en la defensa de todo lo anterior al Concilio Vaticano II. Entonces, pues es un tema muy específico, ¿no? No es de ninguna ala conservadora, sino que ellos son propiamente tradicionalistas y no reconocen la Iglesia a partir del, consideran, ¿no?, que se ha desviado del camino original a partir del Concilio Vaticano II.
1: Muy bien, pues le quiero agradecer a la profesora Catalina Bermúdez, licenciada en Ciencias en la Educación, doctora en Teología y profesora de Teología de la Universidad de La Sabana, por ayudarnos a entender estos temas relacionados con el Vaticano, con la Iglesia Católica, que hoy pues está de plácemes por el nombramiento de una tercera mujer frente a un ministerio de la Iglesia. Muchas gracias, profesora Catalina, por haber atendido esta invitación. Que tenga un excelente día.
0: Muchas gracias, Jairo, y a toda la radio audiencia. Muchas gracias y buen día.
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3: Conocemos otras noticias en el continente europeo, puntualmente en España, porque el gobierno de este país defiende la regularización de migrantes y aclara que el permiso solo es

0: válido en su territorio.
1: Pues Eliana, el Ministerio de Inclusión, Seguridad Social y Migraciones prepara junto a la Abogacía del Estado los argumentos necesarios para defender ante el Tribunal Supremo que la regularización extraordinaria de migrantes es compatible con el derecho comunitario, luego de que este alto tribunal abriera un trámite para estudiar si plantea o no una cuestión prejudicial ante el Tribunal de Justicia de la Unión Europea. La Sala de lo Contencioso Administrativo dictó una providencia el pasado 24 de junio en la que concede audiencia a las partes para que se pronuncien sobre la procedencia de formular ante el Tribunal de Justicia de la Unión Europea una cuestión prejudicial interpretativa sobre la compatibilidad del Real Decreto con la normativa europea. El plazo para presentar la argumentación concluye el próximo 3 de julio. Si finalmente el Supremo decide plantear esa consulta al Tribunal Europeo, podría suspender la resolución del procedimiento principal hasta que en Luxemburgo se interprete el derecho de la Unión. El Ministerio de Inclusión, Seguridad Social y Migraciones, dirigido por Elma Saiz, envió un mensaje de tranquilidad después de que el Tribunal Supremo abriera la puerta a consultar al Tribunal de Justicia de la Unión Europea. Dicen que la norma se ha redactado velando estrictamente por su compatibilidad con el derecho comunitario y añaden que la regularización otorga un permiso de residencia y trabajo válido exclusivamente en el territorio español, en respuesta a las dudas sobre un eventual traslado de sus beneficiarios a otros estados miembros de la Unión Europea. También desde el Ejecutivo se dice que una eventual cuestión prejudicial serviría para resolver dudas concretas antes de resolver de fondo la cuestión, y recuerda que el pasado mes de mayo el Tribunal Supremo ya rechazó las medidas cautelares solicitadas para paralizar el proceso que, según el gobierno, ha seguido desarrollándose con total normalidad. La providencia del Supremo menciona 6 bloques de posibles incompatibilidades entre el decreto español y el derecho comunitario, entre ellos el nuevo Pacto Europeo de Migración y Asilo, que ya estaba en vigor cuando el gobierno aprobó la norma, aunque comenzó a aplicarse el pasado 12 de junio. Mientras tanto, uno de los partidos de gobierno, que está del lado del gobierno, del partido Sumar, ha cerrado filas frente a esta medida. Desde sus portavoces se afirma que es clarísimo que el proceso impulsado por España no interfiere ni es contrario a ninguna medida del derecho comunitario, y que de existir una incompatibilidad las instituciones europeas tendrían que haber ejercido las acciones legales correspondientes, algo que, según dicen, no se ha hecho.
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0: 6:41. Hoy nos conectamos en el continente asiático desde Myanmar porque un informe ha revelado que más de 6 millones de niños en este país no van a la escuela.
1: Y es que ocurre durante el curso académico 2026-2027 que comenzó el pasado 1 de junio. Así se está registrando en los datos del Instituto de Estrategia y Política de Myanmar, señalando que esta cifra representa casi la mitad de la población total en edad escolar, que asciende a unos 13 millones. El número de estudiantes matriculados en la educación básica es de solo 6.7 millones para este curso académico frente a los 9.7 millones registrados antes del golpe de Estado en el curso 2019-2020. Entre las razones del abandono se encuentran la pobreza, los conflictos armados y las barreras administrativas para la matrícula de los estudiantes desplazados por la guerra. Así que vamos a conocer esta situación, vamos a analizar esta noticia con la profesora Maribel Alvarado. Ella es maestra en estudios de Asia y África y es licenciada en Relaciones Internacionales. Profesora Maribel, buenos días, bienvenida a Radio UNAL.
2: Hola, buenos días, gracias por la invitación y un gusto estar por aquí.
1: Profesora, conociendo estas cifras del registro en el sistema educativo de Myanmar, creo que es importante hacer una diferencia de lo que pasó antes y de lo que llegó después del golpe de Estado de 2021 en este país asiático. ¿Cómo funcionaba ese sistema educativo, profesora, en el país? ¿Se establecía a partir de la educación pública y estatal o educación privada? Y también conocer un poco sobre cómo funciona ahora el sistema educativo en Myanmar.
2: Sí, claro, pues bueno, al ser una de las principales razones, el golpe de Estado, pues es muy importante hablar sobre esta situación. Bueno, en cuanto a la matrícula escolar, pues sí es la primer gran diferencia antes del golpe de Estado y después, pues bueno, sí era una diferencia bastante considerable. Se habla que había una tasa de escolarización en educación primaria, por ejemplo, que superaba el 85%, a diferencia de estas últimas cifras que se han revelado y que, bueno, pues plantean una problemática bastante importante. En cuanto a la infraestructura educativa, por ejemplo, antes del golpe de Estado, existía una red nacional relativamente estable de escuelas públicas, aunque con ciertas desigualdades en ciertas zonas. Siempre ha habido también esta problemática, pero sí era una importancia y funcionaba a través de esta red de escuelas públicas. A diferencia, pues bueno, de hoy, que miles de escuelas han sido cerradas, dañadas, destruidas por el conflicto armado, y algunas funcionan como refugios o instalaciones militares. También, en cuanto a los docentes, pues había profesores, había todo un cuerpo docente consolidado y programas de formación impulsados por reformas educativas. Había muchísimo apoyo a los profesores, a los docentes, cosa que, pues bueno, en esta época, pues hay decenas de miles de maestros que abandonaron sus puestos. Muchos se han sumado a movimientos de desobediencia civil y se ha generado también una grave escasez de personal capacitado. También, en cuanto a reformas educativas, pues bueno, anteriormente, antes del golpe de Estado, se habían implementado varias reformas para modernizar el currículo, los contenidos, para promover el pensamiento crítico, para ampliar el acceso a la educación básica, a la educación superior. Y bueno, con el golpe militar, pues muchas reformas quedaron paralizadas o fueron revertidas. Incluso se priorizó pues algunos otros currículos, algunos otros temas y algunas cosas administrativas pues también tuvieron que echarse para atrás, lo que hizo que pues hoy en día sea aún más difícil también acceder a la educación. También en cuanto a educación superior, anteriormente las universidades funcionaban con relativa normalidad y aumentaban y también eran apoyadas por la cooperación internacional. Muchos programas eran financiados por ciertos organismos internacionales, por otros países, y había un gran apoyo dirigido hacia la educación superior. Sin embargo, pues tras el golpe de Estado, numerosas universidades cerraron temporalmente, clases interrumpidas, miles de estudiantes también se han unido a protestas, han abandonado estudios, etcétera. Entonces, las escuelas sufrieron o son de los lugares que han sufrido más, no se han convertido en, o han cambiado también En cuanto a la infraestructura para hacer algunos refugios, servir como bodegas, algunas han sido destruidas por todo el conflicto. Entonces, pues bueno, es una situación también bastante compleja y que hay varios elementos que están ahí. Y bueno, pues el golpe de 2021 marcó un punto de inflexión para la educación de Myanmar, como en otros sentidos, pero bueno, para el caso de educación, pues bueno, mientras que el periodo previo a este golpe se caracterizaba por ciertas reformas graduales, por una mayor apertura internacional, también por ciertas reformas y apoyo tanto a los docentes como a los alumnos, pues bueno, posterior al golpe de Estado, pues hay un escenario un poco más caótico, dominado por el conflicto, fragmentación también institucional, exclusión educativa masiva y también pues obviamente consecuencias, como lo menciona este tipo de noticias, que una gran cantidad de población infantil pues no pueda acceder a este derecho básico.
1: Profesora, para la Junta Militar actual, ¿qué importancia y también cómo se refleja la relevancia de la educación para la población desde los primeros años? Y si tenemos en cuenta que es, entre comillas, un gobierno militar, ¿qué tanto control pueden llegar a tener en este programa, quizás de las temáticas que enseña el conjunto de profesoras y profesores, pues que aún está establecido en el país?
2: Sí, claro, pues bueno, para la Junta Militar de Myanmar y en algunas ocasiones se ha mencionado que la educación tiene una importancia bastante estratégica, política e incluso económica, aunque su visión difiere un poco más con lo promovido desde la óptica o desde el contexto, desde el punto de vista democrático y de los derechos humanos, sobre todo porque la educación se ha visto como un instrumento de legitimidad, sobre todo pues legitimidad política. La Junta Militar ha buscado mantener el funcionamiento de las escuelas y universidades para proyectar una imagen de estabilidad, de normalidad ante la población y ante la comunidad internacional, lo poco que pues bueno se ha podido mantener. La reapertura pues anual del ciclo escolar es siempre presentada como una muestra de gobernabilidad, de control estatal, de aparente estabilidad, de equilibrio y que pues bueno, también hay cierta continuidad con esta junta militar. Sin embargo, pues bueno, históricamente los gobiernos militares de Myanmar han utilizado también la educación para promover ciertos temas, ¿no? Por ejemplo, el nacionalismo, la unidad nacional, el respeto a la autoridad, las instituciones estatales, y bueno, esto se ha visto aún más utilizado por la Junta Militar, sobre todo haciendo énfasis o tomando en cuenta, favoreciendo una narrativa histórica que hace ver como favorable o como positiva el papel de las Fuerzas Armadas en la construcción del país. En esta temática se ha hecho mucho énfasis, también pues la Junta Militar ha hecho algunos ajustes para que esto sea aún más visible en los planes curriculares de educativos a todos niveles y también ha hecho un énfasis en promover los valores como la disciplina, como la obediencia, el respeto a las autoridades y de alguna manera pues también el nacionalismo, la unidad nacional, entre otras. Entonces, pues bueno, si bien desde antes de este golpe de Estado se ha tenido también ese tipo de materias, de currículos, pues también la Junta Militar lo ha utilizado sobre todo para dar esta apariencia de estabilidad y de continuidad y también, pues bueno, utilizarlo como un elemento de formación de identidad nacional y de cierta manera de lealtad. También la Junta Militar ha destacado en algunos momentos la necesidad de fortalecer la educación técnica y vocacional para formar mano de obra calificada y contribuir al crecimiento económico. Esto también se ha hecho prioritario para la Junta Militar e incluso la Junta ha impulsado programas orientados a la capacitación industrial, agrícola, formación más en tecnologías y oficios y pues promover un poco más la vinculación entre la educación y el mercado laboral. Sí se ha hecho también un reconocimiento formal de la educación como prioridad nacional. En el discurso oficial, la educación es considerada como un pilar para el desarrollo nacional y para la construcción de una sociedad estable. Sin embargo, pues bueno, la asignación de recursos, las condiciones derivadas del conflicto han limitado esta incapacidad del gobierno para garantizar efectivamente este derecho. Sin embargo, en cuanto al discurso, en varios documentos se ha visto esto o se ha reconocido de manera formal. Aunque, pues bueno, ya en los hechos, si hay una contradicción, no hay tanto apoyo y pues bueno, salen a la luz este tipo de noticias que, pues bueno, una gran cantidad de alumnos no cuentan con este acceso a la educación.
1: Profesora, el gobierno militar en Myanmar nos dice en las noticias que no controla el 100% del territorio de este país. ¿Qué pasa con esa educación en las ciudades o regiones que son controladas por esos grupos rebeldes y que se oponen a la junta militar, hablando de esos temas económicos, de esa asignación económica, de esos recursos económicos, pues, para este tipo de educación en esas zonas?
2: Sí, hay ahí también un punto importante en estos territorios donde, pues bueno, los grupos llamados rebeldes o otras organizaciones en oposición tienen más el control. Pues bueno, en este caso, los sistemas educativos son administrados por ciertos grupos étnicos o ciertos grupos en resistencia. Hay varios ejemplos que han salido y gestionan no solo desde el golpe de Estado, aunque se ha hecho más énfasis a partir de ese momento, pero anteriormente han gestionado desde hace varias décadas sus propias escuelas, estructuras educativas, y también pues lo han hecho de manera bastante interesante. Sobre todo, pues bueno, a diferencia o una de las primeras diferencias del sistema estatal y pues ahora con esta junta militar, muchas escuelas étnicas imparten clases en idiomas locales, especialmente en los primeros años de escolaridad. Esto, pues bueno, lo han visto como prioridad o lo hacen mucho énfasis en este elemento para preservar las identidades culturales y lingüísticas en las comunidades. Y bueno, relacionado con esto también hay ciertas currículos propios. Es decir, aunque incluyan materias básicas como matemáticas, ciencias, literatura, también incorporan historia y tradiciones de los pueblos étnicos, por ejemplo, educación cívica basada en la autonomía comunitaria, contenidos culturales y a veces religiosos específicos. Y en algunos casos, pues bueno, los programas educativos combinan ciertos elementos del currículo nacional con materias desarrolladas por las propias organizaciones. Y bueno, en cuanto a los recursos, ¿qué pasa? Pues bueno, las escuelas suelen sostenerse mediante otros fondos, por ejemplo, el propio aporte de las comunidades locales, ya que, pues bueno, no reciben este financiamiento directo o asignado de la Junta Militar. También hay un apoyo de la sociedad civil, de organizaciones no gubernamentales que han hecho o han tratado de dar continuidad a estos proyectos a esta educación en estas localidades. También se cuenta con la participación o la ayuda humanitaria a nivel internacional, aunque esta también se ha visto bastante disminuida, bastante limitada en los últimos años, sobre todo, pues bueno, por esta poca apertura y también cada vez ha costado más que esta ayuda humanitaria llegue. Sin embargo, también sí la hay. Y también las redes de diáspora de los distintos grupos, por ejemplo, étnicos que se encuentran en otros países, que también destinan ciertos recursos o hacen estas transferencias a las comunidades locales que han hecho o que han destinado también recursos hacia la educación. Entonces, pues bueno, es un programa o es una forma comunitaria de trabajar en estas zonas, que si bien también se ha visto limitada porque muchas veces existe el conflicto, también hay mucha infraestructura dañada, muchas escuelas destruidas o que también han cambiado, como se mencionó, para utilizarlo como bodegas, como centros militares, pues también han tratado en la manera de lo posible mantener y dar continuidad a los programas educativos. Y pues bueno, esto se ha hecho también con la propia currícula, con los propios recursos y pues bueno, bajo las propias condiciones de estas localidades. Y bueno, todo esto está también sujeto a los distintos conflictos que hay. Y bueno, también han tratado de hacer este balance entre la currícula nacional, entre los planes curriculares que marca de alguna manera el gobierno y También, pues bueno, agregando lo que es importante para estas comunidades o para estas zonas en donde no existe un control directo ejercido por la junta militar.
1: Profesora, un último punto. La enseñanza clandestina, así se menciona en algunos documentos a los que tuvimos acceso. ¿Cómo ha reaccionado la Junta Militar, profesora? ¿Qué pasa con estas personas o grupos que, pues, entre comillas, descubren en este tipo de enseñanzas ahí en Myanmar?
2: Sí, también se ha mencionado, se ha hablado mucho de la enseñanza clandestina, que pues bueno, ha sido importante o ha sido una alternativa a a la educación, pues bueno, provista por el Estado, gracias a que, bueno, pues hay mucho conflicto. La enseñanza clandestina se convierte en una estrategia fundamental para garantizar, pues bueno, este derecho. En muchas partes de Myanmar, donde la población rechaza el sistema administrado justamente por la junta militar o donde el conflicto armado impide el funcionamiento de alguna manera normal de las escuelas. Bueno, pues, ¿qué es esta enseñanza clandestina? Son estas actividades educativas organizadas fuera del control y reconocimiento de las autoridades militares, que incluyen, pues, bueno, clases impartidas en ciertas viviendas particulares, en monasterios, en centros comunitarios, en escuelas móviles, etcétera, en donde, pues, prácticamente sea posible. También la enseñanza clandestina es impulsada, pues, por diversos actores, por maestros que abandonaron el sistema estatal, por organizaciones de la sociedad civil, por comunidades locales y líderes religiosos, por organizaciones étnicas, etcétera. Y bueno, esto ha sido importante y pues ha sido muy mal visto por la junta militar, sobre todo porque pues se habla de que es un boicot al sistema educativo oficial. Muchas familias consideran que asistir a las escuelas controladas por la junta pues supone legitimar al régimen militar, por lo que se han buscado estas alternativas independientes. También pues bueno, los enfrentamientos, bombardeos, desplazamientos han obligado al cierre de miles de centros educativos, haciendo pues bueno imposible la educación presencial tradicional y pues la educación clandestina pues ha sido también esta opción.
1: El
2: Y
1: análisis de
2: también pues
1: la...
2: bueno,
1: Sí,
2: sí.
1: profesora, qué pena, adelante.
2: No, también pues bueno, en algunas regiones étnicas también me han preferido este sistema, aunque pues también están, tienen también muchas deficiencias, muy pocos recursos, pero ha sido pues una alternativa a que pueda acceder las personas a la educación.
1: Es el análisis de la profesora Maribel Alvarado. Ella es maestra en estudios de Asia y África y es licenciada en Relaciones Internacionales. Hoy conversábamos sobre el sistema educativo en Myanmar y hacíamos una diferencia entre lo que pasó antes del golpe de Estado en 2021 y lo que está sucediendo ahora con la población, donde señala un informe que más de 6 millones de niños en Myanmar no asisten a la escuela. Profesora, gracias por acompañarnos estos minutos en Radio UNAL.
2: Muchas gracias por la invitación y es un gusto estar por aquí. Buen día.
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3: Siete y un minuto de la mañana, regresamos, vamos con las noticias en Colombia. La Corte Constitucional estudiará tutela contra Google por el manejo de datos de menores en nuestro país.
4: Sí, de hecho es un tema que conocimos a través del diario El Espectador, en la que nos cuentan que la Corte Constitucional, como usted menciona, estudia una tutela presentada por las organizaciones de justicia, la Fundación Carisma y el 20, que buscan que Google explique de manera clara cómo recopila y utiliza los datos personales de los colombianos, especialmente de niños, niñas y adolescentes. Esta historia se remonta a un caso del año 2020, cuando la Superintendencia de Industria y Comercio concluyó que Google recopilaba información como nombres, contraseñas, fechas de nacimiento, correos electrónicos, datos financieros, también fotografías, videos y documentos de sus usuarios. Tras esa investigación, la entidad ordenó a la empresa informar de manera transparente cómo trata esos datos y así como dar especial protección a la información de los menores. Sin embargo, las organizaciones que hemos mencionado aseguran que esas órdenes aún no se han cumplido. Google sostiene que las leyes colombianas sobre protección de datos no le aplican porque el tratamiento de la información se realiza desde Estados Unidos y afirma que su filial en nuestro país solo presta servicios de publicidad y mercadeo, por lo que no sería responsable del manejo de datos personales. Después de varios derechos de petición y de que dos juzgados rechazaran la solicitud, el caso llegó a la Corte Constitucional. Las organizaciones advierten que la falta de transparencia puede facilitar el uso comercial de datos de los usuarios y la difusión de publicidad dirigida a menores sin suficientes controles. Además, consideran que una decisión de la Corte podría sentar un precedente para exigir mayor claridad a otras plataformas sobre el uso de la información personal en Colombia. Hoy vamos a conversar acerca de este tema con Jair Bermúdez Sosa, es doctor en administración, psicólogo y consultor senior con 17 años de experiencia en investigación aplicada y estrategia basada en datos. Profesor, muy buenos días y bienvenido a este espacio informativo.
5: Bueno, muy buenos días a la mesa de trabajo de UN Radio. Muchísimas gracias por la invitación.
4: Profesor, yo creo que hay que empezar hablando un poco en contexto, qué es este, cómo está hoy el entorno digital puntualmente con esta empresa, con Google, atendiendo un poco también a sus declaraciones y pensando en que ellos lo que hablan es que para Colombia solo tienen servicios de mercadeo y publicidad.
5: Así es, pues es, digamos, que un tema que dentro de los ecosistemas digitales no solo, digamos, ha tenido un eco desde Google, sino desde las diferentes entidades. Ya hemos tenido antecedentes de diversas situaciones que se han presentado, tanto con Google en otros entornos, estoy hablando de Europa, el entorno europeo, ¿cierto?, como con diversas situaciones que también han presentado otras entidades como Meta, que es básicamente el ecosistema que administra Facebook, WhatsApp, Messenger, ¿sí?, Instagram, y otra diversidad de situaciones que se han presentado. ¿Por qué? Porque hemos venido desde la década anterior en un desarrollo de ecosistemas digitales bastante poderosos. Y al tener este desarrollo tan poderoso, potenciado por inteligencia artificial, además en esta década, digamos que no ha habido todavía claridades en cómo debe regularse, ¿sí? Si debe ser regulado desde aspectos comerciales, aspectos relacionados con la privacidad de la información, e incluso hemos llegado a situaciones donde el avance incluso ha sido tan grande, ¿cierto?, que puede más la actualización tecnológica que el mismo desarrollo de la normatividad. Entonces, los diferentes países han sido reactivos con respecto a este proceso, que, digamos, hace un poco difícil que existan regulaciones o normas que estén, digamos, como a vanguardia con el avance tecnológico. Y por eso, digamos, se presentan este tipo de situaciones, donde incluso no se puede determinar en ocasiones cuál va a ser la viabilidad jurídica.
4: un poco de vista desde la psicología, ¿cuál es el llamado un poco a los riesgos que puedan tener o no estas plataformas al recopilar todas esas grandes cantidades de información sobre los menores de edad?
5: Claro que sí. Miren, es que hay un antecedente que creo que marcó un hito, un antes y un después en toda esta historia de la privacidad de los datos y las regulaciones, y tiene que ver con Cambridge Analytica. Cambridge Analytica es uno de los casos, digamos, más famosos y que marcó un antes y un después. Sucedió hacia el año 2016 y básicamente fue la recopilación por parte de Facebook, Mark Zuckerberg y toda su comitiva de datos privados de las personas. Entonces estamos hablando de una recopilación y comercialización además de datos como nombres, datos sobre publicaciones, datos sobre información privada que incluía fotografías, comentarios, etcétera, etcétera. Esto se usó precisamente por Cambridge, ¿cierto? Para poder perfilar a los diferentes usuarios de Facebook. Y al tener un perfilamiento, el algoritmo a ser tan refinado logró determinar perfiles muy específicos, dentro de ellos perfiles psicológicos. Cuando tú tienes la capacidad de perfilar psicológicamente, tienes la capacidad también de modificar pensamientos y modificar comportamientos, que fue precisamente lo que sucedió posteriormente con las campañas de Donald Trump en su primera presidencia, luego también tuvo eco en usos en el plebiscito colombiano, elecciones en Chile, bueno, entre muchos otros, donde gracias a ese perfilamiento psicológico, ¿cierto? Lograron modificar todas las narrativas, lograron modificar todo el pensamiento, tanto político, ¿cierto? Como personal de la gente, y a través de una estrategia que combinó fake news, ¿cierto? Junto con otros procesos, lograron establecer e implantar pensamientos particulares en las personas. Esto representa un riesgo enorme porque miren que estamos teniendo la capacidad de modificar el pensamiento y modificar el comportamiento, además masivo. Teniendo ese poder, y un poco yendo a esa frase de cliché de como un gran poder lleva una gran responsabilidad, el tener esos poderes en los algoritmos ha llevado a que se den abusos en el uso de lo que se puede hacer con datos. Y es algo que las entidades, digamos, no han contemplado este tipo de organizaciones y sobre todo no se ha contemplado desde el punto de vista de lo que los gobiernos deben ejecutar. Es tan grave el problema que no solo se tiene la capacidad de crear narrativas o modificar pensamientos y comportamientos masivos, sino que cuando involucra a menores de edad, además que es la segunda parte de la pregunta que haces, esto se vuelve aún más delicado porque la mayor parte de normativas de gobierno en los diferentes países le dan protecciones especiales al menor. ¿Por qué? Porque los menores de edad, al tener protecciones especiales por sus vulnerabilidades, son más dados a dos procesos. Uno, a no entender la importancia de la privacidad de los datos y por ende son más vulnerables en otorgarlos, ¿sí? Imagínense un niño con celulares, tomando fotografías por todo lado, jugando videojuegos que además pueden pedirle datos privados específicos, pero con tal de jugar no importa, ¿cierto? Que además puede dar accesos sin tener conocimiento de la responsabilidad, ¿cierto? Que puede determinar esos accesos. Entonces, eso por un lado, por el otorgamiento de los datos. Y por el otro lado, los usos, en donde a través de lo que puede vulnerar un menor, la información de regreso, donde a través de mecanismos publicitarios, mecanismos de obtención de datos y demás, pues el menor puede llegar a ser mucho más vulnerable a la hora de recibir mensajes. Tanto que han habido casos bastante complejos de aplicaciones de videojuegos en línea o demás, donde le han sugerido realizar ciertos comportamientos o retos a niños y los niños al no tener, digamos, esa conciencia de responsabilidad, va y ejecutan retos donde pueden llegar a ser ir, golpear personas, ir, quitarle cosas a sus padres, ir, incluso vulnerarlos, deme su tarjeta de crédito, ¿cierto? Los datos de tarjeta de crédito y digamos que no son conscientes sobre eso. Entonces, eso agrava aún más la situación que hay con Facebook y la SIC acá en Colombia.
4: Profesor, con esto que usted expone, pues sin duda nos lleva a la pregunta de qué tan preparados estamos o no los adultos, los padres, los cuidadores para acompañar a los niños en esa protección de su privacidad digital, si muchos seguimos cayendo de pronto en ese mismo tipo de cosas, aceptando condiciones, cayendo en estafas, pensando también un poco en la pedagogía a nivel nacional.
5: Claro que sí, es que esto es un caso bien interesante porque no solo involucra el aspecto jurídico y normativo, sino que miren que también es un tema de consumo, en donde la responsabilidad es íntegra entre todos los actores de la sociedad. Eso involucra, como bien tú lo dices, a los padres y a los cuidadores, a los consumidores en general, en el cuidado que debemos tener en el uso y administración de nuestros datos y, por supuesto, ya las esferas tanto éticas como normativas. Aquí en este tema, digamos que desde el punto de vista de consumo y responsabilidad social del consumo, ahí tenemos, digamos, dos puntos de vista importantes. Por un lado, lo que como sociedad debemos tener. Entonces, hay una serie de medidas de autoprotección para evitar vulnerabilidades en el otorgamiento de datos. Y esto va desde las aplicaciones que usamos y la manera en las que lo usamos, por ejemplo. Entonces, una de las cosas que muchas veces discutimos en los grupos de investigación es la manera en la cual nosotros utilizamos aplicaciones y damos autorización. Un ejemplo, toda aplicación que tiene uso gratuito en nuestros móviles, realmente el uso no es gratuito. ¿Cómo pagas tú el uso de estas aplicaciones? Llamo redes sociales, llamo algún tipo de videojuego, etcétera. Lo pagas con tus datos. El uso de esas aplicaciones implica unos términos y condiciones que muchas veces los ciudadanos no leemos. De hecho, si tú le preguntas a cualquier persona si lee los términos y condiciones a la hora de instalar Facebook, a la hora de instalar algún videojuego, alguna aplicación en particular, muchos te van a decir que no los leen. Y dentro de esos términos y condiciones, básicamente está el otorgamiento para el uso comercial de una serie de datos que pudieran parecer de uso privado. Nombres, ubicaciones, fotografías, incluso el uso y monitoreo de los equipos móviles o los diferentes equipos smart que existan de micrófono y cámaras, que por eso, digamos que lo han usado con fines, o sea, llama el uso a fines publicitarios, donde dicen que a través de las palabras captadas en micrófono, de lo que escriben o los famosos cookies o el rastreo de voz espía, se pueden tomar, digamos, datos para fines comerciales. Pero, ¿cuáles son esos fines comerciales? ¿Sí? ¿A quién se le está vendiendo la data? Y ahí es donde pasamos de una responsabilidad del individuo a una responsabilidad de las marcas y de las organizaciones, y es, bueno, ¿y para qué están usando este tipo de datos? ¿Qué es comercial? ¿Sí? ¿Qué es fin comercial? Vender tu base de datos a cualquier entidad, incluso con datos que pudieran llegar a ser demasiado privados, o que son fines comerciales. Entonces, y ahí es donde radica un poco el punto que Google intenta defenderse ante las guías. Yo solo estoy haciendo acá el uso publicitario. En Estados Unidos es donde tengo la administración de los datos, pero el asunto es que estás tocando consumidores colombianos. Los datos son de consumidores colombianos. Además, datos que tienen datos de menores de edad de consumidores colombianos. Y esto agrava también un poco la situación porque sale incluso de un aspecto comercial que administra la SIC o que es jurisdicción de la SIC, sino que ya se empieza a meter con la vulnerabilidad en el derecho al menor. Por eso el elevarlo a una situación de corte constitucional. Se ha comprobado, y esto hay un montón de investigaciones, esto no me lo estoy inventando, hay ríos de papers al respecto, en donde los usos comerciales que ponen en los términos y condiciones han llegado a ser de alguna manera abusados por parte de estas entidades. Como les comentaba anteriormente, han llegado a desarrollar perfiles sociales y políticos en las personas, han llevado perfilamientos además individuales, donde se ha hecho persecución política a partir del perfilamiento individual del pensamiento político y demás, e incluso se ha llevado a vulnerar los mismos neuroderechos o derechos psicológicos. Ya, por ejemplo, estamos hablando de un área, relacionando mucho con psicología, en donde se están haciendo no solo perfiles psicológicos, sino neuropsicológicos, donde a través del uso de aparatos de percepción o electroencefalogramas, que ya lo venden comercialmente, logran tomar incluso reacciones cerebrales y quedan en poder de las diferentes entidades. Tanto que en Chile hubo una demanda por una persona que quiso proteger sus neuroderechos porque se vio vulnerado, en donde todos sus patrones cerebrales fueron vendidos y comercializados, imagínense. Entonces ya estamos hablando de que la vulnerabilidad ni siquiera es sobre lo que opinas, sobre lo que dices, sino que se eleva a lo que hablas, a lo que se ve en una cámara, incluso se eleva a tener perfiles psicológicos y neuropsicológicos de las personas. Entonces esto es delicado porque que imagínense qué más intimidad que podemos tener que la de nuestro cerebro, ¿sí? Entonces esto demanda una mayor agilidad por parte de las normativas gubernamentales y sobre todo de los lineamientos éticos que deben tener las organizaciones al respecto y la pedagogía que deben tener los consumidores con respecto a cómo puede haber uso o abuso de sus propios datos. ¿Qué está por encima? ¿Nuestros derechos o el acceso a productos y servicios a consumo? ¿Sí? Entonces, es una pregunta que queda ahí al aire.
4: Finalmente, profesor, pues, ¿cuál es la expectativa respecto a la decisión que pueda tomar la Corte Constitucional y en caso de que se marque este precedente y que empiece a exigírsele mayor claridad a esta y otras plataformas digitales sobre el uso de información personal, cómo sería esa hoja de ruta?
5: Bien, ya han habido antecedentes similares, como les decía, con empresas como Meta, el mismo Google, ya han sido demandados por el riesgo y vulnerabilidad de derechos. Puntualmente se han desarrollado incluso actas europeas, han habido casos en Dinamarca, casos en Francia, casos en Inglaterra, en los mismos Estados Unidos, donde ya se han impuesto incluso sanciones a Google y Meta por el uso indebido de datos, comenzando por el primer caso Ito, que fue Cambridge Analytica. Han habido multas a las diferentes entidades. ¿Por qué? Porque si hay algo que no puedes ligar Google y ninguna empresa cuando funcione, y esto es un elemento básico de la administración, ninguna empresa que opere en otros países se puede desligar de la legislación local. Y es una de las primeras cosas que uno contempla cuando va a montar sedes u operación en otros países. Entonces, la excusa que tiene Google de decir, no, sencillamente mis datos operan o se trabajan desde servidores en los Estados Unidos, no me aplica la ley colombiana solo para el elemento publicitario, no. El hecho de que tenga datos de personas colombianas, datos privados, se tiene que regir por la 1581, que además está, que es la ley de habeas data y que está en reforma, ¿no? Para adaptar elementos de inteligencia artificial. Tiene que seguir las normativas, tiene que seguir además los diferentes consejos que se han desarrollado. Por ejemplo, han habido ya dos COMPES, uno del Big Data y uno de inteligencia artificial, que sugieren el manejo de cómo deberían administrarse este tipo de herramientas en el país. Entonces, la normatividad se tiene que ajustar. Como esto ya llegó a Corte Constitucional, pues por el tema de los derechos del menor, esto agrava aún más la situación de Google, en donde finalmente tendrá que ajustarse a las regulaciones locales y a todos los entes que están en vigilancia. Entonces, digamos que hay suficientes antecedentes para afirmar que pues Google o se ajusta a la normativa y si se vio que hay una vulnerabilidad de derechos, incluso puede llegar a someterse a una multa, como ha sucedido con los casos europeos, como ha sucedido con los casos en los Estados Unidos y antecedentes en Latinoamérica, como el caso chileno de los neuroderechos.
4: Escuchaban ustedes el análisis de Jair Bermúdez Sosa, él es doctor en administración, psicólogo y consultor senior con 17 años de experiencia en investigación aplicada y estrategia basada en datos. Hoy hablábamos acerca de la decisión que podría tomar la Corte Constitucional, pues está estudiando una tutela contra Google por el manejo de datos de menores en Colombia. Profesor, muchas gracias por habernos acompañado esta mañana.
5: A ustedes, a la mesa de trabajo de Radio Universidad Nacional, muchísimas gracias por la invitación y qué bueno que sigamos hablando de estos temas. Espero estar en una nueva oportunidad. Muchas gracias.
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4: Muy buenas noticias que llegan desde la Universidad Nacional de Colombia. Hoy vamos a estar conversando con Nicolás Pineda, es estudiante del pregrado en guitarra clásica de la Universidad Nacional de Colombia, quien a sus 24 años alcanzó uno de los logros más importantes de su carrera, sin duda. Estamos hablando de que ganó el Premio Nacional Universitario de Guitarra Sonoridades del Territorio 2026, realizado en Popayán. Nicolás, muy buenos días, gracias por acompañarnos y sobre todo felicitaciones por este reconocimiento.
6: Buenos días a todos, muchas gracias por las felicitaciones y por permitirme estar en este espacio tan importante.
4: Nicolás, conversemos un poco de lo que ha sido su trayectoria. Tengo entendido que no viene de familia de músicos, pero todo su trabajo y su esfuerzo desde los 13 años aprendiendo precisamente a tocar la guitarra, pues lo han guiado a llegar a este camino.
6: Sí, exactamente. Yo comencé con la guitarra a los 13 años, casi que por casualidad. Sí, me gustaba mucho el instrumento y decidí pedir una guitarra eléctrica para una Navidad. Curiosamente no empecé con la guitarra clásica en sí. Y a partir de ahí, cuando fui aprendiendo, pues me di cuenta que era lo que realmente me gustaba. Ya con el tiempo, pues primero estudié con Mauricio Cardona, un amigo muy cercano de mi familia, quien estudió con mi hermano en la escuela, en el colegio. Y pues ahí me fui preparando para ingresar al pregrado en música instrumental en la Universidad Nacional, que pues era también mi sueño desde siempre, ingresar a esta institución y poder formarme en ella. Ya en el 2019 ingresé al programa básico, que es el preparatorio de la universidad, pues debido a los exámenes de admisión que tiene la carrera de música, que son unas pruebas adicionales específicas de instrumento, en gramática musical, entrenamiento auditivo, etcétera. Ahí realicé 3 semestres, luego pude ingresar al pregrado finalmente, ahí comencé con la maestra Irene Gómez, que pues fue mi maestra también sobre el final de la carrera. Durante el pregrado también estudié con Alexander Parra, y en 2024 tuve la posibilidad de realizar un intercambio con beca en Brasil, en la Universidad Federal de Oro Preto. Allá estudié con Víctor Melo Valle, un excelente guitarrista, pues quien de también aprendí muchísimo. Y pues actualmente, hace mes y medio presenté mi recital de grado, que es mi trabajo final, y pues también competí en este concurso del cual fui ganador.
4: Nicolás, hablemos, pues, además de esos maestros que le han acompañado, ¿qué otros artistas lo han inspirado y se ha conectado usted con la música de ellos para lograr lo que ha hecho en esta oportunidad?
6: Yo creo que hay un sinfín de artistas, pero hablando específicamente de lo que mi instrumento ofrece, pues me he inspirado muchísimo de Mauro Giuliani, un compositor clásico, de Johann Sebastian Bach, que creo que ha sido el músico más importante, músico académico más importante en la historia, quien siempre pues me ha como sus obras me han inspirado debido a que son demasiado complejas, tienen una complejidad demasiado elevada. Entonces, como siempre, la búsqueda de la perfección, de poder llegar a interpretar repertorios complejos. Y ya hablando de referentes así actuales de la guitarra clásica, está por ejemplo David Russell, Pablo Sáenz Villegas, Ana Vidovich, que son guitarristas vivos, pues que se encuentran todavía evolucionando la interpretación del instrumento y demostrando las grandes capacidades. También me interesa, creo que lo que más me interesa pues es las músicas latinoamericanas, porque pues tenemos una riqueza muy, muy amplia, cultural, social, demográfica. Y la guitarra clásica en cada país latinoamericano tiene pues grandes referentes. Y se adaptó también a la cultura que tiene cada país, al folclore. Por ejemplo, lo que realizó Gentil Montaña en Colombia, que es el máximo referente de la guitarra clásica en nuestro país. Heitor Villalobos en Brasil, Antonio Laura en Venezuela, por ejemplo.
4: Bien, también quisiera que nos conversara puntualmente de la experiencia, quizás qué expectativas tenían, si usted iba por la victoria o simplemente se dio de alguna manera y solo fue como resultado de disfrutar todo esto que ha aprendido por tanto tiempo y sobre todo también hablar un poco y profundizar sobre lo que ha sido el acompañamiento de la maestra Irene Gómez.
6: La experiencia fue maravillosa desde el principio. Primeramente tuve que realizar un video, fue una eliminatoria por video, y de esos videos pues clasificaban los finalistas. Dentro de los finalistas estuvimos dos estudiantes de la Universidad de los Andes, uno del Conservatorio del Tolima y yo de la Universidad Nacional. Todo pasó muy rápido, tuve apenas una semana para preparar pues este viaje. Me organicé, saqué algunos ahorros, recibí apoyo de mis padres y de mi hermano también para poder viajar. Ya estando allá, pues la experiencia era muy genial. No conocía la ciudad, me encantó. No conocía las dinámicas de la Universidad del Cauca, que fue la organizadora de este concurso. Además, compartir pues con colegas, más allá de competir, fue una experiencia muy linda, muy especial también conocer lo que están realizando otros guitarristas a nivel universitario en otras instituciones, fue muy importante. Y pues también que existan estos espacios para mostrarnos, pues es algo realmente maravilloso. Tuvimos una ronda que fue una audición privada, solamente con los jurados, que eran una guitarrista cubana, uno colombiano y uno de Costa Rica. Y también tuvimos un recital de gala en el Paraninfo Francisco José de Caldas, que es uno de los auditorios más importantes de la Universidad de Cauca, en el que finalmente pues fui, pues me dieron la noticia de que había sido el ganador de este concurso. Yo no me fui pensando en que iba a ganar, no me fui pensando en eso, sino en más de disfrutar la experiencia, en ver qué me podía dejar. Y pues ya ganar fue un plus, ¿no? Fue un plus y pues una bendición completamente. Es muy satisfactorio porque, claro, es como el reconocimiento, la materialización un poco de tanto trabajo de tantos años, porque no es solo el trabajo que he realizado desde el pregrado, sino en realidad desde que comencé con la guitarra, desde la primera vez que agarré un instrumento musical hace más de 10 años. Entonces es muy satisfactorio eso y es el inicio de cosas más grandes, espero. Ya el proceso con la maestra Irene, pues ella pues ha sido una guía muy muy importante a lo largo del pregrado, principalmente sobre el final de mi carrera, como lo decía. Ella fue mi directora del trabajo de grado, ella me guió con las piezas que iba a interpretar sobre el final, un recital de grado pues bastante exigente que tuve de más, el cual pues también fue maravilloso porque tuve la presencia de mis familiares, de personas, por ejemplo, mi hermano que ni siquiera vive en Colombia, pues, pudo estar presente, de mi novia, de mi familia completa. Entonces fue algo muy satisfactorio llegar a ese final. Pues le agradezco a mis profesores, principalmente pues a la maestra Irene por el proceso. Y pues bueno, estoy culminando esta etapa tan importante de mi vida que creo que ha sido de las mejores. La etapa universitaria creo que ha sido la mejor etapa de mi vida.
4: Escuchaban ustedes a Nicolás Pineda, estudiante del pregrado en guitarra clásica de la Universidad Nacional de Colombia y ganador de el Premio Nacional Universitario de Guitarra. Si usted quiere saber más acerca de su historia y de lo que significó este reconocimiento, lo invitamos a ingresar a agenciadenoticias.unal.edu.com. En la sección de educación va a encontrar un artículo donde nos cuentan más de su historia y que se titula así: Músico de la UNAL gana el Premio Nacional Universitario de Guitarra. Nicolás, una vez más, felicitaciones y gracias por haber estado aquí conversando con nosotros.
6: Muchas gracias a ustedes por el espacio. Los invito también a seguirme en Instagram, N Pineda Guitar. Pueden buscarme así. Muchas gracias a la emisora, a la Radio Universidad Nacional de Colombia, por este espacio.
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Les damos la bienvenida a este segmento temático de Análisis UNAL. En este miércoles hablamos de temas de ciencia, tecnología, innovación, a veces hablamos de educación o de salud en este día. Y hoy vamos a hablar de un tema científico que tiene que ver con la bioacústica marina, en un intento por ver qué papel juega este tema en la restauración de los corales. Entiendo que es un tema en investigación, que está dándose por parte de científicos colombianos que están trazando la huella sonora de los frágiles corales de borde, como se conocen en las Islas del Rosario. Es una iniciativa que apoya Semarín y la Fundación Argos y busca sembrar hidrófonos de bajo costo operados por pescadores nativos y usar el ruido de ecosistemas sanos para atraer nuevas larvas. Los arrecifes de coral pues van más allá de ser barreras de piedra y color bajo el océano, son ante todo ecosistemas, vidas sumergidas en un paisaje sonoro propio y ruidoso. Y partiendo de esa premisa, pues el equipo multidisciplinario de investigadores colombianos e internacionales liderado

0: menos en esta zona donde se ha venido desarrollando el proyecto. Y sobre eso queremos conversar en esta mañana aquí en Análisis UNAL. Voy a darle la bienvenida. Nos acompaña aquí en cabina nuestro consultor temático, el profesor Carlos Caicedo, coordinador de la maestría en Comunicación y Medios y profesor de la Facultad de Ingeniería de la Universidad Nacional de Colombia. Profesor Caicedo, buenos días, bienvenido.
1: Muy buenos días, Jairo. Muy buenos días a nuestra querida audiencia, a las y los invitados y desde luego al equipo de Radio UNAL que cada día de la mano de Jairo nos tiene aquí reflexionando. Realmente entender que los ecosistemas tienen sus propios sonidos y que de la misma manera como en el año 68. Un texto de una ecologista, El silencio de la primavera, llamó la atención sobre el avance de los problemas ambientales. Hoy esos mismos sonidos se usan no solamente para monitorear el estado de los distintos ecosistemas, los ecosistemas terrestres y los ecosistemas marinos, sino que hoy son una estrategia de restauración ecológica. Orientar a las distintas especies a reconocer esos sonidos y usarlos como una estrategia de monitoreo de la calidad de los es, de, del estado de salud ambiental de los distintos ecosistemas es una gran estrategia que se ha venido usando con éxito en los ecosistemas marinos. Muchas gracias, Jaime.
0: Gracias, profesor Caicedo. Y sí, ese es el tema hoy aquí en este segmento temático, la manera de seguir indagando desde el punto de vista científico, por supuesto, en cómo salvar estos ecosistemas de corales en el mar. Y empezando por este proyecto que se desarrolló, repito, en Barú y en las Islas del Rosario. Voy a darle la bienvenida a nuestra primera invitada, la profesora Paula Zapata. Es profesora de la Universidad Pontificia Bolivariana, es investigadora científica del King Abdullah University of Science and Technology en el Reino de Arabia Saudita y es investigadora de SEMARIN. Profesora Paula, bienvenida. Muy buenos días. Gracias por atender esta invitación.
2: Hola, buenos días, ¿me escuchan bien?
0: Un poquito bajito, pero se le entiende, profesora.
2: Bueno, muchas gracias por la invitación a este programa y este espacio interesante de conversación. ¿Cómo están?
0: Bien, muchas gracias. Profesora Paula, empecemos hablando un poco sobre la importancia de los corales en el texto que encontramos en el diario El Tiempo dice que los arrecifes de coral no son solo barreras de piedra y color bajo el océano, sino son ante todo vidas sumergidas con un paisaje sonoro propio, vibrante y ruidoso. ¿Por qué la importancia de los corales y la intención de querer salvarlos?
2: Bueno, los corales son organismos coloniales muy, muy interesantes porque a pesar de que están conformados por unos, digamos, órganos que se llaman pólipos, logran formar grandes extensiones como las barreras coralinas. Entonces, digamos, esas barreras coralinas tienen unos servicios ecosistémicos muy importantes y específicos, como son, por ejemplo, digamos, la protección a la costa ante la energía del oleaje. También son muy importantes porque específicamente allí se desarrolla, digamos, todos los peces arrecifales y entre ellos están muchos de importancia comercial, ¿cierto? Que permiten, por ejemplo, el sustento de comunidades locales, pero también para nuestro propio alimento y seguridad alimentaria. También son muy interesantes, aunque recientemente se ha descubierto que incluso también capturan ciertos porcentajes de CO2. Hay varios organismos en el arrecife que son importantes desde el tipo, digamos, desde el punto de vista de la bioeconomía, en particular de la farmacéutica. Entonces, digamos que estos ecosistemas y en particular los corales, pues prestan muchos servicios a la sociedad en general. Y por ser, digamos, la estructura, es decir, el arrecife es como la casa de los peces, de los crustáceos, de los moluscos, de los equipos.

0: equinodermos, de una gran cantidad de organismos que precisamente utilizan esta gran estructura tridimensional que es como el edificio, ¿cierto?, que sostiene este ecosistema en particular. En ese orden de ideas, pues entonces se producen una gran cantidad de sonidos al interior, digamos, de estos ecosistemas que se pueden capturar por diferentes, digamos, medios de hidrófonos para poder escuchar cuando efectivamente los arrecifes, digamos, esa estructura tridimensional es de gran importancia porque, diga, si la estructura tridimensional está bien mantenida en el arrecife, pues por ende hay más espacio y hay más trim, es decir, hay más apartamentos en ese edificio, hay más casitas en ese edificio, entonces hay más posibilidad de que muchos más organismos habiten esa estructura. Y por lo tanto, ¿cierto?, si la estructura está en unas buenas condiciones de salud, ese arrecife está bien, pues entonces hay muchos más habitantes que ocupan esa estructura y por lo tanto hay más sonido al interior de ello. Mientras si tenemos estructuras, ¿cierto?, que digamos por cambio climático están muy fragmentadas o incluso por algunas malas prácticas de pesca como la dinamita, que incluso todavía se ven algunos rezagos de esta actividad en particular en Barú, pues esa estructura tridimensional es pobre y está muy colapsada, entonces por lo tanto no hay un edificio constructor tan consolidado y por lo tanto hay menos biodiversidad y menos organismos. Entonces el sonido como respuesta también suena diferente.
1: Voy a darle la bienvenida también al profesor Oscar Laverde de la Universidad Javeriana, experto en bioacústica. Profesor Laverde, bienvenido, muy buenos días.
2: Buenos días, Jairo, ¿cómo está?
1: Bien, muchas gracias, profesor. Gracias por atender esta invitación. Ya regreso con usted. Quería hacerle una otra pregunta más a la profesora Paula. Precisamente usted hablaba del cambio climático, del uso de dinamita. ¿Qué otros riesgos afectan a los corales? ¿Qué otros peligros los afectan? La contaminación, por ejemplo, marina. El contacto directamente de buzos, personas que se meten y los cogen, los manipulan de mala manera. ¿Qué otros riesgos corren los corales, profesora Paula?
0: Bueno, los corales enfrentan grandes retos, en particular en este siglo, debido precisamente al cambio climático. Ellos tienen unas algas simbiontes que son las que permiten que el coral, digamos, calcifique, se desarrolle, crezca y haga sus procesos, digamos, fisiológicos. Sin embargo, cuando el agua del mar se calienta mucho, ¿cierto?, el alga se estresa y el coral expulsa esa alga, y eso es lo que produce algo que nosotros llamamos como el blanqueamiento coralino. Al pasar esto, el coral queda expuesto, ¿cierto?, con el tejido, digamos, sin esa protección que le da el alga en esa relación simbiótica que tienen, y por lo tanto, digamos, si no se recupera, si las temperaturas no bajan de manera pronta, ¿cierto?, el coral pierde el tejido coralino y se muere. Esa es una, digamos, de las importantes en términos de cambio climático. El otro tema es también todo lo que está relacionado con la acidificación del océano. ¿Por qué? Porque efectivamente, como son organismos que precipitan carbonato de calcio, cuando existe ese cambio en el pH en el agua de mar debido a la acidificación, pues el agua es más ácida y por lo tanto hay menos iones carbonato disponibles en esa columna de agua para que el coral pueda seguir construyendo, ¿cierto?, esa estructura tridimensional que tiene. Entonces, ese es otro de los riesgos, digamos, que enfrentan sobre todo en un escenario de cambio climático. Con respecto, digamos, a las actividades antropogénicas, efectivamente unas malas prácticas de buceo, como pararse en ellos, los estresa, les daña el tejido. Otra, digamos, de las consecuencias que afectan directamente nosotros, como les afectamos de manera directa, es el uso, por ejemplo, de bloqueadores solares que tienen parabenos. Entonces, esos parabenos que nosotros nos echamos cuando nos ponemos bloqueador también generan unos químicos que hacen una afectación directa en el tejido coralino de los corales. Por eso es una invitación importante a cuando vayamos a ir a la playa, fijarnos que esos bloqueadores que compramos no tengan parabenos, ¿cierto? Ya todos, por ejemplo, tienen la nota de que son amigables con el arrecife y con los corales. Esa es otra de las formas. La otra es obviamente una pesca indiscriminada y esto a qué conlleva, no solo pues al, digamos, a la reducción de la biodiversidad del arrecife como tal, no tanto como los corales, pero el anclaje también les afecta mucho, ¿cierto? Cuando hay lanchas, yates que están constantemente navegando sobre ellos y anclándolos, pues también sufren, digamos, condiciones de estrés. Y todo lo que tiene que ver con los hidrocarburos, ¿cierto? Con las manchas de hidrocarburos que generan también estrés en la columna de agua y turbidez, y por eso también pueden llegar a estresarse. Esos son como los principales, digamos, impactos y retos que enfrentan en particular estos organismos.
2: Profesora, buenos días. Y frente al papel, al efecto que juegan especies invasoras, como las que varias veces se han venido hablando de los peces asiáticos y de algunas especies que con ocasión de ciertos eventos ambientales, como el huracán Karina, fueron liberados al mar y que han venido compitiendo de manera pues irregular con las especies nativas. ¿Cómo se dan estos y cómo no solamente cambian los sonidos y la salud general, sino cómo afectan ese articulador de esos ecosistemas que son los corales, profesora?
0: Bueno, en particular con el tema del pez león, el pez león no tiene una afectación de manera directa, directa en los corales, pero sí en el arrecife. Estos organismos son organismos que se alimentan de cualquier cantidad de larvas, de peces, de moluscos, es decir, son unos depredadores importantes, pero ¿por qué, digamos, son tan invasores? Porque no tienen un depredador. Entonces ellos aquí en particular en el Caribe no tienen quien se los coma. Entonces efectivamente, si dentro de esa cadena, digamos, trófica no hay quien lo consuma, pues la superpoblación de estos organismos lo que hace es que ellos consuman y se coman las larvas de los peces que sí son, digamos, del Caribe en particular. Entonces, eso lo que genera es un desequilibrio ecológico al interior de la estructura arrecifal. Y por eso la invitación a que cuando digamos, hay mucha gente, muchos cocineros famosos ya en el país que invitan a un consumo, por ejemplo, de este pez, que además es muy rico, el pescado es muy rico. Entonces, esa es una de las formas, digamos, más impactantes en particular de los peces león con el arrecife. Sin embargo, hay otras, digamos, maneras también, debidas también al cambio climático, que son sobre todo la sobrepoblación de algas. Esto nosotros lo vemos sobre todo muy, muy presente en algunos sectores de las Islas del Rosario. En Barú no vimos tantas, pero cuando el agua está muy eutrofizada, eso quiere decir que tiene mucha materia orgánica, pues eso permite que haya una proliferación mayor de estas algas y que las algas crezcan sobre los corales y finalmente pues los ahoguen. No les llegue la luz, los ahoguen. Y esa es otra manera también, digamos, de ellos verse afectados de manera directa por esta interacción también con otro organismo del arrecife.
1: Bueno, voy a involucrar al profesor Laverde en la conversación preguntándole, profesor, desde su experiencia y su conocimiento en el tema de la bioacústica, ¿cómo se integra usted a esto? Particularmente no conocía, y ya la profesora Paula nos ha hablado un poquito del tema, no conocía que esto producía unos sonidos que de alguna manera podían usarse. O podrían llegar en un futuro a permitir que se regeneren, que se restauren estos corales. ¿Usted cómo llega a integrarse en este tema desde la bioacústica?
3: Pues la verdad, yo trabajo principalmente con aves y el estudiar sonidos de aves me llevó a estudiar sonidos de peces. Y es algo que llevo haciendo relativamente poco, unos que 5 o 7 años. Y por eso, pues a raíz de esto fue conocí a Paula Zapata. Hola, Paula. Y pues digamos que todo empieza con una curiosidad por empezar a conocer los sonidos de los peces. Y poco a poco termino pues estudiando artículos ya publicados, donde empiezo a entender que además de que los peces producen un montón de sonidos, los camarones pistoleros, que son pues bastante conocidos en el medio marino, también producen sonido. Bueno, y las ballenas y todos los mamíferos, grandes mamíferos, también producen sonido. Pero lo interesante de toda esta historia es que los sonidos que producen los peces, que los producen por diferentes motivos, bien sea por defender un territorio, por reproducción, pues por otro tipo, por otras como comunicación que tienen ya mucho más precisa y sofisticada, pues a la final todos esos sonidos, digamos que ayudan a saber dónde está el arrecife. Y eso es como el punto clave de este asunto. Porque tanto las larvas de coral como muchos peces, pues la forma que ellos, o la marca o la señal que usan para ubicar el arrecife es el sonido mismo. Si el arrecife suena, es mucho más probable que las larvas puedan ubicarlo y se puedan devolver del mar y establecerse. Y pues si no suena tanto, esto va a ser más difícil. Entonces, el punto aquí es que en Colombia, digamos, no hemos hecho ningún experimento tratando de evaluar si este enriquecimiento acústico puede acelerar los procesos de restauración. Porque hay muchas iniciativas de restauración de corales, y pues Paula conoce más que yo eso, que utilizan diferentes técnicas, hay muchas técnicas, yo no soy realmente experto en eso, pero lo que está pendiente, lo que falta por hacer es empezar a evaluar si este enriquecimiento acústico, es decir, coger esos sonidos, esos conjuntos de sonidos del arrecife, poner un parlante debajo del agua, que eso es caro, y evaluar si esos sonidos, o si un enriqueciendo los procesos de restauración, aceleraría el proceso de restauración, ¿no? Y con esto, pues no sabemos todavía cuánto tiempo sería, qué tan rápido, qué más rápido sería el proceso de restauración cuando incluimos estos enriquecimientos acústicos, que es como ya decía, como todo el conjunto de sonidos de un arrecife que esté como en buen estado de conservación. ¿Sí me expliqué?
1: Sí, señor, perfectamente. Profesor, quería preguntarle, ¿los hidrófonos qué características tienen? Supongo que son como micrófonos que se pueden meter en el agua a profundidad.
3: Sí, son micrófonos que se pueden meter debajo del agua, ¿no? Y pero también uno tiene que tener no solo el hidrófono, sino eso conectado pues una grabadora que esté digitalizando el sonido en tiempo real. Entonces, hay unos hidrófonos que uno maneja desde una lancha hecha el hidrófono pegado a un cable, a no sé, al 10, 20, 30 metros, y ahí uno puede escuchar y monitorear lo que está sonando bajo el agua. Y ya hay otros sensores que son pasivos, que son grabadoras, digamos, compactas, donde está el hidrófono y todo ahí incluido. Y uno tiene que bucear, instalarlo allá abajo a la profundidad que sea, y ya después uno va y lo recoge, no sé, a los 3 días, 8 días, un mes. Hay muchos modelos, ¿no? Hay unos que pueden costar, los que yo uso ahorita son así, Hidromod, que valen como... ¿Será que alguien puede apagar el micrófono que se oye lo más de feo? Bueno, hay unos muy baratos. Y hay hidrófonos de $5.000, $7.000, que ya son mucho más calibrados, digamos, no solo la calidad de la grabación, sino la calibración de las medidas de intensidad de sonido, que es fundamental.
1: Profesor Caicedo, adelante.
2: Sí, una pregunta a nuestros invitados. Se sabe que muchos animales tienen un rango de escucha distinto al rango humano. El caso más conocido es el de los silbatos con los que se entrenan a los perros de cuidado y de compañía. A nivel de las especies marinas y cuando se habla de incluso de larvas y de pequeños moluscos, cuál es el rango? Las opciones están dentro del rango que nosotros percibimos con nuestro sistema auditivo.
1: Paula. Profesora Paula.
0: Hola, esta pregunta la puede responder Oscar con mucho más precisión, los rangos de los hidrófonos.
1: Okay, a ver,
3: ¿Pero de los hidrófonos
1: sí.
3: o de los animales?
2: De los sonidos.
3: Ah, no, el rango de los sonidos, digamos, los peces que estamos estudiando ahorita producen sonidos más o menos entre 0 y 1 kHz, que son un rango de frecuencias muy bajas. Los camarones pistoleros, unos camarones que con la pinza están cazando todo el tiempo, producen un sonido que va como desde los, no sé, 3 kHz y de ahí arriba hasta, no sé, más de 40 kHz. Y ahí ya se salen del rango audible, ¿no? Y los otros que producen, digamos, sonidos por encima del rango audible nuestro son los, bueno, hay muchos delfines que colocalizan y todos estos pulsos de colocalización, al igual que los pulsos de colocalización de los murciélagos, que de hecho funciona muy parecido, también están por encima de nuestro rango audible, que va más o menos hasta los 20 kHz. Aunque con la edad, pues vamos perdiendo la escucha a altas frecuencias. ¿Sí era esa
2: Sí,
3: la
2: señor,
3: respuesta a
2: sí,
3: la
2: señor.
3: pregunta?
2: Y entonces los instrumentos de ustedes dan cuenta de toda esa amplia opción de sonidos que ocurren en esos ecosistemas.
3: Sí, digamos que estos hidromos, que son las grabadoras baratas que usamos ahorita, pero que baratas son $150, uno puede grabar más o menos hasta 96 kHz. Y eso es mucho más arriba del rango audible de nosotros humanos.
1: Muy bien, quería antes de ir a la pausa preguntarle a la profesora Paula, ¿desde cuándo se estudia este tema de los sonidos marinos? Porque me llama mucho la atención, me imagino los corales producirán o los ecosistemas de corales producirán un tipo de sonido diferente al que se puede producir en otro ecosistema marino profundo. ¿Desde cuándo se estudia eso y desde cuándo se sabe que esos sonidos pueden identificar ciertos ecosistemas?
0: Pues más o menos desde la década de los 70 ha habido, digamos, un en el uso de la escucha de los peces sonoros. En particular, digamos, hay unos trabajos muy adelantados con las ballenas. Las ballenas jorobadas han sido, digamos, monitoreadas por bastante tiempo. Ya, digamos, hay muchas publicaciones que hablan sobre, digamos, la etología o el comportamiento de estos cantos, en particular de estos mamíferos marinos. Con respecto a la parte ya más de los ecosistemas, las aves pues están muy presentes, como Oscar también es experto en aves, en los manglares. Entonces, digamos que en los manglares, en estos ecosistemas, pues también ya llevan varios años con la escucha y la observación de las aves en los manglares, y más o menos a partir de los 2000, 2010, 2000, o sea, lo principio de la primera década de los 2000, del 2000 empieza a haber ya, digamos, un acercamiento más a la escucha precisa en los ecosistemas arrecifales. Y ahora lo que se está viendo incluso es pues también el uso de estos hidrófonos para estudiar también algunos paisajes sonoros en ecosistemas un poco más profundos.
1: Muy bien, vamos a hacer una pequeña pausa para que hacemos a esta hora y los invitamos a que continuemos después de la pausa con esta charla en torno a estos ecosistemas de corales y el tema de la bioacústica.
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3: Regresamos a este segmento temático y quiero preguntarles ¿cómo se diferencian los sonidos de los corales de otros? Porque, profesor de la Verde, ustedes introducen estos hidrófonos, me dice que los dejan ahí un tiempo dependiendo del tipo de investigación que quieran hacer, pero a la hora de reproducir esos sonidos, ¿cómo saber que ese sonido viene de un ecosistema de corales o de otra cosa? ¿Cómo se identifica eso?
4: Pues usualmente, digamos, cuando dejamos las grabadoras, la idea es como tener una muestra de eso que uno quiere muestrear. Entonces, si uno lo deja en un arrecife, pues tratando de que coja lo que está ahí cerca, ¿no? Y si está uno en fondo arenoso, pues tratar de ponerlo lejos de un arrecife para poder discriminar como ese ecosistema que uno está estudiando, ¿no? Es como el método. Pero venga, antes de algo, quería comentar algo a raíz de la pregunta de hace un ratico, y es hablar de la historia de los hidrófonos. Es bien interesante porque está asociada a las guerras mundiales. Durante la Primera Guerra Mundial se empezaron a explorar los primeros hidrófonos. Vemos que el hundimiento del Titanic impulsó un poco la inversión en esa investigación, y durante la Segunda Guerra Mundial, pues digamos, ya con todos los sonares ya estaban bien avanzados. Entonces hubo mucha investigación submarina, que era secreto de guerra, porque en esa época estaban conociendo como todo lo cómo funcionaba la acústica en el mar, y es una historia bastante interesante. He hecho un libro publicado de eso. Solo quería decir eso.
3: Pues muy, muy interesante eso, porque viene también desde hace tiempo entonces todo este trabajo de investigar la acústica marina, que en este caso pues está sirviendo para intentar restaurar corales. Profesora Paula, sí. ¿Cómo se identifica o qué pasa con un ecosistema de coral que definitivamente está mal, está en muy mal estado? ¿No suena para nada? O sea, ahí el hidrófono no capta ningún tipo de sonido, o capta un sonido diferente a cuando el ecosistema es sano.
5: No, claro que sí suena, porque de todas maneras, pues por más perturbado que esté el ecosistema, pues sí hay algo de sonido, pero claramente pues hay mucho menos frecuencias de sonido que el hidrófono capta, ¿cierto? Entonces, y efectivamente también, digamos, la intensidad del sonido es mucho menor, ¿cierto? Es como cuando uno escucha una banda completa sonora, o cuando solamente escucha un violín, ¿cierto? Entonces, escuchas mucho más sonidos en un arrecife que está mucho más sano y que por ende tiene más biodiversidad. Por eso también, Oscar me puede ayudar aquí, pero efectivamente por eso se están desarrollando cosas que se llaman índices acústicos, y con eso tú puedes efectivamente monitorear ese estado de conservación a través de esa cantidad, ese conjunto de sonidos que están siendo captados en los sistemas de monitoreo. Digamos que no solamente estos hidrófonos pueden ser utilizados para el tema de la restauración, sino también como una manera de medir la biodiversidad, y con estos índices ecológicos, a partir de qué tanto suena un espacio con relación a otro, digamos, estación en la misma barrera arrecifal.
3: Sí. Antes de la pregunta del profesor Caicedo, quería preguntarles también en torno a, bueno, ustedes introducen esto, captan esos sonidos, ¿cuál es el paso siguiente para que esas larvas y lo que necesita ese ecosistema en particular que regrese para reactivarlo, digamos, restaurarlo? ¿Cuál es el paso siguiente para que eso se produzca, profesor Laverde?
4: Pues, ve, ahorita estamos, bueno, ya usted va y echa una grabadora, y uno graba, hay diferentes tipos de programación. Uno puede grabar 1 minuto cada 10 minutos, 5 minutos cada media hora, o las 24 horas seguidas. Listo, entonces ya ahí lo que viene es tratar de identificar los sonidos, que eso es, digamos, eso requiere como también mucho trabajo porque nosotros en un bosque uno, digamos, puede localizar de dónde viene la fuente de sonido. Un pájaro abre el pico y usted está viendo el pájaro, no sabe, esta tal especie. Debajo del agua es mucho más difícil porque el sonido viaja 5 veces más rápido y localizar la fuente de sonido es un poco más complejo. Ahorita hay profesores, hay gente en Cornell y en Francia trabajando unos métodos de triangulación. Entonces, digamos, pues viene toda una parte de reconociendo las especies. Y lo que yo le decía ahorita, digamos que lo que viene ahora es empezar a experimentar. O sea, lo ideal es tener unas grabaciones de ecosistemas muy bien conservados, ¿no? Y jugar con eso, tratar de proyectar esos sonidos y evaluar qué tan rápido llegan. Pero digamos, lo que le digo es que eso no lo hemos hecho acá en Col no lo hemos hecho acá en Colombia. Hay algunos experimentos que han hecho en Australia, principalmente, donde han mostrado que efectivamente esto sí, digamos, que acelera un poquito el proceso de restauración. Pero hay otros artículos que, digamos, que no contradicen, pero dicen, bueno, eso tampoco es tan bueno como dicen, pero y la conclusión es, pues más o menos cada sitio tiene su forma de ser, por decirlo así. Entonces yo creo que todavía estamos, digamos, pendientes de conseguir fondos para poder empezar a hacer experimentos puntuales en diferentes proyectos de restauración y evaluar qué tan efectivo es. Pero la lógica es que el sonido es como no sé, como esa señal, esa bandera que están moviendo por allá en un lado para que las larvas y los peces puedan saber hacia dónde irse. Y si no están perdidos, es como si no tuvieran un norte. Si uno va viajando y uno tiene el norte, sabe por dónde va. Pero si uno no tiene un norte, sí, ese magnetismo que le ayuda a uno a saber dónde es el norte, pues nunca va a llegar a su destino. Es más como una ubicación lo que permite el sonido. Pero de nuevo, no hemos hecho eso acá en Colombia y pues la idea es hacerlo, a ver qué tan bien puede ser o qué tan bien puede funcionar este método.
3: Profesor Caicedo.
0: Sí, profesora y profesor invitados. El país tiene varios ecosistemas marinos bastante amenazados y también, pues, no es solamente una necesidad del país, sino una necesidad actual empezar a hacer explotaciones industriales, granjas de acuicultura en el mar, como ya se hacen en los países nórdicos y alrededor de Chile, donde hay grandes explotaciones que se caracterizan por someter a estos ecosistemas a muchos productos químicos y además a usar vacunas y otro tipo de medicamentos que son muy residuales. ¿Cómo sería esa aplicación de esos indicadores y de esas métricas para monitorear esos ecosistemas y cómo sería esa relación con esas explotaciones, no solo las artesanales que se están desde hace unos años promoviendo en San Andrés y Providencia, por ejemplo, y en otros lados, y pensando también en los desastres naturales que ha habido en estas zonas? ¿Cómo sería esto y cómo debería cambiar también la capacidad del Estado, de los entes de control y la capacidad también de los pescadores, los artesanales y los industriales que cada vez más pues amenazan estos ecosistemas?
3: Profesora Paula.
5: Y ahí hay como varios temas. De hecho, parte de lo que a nosotros nos gustaría hacer, en la nota del tiempo, yo también contaba ahí precisamente que con otro colega con el que colaboramos, Oscar y yo, que se llama el profesor Timothy Rocher, hicimos un estudio previo también en el Golfo de Triugá, y el ejercicio allí fue muy interesante porque precisamente lo hicimos con los pescadores artesanales. Entonces, en sitios, por ejemplo, de conservación que están muy bien establecidos, una figura de manejo en Triugá, pues ahí la pesca, digamos, se hace de una manera muy responsable, es decir, ellos han tenido un compromiso en cambiar, por ejemplo, sus artes de pesca, en utilizar, digamos, anzuelos que permitan la captura de digamos, de las tallas, de las buenas tallas para la captura de los peces. Entonces, digamos que ahora tienen, estos pescadores son mucho más conscientes de la importancia de hacer un comanejo de los recursos, porque finalmente son ellos los que dependen de esos mismos recursos para su sobrevivencia. Entonces, el trabajo, digamos, con ellos también ha sido muy interesante porque ellos tienen algo que se llama el conocimiento tradicional ecológico. Pues un pescador sabe dónde son los caladeros, en qué época se encuentra tal especie en un sitio porque está, digamos, en un proceso reproductivo de desove en donde están. Ellos tienen un conocimiento muy importante, pues, del territorio. Entonces fue muy interesante realizar ese ejercicio con ellos allí en Tribugá, porque pues ellos nunca habían tenido la oportunidad de escuchar algunos, digamos, los sonidos de manera directa con los hidrófonos, pero fue muy interesante poder colocarles los hidrófonos y ellos incluso podían reconocer los sonidos de algunas especies en particular. Eso fue muy interesante porque fue como un intercambio de conocimiento. Entonces ahí es donde precisamente sale esta idea de la posibilidad de que de que este ejercicio no solo sirva como un tema de restauración, sino también como una posible solución de economía azul. Esto es algo que precisamente venimos explorando con Fundación Argos y con Fundación Santo Domingo, que son las fundaciones que apoyaron el estudio precisamente en Barú, y pensarnos diseñar unas rutas, digamos, turísticas bien diseñadas, donde efectivamente el pescador sea ese guía que pueda llevar al turista a escuchar los paisajes sonoros del territorio. Entonces creo que ahí hay una interacción muy interesante entre las comunidades, la ciencia, pero también todo lo que se llama la ciencia ciudadana y participativa. Entonces, digamos, en ese contexto creo que este tema del paisaje sonoro abre muchas ventanas de oportunidad para tocar, digamos, ese trabajo colaborativo. También yo mencionaba en la nota todo lo que se puede generar a partir de estos sonidos también con el arte. Un amigo de Oscar particular que se llama Benjamín Calais también nos acompañó y él es, digamos, es músico y tiene un laboratorio experimental y ha experimentado mucho precisamente con los sonidos para generar arte. Entonces, digamos que se desprenden muchas cosas interesantes que dentro del sistema particular de parques nacionales naturales puede ser también un ejercicio que acompañe el comanejo, pero también el turismo responsable en los territorios marino costeros del país.
3: Muy bien, volviendo a este proyecto específico, pues quisiera que nos contaran un poco, profesor Laverde, cómo se involucra o cómo se piensa involucrar a las poblaciones que, digamos, se ven afectadas también por el deterioro de los corales, porque eso al final termina afectando una cantidad de cosas en los ecosistemas marinos. Y termina también impactando a quienes viven de la pesca y de estar allí en el mar durante mucho tiempo. ¿Cómo se incorpora a estos pescadores y a las personas de las poblaciones aledañas?
4: Pues yo creo que inicialmente invitándolos a escuchar. Y lo más importante, digamos, de todo este cuento, acá quiero hacer una claridad, quiero aclarar qué es bioacústica y qué es ecoacústica. Digamos, la bioacústica lo que estudia es, yo estudio, la bioacústica estudia la emisión del sonido, la difusión del sonido y la percepción del sonido, como por especie. Uno se sienta como en estudiar una especie y trata de entender bien qué ocurre. Y la ecoacústica sí estudia como todo el conjunto de sonidos que uno puede capturar en un sitio. Es como la diferencia así de forma rápida. Y yo lo que creo es que, digamos, lo bonito de estudiar sonido es
5: Yo creo es el ruido de fondo
4: capturar sonido. Paula, ¿puede apagar el micrófono?
5: No, yo estoy diciendo que es un en el micrófono, entonces que lo apaguen. Que no te escucho
4: Desgracias.
5: muy bien, ahora sí.
4: Entonces yo creo que lo más importante de, pues, por esta herramienta, de este enfoque, es escuchar, ¿no? Y cuando digo escuchar, es aprender a escuchar. Y ahorita, curiosamente, hay un evento en octubre, entre el 28 de septiembre y el 2 de octubre, que es el tercer congreso colombiano de bioacústica y ecoacústica. Va a ser entre la Universidad Javeriana y la Universidad de los Andes, un evento que ojalá vayan, va a ser muy bueno. Y digamos, el objetivo también de ese evento es escuchar, aprender a escuchar y aprender a escuchar al otro, ¿no? Que eso yo creo que es fundamental en un país como Colombia. Y cuando digo escuchar al otro, no me refiero solo al otro como al pez, al pájaro, al mico o lo que sea, sino al otro, al que es diferente a uno. Yo creo que eso es fundamental en toda esa historia. Y yo creo que la mejor forma de involucrar a la gente es escuchando. Y hemos, así como contaba Paula allá en Tribuga, estamos saliendo a muchos sitios y echamos el hidrófono y la gente empieza a escuchar lo que está sonando debajo del agua. Y eso yo creo que empieza a cambiar un poco la mentalidad, iba a decir la visión, pero pues no es la visión, es cambiar la audición y llevar a la gente a que escuche pues eso que uno ve el mar y uno ve como una superficie de agua, pero cuando uno empieza a escuchar abajo, yo creo que eso le mueve alguna fibra a uno, o ese es el objetivo también de toda esta historia, ¿no? Llegar a la gente, pero por los oídos. Y sí, también entender que, pues que esos ecosistemas que están allá, además de que nos dan un montón de servicios, ¿no? Comida y oxígeno y regulan el clima, pues también hay una responsabilidad nuestra para conservarlos, no porque nos sirvan, sino pues porque estaban antes que nosotros y hay un valor estético también bien importante. Yo creo que la escucha para mí es algo fundamental y yo soy un convencido de que trabajar por ese lado puede ayudarnos a transformar la sociedad.
3: Por supuesto que sí. Profesora Pablo, ¿usted quiere agregar algo a esta inquietud? Porque pues leía yo en el artículo que los pescadores son como los guardianes o serían los guardianes locales de las estaciones de escucha.
5: Sí, perfecto. Esa sería como la idea, pero pues como contó Oscar, pues digamos, esta fase inicial, la Fundación Argos y la Fundación Santo Domingo nos apoyaron para el levantamiento de la línea base, ¿cierto? Para hacer la cartografía espacial del arrecife, cómo está distribuido, cuál es su estado de conservación y cómo se asocia precisamente esto al paisaje, ¿cierto? A qué tanto, digamos, peces relacionados están en ciertas estaciones con respecto a la ecología, digamos, bentónica y a la distribución de las especies de arrecife, de coral en particular, en el territorio. Entonces, digamos que ahora el reto es poder conseguir nueva financiación que nos permita, como estaba comentando Oscar, hacer ya unos ejercicios asociados directamente a los procesos de restauración y poder evaluar de manera directa el impacto que tiene digamos, un sonido de los parlantes con sonidos de arrecifes saludables en procesos de restauración y otros simplemente con el proceso de restauración per se y ver si efectivamente hay más reclutamiento y más, digamos, abundancia de peces y de reclutamiento también coralino en las zonas donde se tienen los hidrófonos, los parlantes y versus los que no lo tengan, para comprobar efectivamente esa hipótesis que, como decía Oscar, pues está todavía siendo muy debatida en la comunidad científica. Y lo otro es precisamente pues poder encontrar también estos recursos para financiar unos hidrófonos de bajo costo que nos permitan generar también como una aplicación en el teléfono que el turista pueda descargar, ¿cierto? Con las especies que pudiese llegar a encontrar y con los sonidos que puede percibir y realizar estos recorridos por el territorio como una estrategia de economía azul. Entonces, digamos que es en el proceso o en el momento en el que estamos buscando financiación para poder seguir adelante con estas iniciativas.
0: Profesora Paula, profesor Oscar. Mucho se ha hablado y en este espacio hemos hecho por lo menos dos programas sobre el mar Mediterráneo, que es el mar que más se ha explotado, no solamente como vía de como una vía de conexión de transporte, de turismo, de comercio y de guerra, sino también para alimentar todas esas distintas comunidades que a lo largo de la historia se han asentado ahí 3 o 4 mil millones de años impactando ese ecosistema. Se trabaja mucho en ecosistemas con tanta carga humana, antrópica, en este tema de la escucha y de reconocer cómo se crean esas capacidades de resiliencia, profesora Paula, profesor Oscar, y qué tanto nos pueden ayudar a nosotros, donde tenemos unas situaciones más inestables y que aguantan menos carga humana y menos explotación.
3: Profesora Paula.
5: Sí, en el Mediterráneo pues se han habido, digamos, bastantes ejercicios, sobre todo en las praderas marinas, son los pastos marinos. En particular esos ecosistemas allá se llaman la Poseidonia oceánica, que son ecosistemas más someros. Entonces allí sí han hecho ejercicios de procesos de restauración de la Poseidonia también con hidrófonos para capturar también sonidos en estos procesos de restauración. Sin embargo, el arrecife como tal en el Mediterráneo no es el arrecife como nosotros lo conocemos acá. El arrecife en el Mediterráneo se llama el coralígeno y son ecosistemas que están en la zona mesofótica. ¿Eso qué quiere decir? Que están por debajo de los 30 metros de profundidad. Es decir, esos, los arrecifes en el Mediterráneo están desde los 30 hasta los 140, 150 metros. Entonces, esto digamos que allí limita un poco más los ejercicios de restauración como tal participativa. Allí hay unos ejercicios incluso en mar profundo muy interesantes con otras técnicas muy distintas a las que se están, digamos, empleando acá. Y por ende, digamos, no hasta donde yo conozco en la literatura y con colegas que trabajan también en procesos de restauración, pues este tema, digamos, de la escucha participativa en el arrecife como tal, pues no es muy conocido. Nuevamente, en otros ecosistemas, pues la observación de aves, Óscar podrá complementar, es un, digamos, es una actividad ecoturística, digamos, muy importante que lleva muchos años desarrollándose en el Mediterráneo. Entonces, digamos que sí que hay ciertas iniciativas allí de las que nosotros podemos tener algunas lecciones aprendidas, pero como menciono, la pesca en particular en el Mediterráneo es, a pesar de que es pesca artesanal, pues no podemos comparar un pescador artesanal en el Mediterráneo con un pescador acá en términos de acceso a los recursos, ¿cierto? Digamos que allí no es tanto una pesca de subsistencia como ocurre en nuestros mares acá en Colombia.
3: Muy bien, hay algo interesante que tiene el artículo y quisiera que conversáramos un poquito sobre eso, profesor Laverde, porque habla de que la protección de arrecifes en Colombia cuenta con un marco normativo aceptable en el papel, pero como suele suceder, la implementación real ya en el sitio, pues no se da del todo y es muy desigual dependiendo de dónde se aplique. ¿Cómo fortalecer ese tema y qué, digamos, tendría que jugar todo este proyecto, esa protección activa y real de los ecosistemas coral en nuestro país, profesor Laverde?
4: Bueno, pues la primera parte parece bastante interesante porque Colombia es el país de las leyes, pero pues una cosa es que esté en el papel y otra cosa es que se ejecute bien, ¿no? Y hay un dicho que dice, del dicho al hecho hay mucho trecho. Y yo creo que puede haber la vainilla. La única forma de contrarrestar todo eso es, pues, educación. Yo creo que la base de una sociedad es la educación, el arte, la ciencia, la cultura, el deporte. Y hasta que no se invierta en eso, yo creo que va a ser muy difícil, digamos, proponer leyes desde Bogotá y tratar de que se implementen, no sé, en las islas del Rosario, qué sé yo. Entonces yo creo que esto es más como un trabajo de base, ¿no? En las comunidades, de nuevo, la escucha yo creo que es fundamental para todo esto. Entonces, sí, yo estoy de acuerdo. Sí, hay leyes muy bonitas, pero póngalas en práctica, pues vemos lo que está pasando en la Amazonía. Hay un montón de áreas protegidas, pero todas estas mafias que se están adueñando de las tierras, pues realmente el Estado a veces puede ser inoperante en esas regiones. Entonces yo creo que es un proceso de transformación mucho más profunda, ¿no? Como yo lo veo. Podemos seguir emitiendo leyes y decretos, pero pues si no hay un Estado robusto que promueva que esas leyes se cumplan, pues realmente no sirven de mucho. Entonces yo creo que eso es más un trabajo a largo plazo, ¿no?
3: Sí,
4: Esa es la primera parte de la pregunta.
3: No, lo preguntaba, profesor, porque pues ustedes han hablado en varios momentos de financiación y de buscar financiación para continuar adelante con estos proyectos y ya entrar, digamos, a hacer experimentos más puntuales sobre si esto
4: Ah, no,
3: realmente
4: es que
3: restaura o no. ¿El Estado no financia para nada este tipo de cosas? ¿Hay que recurrir siempre a la empresa privada?
4: pues hay unas, digamos, mis ciencias, a veces saco unas convocatorias gigantes de regalías, pero bueno, acceder a eso es bastante complejo. Y pues en este caso particular, las fundaciones que menciona Paula, pues fueron las que apoyaron esta línea base. Yo no sé ahorita qué convocatorias hay de mis ciencias, pero sí, digamos, con este tipo de proyectos de investigación científica en Colombia, y yo creería que en Latinoamérica, pues sí, los fondos son más bien escasos. La plata se va para otros frentes y realmente lo que llega a investigación, sí, en general, no es solo el tema que estamos hablando, en general acá en Colombia hay muy poca inversión en ciencia, en cultura, en arte, en deporte, pero de nuevo, digamos, uno se puede quedar ahí, no, es que no tenemos plata, pero también, digamos, uno puede avanzar en muchas cosas con pocos recursos, pero pues digamos, para esto particularmente, digamos yo que me moví de la tierra al mar, cuando yo trabajo en la tierra, bueno, todo trabajo pues, en diferentes sitios de Colombia, en el páramo, en Chingaza, o en muchos sitios, trabajar en tierra es relativamente barato, no necesita pocas cosas, una grabadora, micrófono, bueno, unas grabadoras, qué sé yo, pero trabajar en el mar es muy costoso, uno necesita lancha, uno necesita tanques, cualquier movimiento, por pequeño que sea, es carísimo en el mar. Entonces, digamos, ahora sí estoy entendiendo un poco la necesidad de tener recursos para este tipo de iniciativas. Y en este punto, pues sí, ojalá el gobierno de turno o el que viene se metiera la mano al bolsillo y tratara de invertir mucho más en este tipo de iniciativas y en otras muchas iniciativas que hay en Colombia. Acá en Colombia y la calidad de la investigación es altísima, es altísima. Yo creo que si Colombia como país viera esa capacidad que tiene, esa calidad humana de los investigadores que hay acá en Colombia y por fuera de Colombia, yo creo que eso ayudaría a cambiar las cosas de verdad. Entonces, de nuevo, plata seguramente habrá, poquita, pero sí, estos trabajos requieren de una inversión mucho mayor. Y pues ahí estamos en la búsqueda, ¿no? Finalmente también este tipo de entrevistas son un llamado a la empresa privada o a las instituciones del Estado, como, oiga, mire, tenemos dos mares que son absolutamente bonitos. Y hay un montón de cosas por hacer y metamos la ficha a eso.
3: Claro, por supuesto. Profesora Paula, algo que quiera agregar a esta inquietud y preguntarle también desde su conocimiento y su perspectiva, este proyecto, este uso de la bioacústica marina, ¿realmente usted confía en que va a poder ayudar a la restauración de los corales, a pesar de que no se hayan hecho todavía los experimentos y no se haya avanzado mucho en nuestro país en ese tema?
5: Sí, pues yo sí creo que puede ser una herramienta muy interesante, no solo para el tema de restauración, sino para todo otro aquello que mencionamos en torno a una posibilidad de economía azul para los pescadores, pero también en torno a la apropiación social del conocimiento a través del arte, ¿cierto? La música, cómo podemos utilizar, digamos, esos sonidos para hacer creaciones artísticas que acerquen más al ciudadano de a pie a los temas de conservación y protección. Y ya con respecto pues a la parte técnica, yo creo que sí puede ser una técnica interesante porque a pesar de que, como dijimos con Óscar, está siendo muy debatido, pues muchos de los experimentos y de los ejercicios ya publicados en varias revistas de impacto sí ha demostrado que hay un, digamos, un incremento en el asentamiento de larvas cuando el sonido es saludable. Entonces, pues eso es lo que estamos buscando, tratando de buscar financiación, no solamente en Colombia, sino por fuera. Hemos hecho varios intentos para conseguir recursos. Algunas veces hemos aplicado a fondos muy grandes, pequeñitos, o sea, hemos hecho bastantes ejercicios y la verdad es que hemos tenido unas muy buenas calificaciones, pero la competencia para conseguir recursos, digamos, es bastante alta a nivel internacional. Y como dice Óscar, pues aquí en Colombia es difícil y generalmente esas convocatorias de MinCiencias del Fondo General de Regalías son convocatorias que son muy complejas, son muy grandes, los requisitos, digamos, son, tiene muchas arandelas a las que hay que, digamos, aplicar en términos de papeleo, de comunidades, de, tienes que alinearte con una cantidad de instituciones que muchas veces no están, digamos, listas o preparadas para responder en la velocidad que se necesita. Es, el sistema, digamos, de investigación en Colombia es complejo y engorroso, entonces eso también hace mucho más difícil que la gente se anime a presentarse a estas convocatorias.
3: Pues muy bien, llegamos al final de este segmento temático, se nos acaba el tiempo. Les quiero agradecer a los profesores, a la profesora y al profesor invitados para por habernos ayudado a entender este tema bien interesante del proyecto científico de que usa la bioacústica marina como una herramienta que podría en un futuro ayudar a restaurar los corales en experimentos que se han hecho en Barú y en las Islas del Rosario, trabajos que se vienen adelantando por parte de estos científicos colombianos. Profesora Paula Zapata, muchas gracias por habernos acompañado acá y por habernos ayudado a entender este tema tan interesante, y ojalá que puedan continuar avanzando con todo este proyecto de bioacústica marina. Muy amable.
6: Muchas gracias a ustedes y al radio de la Universidad Nacional y a todos los oyentes. Y bueno, también una invitación a los chicos jóvenes que hay muchas oportunidades también para
3: Muchas gracias a la profesora Paula Zapata, profesor Oscar Laverde de la Universidad Javeriana. Muchas gracias también por habernos acompañado en esta mañana y darnos su perspectiva sobre este proyecto tan interesante. Que tenga un excelente día.
4: Muchas gracias por la invitación y ya saben, hay que aprender a escuchar.
3: Sí, señor. Ese es el gran mensaje de esta entrevista y bueno, de verdad que ojalá puedan avanzar en este proyecto. Profesor Caicedo, nos despedimos.
0: Sí, es una reconciliación con nuestro trabajo diario de escucha, ¿no? Muy Así interesante es. La escucha y el sonido, todo lo que todavía tiene para darnos. Muchas gracias.
3: Muchas gracias, profesor Caicedo. Y pues bueno, terminamos este segmento temático. Esperamos haberles dejado conocimientos e importantes reflexiones en torno a este tema de la vida marina y cómo, digamos, también contribuir desde nuestras propias experiencias a conservarla, sobre todo quienes vivimos en el interior y no estamos tan en contacto con estos ecosistemas, no los conocemos lo suficiente y a veces abusamos y los manipulamos mal, los tratamos mal y no hacemos caso de lo que nos dicen quienes realmente los conocen. Así que la idea es conocerlos, escucharlos y aprender a interactuar con estos ecosistemas marinos. Y eso ayudaría mucho, mucho a nuestro país, un país privilegiado con dos océanos, con salida a dos océanos. Los invitamos a que sigan sintonizados con esta franja informativa de Análisis UNAL. Terminamos por ahora el segmento temático, pero ya llega la agenda universitaria.
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8:34, es el 1 de julio del año 2026. Aquí comienza una nueva edición de la Agenda Universitaria. Les damos la bienvenida a este espacio en el que conversamos acerca de lo que está pasando en la Universidad Nacional de Colombia, en cada una de sus sedes y mucho más. Bienvenidos.

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Quiero enterarme de nada. La música de hoy tiene que ver con una noticia que conocimos el día de ayer, y es que el músico argentino Daniel Melingo falleció a los 68 años de edad. Su carrera comenzó en el rock nacional como integrante de Los Abuelos de la Nada, autores de la canción con la que abrimos este espacio, y este hombre también fue fundador de Los Twist, dos de las bandas más influyentes de la escena argentina en los años 80. Hay que mencionar que con el paso de los años dejó el rock para dedicarse al tango, género al que le imprimió un estilo único y con el que alcanzó reconocimiento internacional, especialmente en el continente europeo, gracias a discos como Tangos Bajos. Más adelante precisamente vamos a estar escuchando parte de esa exploración musical alrededor del tango. Al momento de su fallecimiento trabajaba en una nueva versión de ese emblemático álbum, según han informado algunos medios argentinos, quienes comentan además que el artista recibía cuidados paliativos por una enfermedad respiratoria. Ayer, 30 de junio, falleció a los 68 años de edad Daniel Melingo.

0: Y de una vez vamos a iniciar con nuestros temas del día de hoy. Muy temprano les contamos que desde la Vicerrectoría de Investigación hay varias convocatorias. Hace algunos días habíamos hablado de una y hoy queremos presentarle la convocatoria de Redes Transfronterizas del Saber, que está dirigida a los institutos de las sedes de presencia nacional o de la sede de La Paz. Y esta es constituida o está pensada como una oportunidad para impulsar proyectos de investigación y recibir hasta 425 millones de pesos. Los detalles los vamos a conocer con Sebastián Santamaría. Él es sociólogo de la Universidad Nacional de Colombia y actualmente trabaja como investigador y asesor para la Vicerrectoría de Investigación. Sebastián, muy buenos días y bienvenido nuevamente a este espacio.
1: Buenos días, Sonia. Buenos días a todas las personas que nos están escuchando y gracias por la invitación.
0: Bueno, esta convocatoria va hasta el próximo 19 de julio. Sin embargo, ¿qué tipo de proyectos son los que pueden aún participar e inscribirse?
1: Claro que sí. Pues lo primero que buscamos es financiar unas líneas de investigación que, digamos, han venido desarrollándose desde los institutos de investigación y en las cuales los institutos, digamos, que son buenos investigando, por decirlo de alguna manera. Esas líneas tienen que ver con investigaciones sobre agua, biodiversidad, economías diversas, cuidado y salud para la vida, agroecología y soberanía y seguridad alimentaria, y océanos, mares y territorialidades, ya que está dirigida, pues, al Instituto de Estudios del Caribe, al Instituto de Estudios del Pacífico, al Instituto de Estudios de la Orinoquía, al IMANI, que es el Instituto de Estudios Amazónicos, y además está dirigida también a la sede de La Paz, a

0: proyectos de investigación en la sede de La Paz, que si bien no es una sede, digamos, de presencia nacional, sí es una sede que administrativamente ahorita está funcionando como una sede de frontera.
1: Hablemos también sobre lo que viene justamente para esas personas interesadas. Siempre se menciona los requisitos, pero aquí, ¿cuáles son esos puntos fundamentales que deben tener para poder participar de esta convocatoria y que, por supuesto, tiene un incentivo económico?
0: Claro que sí. El incentivo económico es financiar un proyecto de 425 millones de pesos y los requisitos básicamente tienen que ver con lograr articular tres sedes, que el proyecto, digamos que alrededor del proyecto se articulen tres sedes de la universidad. Esta articulación puede ser a través de estudiantes, a través de profesores o a través de grupos de investigación, porque muchas veces se pregunta cómo qué significa o en qué se traduce que se articulen tres sedes. Es simplemente que se articulen ya sea grupos o personas de tres sedes de la Universidad Nacional de Colombia. También que se articule al proyecto una organización social, comunitaria o étnica. También que se vinculen estudiantes tanto de pregrado como de posgrado, dos estudiantes de pregrado, un estudiante de posgrado y al menos un egresado de la universidad. Esto con el objetivo, digamos, de consolidar redes de investigación que atiendan problemas a nivel territorial en las sedes de presencia nacional y que también logremos incentivar investigaciones interdisciplinares en las que diferentes áreas del conocimiento logren atender, digamos, estos retos estratégicos del país en zonas que son claves, como las sedes de presencia nacional de la universidad.
2: Sebastián, creo que también vale la pena contarle a nuestros oyentes cómo es ese proceso de participación, quiénes hacen la elección y en términos de fechas, cuándo se estaría ejecutando.
0: Claro que sí. Primero contarles que para quienes nos estén escuchando y estén interesados o interesadas, pueden inscribirse, aplicar a la convocatoria a través del sistema de información Hermes, que es la plataforma que está destinada justamente a gestionar todo este tipo de iniciativas que tienen que ver con investigación. Entonces, a través de Hermes van a encontrar la convocatoria. Allí pues van a ver todos los requisitos que hemos venido nombrando y además pues tienen que digamos que rellenar un formulario en el que tienen que describir un poco pues el proyecto, los objetivos, el objetivo general, objetivo específico, la metodología y todo lo que contiene normalmente un proyecto de investigación. Está actualmente abierta hasta el 19 de julio. Lo más probable es que de pronto se genere una adenda para ampliar el cronograma. Esto va a depender pues de las iniciativas que lleguen. Y el proceso de selección será a través de pares evaluadores, ya que estos proyectos se financian con recursos del Fondo de Investigación de la Universidad, son recursos públicos, entonces obedeciendo a la normativa que tiene la universidad en relación a la financiación de propuestas de investigación, estas deben hacerse, deben evaluarse a través de pares investigadores expertos en los temas que ya mencioné, en agua, en biodiversidad, en agroecología o soberanía y seguridad alimentaria. Van a ser expertos en estos temas los que van a evaluar los proyectos y una vez tengamos puntajes de acuerdo como a la calidad de los proyectos, se hará una selección de los mejores proyectos por sede. Es importante decir que se va a financiar un proyecto por sede en cada sede de presencia nacional y uno en la sede de La Paz. Entonces, eso también es importante.
1: Interesante esta convocatoria entonces para las y los interesados. Sebastián, por último, esos canales de información, redes sociales, algún correo para que las personas puedan participar y conocer mayores detalles acerca de esta convocatoria.
0: Claro que sí, nos pueden escribir en Instagram a Investigación UNAL. También nos pueden escribir por LinkedIn como Vicerrectoría de Investigación de la Universidad Nacional de Colombia, igual que Facebook. Y nos pueden también contactar a través del correo vicinest@unal.edu.com. Vuelvo y lo repito, vicinest rayalpisonal@unal.edu.co.
2: Si
0: O
2: le parece lo
0: a través de
2: deletreamos
0: Instagram.
2: mejor.
0: Sí, claro que sí. Es BI, o sea, VIC de Vicerrectoría, IN, VIC, IN, Vicerrectoría de Investigación, EST, raya piso, NAL, arroba unal.edu.co. Un poco difícil.
2: Así son algunos correos aquí, pero siempre atentos a repetirlos una vez más. Estábamos hablando acerca de la convocatoria Redes Transfronterizas del Saber dirigida a los institutos de las sedes de presencia nacional, también incluida la sede La Paz, una convocatoria que estará abierta hasta el próximo 19 de julio. Y los detalles los escuchábamos con Sebastián Santamaría, él es sociólogo de la Universidad Nacional de Colombia y actualmente trabaja como investigador y asesor para la Vicerrectoría de Investigación. Sebastián, gracias por habernos acompañado.
0: No, Sonia, a ti gracias por la invitación y esperamos pues que quienes nos estén escuchando se animen a participar. El objetivo de esta convocatoria es fortalecer de alguna manera el vínculo de la universidad con los territorios, atendiendo problemas estratégicos. Entonces, esperamos que se animen y que se postulen a esta convocatoria.

0: 8:46, es hora de darle paso a nuestro compañero Juan Carlos Blanco, quien nos va a contar acerca del diccionario de música que está resguardado en la Biblioteca Central de la Universidad Nacional de Colombia. Esta es la historia.
1: Bueno, oyentes, un cordial saludo para esta semana que estamos algo así como medio descansaditos aquí de actividades académicas en la universidad, porque el estudiantado se está tomando 2 semanas de receso. Pues también para ustedes, oyentes, les propongo que desde la Biblioteca Central Gabriel García Márquez de la Universidad Nacional de Bogotá conozcan, se acerquen y saquen sus propias conclusiones de la multiplicidad de elementos patrimoniales, que en este caso será libros, tiene la biblioteca en su cuarto piso. Ustedes seguramente habrán escuchado a Jean-Jacques Rousseau. Pues hay un libro en la Biblioteca Central desconocido, del cual hoy vamos a hablar con nuestra especialista, vamos a decir que nuestra consultora especial para Radio UNAL de la Biblioteca Central, Mireya Cañón. Vamos a hablar del diccionario de la música de Jean-Jacques Rousseau. Mireya, un cordial saludo, nuevamente bienvenida a los micrófonos de Radio UNAL. ¿Cómo motivamos a nuestros oyentes para conocer este bellísimo libro que hoy también tenemos en nuestras manos y tomado con guantes?
2: Bueno, Juan Carlos, una alegría inmensa poder dar a conocer estas joyas, estos tesoros que tenemos patrimoniales aquí en la biblioteca. Esta joya que tenemos hoy, la colección de libros raros y valiosos, es la copia original del diccionario de la música del filósofo francés Jean-Jacques Rousseau, y se trata del cuarto volumen de la colección completa de sus obras, editado en París en 1817. Tú, como puedes ver, pues aquí tenemos la copia, está pues con su tapita desprendida, se le va a hacer toda la conservación que requiere, por eso lo tenemos así forrado con material especial para no dañar la originalidad de la tapa de este libro. Esta pieza en especial es invaluable porque no solo representa una faceta desconocida de Rousseau, porque la mayoría lo conocemos como filósofo, como pedagogo, como naturalista, como botánico, de pensamiento político, pero como músico nadie conocía esa faceta de él, entonces el libro tiene esa característica especial y además de eso, pues nos muestra, viendo el libro aquí original como lo tenemos en las manos, nos muestra las características de los libros de finales del siglo XVIII e inicios del siglo XIX. Uh-huh. Ya dejamos atrás el libro artesanal totalmente y vemos que empieza una pequeña industrialización de la producción editorial y esta es una de esas primeras piezas.
1: Claro, porque es que de Jean-Jacques Rousseau, quien nació en Ginebra el 28 de junio de 1712 y murió el 2 de julio de 1778, se conocen obras como El Contrato Social, obras filosóficas.
2: El Emilio, varios libros. Como pedagoga que soy, como maestra, y digamos que cualquier facultad de educación del mundo tiene que leer a Rousseau, que es uno de los grandes representantes de la pedagogía. Su pensamiento marcó una coyuntura y una nueva manera de pensar de cómo se educan a los niños. Entonces, es uno de los grandes inspiradores para mí como maestra y un miembro reconocido de la Ilustración que ha marcado la historia en el mundo.
1: Claro, Julia, o la nueva Eloísa de 1761, Discurso sobre el origen y los fundamentos de la desigualdad entre los hombres de 1755, Emilio, o de la educación, como nos acabas de referenciar, las confesiones de Jean-Jacques Rousseau, bueno, en fin, pero esto es maravilloso, esto es interesantísimo. A propósito, en el año 2014, la universidad, entre tantas cosas que damos a conocer día a día, pues hace una exaltación que lo denomina en su periódico UN, de la edición 181, el rompecabezas de nuestro legado musical. Así que oyentes, por favor, vayan buscándolo ahí a través de sus dispositivos móviles o de computador. Busquen ahí este título, el rompecabezas de nuestro legado musical, de UN Periódico. Allí pueden encontrar parte de la historia y qué se referencia, qué se dice de este libro a propósito del legado musical de la colección del Museo Organológico que tiene la Universidad Nacional a través del Conservatorio.
2: Esta historia es muy interesante, Juan Carlos, porque pues los dos somos egresados de la maestría en museología y en el 2014 tuve la oportunidad de dictar una asignatura que se llamaba Gestión de Información de Colecciones Museográficas con el profesor John Simmons. Dictábamos en conjunto la asignatura. Me puse a revisar literatura en ese momento para dictar una de las clases a propósito de hablar de la trazabilidad de la información de las colecciones museográficas, bibliográficas y archivísticas. Y por casualidad encontré, porque no estaba buscando algo de música ni de libros antiguos, sino no sé qué estaba buscando, qué términos utilicé, y encontré este artículo y me pareció importantísimo. Y descubro, dentro de lo que cita la profesora Leonor Rocha, que fue la que reconstruyó todo este rompecabezas de legado musical, nombró las partituras que tenemos aquí en la biblioteca y este diccionario, además de unas grabaciones que también pues están en la colección de música. Y pues me voy a buscar el libro porque quería trazar la información de este libro valioso. Vengo a la colección de libros raros y valiosos y no estaba, no existía. Bajo al sótano porque a veces por equivocación los libros pasan de una sala a otra. En el sótano se encuentran las tesis, por eso la colección es cerrada, no se prestan las tesis en físico. Por derecho de autor no se pueden prestar. Están los libros trabajos docentes, tampoco se presta, es consulta en sala. Y los libros de baja consulta, o sea, los que poco tienen consulta y quedan en el sótano.
1: Y si no se conocen, pues peor.
2: Peor. Fueron varios días buscando si estábamos lo ubicado.
1: Y eso sí es como buscar una aguja en un pajar.
2: Exactamente.
1: Entre los millones de libros que tenemos. Y sabemos que está por ahí. Búsquelo, a ver dónde está.
2: Digamos que la persona a mi mano derecha en ese momento fue Alicia Jiménez. Y resulta que un día ella me llama. Habían pasado como 8 días y todos los días le dábamos a buscar. ¡Profe, lo encontré! Y claro, yo bajé corriendo y yo no podía creer que tenía este libro en las manos, porque ya le había hecho una investigación de por qué es importante este libro. Y se hizo la exposición de la pieza del MIE. Se invitó a la profesora Leonor Rocha. Se trajeron expertos musicólogos de la biblioteca Luis Ángel Arango. Vinieron, hicieron conferencias sobre el documento. Y pues desde el 2018 a la fecha he venido siguiéndole pasos a las cosas valiosas que tiene la colección. Y ahorita con el jefe Carlos Andrés, con el apoyo tuyo, estamos haciendo visible este trabajo. Entonces para mí sí es de resaltar que no se pierde el trabajo, que se valora el trabajo de los funcionarios, que se les da el valor de la iniciativa que tienen para desarrollar un trabajo académico.
1: Qué interesante, Mireya. Y hoy pues lo tenemos afortunadamente expuesto en el cuarto piso de la Biblioteca Central. Y entonces, ¿quiénes deberían venir a consultar este?
2: Esto lo pueden consultar cualquier área de conocimiento, antropólogos, historiadores, museólogos, bibliotecólogos también, lingüistas, porque es que aquí está el lenguaje, se definen los términos de la música, el acento, el tono, la armonía. Aquí están toda la terminología musical y fuera de eso está la teoría musical. Resulta que cuando Diderot llama a varios intelectuales de la Ilustración, les propone la idea de crear una enciclopedia con todos los temas de conocimiento y le encarga a Rousseau que haga la parte musical. ¿Sí? O sea, músicos también podrían ir. Y le dice, necesito que hagas la parte musical, pero la cuestión fue que los reunió y les dio 3 meses para hacer. Imagínate, definir un diccionario con los términos de la música. Y entonces, el único que entregó todo el trabajo a tiempo fue Rousseau, porque los otros dijeron, esto es imposible, y se demoraron mucho más tiempo. Cuando Rousseau entrega el trabajo, él mismo es consciente que pues no está completo, que tiene muchas fallas, porque en 3 meses es imposible, pero digamos que se le abona que fue el único que lo entregó a tiempo. No se sabía que Rousseau, desde su infancia hasta su madurez, tuvo especial sensibilidad hacia la música, porque él fue, e inició digamos que con la técnica vocal, él cantaba, fue compositor y fuera de eso también interpretaba instrumentos. Incluso en Europa hay ahorita algunas grabaciones de él que son muy valiosas, grabaciones de la música de él, de esta etapa de Rousseau, que es muy importante.
1: Qué interesante, mi bella. ¿Qué más tenemos que contar?
2: Uno que vale la pena contarle a la comunidad, como biblioteca universitaria hay profesionales en diferentes áreas de conocimiento, porque somos una biblioteca con muchos programas académicos y asesoramos a los usuarios en la búsqueda de información académica. Eso es lo que tenemos que hacer, dar a conocer los recursos, los servicios, las bases de datos, para que los usuarios, los investigadores encuentren la información que necesitan. Como museóloga de aquí en la universidad, a mí me ha interesado profundizar qué es lo que estoy haciendo sobre estos libros, dar a conocer estos libros, y hemos tenido la oportunidad de tener muchos grupos, ¿sí? Incluso de fuera de la universidad, y cuando estuvieron aquí los de la especialidad de ortopedia y traumatología para la acreditación del programa, esos expertos vinieron y les hicimos una charla cortica y se fueron impactados, emocionados de estas colecciones. Entonces, creo que las colecciones patrimoniales, mira, aquí hay partituras, sí, las ves, originales. Ah, y algo importante que tenía que cortarte. Imagínate que Rousseau nació huérfano. Él lo crió la tía. Su papá era relojero y digamos que por herencia él iba a ser relojero, pero tuvo la oportunidad en su adolescencia de trabajar como copista de partituras. Ahí inicia su trabajo. Yo creo que Rousseau transcribió más o menos 25 mil partituras. Uy. Y eso le dio a él un conocimiento de la música, o sea, él fue autodidacta. Incluso él mismo decía, yo no entiendo cómo aprendí a leer y a escribir si yo no tuve la oportunidad de ir a la escuela. Y fue uno de los pensadores más grandes de la Ilustración. Entonces era un hombre brillante, muy inteligente, abarcaba varias áreas de conocimiento. Esa es una opinión personal, porque él tenía el amor a la música y entendía la escritura musical, las partituras, la composición, la parte vocal, la interpretación. Pero yo creo que si él hubiera tenido un apoyo, si él se le hubiera formado, hubiese sido un músico brillante, porque realmente no tuvo la oportunidad de formarse. Y yo creo que hay muchos talentos en el mundo que se pierden por falta de oportunidades. Él desarrolló sus otras facetas por las cuales los conocemos en la historia, pero hubiese podido ser un gran músico, un excelente músico.
1: Pues gracias, Mireya, por esta bonita historia, historia detrás de los libros patrimoniales, de los libros que tiene la Biblioteca Central Gabriel García Márquez en la sede de Bogotá, historias que se generan por el espíritu investigativo, por la curiosidad de funcionarios, de colaboradores como Mireya Cañón, quien hoy y en varias oportunidades nos has estado referenciando los libros, reliquias, tesoros que han dejado de estar en el olvido, en el anonimato, gracias a la investigación y a su curiosidad y persistencia por dar a conocer lo que tenemos, porque lo que no se conoce queda en el olvido.
2: Bueno, quisiera finalizar con lo siguiente, hablando ya de la parte de museología, y es que la gestión de información en las colecciones es muy importante. Nosotros podemos tener este libro acá, pero si no existe la información alrededor de él, pues ahí queda como un libro viejo destartalado.
1: Todo elemento que hay en nuestra casa patrimonial, heredado de nuestras abuelas, de nuestros abuelos, un elemento analógico, un artefacto, una fotografía digital. Venga, hay que contextualizarla, hay que darle unos datos para saber en el futuro quién es ese, dónde estaba, qué estaba haciendo, cuántos años tenía, porque es importante para nuestra vida familiar, por ejemplo.
2: Sí, entonces este artículo de UN Periódico, esta entrevista que se le hace a la profesora Leonor Rocha, fue la base de información que nos permitió llegar al libro.
1: Y lo otro, hay que atar cabos.
2: Ir a las fuentes porque vinieron los expertos. La profe Leonor Rocha estuvo, explicó la importancia del libro y los expertos que vinieron de la Luis Ángel Arango también. Vinieron unos musicólogos, pues eso nos permite ahorita tener una historia, una memoria, y ya en el sistema está la información completa. No como pasó con la tesis del doctor Luis Patiño, 101 años sin que un solo investigador la haya investigado, siendo el médico prominente que era.
1: Pues gracias, Mireya, muy amable por esos datos tan bonitos, y seguiremos acá dando a conocer las reliquias, los tesoros que salvaguarda nuestra institución, Universidad Nacional de Colombia, la alma mater de la nación colombiana, a través de su biblioteca Gabriel García Márquez.
2: Gracias, Juan Carlos.
1: Estén pendientes de Radio UNAL 98.5 en Bogotá y 100.4 en Medellín. Hasta una próxima oportunidad. Recuerden que nuestro encuentro con la biblioteca es cada semana. Un libro recomendado, una historia detrás de estos libros. Hasta la próxima.
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0: 9:02, seguimos en esta franja informativa, hoy recordando al músico argentino Daniel Melingo, quien falleció el día de ayer a los 68 años de edad, fue integrante de Los Abuelos de la Nada, fundador de Los Twist, y mucho tiempo después dejó el rock, se dedicó al tango para hacer un disco que fue reconocido mundialmente como Tangos Bajos. Y antes de continuar con nuestros temas, Eliana, pues tenemos una noticia importante para nuestros oyentes y tiene que ver con que a partir del próximo 6 de julio, este espacio, la agenda universitaria, cambia su horario. Nos trasladamos a la tarde, a la franja informativa de la tarde, de 3 a 4 de la tarde.
1: Es importante también para nuestra comunidad UNAL que aquí estamos divulgando siempre todas las convocatorias, talleres, proyectos de investigación, académicos, ya sean culturales también, grupos deportivos y también todos esos proyectos e iniciativas que tienen nuestros egresados que siempre nos escuchan, que nos dejan su mensaje a través de los diferentes canales de información. Importante entonces para todos ustedes quienes nos están escuchando, lunes 6 de julio nos pasamos a la tarde, de 3 a 4 de la tarde, para que sigamos conociendo todo lo que se está realizando desde las sedes de la Universidad Nacional de Colombia. Si usted nos escucha desde la sede de La Paz, desde la sede de Palmira, ya es mi Valle del Cauca, de pronto desde la sede de Amazonia, desde la sede de Orinoquía, importante entonces tener en cuenta esto para que sigamos conociendo y sigamos explorando este mundo de la comunidad UNAL con todos esos proyectos, seminarios, convocatorias, talleres, lanzamientos de libros, presentaciones, todo lo que tratamos aquí en este espacio de una hora de la agenda universitaria.
0: Pero ojo, no quiere decir que el noticiero también se mueve, no, los estaremos acompañando desde las 6 de la mañana hasta las 8 de la mañana con toda la información, la misma profundidad en cada una de las noticias y de los hechos más relevantes de Colombia y el mundo. Es solo la agenda universitaria que nos vamos a trasladar y los acompañaremos entonces desde las 3 hasta las 4 de la tarde, como usted lo mencionaba, con la música, con los eventos, con los personajes. Así que pues aprovechemos estos últimos días acompañándolos aquí en la mañana.
1: Y que
0: esa
1: nos escriban,
0: es la
1: ¿no?
0: noticia, por supuesto. También siempre están disponibles en las redes sociales, nos pueden seguir si aún no lo hacen. Lo pueden hacer a través de Instagram, a través de X, a través de Facebook. Nos encuentran como Radio UNAL y Radio UNALMED. Tenemos esa noticia antes de continuar con nuestros temas.

0: Esta es mi presentación.
1: Vamos con algunas invitaciones. Desde la sede Tumaco nos invitan al seminario de premovilidad este 1, 2 y 13 de julio de 2026. Invitaron a la comunidad UNAL a vivir la movilidad académica. Por ejemplo, hoy miércoles 1 de julio ya inició la siguiente actividad. ¿Qué deben tener en cuenta sobre los trámites académico-administrativo, inscripción de asignaturas, también el manejo de las plataformas en proceso de movilidad? Es una actividad que se estará realizando hasta las 11:30 de la mañana en la sala de informática. Luego, en la tarde, 2 de la tarde a 4 de la tarde, en la placa de bienestar, van a estar reunidos con los grupos de estudio autónomo en las sedes andinas. Estarán conversando sobre este tipo de temas importantes para nuestra comunidad UNAL, y también se va a estar realizando una reunión de padres de familia ahí mismo en la placa de bienestar. Actividades alternas entonces que se van a estar realizando en la sede Tumaco hoy 1 de julio debido al seminario de premovilidad. ¿Qué va a pasar mañana, jueves 2 de julio, 9 de la mañana a 11 de la mañana en la placa de bienestar, conociendo mi sede andina, dependiendo de esa movilidad académica que vaya a realizar algún estudiante del programa PEAMA de esta sede de nuestra UNAL? Y a las 2 de la tarde, habilidades financieras, cómo manejo los pesos, plan financiero personal, también en la placa de bienestar. Y finalizando el viernes 3 de julio, de 9 de la mañana a 11 de la mañana, en la placa de bienestar, la cultura y el deporte como factores protectores y descubrimiento de nuevos aprendizajes y el cuidado del cuerpo. Será entonces el cierre del seminario. 1 de julio, 2 de julio y 3 de julio, diferentes actividades que ustedes van a estar conociendo en la sede Tumaco con este seminario de premovilidad, donde puede conocer todos los detalles. Ustedes pueden escribir al siguiente correo: psicología-tum de Tumaco, @unal.edu.co, psicología-tum, @unal.edu.co, o en las redes oficiales de la sede Tumaco de la Universidad Nacional de Colombia. Así les pueden buscar en cada una de las plataformas digitales.

0: Ahora invitaciones para quienes nos escuchan en la sede de Medellín a través de los 100.4 FM, porque en los próximos 15 días se llevará a cabo el encuentro de comunidades geográficas que se realizará en la Universidad Nacional de Colombia, sede de Medellín, en el campus El Volador. Este será el escenario de un espacio para el diálogo, para el intercambio de conocimiento y la reflexión colectiva sobre la geografía, el ordenamiento territorial, la propiedad de la tierra y la construcción de paz. El evento se realizará los días 14 y 15 de julio de 2026. Sin embargo, pues les contamos desde ya porque es un evento con entrada libre, pero con previa inscripción. En este encuentro habrán conferencias, conversatorios, talleres, presentaciones de libros. Además, será un punto de encuentro para la comunidad académica, algunas instituciones públicas y otras organizaciones sociales. Queremos invitarlos a que sigan las redes oficiales de la sede de Medellín. Los encuentra como Medellín UNAL y allí va precisamente usted a poder conectarse con el enlace, con el formulario para realizar esa inscripción y hacer parte entonces del encuentro de comunidades geográficas de que llega a la Universidad Nacional de Colombia, sede Medellín.
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Otras invitaciones. Regresamos a la sede Tumaco y vamos a hablar de la convocatoria del Plan Retorno 2026, segundo semestre, para el apoyo a prácticas y pasantías académicas como modalidad para aspirar al grado y avanzar en el cumplimiento del plan de estudios. Si usted es estudiante de pregrado de la sede de Presencia Nacional Tumaco y se encuentra en la etapa final de la formación, esta es la oportunidad para que pueda fortalecer su experiencia profesional y aportar al desarrollo de la región y aplicar los conocimientos en los escenarios reales. Entonces, hay apoyo para prácticas y pasantías académicas, experiencias de aprendizaje en el territorio, fortalecimiento de competencias profesionales y comunitarias y acompañamiento académico durante este proceso. El cierre de la convocatoria es el próximo 25 de julio y la publicación de perfiles que cumplen con estos requisitos que ya mencionamos sería en agosto de 2026. Si usted quiere conocer mayor información, puede escribir al correo dirección iep-tum@unal.edu.co. Dirección iep-tum@unal.edu.co, o puede consultar y visitar todas las redes oficiales de la sede Tumaco. ¿Cuál es este objetivo que hay presente justamente para esta actividad? Y es que se busca promover y apoyar el retorno de los estudiantes de la sede Presencia Nacional Tumaco, quienes son oriundos de esa zona de influencia de Tumaco al territorio. Entonces, la convocatoria permite adelantar actividades entre el estudiante, la universidad y las entidades del territorio mediante esta modalidad de práctica y pasantía que puede funcionar para esa aspiración al grado para las personas que han salido de la sede de Tumaco con el programa PEAMA para las sedes andina. Así que todos los detalles acerca de estas convocatorias los puede consultar en las redes oficiales de la sede Tumaco de la UNAL.

0: 9 de la mañana, 12 minutos, y después de conocer estas y otras iniciativas en algunas sedes de la Universidad Nacional de Colombia, es hora de conversar acerca de proyectos que avanzan en la Universidad Nacional de Colombia y que la vinculan con otras entidades.
1: Sí, Sonia, hoy vamos a estar abordando los detalles del estudio longitudinal para el seguimiento a la cohorte de la generación de la vida y de la paz, un proyecto entre la Facultad de Enfermería de la UNAL y el Ministerio de Educación Nacional. Vamos a saludar a nuestros invitados y a ir conociendo el propósito que ha tenido este estudio. Saludamos primero al profesor Fred Manrique Abril. Él es el docente de la Facultad de Enfermería de la UNAL. Profesor, bienvenido a Radio UNAL y gracias por acompañarnos. Buenos días.
2: Muy buenos días, equipo de Radio Universidad Nacional y a toda la audiencia. Gracias por la invitación y prestos para compartir estas experiencias con toda la comunidad, tanto académica como nacional, que nos escucha.
1: Y también sumamos a esta entrevista a Fernando Pedraza Vargas, es líder de evaluación de la Dirección de Primera Infancia del Ministerio de Educación Nacional. Fernando, bienvenido a Radio UNAL. Buenos días.
3: Buenos días, gracias por la invitación y un saludo especial para todos los radioescuchas que nos acompañan en este momento.
1: Profesor, es importante que conozcamos primero el propósito que ha tenido este proyecto en conjunto y también cuál ha sido ese objetivo que tiene este estudio.
2: Profesor, el estudio longitudinal de la generación de... Aló, aló.
1: Sí, sí, adelante. Sí.
2: El estudio longitudinal Generación de Vida y de la Paz es un proyecto de país que hace seguimiento durante varios años al desarrollo de miles de niños y niñas en diferentes regiones de Colombia. El propósito, como tú lo mencionas, es entender cómo influyen las condiciones del hogar, el territorio, los servicios de salud y educación y las experiencias cotidianas con su hogar, con su familia, con el entorno, en la forma en que las infancias crecen, aprenden, sienten y se relacionan con otras personas. Este estudio pues se hace a través de visitas periódicas en los hogares de los niños, allí en las regiones donde habitan, en el Caribe, en el Pacífico, en el Oriente, en Bogotá, y con esas condiciones en que los niños se desarrollan, pues hacemos el seguimiento y vamos a tener por primera vez en Colombia un estudio nacional del desarrollo de la infancia.
0: Steve, creo que vale la pena también conversar acerca de cómo ha sido el paso a paso, cómo ha ido avanzando este estudio y de alguna manera explicarnos qué elementos han sido importantes.
3: Sí, cuando hablamos del paso a paso que se ha tenido dentro del estudio, recoge las características tradicionales de muchos procesos que se tienen en el marco longitudinal. Nosotros partimos como país de una primera intención que se llevó a cabo alrededor del año 2023-24, en donde una apuesta de diferentes sectores por hacer una lectura diferente de política pública. Veníamos hasta ahora con lecturas puntuales dentro de lo que es el marco de lo que es estudios transversales, y se pasó a una intención de hacer un estudio longitudinal que nos permitiera tener información, tal como lo señalaba el profe Fred, de lo que pasa con el desarrollo de niños y niñas, pero no en un momento en particular, sino a lo largo del tiempo. Esto llevó lógicamente a establecer una primera intención de un diseño para Colombia, recogiendo las características que tenemos como país. Pasamos luego el año pasado, 2025, a hacer un ejercicio de pilotaje de ese diseño que inicialmente habíamos establecido, para ahora estar orgullosamente en lo que es el levantamiento de la línea base de estas primeras tres tomas que vamos a tener de niños y niñas durante la primera infancia, y que nos van a dar respuestas que como país no tenemos y que algunos países en Latam sí han recogido a través de estudios longitudinales que ellos y ellas han adelantado.
1: Profesor, también hablemos sobre cómo se ha avanzado en nuestro país en esos temas de desarrollo integral, tanto para las niñas como para los niños.
2: Como lo decía Steve, la falta de una medición estable y uniforme ha hecho que pues, las representaciones y lo que podamos decir del desarrollo infantil sean disímiles, de tal manera que hoy, a partir de tener instrumentos claros para la medición, como vamos a tener en Colombia tenemos un instrumento que es la escala de variabilidad de desarrollo, aunque se cuenta desde 1988, pues no es el mejor instrumento de la medición del desarrollo, es una aproximación hacia un marco conceptual en cuatro dimensiones o cuatro dominios. Sin embargo, el estudio logró, con la financiación que tiene desde el Ministerio de Educación con el presupuesto de la Nación, tener instrumentos como el BATEL, que nos va a permitir tener la medición del desarrollo infantil comparable con otros sectores, no solamente Latinoamérica, a nivel mundial. Pues Colombia avanza en este proceso, vuelvo y digo, tenemos valoraciones de desarrollo infantil no solamente cuantitativas y cualitativas con la EAD, que se ha desarrollado, sino ahora contamos con esta primera medición que se hace a través de este instrumento que denominamos BATEL, otro instrumento que lo tiene Save the Children y que nos permite comparar nuestro desarrollo con otras latitudes como es el IDELA. De igual forma, también estamos conociendo la percepción que tienen los padres y cuidadores a través de instrumentos como el ASQ, el CBCLS y el ITSEA. Y estamos caracterizando los hogares y los cuidadores de los niños. Eso es importantísimo en la evaluación del desarrollo infantil porque estamos viendo quién acompaña ese crecer del niño, ese desarrollarse en su entorno, con quién lo hace y en qué condiciones lo hace. Y obviamente involucrando las instituciones educativas que nosotros denominamos unidades de servicios, allí cómo son atendidos los niños y cómo a medida del tiempo, año tras año, mes tras mes, día tras día, reciben todos estos estímulos que permiten evaluar qué más cambia en el niño en su entorno motor, en su entorno cognitivo, en su percepción, en su autocuidado. Este paso inicial que se ha hecho y como les dijo Steve, de 3 años avanzando en el diseño y puesta en marcha del estudio, hará posible que este indicador empiece a marcar nuevas dimensiones y políticas para nuestro país en torno a la infancia, que ha avanzado en políticas públicas, pero específicamente en el desarrollo, por fin vamos a tener una visión política mucho más cercana a esa valoración que se está realizando.
0: Steve, me gustaría preguntarle desde su perspectiva y por supuesto desde la del Ministerio de Educación Nacional, ¿cuál es el aporte de entidades como la Universidad Nacional de Colombia? ¿Cuál ha sido la contribución a lo largo de estos 3 años y no solo de la universidad, sino en general de la academia que se sume a este proyecto?
3: Muchas veces en las lecturas que hacemos de política pública nos quedamos con la voz de aquellos actores que están directamente vinculados con el Estado, por la experticia que tienen, digamos, en la consecución de diferentes tomas de decisiones, por la experiencia que hay en la construcción de la misma política, y dejamos a un lado, por diferentes razones, la voz de la academia. En la academia, desde luego, la investigación va a ser el vehículo que va a dar evidencia a muchas tomas de decisiones que se tienen en este proceso. En este momento, al hablar del estudio longitudinal, tenemos una experiencia que no solamente recoge una lectura de política diferente al ser en un marco longitudinal, no solamente se centra en una lectura más allá del dato puntual, en lo que es la traza de la información en el tiempo, sino que recoge en una de las experiencias significativas.

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1: ¿Alguna vez se han preguntado de qué hablan los científicos e investigadores cuando salen de sus laboratorios? ¿O qué historias hay detrás de los proyectos que transforman nuestra ciudad? Pues este es justo el espacio para descubrirlo. Bienvenidos y bienvenidas a De la UNAL a la Ciudad, por los 100.4 FM de Radio UNAL Medellín. Yo soy Caterine Jaramillo González y los estaré acompañando en este programa que busca acercarnos a las ideas y las personas que están construyendo el futuro, desde la Universidad Nacional hasta su hogar. Comencemos.
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El Ministerio de Salud abrió una nueva convocatoria para que profesionales de la salud realicen su servicio social obligatorio, un requisito indispensable para ejercer en áreas como medicina, enfermería, odontología y bacteriología. En esta tercera convocatoria de 2026 se ofertarán 1.360 plazas en diferentes regiones del país, con el objetivo de fortalecer la atención en los territorios que más necesitan personal de salud. Las inscripciones estarán abiertas hasta el próximo 2 de julio y deberán realizarse de manera virtual a través de la página oficial del Ministerio de Salud. El proceso es gratuito y no requiere intermediarios. Las personas interesadas deberán seleccionar 5 plazas de su preferencia y presentar documentos como la cédula, el diploma o acta de grado. Quienes aún no se hayan graduado podrán participar presentando una certificación de su institución educativa que confirme su compromiso de grado antes del 31 de julio. El ministerio también recomendó revisar constantemente el correo electrónico registrado durante la inscripción, ya que cualquier observación o corrección deberá realizarse antes del cierre de la convocatoria. Los resultados de la asignación de plazas serán publicados el próximo 16 de julio. Con esta convocatoria, el gobierno busca garantizar la presencia de profesionales de la salud en distintos municipios y departamentos del país, contribuyendo a mejorar el acceso y la calidad de los servicios para miles de ciudadanos. La Organización de las Naciones Unidas lanzó una nueva advertencia sobre el impacto ambiental de la inteligencia artificial y pidió mayor transparencia en las empresas del sector. Según el secretario general de la ONU, Antonio Guterres, los centros de datos dedicados a la inteligencia artificial ya consumen más electricidad que la mayoría de los países del mundo. El llamado se hizo durante la Semana de Acción Climática de Londres, donde Guterres presentó una hoja de ruta con 7 acciones para acelerar la transición energética y reducir la dependencia de los combustibles fósiles. Entre las medidas propuestas se encuentra exigir que las empresas de inteligencia artificial publiquen información sobre su consumo de energía, agua y suelo, así como su huella de carbono. Además, la ONU planteó que estos centros de datos funcionen exclusivamente con energías renovables antes de 2030. La preocupación también se extiende al uso del agua. Según las estimaciones presentadas por Naciones Unidas, para el final de esta década, los centros de datos podrían consumir un volumen suficiente para cubrir durante un año las necesidades básicas de los cerca de 1.300 millones de habitantes del África subsahariana. La ONU insistió en que la transición hacia energías limpias ya no es una opción, sino una necesidad urgente para enfrentar la crisis climática. Por ello, pidió a gobiernos y empresas acelerar la reducción de emisiones, aumentar las inversiones en energías renovables y fortalecer las medidas de adaptación frente a los impactos del

0: aíslan durante miles de años. Por eso, desde el Instituto de Estudios en Ciencias del Mar, CICEMAR, de la Universidad Nacional de Colombia, en convenio con INVEMAR, se desarrolló una investigación genética con el ronco arrecifal, Emulon aurolineato, un pequeño pez de arrecife que se distribuye desde el sur de Brasil hasta las Bermudas, recorriendo más de 18.000 kilómetros de costa. El estudio analizó el ADN de 188 peces recolectados en 22 localidades del Atlántico Occidental y encontró que, aunque las corrientes conectan estas poblaciones, lo hacen casi en una sola dirección, de sur a norte. Esto ha convertido a las Bermudas en un verdadero callejón sin salida genético, un lugar al que llegan nuevos genes, pero del cual casi ninguno logra escapar. Un fenómeno que la investigadora bautizó como el efecto triángulo de las Bermudas. Para hablarnos de este trabajo y de lo que revela sobre la evolución y la conectividad de la vida marina en el Atlántico Occidental, nos acompaña la magíster Melissa Shell Dalmau, egresada del pregrado en Biología de la Universidad de los Andes y magíster en Ciencias Biología Marina de la Universidad Nacional de Colombia, autora principal de esta investigación. Así que antes de comenzar la entrevista, de conocer más detalles sobre el mundo de la genética, la vida marina, primero quiero saludar a mi invitada. ¿Cómo estás, Melissa?
1: Hola, Katherine. Buenos días, buenas tardes. Muchas gracias por esta invitación tan bonita para poder divulgar un poco más la investigación.
0: No, gracias a ti por haber aceptado. Y bueno, para no quedarnos sin tiempo, empecemos con conceptos principales, pero también antes de hablar de conceptos, creo que algo más primordial es la motivación. ¿Qué te llevó a querer investigar acerca de esta especie en particular?
1: Bueno, la motivación surgió gracias a mis profesores, que son Arturo Acero, de la Universidad Nacional Sede Caribe en Santa Marta, el CECIMAR, y de José Julián Tavera, de la Univalle, que él fue mi codirector. Y ellos desde hace mucho tiempo habían observado que algo pasaba con este pez, que se veía diferente, la morfología era diferente en el Golfo de México y en el Caribe y en Brasil, y tenían ahí como esa espinita en el corazón, como algo pasa con este pez. Y además que en 1948, un investigador que se llama Isaac Ginsburg, él describió tres subespecies. Eso al final nunca fue como acogido por la ciencia, pero pues mis profesores quedaron con eso ahí en la cabeza. Y cuando llegué yo a estudiar, me dijeron, oye, este pececito nos encantaría que lo estudiara alguien. Y pues ahí nos metimos de cabeza a pensar algo un poco inimaginable, que era tener muestras desde Bermudas hasta Brasil. Y de alguna forma bastante sorprendente lo logramos. Así que la motivación viene de mis profesores, que ellos pues tenían eso desde hace rato como guardado en su corazón y su mente.
0: Uh-huh. Bueno, hablamos de un término que es subespecie y quisiera entender qué hace que empiecen a tener como esa, bueno, de hecho desde 1948 crean como, bueno, no es una sola, pueden ser tres subespecies. ¿Cuál es la diferencia entre decir es una especie o una subespecie?
1: Uy, acá nos metemos en un mundo muy gris. Eso en la ciencia, por eso podríamos tener acá horas de discusión. Es muy difícil poner tú dónde cortas, ¿no? Porque entonces tienes, digamos, subespecie y luego especie y luego familia, pero tú hasta dónde empieza algo y dónde termina algo, ¿no? Es difícil, digamos que para tú describir una especie, uno de los principales y como teorías que deberían cumplirse o reglas es que no deberían poderse cruzar. Como si nosotros, o sea, los humanos no pueden tener un hijo con un chimpancé, entonces somos especies distintas, ¿no? Más o menos. Entonces es como esas barreras en la reproducción son como esas principales reglas para poder empezar a decir que son especies distintas. Una subespecie es entonces cuando tú ves que hay diferencias, pero entonces no son tan marcadas, puede haber todavía como individuos intermedios porque todavía se reproducen. Entonces no alcanza a ser una especie, pues porque se pueden, si tú los juntas, se pueden reproducir, pero sí hay algo que las diferencia, la morfología o el ADN, o tal vez simplemente geográficamente es como nunca se van a poder volver a encontrar porque hay una montaña o no sé. Entonces ahí ya los investigadores también deciden si siguen nombrando o no. Digamos que es un área un poco gris, ¿no? Y depende también a veces de los investigadores, hasta dónde es una especie, hasta dónde es una subespecie. Si una familia tiene muchas especies, ¿hasta dónde va la familia? ¿Qué tan grande es la familia? Entonces es complejo, pero en nuestro caso es una subespecie porque todavía vemos que hay individuos intermedios que se pueden mezclar. Hay morfologías intermedias, ADN también como indicios de que se están mezclando. Entonces, por eso nosotros, bueno, que ya sería como el final, pero hablamos de subespecies y no de diferentes especies.
0: Ok. En este caso mencionaste como varios aspectos a considerar que creo que están en tu tesis y quisiera reafirmarlo. Uno es como esas barreras que hay en el mar que precisamente tal vez no permiten el paso de una subespecie hacia otro lugar, También hablaste de

0: ADN, es cierto, de que pues, el material genético sea finalmente diferente y de la morfología. Ya nos contaste que, pues, de hecho, desde 1948, si no recuerdo mal la respuesta, ya se habían observado esos rasgos distintos en tres partes de esa distribución, entre las Bermudas y Brasil. Quisiera pasar entonces a la parte de la genética. Y en ese aspecto de la genética, preguntarte qué es lo que se analiza.
1: Nosotros analizamos ADN nuclear. Digamos, una célula tiene muchos organelos, órganos, digámoslo así, ¿no?
0: Sí.
1: Y el núcleo es donde está el ADN porque pues ahí se protege. Pero también hay otro organelo, que es la mitocondria, que es la que genera la energía. Sin mitocondria no tendríamos energía para hacer nada. Y acá tenemos dos tipos diferentes de ADN. ¿Y por qué son diferentes? Es porque los procesos para la reproducción, o sea, cuando uno tiene óvulos o gametos, ocurren procesos diferentes en el núcleo y en la mitocondria. Entonces, el ADN en las mitocondrias nada más se pasa a través de la línea maternal, porque la mitocondria queda en los óvulos. Los espermas no tienen mitocondrias. Entonces, el ADN de la mitocondria va a ser diferente al ADN nuclear, porque el ADN nada más tiene como todo tu linaje materno, pero no va a tener ningún linaje paterno en los animales. El ADN, en cambio, nuclear, ese tiene diferentes procesos de recombinación, o sea, se mezcla, y ese sí se mezcla con el del hombre. Los gametos masculinos y los gametos femeninos, ese ADN sí se mezcla. Entonces, ese ADN sí tiene información pues, de ambos padres, ¿no? Y además, algo pasa en el ADN y es que no todos los genes cambian a la misma tasa. Por cosas muy complejas, si tú coges y haces un análisis con un gen y otro análisis con otro gen, te puede dar, por ejemplo, diferentes tiempos de evolución. Entonces, el ADN es complejo analizarlo, pero hoy en día como tenemos tantas herramientas y podemos empezar a ver hasta genomas enteros, lo cual facilita mucho ese tipo de, digamos, de incongruencias, porque antes uno nada más podía analizar uno o dos genes, ahora puedes analizar a veces hasta todo el genoma. En mi caso, nosotros lo que hicimos fue analizar fragmentos del ADN nuclear y un gen mitocondrial. Entonces hicimos dos análisis, casi todos los análisis que hicimos fue con el ADN nuclear, con esos fragmentos que te digo, es como tener mordiscos de todo el ADN, pero no tenemos un genoma organizado ni completo, pero tenemos fragmenticos. Y digamos, y para decírtelo, teníamos por individuo, teníamos 31.500 pares de bases, o sea, como información, 31.500 casillas de Excel, ponle. Pero eso para el nuclear, pero para el mitocondrial sí teníamos apenas 648 casillas. Entonces la diferencia en información es muy distinta. Por eso también a veces tiene mucha más resolución el árbol, o sea, como los resultados con el nuclear, porque tenemos más información. Sin embargo, pues, digamos que estos dos tipos de ADN tienen procesos diferentes. Como te digo, el mitocondrial nada más te está mostrando lo que pasa a nivel de linaje materno, mientras que el otro sí tiene ADN como de las dos historias, ¿no?
0: Ok. Aquí quiero entender algo porque pues de lo poco que recuerdo de química y biología de, bueno, sobre todo biología del colegio, es que pues el ADN se organiza con cuatro bases y entonces se van combinando de a pares y mi pregunta sería entonces, ¿qué podemos entender como un gen? ¿Como cuántos de esos pares forman un gen?
1: Sí, buena pregunta. Pues eso va a depender del gen. Digamos que en el mitocondrial no sé exactamente qué tan largo es, pero por lo menos lo que nosotros alcanzamos a secuenciar fueron 648 letras. Pero pues los genes van a tener diferentes longitudes. El gen mitocondrial que nosotros secuenciamos fue de citocromo oxidasa 1, así se llama, pero no sé exactamente cuántas pares de bases tiene. Puede tener como 800, pero a veces también por la, pues no se alcanza a secuenciar todo. Y a nivel nuclear, lo que te digo, nosotros tomamos fue pequeños fragmentos. Entonces acá sí no tenemos genes enteros, son fragmentos desorganizados. Entonces con técnicas de bioinformática tocaba organizar esos fragmentos. Y entonces acá sí no tenemos como genes enteros y por eso tampoco nosotros no hicimos nada de adaptación, porque tampoco sabemos exactamente en qué parte del genoma están esos genes. Entonces,
0: lo que comprendo entonces es lo siguiente, o sea, como que de toda esa forma, pues decodificar el genoma de una especie es poder tener todos esos pares y ya luego de todos esos pares, cada cierta cantidad de pares me dice como una característica que finalmente se expresa en el fenotipo o en otras formas también de la especie. O sea, me imagino que pues estoy ya yéndome por una rama muy grande, pero como para tratar de entender que el hecho de que hayan decodificado, como decía, ciertos pares no quiere decir que tengamos cómo es la genética completa de una especie.
1: En este caso, no, por lo que te digo que cogimos fragmentos. Hoy en día, la ciencia ha avanzado tanto que sí podríamos tener todo el genoma, o sea, todos los cromosomas bien organizados, o sea, como todo el ADN, como si lo tú quisieras tener así en secuencia, lo puedes tener de cualquier especie que tú quieras si tienes la plata. Eso antes no se podía. Solamente existía ese genoma entero como para especies, que ahorita se me olvida el nombre, cómo se llaman, pero digamos como la drosófila, que es una mosca que usan para todos los experimentos, la elinocornia, que es una mariposa que han usado toda la vida, entonces que son organismos que han usado desde hace mucho tiempo, que son modelo y que con ellos han empezado como a estudiar diferentes cosas. Pero digamos, este pez, pues a nadie le importaba. Entonces no existe, o bueno, no existía el genoma entero. Hoy en día es mucho más fácil, hoy en día se puede hacer para cualquier especie si tú tienes el dinero para hacerlo.
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0: Bueno, pasado o entendiendo como esta parte del análisis genético y pues más o menos cómo se hizo en el caso de tu tesis, pasemos a la parte geográfica y a estas barreras que mencionábamos en la introducción. Mencionábamos que la distribución de este pez está entre Brasil, las costas de Brasil y Bermudas. Finalmente, entonces, ¿qué encontraron a analizar y además hacer esa recolección de toda esa cantidad de muestras y de peces en todo esta, que son como 18.000 kilómetros además?
1: Sí, pues para tener todas esas muestras, como ese muestreo tan amplio, nosotros pues contactamos a muchos investigadores en Brasil, en Bermuda, en Florida, en México, o sea, porque es que si no, bueno, acá en Colombia estamos nosotros, porque es que si no, no es posible, ¿no? Al final nosotros no fuimos a todos los lugares, pero sí hicimos pues una tarea de investigar, bueno, quiénes estaban, las conexiones de mis profesores. A Bermuda, la verdad, llegamos por cosas de la vida que encontramos ahí, bueno. Son otras historias que pasan en la ciencia, pero entonces fue muy bonito encontrar a investigadores que estaban dispuestos a ayudar, ya sea porque ya tenían tejido o porque estaban dispuestos a ir a campo a recolectar tejido, ¿no? Entonces, por ese lado fue un poco estresante y requirió mucha coordinación, pero fue muy bonito cuando se logró, ¿no? Es como, wow, no puedo creerlo. Y bueno, ya de resultados hicimos muchos análisis. Empecemos con el de conectividad, que creo que es como el foco principal. Nosotros encontramos que habían como diferentes poblaciones, que eso sería un pasito más atrás que una subespecie, ¿no? Entonces, una población son grupos de individuos que están tal vez aislados un poco geográficamente, pero que pueden reproducirse de vez en cuando. Entonces, tenemos como grupos diferentes que cada uno vive en un hábitat diferente. Entonces, nosotros vemos que Brasil es un lugar donde tenemos una población. Luego tenemos entonces, si seguimos subiendo por toda la costa de Brasil, tenemos lo que es el Caribe Oriental, por ejemplo, lo que es la Margarita, Puerto Rico, la Guajira nuestra tenemos nosotros ahí, que es un lugar como donde confluyen muchas corrientes también, pero también ahí se ve como mezclas entre poblaciones, que es la población del Caribe y la población de Brasil. Entonces ahí hay como un lugar como de mezcla bien interesante. Y luego ya vemos una población diferente, que es la del Golfo de México, que alcanza a mezclarse con la del Caribe en Florida, porque ahí digamos que confluyen como las corrientes, ¿no? Entonces, con los diferentes análisis que hicimos nosotros, lo que vimos fue que como que esta conectividad seguía como un patrón de sumidero fuente, en el que Brasil es como la población fuente que manda, por decirlo así, que está conectada con todas las demás poblaciones y sigue como esta dirección de las corrientes de sur a norte. Entonces las corrientes van desde Brasil, luego entran al Caribe, por la corriente pues del Caribe, de las Antillas, y entran al Golfo de México, luego a Florida, y la corriente de Florida luego llega a través de la corriente del Golfo, alcanza a llegar a Bermuda, ¿no? Entonces, nosotros lo que vimos a través de diferentes análisis es que esta conectividad tenía ese patrón de sur-norte y que al final Bermuda, todo, digamos que todas estas poblaciones le mandaban a Bermuda. Entonces, Bermuda era como el destino final, más o menos como tú mencionaste al inicio, donde le llega, pero de Bermuda no sale, de Bermuda no le manda a nadie, y Bermuda termina siendo una mezcla de cosas, una mezcla de mucho Caribe, sobre todo, y una mezcla de Golfo y un tricitico ahí de Brasil. Pero entonces Bermuda es muy loco porque es una mezcla de todo, pero logra mantener como morfológicamente su propia como identidad. Son los peces más alargados, son los peces más chiquitos, entonces ha sido muy bonito ver cómo esta conectividad, digamos, es soportado por pues, los análisis que hicimos nosotros genéticos que soporta este patrón sumidero fuente. Además, diferentes estudios de otros peces, de otros investigadores que hacen como estudios biofísicos, ellos muestran que la tendencia es ir hacia el norte, ¿sí? O sea, dependiendo de dónde suelten larvas y en el Atlántico Occidental, la tendencia es ir hacia el norte. Entonces, claramente, digamos, esta hipótesis nuestra pues requeriría ser como más soportada con otros peces y otros estudios a ver si da el mismo patrón, pero este fue nuestro como uno de los hallazgos principales de que realmente un pez, como tú mencionabas al inicio, como que la conectividad requiere muchas cosas, ¿no? Y una de esas, digamos, variables importantes es cuánto dura el periodo de la larva de los peces. Los peces, o por lo menos en este caso, liberan los gametos al agua, ahí se encuentran los gametos y genera una larva. Esta larva es como el vector, como lo que se va a dispersar hacia otros arrecifes, ¿no? Pero entre más dura esta larva, se supone que el potencial de dispersión es mayor en los peces. Claro, porque entonces tienen más potencial, por lo tanto. Este animal, este pez, pues se supone, pues al estudiar otros congéneres, que tiene la duración de su larva es apenas de 15 días, lo cual nos diría que no tiene mucha capacidad de dispersión. Y eso es algo que hablamos ahí en el artículo, y es una paradoja que un pez que tiene supuestamente una habilidad tan pequeña de dispersarse, aunque tenga ese rango de dispersión tan amplia, hayan indicios de que sí está conectadas de alguna forma, claro, limitante, pero está conectada sus poblaciones. Y lo más loco aún, que yo de verdad dije, esto es muy loco y muy bonito, es que Bermuda, siendo un arrecife tan distanciado, o sea, está a más de 1000 kilómetros de distancia, por ejemplo, de Florida o de la costa más cercana a Estados Unidos, logre tener como esa conexión genética con el Caribe, ¿no? Es muy interesante y muy bonito ver que puede haber todavía conectividad a diferentes escalas, ¿no?
0: Pero finalmente entonces tiene que ver mucho es como con lo que mencionabas, las corrientes, cómo se mueve el agua en el mar y finalmente pues la potencia que tiene, valga la redundancia, como el agua de transportar a estas larvas, siguiendo además porque como que son muy específicas, es como siempre se mantiene esa misma corriente, ese mismo flujo que permite que la mayoría, pues seguramente algunos se dispersarán, se perderán, pero siempre hay como esa conectividad que hace que tengan como esa ruta genética.
1: No es como que siempre vaya, o sea, la probabilidad, mejor dicho, la conectividad existe, pero no quiere decir que esté pasando todos los días. O sea, la probabilidad de que pase sigue siendo baja, o sea, porque, por ejemplo, que llegue hasta Bermudas, según un estudio oceanográfico que se hizo como en el, no me recuerdo la fecha, pero en el 90 y algo, 80 y algo, ellos dicen que para que una larva llegue a Bermudas, una larva que tenga un periodo larval menor a 55 días, creo que era, se necesita 2 años. Entonces imagínate, esta tiene 15 días, sí. Entonces más o menos es probable que cada 2 años, 5 años llegue, logre llegar una larva de esto hasta Bermuda, ¿sí? Entonces cuando dice siempre, siempre es una palabra muy fuerte porque pareciera que todos los días va a llegar a cada hora y no, es como hay un poco de azar, hay un poco de probabilidad, pero están conectados genéticamente estas poblaciones. Claro, a nivel ecológico es otra cosa, porque como no pasa todos los días, si por ejemplo en Bermudas, no sé, estos peces, no sé, los empiezan a pescar, es muy difícil que las poblaciones de Florida o del Caribe logren como repoblar las poblaciones de Bermudas, porque como te digo, o sea, llegan cada 2, 5 años algunos individuos, ¿sí? Entonces, esto lo que nos está mostrando no es que todos los días esté pasando esto, porque al final en el mar, claro, hay corrientes muy fuertes, pero también hay como eddies que son pequeños remolinos, entonces se pueden perder. A veces las corrientes no son igual de fuertes todo el año, sino que varían. Entonces, por ejemplo, acá en Colombia tenemos los vientos alisios a finales, inicios del año, y eso cambia la corriente. Entonces, digamos que hay diferentes patrones o fenómenos atmosféricos o fenómenos también del mar que suceden a lo largo del año que cambiaría esa conectividad, ¿no? Sin embargo, nosotros en el estudio logramos identificar unas barreras que ya se han identificado en otros estudios, ¿no? Que es como la barrera del Caribe Occidental y Oriental, la barrera de Yucatán, que es como la que divide el Golfo de México y el Caribe. Entonces sí, al tú estudiar como estas barreras a nivel genético, te empiezas a encontrar este patrón de ay, aquí hay algo en el mar que genera que no puedan pasar como tan fácil, ¿sabes? Como, y que eso lo han visto otros investigadores, eso no es nuevo, nosotros lo que hacemos es como corroborar, como que en este pez también se ven esas barreras en el mar. Entonces son barreras que al final lo que impiden es un poco más ese flujo. Por eso nosotros vemos diferentes poblaciones en Brasil, porque entonces luego de Brasil al Caribe tenemos ahí una barrera que es la del Caribe Oriental, y luego, por ejemplo, del Caribe hacia el Golfo de México tenemos otras barreras que sería la del Caribe Occidental y la de Yucatán. Entonces, dentro del mar se forman también esas barreras por las corrientes, por fenómenos atmosféricos, por cambios en temperaturas, en salinidades. Entonces, va mucho más allá de un flujo. Digamos que nosotros aquí, con los estudios que hicimos, logramos ver que existe este patrón de conectividad hacia el norte y lo relacionamos con las corrientes, porque pues, las corrientes van hacia el norte. Y también lo han dicho otros estudios biofísicos. Sin embargo, nosotros no analizamos qué otras variables en el mar pueden estar generando esa variabilidad genética. como por ejemplo la temperatura, que por ejemplo seguro en Bermuda puede ser una variable, ¿no? La temperatura, la salinidad, qué tan fragmentados están los hábitats. Entonces, claro, al final la conectividad está influenciada por más cosas que nada más las corrientes, pero en lo que nosotros estudiamos, vemos que hay un patrón, que hay una conectividad de sur a norte.
0: Para terminar, una de las conclusiones, entiendo yo, y por lo que hemos hablado, es que la población de Bermudas es genéticamente muy diversa, porque trae esos intercambios en escala a través de esa corriente, pero también demuestra que tiene como una línea directa a través del ADN mitocondrial con específicamente la que le antecede, que sería la del Golfo. Es más o menos como uno de los hallazgos más importantes.
1: Sí, bueno, nosotros nos centramos mucho en Bermuda porque nos pareció muy, no sé, asombroso, y tampoco se encuentran muchos estudios de Bermudas, ¿no? Y nosotros hablamos con Robbie, que es uno de nuestros colaboradores o nuestro gran colaborador de Bermudas, y él estuvo súper activo en todo. Y mira que tampoco nos mostró muchos más estudios que se hubieran hecho, o los estudios que se han hecho son muy viejos. Pero entonces, para responder tu pregunta, Bermudas, sí, es bien interesante porque muestra que todavía hay conexión con el Caribe, con el Golfo de México, y eso influencia como esa diversidad que tú dices, ¿no? Sin embargo, Bermuda es como un, yo creo que es un lugar genial para estudiar como evolución o conectividad, porque entonces tienes como esa combinación perfecta entre aislamiento y conectividad. Entonces estás lo suficientemente aislado como para tú poder ir generando tu propio linaje, ¿no? Como para que todos tus individuos sean como diferentes, ¿no? Como para generar tu propio, como digamos aquí, subespecie. Sin embargo, aún así estás conectado con lo demás, entonces te logra llegar como ADN del Caribe, del Golfo de México, y logras tener lo que tú dices, como más diversidad. Digamos, el análisis nuclear nos muestra eso, que tenemos un grupo de Bermudas que está evolucionando como hacia una trayectoria, pero que está influenciado por el Caribe y por el Golfo de México. Cuando vemos el gen mitocondrial, que era el que tú querías hablar ahorita, lo que vemos es que todos los individuos de Bermuda como que todavía tienen como mucha conexión del Golfo de México. Y entonces lo que nosotros, eso nos hizo pensar como, bueno, ¿qué está pasando acá? No entendemos Bermuda, ¿qué pasa con Bermuda? Entonces hicimos otros análisis y lo que nos dio fue que de estos tres grupos, que serían estas tres subespecies, que una es Bermuda, otro es el Golfo de México y otro sería Caribe y Brasil, que al final lo tenemos como una unidad, es que los individuos de Bermuda se separaron del Golfo de México y por eso están como más unidos al Golfo de México, como a nivel como evolutivo. Sin embargo, digamos, a nivel más actual, seguirían teniendo influencia del Caribe y también del Golfo de México. Entonces, a nivel mitocondrial, lo que vemos es que todavía no ha pasado suficientemente tiempo o tampoco tenemos suficientes genes mitocondriales como para ver que hay una diferencia entre el Golfo de México y Bermuda. Pero entonces, sí, lo que vemos en Bermuda es que es un linaje relativamente reciente, es su propio linaje, o sea, es un grupo aparte, pero que divergió, o sea, que se separó del Golfo de México y que tiene influencia entonces tanto del Golfo de México y del Caribe.
0: Melissa, sé que hay muchas cosas que con seguridad no pudimos abordar en esta parte, pero esto que sea una invitación para que las personas que nos estén escuchando y queden con esa curiosidad, esa duda, pues puedan ingresar al repositorio de la universidad y pues encontrar esta tesis. Así que pues nada, por hoy, darte muchas gracias por haber aceptado esta invitación y por venir a explicarnos un poco de este mundo genético y de esta especie que terminó siendo tres subespecies de este pececito. Así que muchas gracias por tu tiempo.
1: Ay, muchas gracias, Catherine. Un placer estar aquí y explicarles un poquito de esta investigación. Gracias.
0: Y así llegamos al final de nuestro programa. Agradezco mucho su sintonía. Mi nombre es Catherine Jaramillo González y esto fue De la UNAL a la Ciudad. Recuerden que nos escuchan por los 100.4 FM de Radio UNAL Medellín. Los esperamos de lunes a jueves a las 7 de la noche y en repetición a las 9:30 de la mañana. De igual manera, si quieren revivir este u otros episodios, los encuentran disponibles en www.radio.unal.edu.co. Queremos seguir conectados con ustedes. Escríbanos sus comentarios, sugerencias o ideas al WhatsApp 321-797-3566 para que sigamos construyendo entre todos y todas este espacio dedicado al conocimiento. No siendo más, hasta la próxima.
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Oyentes de Radio UNAL, reciban una cordial bienvenida a Travesías por las Músicas Colombianas que llega a ustedes en las emisoras de la Universidad Nacional de Colombia. En esta emisión los estaremos acompañando el equipo de producción de Radio UNAL y Sofía Elena Sánchez en la realización y presentación. Escuchamos Orecagua, composición de Gabriel Rondón, un reconocido guitarrista y precursor del jazz colombiano. Así damos inicio a este programa Siembra en Asfalto, proyectos fusión de músicas colombianas que han construido su propuesta a partir de los episodios sonoros y las músicas de ciudad.

Chucky Town es una agrupación que nació en el Chocó, creada por tres amigos de infancia, que desde pequeños tenían en sus venas las músicas tradicionales del Pacífico Norte colombiano. Su historia se comenzó a escribir en el año 2000 cuando los hermanos Gloria, Miguel Ángel Martínez Perea y su amigo Carlos Gianni Valencia decidieron dar forma a esa idea que llevaba tiempo rondándoles la cabeza. De esta manera pasaron a ser Goyo, Slow Mike y Tostao respectivamente, y cristalizaron el proyecto de formar una agrupación musical, convirtiéndola en algo totalmente familiar, ya que posteriormente Tostao pasó a ser el esposo de Goyo. Escucharemos una de sus composiciones más emblemáticas, ¿De dónde vengo yo?, creación colectiva de los integrantes de Chocky Town.

0: Escuchamos Archipiélago, una composición interpretada por Beat Trio, conformada por el arpista colombiano Edmar Castañeda, el virtuoso del banjo norteamericano Bela Fleck y el baterista mexicano Antonio Sánchez. Estamos en Travesías por las Músicas Colombianas que llega a ustedes en Radio UNAL, emisoras de la Universidad Nacional de Colombia. Titulamos nuestro programa de hoy como Siembra en Asfalto, proyectos fusión de músicas colombianas que han construido su propuesta a partir de los episodios sonoros y las músicas de ciudad. El saludo de hoy.
1: Hola, hola amigos y amigas de Travesías por las Músicas Colombianas. Un saludo enorme de parte de Danza Colibrí. Soy Gabriela Sosa, directora, cantante y percusionista de este dueto que hoy les quiere presentar su nuevo lanzamiento, el cuarto lanzamiento de nuestro nuevo disco Mensajeros del Sol. Este lanzamiento se llama Voz, es una canción que honra la hermosa posibilidad de cantar, de expresar por medio de la música, de la melodía, de las palabras, lo que llevamos adentro. Honra sus voces, las nuestras y las de todos quienes, por medio del arte, de la poesía, de la música, le cantamos a la vida y soñamos con un mundo más armonioso, con un mundo más en paz, con una humanidad más consciente. Así que los dejamos con Voz, invitándoles a que sigan sintonizando, a que nos sigan también en las redes sociales, @danzacolibrí, Instagram, Facebook, en YouTube, en las plataformas de audio, para que puedan seguir resonando con estos cantos de vida y de esperanza.

Melodía Triste es el pasillo de León Cardona, que interpretó el dueto conformado por Jaime Uribe en el clarinete y José Revelo en la guitarra. Invitamos enseguida a otro dueto recientemente constituido que lleva por nombre Feeling Andino. Está integrado por Juan Consuegra en la voz e Iván Borda en la guitarra. De su primer álbum escucharemos una versión en ritmo de bambuco de la recordada composición de Jairo Varela, Busca por Dentro, inmortalizada por el grupo Niche como salsa colombiana.

Escuchamos a Colombita en su formato trío, conformada por Corita Rojas Bandola, Diego Cadavid Multipercusión y esta servidora en la guitarra y la dirección musical. De su cuarto álbum, Repercusión, Colombita interpretó La Cañada, ritmo de caña indígena, compuesta por esta realizadora de radio, Sofía Elena Sánchez. Seguimos en travesías por las músicas colombianas que se emiten en Radio UNAL con Esther Rojas, intérprete del bajo eléctrico y arreglista graduado en el prestigioso Berklee College of Music de Boston. Mientras estuvo estudiando en esta institución, hizo grabaciones de músicas colombianas, entre ellas La Danza Negra de Lucho Bermúdez, junto con quienes entonces también eran estudiantes en Berklee, la cantante griega Elena Arapoglu, el eufonista Renzo Heredia y Esther Rojas en el bajo eléctrico.

Llegamos al final de Siembra en Asfalto, proyectos fusión de músicas colombianas que han construido su propuesta a partir de los episodios sonoros y las músicas de ciudad. Nos despedimos con Francisco Pacho Dávila, compositor y saxofonista bogotano, quien creó su proyecto de jazz con su nombre, trabajo del que escucharemos Fiesta Guapireña, de su autoría.

Llegamos al final de Travesías por las Músicas Colombianas, que se origina desde la Ciudad Blanca, la Universidad Nacional de Colombia en Bogotá. Recuerden que esperamos sus comentarios en el correo electrónico tramusicol@unal.edu.co. Hoy los acompañamos el equipo de producción de Radio UNAL y Sofía Elena Sánchez Mesier en la realización y presentación.

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0: 11 de la mañana, 2 minutos. Aquí comienza, 11 o 1 minuto tengo. En cada reloj tengo una hora distinta. Aquí comienza en Radio Unal Tiempo de Juego. Bienvenidos a todos ustedes oyentes. Bienvenidos a quienes nos acompañan a través de la frecuencia 100.4 en la ciudad de Medellín y 98.5 en Bogotá. Por supuesto, también quienes están con nosotros a través de www.radio.unal.edu.co y las diferentes plataformas. Música, según mis compañeros, disque de fútbol. Ricardo, buenos días.
1: Buenos días, Manuel. Buenos días, Sonia, a todos los compañeros en Bogotá y a todos nuestros oyentes. Así es, escuchamos One More Time de Daft Punk, el dueto francés muy popular, no solo en Francia, sino en todo el mundo. Y esta fue la canción que eligió la selección francesa para celebrar sus goles en el Mundial. Hasta ahora, creería yo, es la canción más escuchada, porque la selección francesa es la que hasta ahora ha hecho más goles en cada uno de sus partidos. Ayer fue una total aplanadora, más adelante hablaremos de ese partido, pero así es, esta canción One More Time, We're Gonna Celebrate, como dice el tema, es lo que ha hecho Francia durante todo este mundial y quién sabe si lo llevará hasta la final.

0: Yo no sé si prefiero escuchar a Julio Jaramillo después de un gol o escuchar a estos personajes. Ricardo Velázquez y Juan Esteban Ballesteros están con nosotros en Medellín. Lina María Cabrejo y Sonia Ramírez. ¿Usted sí está feliz?
1: Pues es que quedé con la fiesta de México arriba cada vez.
0: Pero es que esta es la fiesta de Francia.
1: Mejores. Espéreme, entonces vengo con todo el ánimo arriba y entonces Ricardo trae música de este tipo y por supuesto me hace muy feliz y aprovecho para saludar a nuestros oyentes. Una feliz mañana para todos. Bienvenidos a esto que se llama Tiempo de Juego, Manuel.
0: Usted, ¿esto sí es tribunero según su ¿cómo lo llamó ayer? Bueno, esto sí es tribunero, esto es más tribunero que
1: no, no es tribunero, pero es Daft Punk y va a caer bien en cualquier momento de la vida, créame.
0: Bueno.
2: Concuerdo con Sony.
1: Y Ronald también, estoy segura que ya está de acuerdo.
0: No hablo de los que no están porque entonces, bajo ese punto de vista, Santiago sí concuerda conmigo. Entonces, a ver, ¿Ronald ya llegó?
3: Sí, yo me voy a meter ahí de una. A ver. Muy buenos días para todos los oyentes y obviamente para todos los compañeros de Medellín y en Bogotá. Daft Punk tiene múltiples sonidos. Yo creo que One More Time, que es la que estás sonando de fondo, pues es la menos tribunera, como dice Manuel, pero seguramente hay varias canciones de Daft Punk que aplican bien para los estadios. Entonces, es una gran banda, pues realmente. Okay. Es un gran dúo, de hecho.
0: Ok, usted acaba de decir, yo creo que hay varias canciones que aplicarían para, pero esta particularmente no, ¿o sí?
2: Yo creo que es más por lo que dice la canción, One More Time We're Gonna Celebrate, y vamos a celebrar una vez más, entonces yo creo que es más por lo que significa que por lo que rítmicamente pueda generar, pero para mí, por ejemplo, es una canción que es perfecta para celebrar, no sé si tribunera o futbolera, pero para el objetivo que tiene Francia, sí funciona bastante y han celebrado ya bastante en este mundial.
0: Bueno, fíjese que ahora que está bien, me estoy replanteando, ustedes logran de mí lo mejor, me estoy replanteando, el We Are the Champions suena en todas partes cada que hay un campeón de algo.
1: Sí, claro, pues es que es inevitable contagiarse, o sea, sentir ese poder decir yo soy el campeón. Sí, o sea, de hecho hay muchos clubes que, por ejemplo, escuchan el You Never Will Alone. O sea, esa canción es del...
0: Cada que hablan de Alone, yo me acuerdo es de mi pobre angelito.
2: Pero
0: bueno.
1: Tienen que verle la cara a Manuel que está haciendo. Pero no. Pues, o sea, hay canciones que también se vuelven icónicas en el fútbol, sea cual sea el torneo.
0: ¿Sabe qué? Escuchemos otro poquito. Lo que logremos aguantarnos, Lina, y después hágame famoso, por favor.

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3: Esto sí es música tribunera, Sonia.
4: Es muy del programa y aprovechemos, ya que estamos hablando de actualidad y tribuna, pues déjeme decirle, minuto 8, República Democrática del Congo acaba de anotar un gol sobre Inglaterra. Y así empezamos la jornada informativa.
3: ¿Me van a dejar poner mi tema musical que les traje?
4: Ahorita. Ahorita nos cuenta.
3: Tiene que ver.
4: Yo solo quería darle ese dato antes de entrar a este Hágame Famoso, y es que hoy queremos invitar a nuestros oyentes a que nos envíen su nota de voz y que nos escriban a través de redes sociales a propósito del tema del día, y es lo siguiente: en lo que llevamos del Mundial a hoy, primero de julio, ¿qué considera que ha sido lo más popular o lo más impopular en medio del torneo? Envíenos su nota de voz a través del WhatsApp 321-797-3566, 321-797-3566, Manuel. Entonces, ahí le dejo la pregunta.
3: Listo, ahí nos queda la pregunta para el Hágame Famoso el día de hoy. ¿Saben qué? Vamos a cambiar. Lina María nos va a colaborar. Vamos con la crónica de la fecha. Y como ya se está jugando la fecha y como ya hay gol, vamos de una vez con mi tema musical. Vamos hoy a estar, hoy estoy musical.

0: más tribunero que Patrice Lumumba no hay. Ahora sí, recuérdenos, ya se está jugando la fecha, hablemos de la fecha de hoy. Entonces usted nos dice que ya Inglaterra da la sorpresa y derrota a Inglaterra.
1: República Democrática del Congo da la sorpresa.
0: Es la que da la sorpresa.
1: Al minuto 6, me equivoqué, no fue al minuto 8, fue al minuto 6 y ya va ganando 1-0 a Inglaterra.
0: ¿Cómo lo ven ustedes? ¿Lo tenían en sus visiones?
2: A Congo anotando un gol sí lo tenía en mis visiones, pero no que iniciaba ganándole a Inglaterra. La verdad es sorpresivo, sobre todo en los primeros minutos. Y Congo es un equipo que después de anotar el primer gol suele enredar. Ya vimos lo que pasó con Portugal, entonces se tiene que poner las pilas a Inglaterra, porque si no le dan una gran sorpresa el día de hoy.
0: Yo no quiero hacer spoiler, pero hablando de lo que tenemos en tema central para hoy, hablando de populares e impopulares, hubo un ídolo de muchos que supuestamente habla de fútbol y dijo que cómo era posible que Colombia hubiese sufrido tanto con el Congo, que tan mala era Colombia que había sufrido con el Congo, y que mire la facilidad con que Portugal le había ganado a Uzbekistán y Colombia no. Sigamos con la fecha de hoy. Bélgica-Senegal.
1: Sí, señora, a las 3 de la tarde. Vamos a ver qué pasa.
0: Vamos a ver qué. ¡Mójese!
1: Huepucha, no, Bélgica. Sí, es que bueno, Senegal ha sido uno de los. Ya lo hemos comentado como uno de los mejores equipos africanos, pero no, yo creo que Bélgica logra superarlos. Ahora, no sé qué tan apretado, porque si se ha dado cuenta, todos los resultados de estos días ha sido muy apretado. Hay dos razones: o no hay riesgo, o simplemente los que creímos que no tenían tanta fuerza, pues al final sí se están parando bien en la cancha. Entonces, eso. Y bueno, yo creo que un 2-1. Bélgica arriba.
0: ¿Y en Medellín?
3: Yo creo que los africanos van a ir pereciendo en estas fechas. Creo que
0: ¿lo
3: al final
0: dice por feo o porque de verdad?
3: No, yo creo que Marruecos al final va a ser el único africano que va a llegar hasta instancias finales. Creo que Senegal se va. Creo que el Congo, a pesar de empezar ganando, en algún momento va a tener el revés. No creo que Inglaterra se quede el día de hoy. Creo que van a ir saliendo poco a poco. Marruecos al final va a ser quien pase. Entonces le pongo mis monedas a Bélgica el día de hoy también.
0: Perdón, antes de que entre, de que entre nuestro compañero en Medellín, pero es que el verdadero campeón, por lo menos en la CAN, es Senegal. Y es más equipo Senegal que Marruecos, creería yo.
2: Yo me voy también por ese lado de Senegal. Yo creo que Senegal, no sé si sería sorpresa, yo creo que de pronto se ha menospreciado un poco esta selección durante este Mundial, pero yo creo que Senegal se lleva hoy la victoria. Creo que a los equipos europeos les está costando, a excepción de Francia, por ahora, les está costando este Mundial, y creo que Senegal hoy va a hacer muy buen partido. Hablamos ayer de Marruecos, una selección muy buena, pero como bien decía Manuel, el verdadero campeón, bueno, sí, el campeón en cancha del Mundial fue Senegal, que en los papeles es la segunda o primera mejor selección de África. Entonces yo creo que hoy se lleva la victoria frente a Bélgica.
3: Manu, eso que vos decís es interesante, porque sí, en el papel Senegal es más que Marruecos, porque Senegal, como dice Ricardo, es el real campeón de África, pero yo creo que si lo medimos por confederación, entonces Ecuador en este momento estaría en el Mundial, porque Ecuador fue mejor que Colombia en el Mundial, porque en la eliminatoria sudamericana. Yo creo que el Mundial es otro medidor. Yo creo que cuando se enfrentan selecciones que ya se conocen, que juegan habitualmente, puede pasar de todo. Es como en los torneos de locales, en los torneos de clubes. Cualquier chiquito le puede pegar al campeón actual. No es raro que si Junior es el actual campeón de la Liga Colombiana, llegue, no sé, cualquier Pasto o cualquier Tolima que no tuviera una campaña tan buena y
0: cualquier ¡pum! América.
3: Cualquier América, exactamente. Cualquier América que tuvo una campaña horrible y le ganen. Yo creo que el Mundial es diferente, y en ese orden de días creo que el que tiene más lomo para enfrentar el Mundial es Marruecos, y ya lo ha demostrado. Creo que Senegal se puede quedar, aunque pues posiblemente le gane a Bélgica, no sé, pero creo que Bélgica pasa hoy.
1: Va a ser un encuentro apretado, eso sí.
3: Sí, sí, seguramente.
0: Sí, y Bélgica pues tampoco es que haya mostrado, pues, o sea, Bélgica sabemos que...
3: También es verdad.
0: Sabemos que su historia, y que incluso lo que la antecede al Mundial era más fuerte que lo que ha hecho en el Mundial. Entonces ahí yo creería que tendría que refutarle un poco a Ronald lo que acaba de decir, que si fuera así, si fuera por todo esto, Ecuador tendría que estar, porque incluso en confederación y en todo esto, en federaciones, Ecuador incluso sí es superior a México. Y México llegó al Mundial luego de muchísimos problemas futbolísticos e incluso internos, pero porque era país sede. Entonces, obviamente...
3: Pero ahí está la clave.
0: Claro, si hablamos de todo eso, es mejor México, es mejor Ecuador, pero mire lo que pasó anoche.
3: Sí, pero México es local, yo se los dije ayer, o sea, México le iba a dar un repaso a Ecuador y eso fue lo que pasó, porque es que... juega, ese estadio pesa bastante, un estadio con 80,000 personas jalándose al mismo lado, el tema patriótico de México es un tema mental que pesa bastante. Habría que ver a México jugando por fuera de México, ese sí es otro medidor totalmente distinto.
0: Antes de nada, tengo miedo, Sonia, de quedarme dormido esta noche viendo Estados Unidos, Bosnia y Herzegovina.
1: Pues yo no sé de verdad qué tanto Bosnia y Herzegovina pueda hacerle el mal a Estados Unidos. O sea, no estamos hablando de los dos equipos favoritos de esta Copa del Mundo. Sin embargo, pues Estados Unidos ha hecho lo propio, ¿no? No que uno diga, uy, ¿cómo está destacado? No. Pero quizás es el equipo europeo, pues se le para bien a los estadounidenses. Aún así no me acuerdo cuánto puse en el marcador, déjeme busco.
0: ¿Y ustedes sí se acuerdan?
3: Yo puse ganando a Estados Unidos.
2: Yo también puse ganando a Estados Unidos un 2-1. Creo que va a ser un partido apretado. Creo que al final se lo va a llevar Estados Unidos de pronto también. Digamos que no va a tener el aliento que tuvo ayer México, pero de todas formas va a seguir siendo local Estados Unidos. Y creo que eso le va a dar la ventaja. Además, creo que viene mejor desde fase de grupos. Entonces yo creo que hoy se lleva la victoria. Un partido apretado, un partido reñido. Yo creo que va a ser un partido muy, muy peleado, sobre todo físicamente, porque... la selección de Bosnia ha demostrado eso también en fase de grupos y le va a complicar un poco ese partido a Estados Unidos hoy.
1: A priori, ¿que lo despierte unos penales?
3: Sí, a priori ese es el partido más aburrido. Junto a Australia y Egipto posiblemente sea la llave como menos llamativa, pero quién quita que nos den un gran partido, ya ha pasado.
0: Sí, también a veces uno empieza a pensar que este partido va a ser muy bueno y termina uno con dolor de ojos. Pero bueno, ayer, primero fue Costa de Marfil, Noruega. Haaland, siendo Haaland, dirían ustedes.
2: Sí, un Haaland que al inicio, bueno, no, al inicio no, gran parte del partido no fue muy protagonista, no apareció mucho, pero pues para eso están los goleadores y él es uno de esos grandes goleadores de la actualidad, tal vez el mejor goleador de la actualidad junto a Harry Kane, y apareció cuando debía aparecer dándole la victoria a Noruega. Un partido muy difícil para Noruega, un partido, una Costa de Marfil, una selección muy dura, muy talentosa, muy física también, que hasta los minutos finales puso a sufrir a la selección de Noruega que supo clasificar a la fase de octavos de final del Mundial.
3: A mí me alegra mucho por Haaland, porque pues veo en el tipo un tipo muy centrado, muy callado, muy medido con sus declaraciones. De hecho, ayer le preguntaron que qué pensaba del próximo rival, que es Brasil, si se sentían ganadores o sentían que estaban en desventaja. Él dijo, no, pues nosotros tenemos todo para perder contra Brasil, a pesar de que no es la mejor Brasil de la historia, ni mucho menos. Pero me parece un tipo muy centrado, que se le criticaba mucho desaparecer en los momentos importantes del Manchester City, en los partidos grandes, pues por llamarlo de alguna forma. Pues ahora con Noruega la está haciendo toda, creo. Entonces, que está cumpliendo la tarea. De hecho, como decía Ricardo, es considerado en ese momento el mejor delantero del mundo y el de mayor valoración, es el jugador más caro del Mundial en este momento.
0: Venga, eso que acaba usted de decir de Haaland, le pregunto Sonia, sí, les pregunto a ustedes también, pero primero Sonia. Y es que en Ronald ha dicho dos cosas, que a veces se dice que Haaland se esconde en el argot popular en Bogotá y en Medellín, se arruga para algunos partidos y que en el Mundial lo está haciendo muy bien, pero todavía en el Mundial yo no sé si hayan encontrado un rival de fuerza para que podamos decir lo que categóricamente creo yo, dijo Ronald, y es que está mostrando que este es un Mundial. Y lo que acaba de decir también, no, nosotros ya tenemos Nosotros no, o sea, nosotros no estamos, Brasil nos va a ganar, dijo, ¿sí? Uh-huh. ¿Eso qué quiere decir? ¿Ya se escondió? ¿Está sacando el paraguas? O en el mejor de los casos, y si yo fuera noruego estaría diciendo, no, es que le está quitando presión a sus compañeros, virgen lo profesional que es mi muchacho.
1: Pues yo creo que lo han hecho bien hasta el momento. Yo creo, me adhiero un poco a Ronald, sí, son declaraciones que denotan parte de su sencillez y de la tranquilidad. Ayer justamente yo les mencionaba y les decía, es un tipo que sabe lo que está haciendo y que trabaja en fortalecerse a él mismo, ¿no? Yo no creo que se le arrugue, si se me permite el término, simplemente creo que es alguien que sabe aprovechar las oportunidades y eso lo demostró el segundo gol ayer. Realmente fue un equipo que jugó bien, a mí me gustó más el primer gol, mucha gente ha destacado el gol de Haaland, pero a mí me gustó más el primer gol y no, yo sí creo que es un tipo que la tiene muy clara, es un tipo que muy sencillo, trabaja y sabe lo que tiene que hacer, no, ni se está escondiendo ni está disimulando nada detrás de sus declaraciones, pero es mi percepción claramente.
3: Es que mira, en la tabla actual de goleadores, Kylian Mbappé de Francia, uh-huh, Lionel Messi de Argentina, Vinicius Junior de Brasil y Dembélé de Francia, y por ahí un noruego. ¿Cuándo se ha visto un delantero noruego entre los 5 goleadores del Mundial? Yo creo que está haciendo muy bien el trabajo y sí, claramente le está quitando presión al hecho de ser Noruega. O sea, es que pues en el papel Noruega tendría que perder con Brasil. Yo personalmente, y me mojo de una vez, creo que Noruega va a eliminar a Brasil.
2: Y tener en cuenta que Haaland lleva más goles en la selección de los partidos que ha jugado, entonces ha demostrado un gran poderío ofensivo, pues es claramente sobresaliente sobre el resto de sus compañeros, y también coincidió en estos momentos con una selección de Noruega que está muy bien formada. Tiene, por ejemplo, también el equipo a Martin Odegaard, que es gran figura del Arsenal, que recientemente quedó campeón de la Premier League. Pero yo creo que coincido con Sonia y con Ronald, no creo que él se esté arrugando, sino que pues Brasil claramente dentro de los papeles es un equipo, una selección con más historia, con más argumentos para ganarles en este Mundial. Pero creo que va a ser una llave muy, muy, muy pareja y muy difícil para esta Brasil específicamente.
1: Yo le sumaría una cosa, y es que a diferencia de Portugal, por ejemplo, sí creo que Noruega ha trabajado en función más del equipo, ¿no? Creo que en términos de, por ejemplo, en Portugal, las personalidades y ese trabajo individual ha sido, no sé si solo mediáticamente, pero ha marchado o se ha marcado sobre ese tema, a diferencia de Noruega, que si bien tiene figuras como las que estamos mencionando, que está Haaland ahí, por supuesto, trabajan más en conjunto.
3: Claro.
1: Esa es una percepción.
3: Es que pareciera que no les molesta que haya un individuo que sobresalga. De hecho, exacto, giran en torno a él y eso hace que el colectivo funcione, cosa que no está pasando en Portugal, que hay variado ego y no se sienten cómodos todo, pues en este momento ya, después de mucho tiempo con el liderazgo de Cristiano Ronaldo, pareciera.
0: Venga, ustedes han tocado un tema que les iba a preguntar yo a usted, pero voy a tratar de ser objetivo a partir de este momento. Francia 3, Suecia 0. La pregunta es, ¿Argentina le puede afectar a Argentina el hecho de que Kylian Mbappé esté pisándole los talones al récord de Messi cuando están tan preocupados en Argentina, algunos, muchos, espero que no la selección, porque Messi se vaya con ese récord y eso podría afectar la producción argentina de aquí en adelante, porque ya van a mostrar aún más fuertemente, en detrimento de su juego, que el conjunto está es cubriéndole la espalda a Lionel Messi?
2: Yo creería que no. Principal, más que todo por su técnico, por Scaloni, que es alguien muy serio, que tiene la visión muy clara de las cosas. Y yo creo que más que ver a Messi como esa persona con la cual pues den como proteger un récord, lo ve más como un jugador que es muy valioso para la selección, tanto futbolística como anímicamente, y yo creo que eso se contagia en el resto de la selección. Además que pues Argentina, lo hemos hablado, tiene en estos momentos, por ejemplo, la ventaja de un cuadro un poco más accesible, por lo menos hasta los cuartos de final. Entonces no creo que vayan a estar en función de proteger el récord de Messi, pero sí creo que en su misma naturaleza de cómo juega esa selección, Messi va a seguir aportando mucho y probablemente convierta uno o dos goles más en esta recta, por lo menos hasta cuartos de final.
3: Sí, yo opino igual. Yo creo que Messi va a seguir haciendo goles. Como Richie decía, tiene un fixture que le sirve, o sea, que le funciona bien para su cuota goleadora. Pero creo que Mbappé ha demostrado en este momento estar en su mejor momento, al menos con la selección francesa. No tanto con el Real Madrid, pero sí con la selección. Creo que esa carrera de los goles va a seguir hasta el final. Creo que la preocupación de Argentina no pasa tanto por ahí. Yo creo que también creen mucho en la figura, medio idílica o medio de adoración que tienen por Lionel Messi, y eso pues anímicamente a la selección le servirá, pero creo que no pasa por ahí. Ellos en el fondo saben que Mbappé va a pasar a Messi en este Mundial o en el próximo.
1: De acuerdo, sí, yo no creo que eso sea lo que trasnoche a Scaloni, realmente.
3: De pronto a Infantino.
1: De pronto, pero sí, a Scaloni no creo que sea lo que lo trasnoche. Sin embargo, pues también a mí siempre me ha llamado la atención en medio de toda esa figura que Ronald denomina como idílica de Messi, que los jugadores siempre han destacado un poco la tranquilidad que él tiene como en esos momentos tan difíciles. Entonces, no creo que sea realmente lo que lo trasnoche.
0: México 2 en 20 minutos, Ecuador 0. México sí, yo pensé, y creo que lo hablamos, va a arrasar con Ecuador. En la normalidad del fútbol que ha mostrado México en este campeonato mundial, es una montaña rusa, sube, baja México. Y yo dije, si México continúa así, aplasta a Ecuador. Pero también es posible que México baje y Ecuador logre remontar. Dio sustos, pero no le alcanzó. Pero tampoco que, como dijo Ronald, hoy estoy en contra de Ronald, qué pena. Como dijo
3: eso
0: Ronald,
3: estoy viendo.
0: No aplastó a Ecuador. Uh-huh. Sí, le ganó. No lo aplastó.
3: Yo creo que Becasese se lo advirtió a los jugadores ecuatorianos y fue muy claro con ellos. Les dijo, los primeros 15 minutos van a ser de aguantar. Si logramos aguantar los primeros 15 minutos... posiblemente hagamos partido, pero no lo lograron aguantar, claramente. Y creo que México a partir de ahí reguló. No creo que haya bajado, sino que simplemente entendió que la dinámica les daba para bajarle un poco al ritmo y simplemente manejar los tiempos. Y lo que quedó demostrado es que Ecuador tiene poco. O sea, al menos para el Mundial tiene poco. A mí, verdad, me sorprende y me tiene muy triste que este Ecuador sea el mismo Ecuador de las eliminatorias, porque todos pensábamos que Ecuador iba a ser el representante más destacado de Sudamérica, salvo pues Brasil o Argentina, que son los tradicionales, dentro del resto de Sudamérica. Pero lo que demostró ayer Ecuador, y creo que varias personas lo dijeron durante la transmisión, yo estaba viendo la transmisión con un canal mexicano, decían, es que la gente se dejó enceguecer un poco por el resultado contra Alemania, pero es que Alemania perdió con Paraguay. O sea, realmente Alemania no era un medidor, lastimosamente, y me toca decirlo. Creo que Ecuador ayer demostró que tenía poco, al menos colectivamente, no era el Ecuador que todos esperábamos. Y en ataque nunca hizo un gol, o sea, realmente Ecuador tiene muy baja cuota goleadora en este Mundial, y ayer México simplemente aprovechó ese momento de euforia y luego simplemente lo administró, como hacen muchos equipos realmente.
2: Yo fui uno de los que di ayer a Ecuador ganador en el tiempo regular frente a México.
3: Sí,
2: yo
3: creo que
2: me dejé llevar mucho también por lo que había hecho Ecuador en las eliminatorias, y porque considero que las eliminatorias de la Conmebol son más fuertes que las de la CONCACAF, y por ende Ecuador pues resulta siendo un mejor equipo que México. Pero definitivamente Ecuador en este Mundial pues tuvo un desempeño muy pobre, a excepción del partido contra una Alemania que pues ya vimos que no es la Alemania de siempre, pero sí, ayer, sobre todo en el primer tiempo, se vieron muy superados por México. Yo creería que, digamos que en el segundo sí, México recula un poquito más y le cede más el protagonismo a Ecuador, pero yo creería que la selección mexicana en el primer tiempo sí pasó por encima de Ecuador y le pudo haber convertido otros dos goles más en ese primer tiempo, porque sí fue una aplanadora desde el inicio del partido hasta que se acabó la primera parte. Ya en el segundo tiempo, como decía Ronald, México entiende, se paró un poquito más atrás, le cede el protagonismo a Ecuador, y un Ecuador muy pobre que no hizo mucho, tal vez asustó un poco, pero no representó mucho peligro para la selección mexicana ayer.
1: Un Ecuador que creo que todos en la primera fecha, cuando perdió contra Costa de Marfil en los últimos minutos, pues decíamos fue un poco relativamente injusto porque estaban bien parados en la cancha. Luego vino ese 0-0 con Curazao, donde pues ya empezaba a mostrar ese pobre fútbol del que hemos estado hablando. Luego sube un poco con lo que pasó con Alemania, y lo de ayer pues realmente atónito. Y permítame una cosa a propósito del tema del día, de lo popular y lo impopular, y hay dos cosas. Lo primero que se destacó en la cancha fue el abucheo por parte de los mexicanos a los himnos nacionales, al himno nacional de Ecuador, que es una de las cosas que en lo personal no me gusta, así usted esté siendo rival en la cancha.
3: Impopular.
1: Creo que el respeto, exacto, impopular. El respeto por el himno nacional del otro equipo, pues creo que vale la pena retomarlo. Además de que también la selección de Ecuador denunció que justo antes de llegar al estadio, pues no los habían dejado dormir, y bueno, digamos que son cosas propias del fútbol, pero creo que también puede pasar por lo impopular del Mundial.
0: Antes del partido, yo tuve la oportunidad de ver una transmisión en la que estaba pues el moderador, un jugador ecuatoriano, un jugador mexicano, y antes del partido, como recordamos, y si no le contamos a nuestros oyentes, el partido tuvo un retraso de aproximadamente una hora por clima. Pero antes del partido, los tres personajes de la transmisión decían que sí había una queja por parte del equipo ecuatoriano por ese tema, porque anoche no nos dejaron dormir, porque tuvimos problemas de transporte muy sospechosos, pues. Y pues ahora súmele esto, que eso sí ya no es culpa de nadie, el clima, y que el partido tenga que aplazarse. Tenemos Ecuador, se ha quejado que tiene muchísimas cosas extradeportivas en contra, posiblemente no sería para sacar paraguas algunas de ellas, pero bueno, el hecho de que a usted no le permitan tranquilidad en la concentración, obviamente que sí. Hay manifestaciones de hinchadas mexicanas, y esto por aquello del internet hemos tenido la oportunidad de verlo, desafortunadamente, en la que hay agresión innecesaria por parte de algunos fanáticos mexicanos a los fanáticos ecuatorianos. Pues imagínese que yo creo que cualquier ser humano sale dolido porque me acaban de sacar del mundial, y usted le dice feo, pues obviamente se molesta, y ahí se puede armar un problema.
1: Y eso en cuanto a la hinchada, Manuel, pero estaba justamente aquí revisando y empiezan a decir que desde algunos medios ecuatorianos denuncian amenazas de los carteles de México. Eso no se ha logrado comprobar, pero donde eso pase, pues esto ya también pone el nivel del mundial en otro tema.
0: Bueno, cosas diferentes al fútbol, que bueno que sí hay que tocarlas. Pues por fortuna está este programa Tiempo de Juego, en el que podemos hablar de eso. No es el paraguas, pero bueno, son cosas que suceden. Aquí alguna vez la selección argentina dijo que no venía porque esto era muy inseguro. Entonces, pues hoy México, pregunto yo, cualquiera podría decir, es también inseguro. Alguien, creo que Ricardo quiere comentar un poco más acerca de lo que sucedió entre Francia y Suecia. Creo que ni siquiera habíamos tocado el tema, ¿o sí?
2: No, lo tocamos muy por encimita, haciendo la comparación entre Mbappé y Lionel Messi, pero yo
0: nosotros
2: creo que
0: con ese corazón sueco no queríamos hablar de eso, pero hágale pues.
2: Yo creo que ayer Francia, para destacar que lleva ya tres mundiales siendo uno de los principales candidatos, y de este ya es uno de los principales candidatos otra vez, aplastó a Suecia un 3-0 que pudo haber sido más abultado, un 3-0 donde incluso en la transmisión, por lo menos la que yo estaba viendo, estaban dando como figura al arquero de Suecia y un Francia que tiene un talento inagotable. Mbappé, Olicia, Due, Dembélé, Cherki, que ni siquiera lo ponen a jugar por la cantidad de talento que tienen. Es imponente lo de Francia hasta ahora.
3: Sí, de hecho los argentinos ayer estaban hablando, ellos ya a veces se ven mucho en la final, estaban hablando de que a comparación de la final pasada, en el que Argentina pues le gana a Francia en una de las mejores finales de la historia, ellos no la ven tan fácil para esta final. De hecho, hablaban de que esta Francia es posiblemente mejor que la del Mundial del 2022, que la del 98 y la de la época ochentera de Michel Platini. O sea, que posiblemente esta es la mejor Francia de la historia, y creo que en nombres puede serlo.
0: ¿Usted lo ve en la final?
3: A Francia, sí.
2: Razonablemente, sí. De corazón, No, porque todavía veo a Portugal por ese camino llegando a la final, pero...
0: Ah, pero usted sí le guarda, usted sí la es...
3: Pero es que sabes no, que Manu, Francia, creo que Francia es el único que le ha hecho más de 3 goles a todos los rivales con los que ha jugado.
2: Sí, de hecho es la selección más goleadora que va exacto del Mundial hasta ahora.
3: Creo que sí, es la más pero firme.
1: Ricardo sigue soñando con el 6-0.
0: No, pero cuando, de verdad, cuando usted tenga problemas, amigo oyente, llame a Ricardo. Este tipo con esa fe...
3: El optimismo no, hecho persona.
0: No, el optimismo es hecho humano. Algo más de las dos fechas, ¿no? Ya concluimos, ¿cierto? Ya hablamos de los 3 de hoy y de los 3 que se jugaron el día de ayer. Entonces, vamos

0: Entonces yo qué camino voy a coger ahora que te lo había dicho, ¿cierto? Noruega con Halland, por Halland, pues he querido que Noruega nos muestre más. Y Ancelotti, tú sabes que es mi amor, como con esa capacidad de líder tranquilo, nos organiza un partido en el camarín. Bueno, entonces yo ahora qué, para mi polla, ¿qué voy a hacer? ¿Qué camino cojo? Dime tú, Sonia, tú querías. Y yo creo que el aspecto más polémico se ha sido es lo de este descanso para la hidratación. Ayer se vio terrible, terrible.
1: Lo más impopular, el tema de las pausas de hidratación. Y bueno, a Dolly yo la recordé ayer precisamente a propósito del partido de Brasil y de lo que para ella significa Ancelotti. Ya Ronald dio por eliminado a Brasil, ya se mojó, pero no, yo creo que sigue en ese camino, así que vámonos por ese lado, Dolly. ¿Qué le parece en la apuesta?
2: Lo que sí es que no le pida ayuda a Ricardo porque él la lleva por el camino de la fe y ese no gana pollas. Listo, nuestros oyentes, ¿a dónde es que nos pueden escribir nuestros oyentes, compañeros?
3: Nos pueden mandar un audio al 321-797-3566. Ahí estamos pendientes de todo lo que nos envíen. Si quieren participar de la pregunta del día, de lo popular y lo popular, o si simplemente nos quieren saludar, aquí estamos prestos a escucharlos.
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0: Bueno, y escuchábamos Wonderwall de la banda británica Oasis, conformada por los, no sé si populares o impopulares, hermanos Gallagher, que son bien futboleros, hinchas del Manchester City, equipo que en estos momentos está de moda en Inglaterra por la cantidad de títulos que ha ganado en los últimos años. Y esta es la canción que ha sonado ya en varias ocasiones después de que Inglaterra gana sus partidos, una canción muy representativa no solo de Reino Unido sino a nivel mundial, una de las canciones, la canción más exitosa de la banda y tal vez la canción representativa de los años 90, una canción que pues a los ingleses y yo creo que al mundo del fútbol, esta sí se puede considerar canción tribunera, sobre es todo que... en la Premier League. Pero le escucharemos hoy Wonderwall de Oasis según cómo va este partido de Inglaterra-Congo.
1: Ricardo preguntaba que popular o impopular. Yo creo que dependiendo de la orilla. Si usted es fanático de Blur, es impopular. Si usted es fanático de Oasis, pues obviamente es popular. Si usted es hincha del Manchester United, es muy impopular porque estos tipos son hinchas del Manchester City a morir. Y si usted es clase obrera toda la vida, ya no es tan popular porque ellos fueron los representantes de la clase obrera británica y al final ya no tanto. Entonces yo creo que hay amores y odios bastante extendidos por los hermanos Liam y Noel Gallagher.
2: Bueno, es que por lo menos esta, al principio, vamos a escucharla otro poquito, al principio por lo menos escuchaba que le estaban pegando a unas barras, o yo no sé a dónde le estaban, pero por allá sonaba, eso sí es tribunero. Escuchemos otro poquito. Por

Muy bien. Habían ustedes y habíamos hablado de lo popular y de lo impopular dentro de lo que ha ocurrido.

0: En este mundial van a seguir saliendo cosas muy populares, van a seguir saliendo cosas muy impopulares, pero para este último segmento de este tiempo de juego tenemos Sonia.
1: Algunos audios precisamente de lo que tuvo que ver con la eliminación, las ruedas de prensa también. Usted sabe que es un gran momento para que salgan todas esas cosas impopulares y una de ellas tiene que ver precisamente con la rueda de prensa de Bielsa y con la eliminación de Uruguay. Escuchemos. Señor.
2: ¿Qué explicación le das a los hinchas?
3: Sí, que son hinchas de un club de mierda.
2: Algunos hinchas creen que el esquema táctico no funcionó.
3: Sí, claro, el esquema táctico no funcionó, claro, porque el esquema táctico decía que el hijo de mil puta de nueve cerraba tres mano a mano y el arquero se ponía aceite de oliva en las manos.
2: ¿Qué crees que le faltó hoy al equipo?
3: Sí, faltaron ganas, faltó definición y faltó el lateral que se quedó dormido en el hotel.
2: ¿No era que no jugaba porque tenía una fisura?
3: Nosotros tenemos una fisura, cayó en mediodía.
0: Bueno,
4: poquito pasado.
0: ¿Alguien me puede explicar qué estaba sonando, por favor?
1: Ronald.
4: No sé, la verdad no sé. No sé ese audio dónde se nos filtró. Lo que sí es claro es que
0: Bielsa. ¿Conoce a Juan Felipe?
4: Juan Felipe Mejía.
0: Sí.
4: Había que hablar con él acerca de este audio.
0: Que si es tan amable nos ayuda con eso.
4: No, pero lo que sí está claro es que Bielsa hoy en día es uno de los personajes más impopulares, no solo en Uruguay, sino creo que en el mundo. Tipo muy respetado, un tipo al que cariñosamente todo el mundo lo conocía como el loco, por sus posturas, por su forma de responder, por la forma de moverse, por sentarse un café caliente en la hielera al borde de la cancha. O sea, un tipo que de hecho era hasta querido, que llegó a sonar para la selección Colombia, pero creo que peyorativamente hoy ya no le pueden decir el loco, sino el loquito, porque realmente creo que perdió hace mucho rato el hilo conductor del fútbol. Creo que Bielsa ya no tiene más crédito en el fútbol. Va a ser difícil que después de esto se logre enganchar a otro club o selección. Creo que el paso de Uruguay por el Mundial, la víctima principal, aparte de la población uruguaya, que obviamente estaba muy entusiasmada con el Mundial, creo que es la hoja de vida del señor Bielsa.
0: ¿Y qué es que una, perdón, Ricardo, ya, es que una persona ya con respecto a lo que decía Ronald, una persona ya, excúsenme si lo utilizo mal, con esa salud mental ya no es apta para estar frente a un equipo de fútbol donde van a y pueden suceder muchísimas cosas, y Bielsa parecía ya no tener la tolerancia necesaria de particularmente un técnico de fútbol.
1: Pues yo creo que hay un tema de paciencia, pero también hay un tema de quienes lo defienden y que dicen como, bueno, él tiene un estilo muy claro de cómo enmarca unas reuniones con unos jugadores que ya no prestan atención en más de 10 minutos, y creo que es también parte del debate.
0: Eso sí fue
1: hoy.
0: Eso sí fue parte de la rueda de prensa de Bielsa,
4: sí.
0: De Bielsa, pero es que déjeme hablar a Ricardo porque si no yo aquí me quedo.
5: No, justamente iba a mencionar eso, que lo polémico de su rueda de prensa fue que justamente salió a decir, pues, como en palabras cortas, que los jugadores no tenían mucha retentiva hacia las indicaciones o videos o enseñanzas o lecturas que él les hacía, y que tenía que reducir bastante la información. Y yo creo que también es él un poquito quitándose la responsabilidad, porque creo que Bielsa no es el primer fracaso que tiene en un mundial con una, digámoslo, entre comillas, buena generación de futbolistas. También recordemos, sí, en 2022 con Argentina también tiene un fracaso, y pues en esa época digamos que no tenía la excusa de decirle a los jugadores es que hay que hacerle las cosas más digeribles a ellos para que me entiendan.
4: Es que esa generación del 2002 que hace referencia a Richie, Argentina, para mí, en lo personal, que no soy muy fanático de Argentina, era el mejor equipo que tenía Argentina para un mundial. O sea, cuando uno repasa la nómina de ese mundial, que quedan eliminados en primera ronda, uno dice, no, Bielsa, no podés. O sea, desde ese momento Bielsa no tendría que tener trabajo definitivamente.
0: Antes de que cambiemos de popular o impopular, ¿qué ha ganado Bielsa? O sea, lo pregunto.
5: Efectivamente,
0: por mi salud mental.
5: Exactamente. Sí, exactamente. Eso mismo me pregunto yo.
4: Exactamente, esa es la misma pregunta que nos hacemos todos. Y yo creo que en cuanto al tema del carácter o de ser inestable mentalmente, pues aquí tenemos varios ídolos locales que lo son, y al fin de cuentas, pues la gente los querrá o no, pero han conseguido cositas.
1: Exacto. Para recibir ese respaldo.
4: Exacto, sí. O sea, aquí tenemos al Bolillo, que es impresentable en muchas cosas socialmente hablando. Tenemos a Pinto, que pues sabemos lo que ha pasado con Pinto, que
0: ha hecho los comerciales de Dairo.
4: Se cogieron a puños, o sea, Pinto y el Bolillo siendo técnicos en Centroamérica se cogieron a golpes en la cancha.
0: El Pecoso Castro. Sí, por lo menos ganaba campeonatos acá.
4: Tuvimos al Zurdo López en Junior, o sea, realmente loquitos técnicos en el fútbol hay muchos, pero el tema de Bielsa es inaguantable porque aparte lo que ustedes mencionan es vital, Bielsa no le ha ganado a nadie.
0: Bien. Otro,
1: usted,
0: proponga pues usted el siguiente, Sonia, a ver, no vaya a hablar de Messi.
1: Ya lo había mencionado hace un ratito y tiene que ver con la impopularidad de muchas de las acciones de la hinchada mexicana desde lo negativo. Hay un par de personajes que se han hecho populares a través de redes sociales por precisamente tirarle cerveza a la hinchada contraria, ¿no? Ayer fue una mujer que le lanzó cerveza a un hincha de Ecuador que se devuelve y le pregunta, o sea, la encara.
0: Y se devuelve de manera decente. Bendito sea el señor que era un tipo decente.
4: Sí, sí, sí.
1: Y
4: sí,
1: ya
4: sí.
1: Había pasado hace una semana entre la misma hinchada mexicana, una chica que se está grabando cuando, o sea, ella misma dice, detiene el video y dice, fíjense cómo el que está atrás, que es de una clase social más alta, pues finalmente le echa la cerveza y todos estos.
0: Pero ella en su momento pensó que había sido accidentalmente que le había caído.
1: En su momento, claro, y después revisan sus redes sociales y no. Esto pues desde lo impopular, desde lo popular, qué hermosa, de verdad, me he pasado mucho tiempo viendo los videos de las celebraciones de los mexicanos, ¿no? Ayer ahí en El Ángel, juegos pirotécnicos, música, el compartir con otra gente, por ejemplo, nada más en Guadalajara, ¿no? Había ley seca y todos bailando y saltando
0: en sano juicio.
1: En sano juicio.
5: Y con respecto a los mexicanos, no sé si vieron al presidente de la Federación de Marruecos, pues halagándolos a ellos y diciéndoles que el próximo mundial va a ser en Marruecos y que probablemente vayan a ser recibidos como y apoyados como ellos fueron apoyados en su último partido frente a Países Bajos.
4: Van a llevar mexicanos para que apoyen el Mundial gratis. No, yo creo que con México es un tema ahí de contrastes, o sea, ha habido cosas muy malas. De hecho, eso de tirarle juegos pirotécnicos a la concentración ecuatoriana, yo sé que eso se acostumbra en los torneos de clubes a nivel suramericano, pero yo creo que en el Mundial, digamos que sí hay unos mínimos de respeto.
0: Pero ¿a dónde está la seguridad que supuestamente la FIFA le da a esas delegaciones?
4: Claro, pero por otro lado también he visto mexicanos, por ejemplo, me tocó ver antier un video de un hincha japonés llorando en el Zócalo, llorando mal, porque pues obviamente Japón queda por fuera del Mundial, y un montón de mexicanos lo empiezan a alzar y lo tiran al cielo y lo hacen sonreír, y bueno, yo creo que... Yo creo que como latinoamericanos tenemos esos contrastes,
5: ¿no? Gamix es el hincha, pues se hace llamar en redes como Gamix, el hincha del cual se refería Ronald japonés.
0: Acaba de Sonia tocar incluso que un tema que nos lleva a otro, ¿popular o impopular?
1: Muy impopular, y es el trato a Irán. Y, o sea, aquí conecta con la selección mexicana, con los hinchas mexicanos, que pues si bien ya sabíamos que los iraníes no se pudieron quedar en Estados Unidos, debían dormir en México, pues parte de lo que siempre destacaron fue el recibimiento, el apoyo, el calor humano de los mexicanos, pero sin duda lo más impopular fue pues el trato a esta selección.
4: Por parte de Estados Unidos.
5: Yo creo que impopular la FIFA.
4: Sí, sí, totalmente. Bastante. Totalmente. Bastante. De hecho, me tocó ver a los jugadores de Irán, pues no me tocó a mí, vi por redes sociales a los jugadores de Irán ya como tomándose una última bebida antes de partir hacia su país y los niños mexicanos pidiendo autógrafos. Fue un tema muy bonito realmente. Creo que una de las cosas más populares del Mundial ha sido Bocinha, el arquero de Cabo Verde.
1: Bueno, pues al día siguiente de su primer partido, ¿cuántos seguidores nada más había subido en redes sociales?
4: Claro, claro.
1: Y también, no sé si tuvieron la oportunidad de ver que llevó a su mamá al Mundial. Sí, muy bonito. La señora también tuvo problemas de ingreso durante el primer partido, después lo logran y pues ella está ahí presente en el partido. Cabo Verde creo que ha sido lo más popular.
4: Es que creo que lo que escuché es que el visado para que la señora entrara a Estados Unidos era como de $10,000. Y obviamente pues no tenían con qué pagarlo, la Federación Caboverdiana no sé si se hizo cargo, al final yo no sé de dónde salió el dinero, pero pues hicieron el esfuerzo para llevarlo, un detalle muy bonito. Y junto a Bocinha, pues Julián Quiñones, que ayer fue figura con México, el Colombo mexicano, pues yo creo que ya debemos hacer ya tachón y él es mexicano, sí, totalmente, sí. Él es mexicano y obviamente pues el fenómeno
0: el
4: de redes sociales.
0: El Mundial lo hizo un mexicano, ese cuentico de que fue un colombiano es impopular.
4: Totalmente, sí, no, lo que pasa es que el tipo nació en Nariño, pero sí, claramente él se siente mexicano. y obviamente el fenómeno de redes, que es Tim Paine, pues que ya quedó eliminado. De hecho, Tim Paine ya debe estar en Nueva Zelanda, pero bueno, la historia ya la habíamos contado aquí en los micrófonos.
0: Un impopular completamente, porque acaban de tocarlo ustedes, la sede de Estados Unidos, el gobierno, la forma en que trató a muchos de quienes quisieron asistir al Mundial, entre árbitros, equipos, hinchadas, el hecho que Sony acaba de tocar de lo costoso que era un visado, pues que debería tener, digamos, como que unas ciertas... facilidades.
4: Yo creo que hasta gratuidad. Para esto. O sea, ¿señor? Es que yo creo que hasta gratuidad. Yo creo que las delegaciones y los acompañantes de las delegaciones no tendrían por qué pagar un visado para entrar a Estados Unidos. Ese es un evento internacional.
0: Exactamente. El árbitro que no dejó entrar, alguien nos había escrito.
5: Omar,
0: el árbitro.
5: Omar Artan.
0: ¿Señor?
5: Omar Artan.
4: Somalí.
0: ¿Cierto? Exacto. ¿Y cómo es que, a ver, si la FIFA dice este árbitro va a estar pitando el Mundial, ellos porque dicen no, a mí no me interesa dejarlo entrar a mi país? O sea, le están metiendo y le metieron la mano a la FIFA, y la FIFA lo permitió, en la organización del Mundial.
5: Así es, y a otro personaje importante que dejaron entrar para este Mundial fue al fan del Congo, que es muy popular, que se para como Lumumba, que fue imposible conseguirle la entrada para Estados Unidos, mientras que en México sí pudo estar con total naturalidad.
4: Parece que la encargada de las relaciones exteriores en Estados Unidos es Cristina Hurtado, al parecer.
1: Un personaje bastante impopular, al menos en Colombia.
4: Sí, sí, sí, al menos no, por este lado, pues, o sea, con las declaraciones que se le va, aparte de que nota un rotundo desconocimiento de historia, pues... Es medio segregación, y luego la excusa es peor todavía que la que la
1: claro, que termina siendo un discurso racista.
4: Exactamente, o sea, no, y a mí no me importa la historia, no, amiga, sí te tiene que importar, es que todos venimos de África.
0: No, y para Cristina contarle que Patrice Lumumba fue primer ministro de la República Democrática del Congo. Acuérdense que quienes nos acompañaron, no, creo que nadie. Pero nosotros tuvimos la oportunidad de recibir algunos videos de David Kitian en la Ciudad de México, y él nos muestra y reporta la llegada de este fanático del Congo, y nos dice la importancia de este fanático del Congo, que para Cristina, para que le quede fácil, es como si hablaran del cole, ¿sí? Es como si hablaran del cole, así de importante en cuanto a hincha,
4: como
0: pero
4: hincha, sí.
0: Resulta que este no es un simple pajarito, sino que simplemente es la encarnación, se dice.
4: Es como si el cole llegara disfrazado de Jorge Eliezer Gaitán al Mundial de Fútbol, o sea... O sea, básicamente...
0: No nos volvamos impopulares.
4: Bueno, otros impopulares, porque se nos acaba el tiempo, pues hablemos de José Luis Chilavert.
0: Muy querido. Creo que tenemos audio de Chilavert. Tenemos un audio de Chilavert. Dios quiera que sea el audio de Chilavert y no... Porque ya Juan Felipe Mejía es impopular. A ver, Chilavert.
6: Mono. Yo creo que lo que había que hacer con Chilavert es pasearlo por los colegios y por las universidades en el todo ahora que está el Mercosur, para que los chicos sepan cómo era el hombre hace 40 millones de años. Porque viene primero Chilavert, después el mono, primero Chilavert, después el mono, después el hombre y después el ser humano.
0: Esa es la voz de Jorge Luis o José Luis, Jorge Luis Menotti.
4: Sí, ¿sí? Menotti, sí. Es Luis Menotti. César Luis Menotti, creo.
0: Es César Luis. César Luis, César
4: Luis Menotti. Campeón con Argentina en el 78.
0: No le entendí.
5: Pero a Chilavert es muy impopular en el mundo del fútbol, no solamente por lo reciente, sino por muchas actitudes a lo largo de su carrera futbolística, claro, y post-futbolística.
4: Claro, que
0: opaca logró un atender poco. No solamente deportiva, sino físicamente a Asprilla, sí. Y a Valenciano, ¿fue al otro?
4: No, a Aristizábal.
0: Aristizábal.
4: Sí, o sea, uno puede decir todo lo que quiera de Chilavert como arquero, era un gran arquero, uno de los mejores del mundo en su momento. pero como persona sí deja mucho que desear, pues se metió en camisa once varas con el tema de coger la personal con el técnico de Paraguay en este Mundial. Aparte ha tenido fotos con Milei, que no es un tipo muy querido en Argentina en este momento, y pues César Luis Menotti, que es una eminencia del fútbol en Argentina, pues salió y simplemente dijo, este es el tipo de ejemplos que hay que mostrar a las escuelas para que los chicos entiendan que primero fue Chilaver y luego el mono. O sea, sí, básicamente Chilaver es el primer eslabón de la evolución.
0: Bueno, y lo dijo Menotti. Y Menotti era y es aún César Luis Menotti. Uh-huh. Él sí fue campeón del mundo, no como Bielsa, que no. Bueno, nos vamos.
1: El último popular.
0: Señora.
1: Suzuki, el portero negro de Japón también.
4: Sí, sí, es un, digamos que es algo particular.
5: Y los japoneses con su tradición de limpiar estadios después de...
0: Eso ya es popular salir. En todos los mundiales. Lo habíamos hablado y en casi todas las competencias donde haya afluencia de público japonés.
5: Y otra cosa popular, el Viking Road de la selección de Noruega, de la hinchada de Noruega. Haciendo
0: me hablan español para ver si entiendo.
1: El barquito y todo.
0: Ah, gracias.
5: Cuando hacen el gesto de remar todos juntos y hacen como ese grito vikingo entre todos, es bastante popular en este mundial.
0: Impopular mi inglés. Nos vamos, gracias a Julián Moreno en la producción realización. También estuvieron Lina María Cabrejo, Juan Esteban Ballesteros y pues en la ciudad de Medellín Ronald Villa, en la ciudad de Medellín Ricardo Velázquez, Sonia Ramírez. Nos vemos mañana, es jueves, mañana estamos nuevamente con ustedes a las 11 de la mañana. Chao.
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14: Bienvenidos a una nueva ronda informativa de Radio Francia Internacional. En los controles está Stéphane Defossé. Hoy es miércoles 1 de julio, 2 de la tarde en París, y estos son nuestros titulares.
15: Andreína Flores.
14: En Venezuela, miles de familiares buscan a sus seres queridos en los diferentes hospitales de Caracas y La Guaira, las zonas más afectadas por el doble terremoto. Iremos a la capital venezolana con nuestro corresponsal. Irán y Estados Unidos sostienen hoy conversaciones indirectas en Doha, en Qatar, para seguir tratando de encontrar un acuerdo de paz definitivo. Analizaremos los puntos principales. Entra hoy en vigor el pacto comercial entre la Unión Europea y Estados Unidos que permite a los productores estadounidenses exportar sus bienes industriales libres de aranceles. Y en el Mundial seguimos celebrando la victoria de Francia, que ayer aplastó a Suecia 3-0, y también el triunfo de México sobre Ecuador 2-0. Así comenzamos nuestro resumen de las noticias más importantes del mundo. Vamos ahora con el desarrollo del informativo, aquí en Radio Francia Internacional. Comenzamos en Venezuela. Se cumple una semana del doble terremoto que golpeó al país, especialmente en la capital, Caracas, y en el estado de La Guaira. Según cifras oficiales, ya se cuentan al menos 1.943 fallecidos y 10.571 heridos. Sin embargo, Naciones Unidas estima que hay 50.000 desaparecidos. Escuchemos a Sebastián Mocarquer, miembro del equipo de la ONU para la Coordinación de Desastres, de quien se encuentra allí en el terreno, en La Guaira.
16: Hemos encontrado aquí en la zona de La Guaira, en ciertas zonas, un daño muy extenso, donde por varias cuadras existen edificios de una construcción relativamente antigua que ha sufrido un colapso tras otro. Es decir, varias cuadras de edificios colapsados de una altura significativa, hasta 14 pisos colapsados uno al lado del otro. Eso es una condición bien particular. Que se ha visto en otros lugares como en Haití, lo vimos también en Myanmar, Turquía, y que se ha concentrado en esta zona de La Guaira, lo que es bien llamativo. Y lo otro es, bueno, el tipo colapso. El tipo colapso ha sido de tipo apilamiento o panqueque, como se le conoce, que deja muy poco espacio vital para poder buscar y eventualmente rescatar personas con vida. Es por eso que los equipos de búsqueda y rescate internacional, en complemento de los esfuerzos locales, estamos en una carrera contra el tiempo y estamos muy esperanzados porque todavía hemos encontrado en las últimas horas algunas señales de vida en las cuales estamos activamente trabajando para poder rescatarlos.
14: Y en medio del desastre, nuestro corresponsal en Caracas, Víctor Amaya, visitó los hospitales cercanos a las zonas afectadas, donde los familiares buscan desesperadamente noticias de sus seres queridos golpeados por el terremoto.
17: A las afueras del Hospital Pérez Carreño, al oeste de Caracas, personas se agolpan esperando escuchar a alguien gritar el nombre de un familiar ingresado en ese recinto. Un llamado que daría certezas sobre su condición, para bien o para mal. En los centros de salud de La Guaira y de Caracas se trabaja a turnos reforzados y con personal que no descansa. En el Seguro Social de La Guaira, cercano a la zona cero de desastres, los médicos han notado un cambio en el tipo de paciente. Las urgencias son menos que las primeras horas tras el doble terremoto.
18: A diferencia de los primeros días, porque los primeros días, bueno, llegaban personas con bastante politraumatismo, con fracturas, con todo eso. A diferencia de ahorita, ha sido golpes, ha sido caída.
17: Adentro de los hospitales, la lucha es por salvar vidas. Afuera, por encontrar personas vivas. Jonathan aspira a encontrar a los suyos en uno de esos listados.
19: Y los estamos buscando desde el día del temblor. Toda la familia se está movilizando por diversos hospitales. Hay unos que están buscando directamente en los edificios, pero no hemos tenido información todavía certera. Como no hay listados centralizados, claro, no hay plataformas, entonces básicamente conseguir la información es muy difícil.
17: Desde Caracas, Víctor Amaya para Radio Francia Internacional.
14: Hacemos seguimiento a las negociaciones entre Irán y Estados Unidos que buscan una paz definitiva. Las delegaciones de ambos países sostendrán conversaciones indirectas hoy en Doha con mediadores de Qatar y Pakistán. Los temas difíciles siguen siendo la reapertura del Estrecho de Hormuz y el programa nuclear iraní. Asbel López.
20: Tras los avances logrados en la cumbre de Lucerna, los representantes de Estados Unidos e Irán deberían volver a la mesa de negociaciones este miércoles en Doha. Esta vez, sin embargo, de manera indirecta. Las delegaciones estadounidense e iraní sostendrán conversaciones técnicas bajo la mediación de Qatar y Pakistán. En la mesa, el acuerdo para terminar con la guerra en Oriente Medio, tal y como avanzó una fuente diplomática. Pero este acercamiento podría no arrojar muchos resultados en esa perspectiva, teniendo en cuenta ausencias notables. Por el lado estadounidense, ni Jared Kushner ni Steve Witkoff viajarán hasta Doha. Del lado iraní, aunque el viceministro de Relaciones Exteriores, Qasem Gharibabadi, sí se desplazará hasta allí, no tiene previsto sostener negociaciones con la parte estadounidense a ningún nivel los próximos días, según dijeron fuentes iraníes.
14: Gracias, Asbel. Y hoy entró en vigor el pacto comercial entre la Unión Europea y Estados Unidos, que permite a Washington exportar sus bienes industriales libres de aranceles, a cambio de que aplique un gravamen del 15% para la mayoría de productos europeos, informa Paola Ariza.
2: Así es, el pacto entra en marcha casi un año después de que se acordara para evitar el arancel del 25% que Trump amenazó con imponer a inicio de su segundo mandato y solo días antes del ultimátum que había dado Donald Trump para este 4 de julio. Tras haber frenado su implementación en dos ocasiones, el Parlamento dio luz verde al haber acordado varias salvaguardias con el bloque para suspenderlo si Washington lo incumple. Por ejemplo, si las preferencias arancelarias de Estados Unidos provocan un aumento de sus importaciones que amenace con causar graves daños a la industria europea o si el gobierno estadounidense no rebaja el arancel al acero y el aluminio al 15%. En todo caso, dicho acuerdo expirará el 31 de diciembre de 2029, mismo año en que terminará el segundo mandato de Donald Trump.
14: Y el acuerdo de libre comercio con la Unión Europea también es tema principal de la cumbre del Mercosur que arrancó este martes en Asunción, Paraguay. El presidente paraguayo Santiago Peña afirma que el pacto entre ambos bloques pone en evidencia las asimetrías que existen entre los países del Mercosur. Carlos Herranz.
21: El presidente paraguayo Santiago Peña, anfitrión de la cita, abrió la cumbre con una dura crítica a las asimetrías internas del Mercosur, dijo. Denunció el sabor amargo que dejó a su país, según sus palabras, la implementación inicial del acuerdo, haciendo referencia al sensible problema del reparto de cuotas de exportación con preferencias arancelarias en el bloque regional para los productos destinados a la Unión Europea. Es una cuestión de justicia, se quejó, cuando algunos de los socios lograron copar rubros en las primeras etapas del nuevo vínculo comercial.
22: Las asimetrías no se resuelven con declaraciones de principios, se resuelven con resultados concretos. Me dicen que la posición paraguaya es inflexible. Y yo les devuelvo la pregunta, ¿dónde quedó el espíritu de integración? ¿Dónde quedó la solidaridad?
21: El fondo de la cuestión es que la Unión Europea ofrece cuotas de importación con beneficios arancelarios y es el Mercosur el que debe resolver cómo distribuye el volumen entre sus socios. Las denuncias por parte del presidente paraguayo marcaron una cumbre en la que, a pedido de Lula, los mandatarios hicieron un minuto de silencio en solidaridad con Venezuela y las víctimas del potente doble sismo y anunciaron la coordinación de ayudas. Asimismo, el bloque manifestó su apoyo cerrado al gobierno de Rodrigo Paz en Bolivia tras semanas de bloqueos de rutas en demanda de su renuncia por parte de sindicatos, indígenas y campesinos.
14: Y a partir de hoy, la Unión Europea aplicará un arancel de 3 euros a los paquetes pequeños provenientes del extranjero que contengan mercancías de menos de 150 euros. Y esto con el fin de frenar la lluvia de paquetes de las compras por Internet, especialmente los que vienen de China. Nuestra corresponsal en Bruselas, Ana Lázaro, nos cuenta más.
23: La fiesta se ha terminado para los paquetes baratos procedentes de China. A partir de este miércoles 1 de julio, toda compra cuyo coste sea inferior a 150 euros deberá pagar un arancel de 3 euros. Oficialmente la medida no va dirigida contra ningún país, ya que afecta a todos los productos comprados fuera de la Unión Europea. Pero los datos no engañan. Más del 90% de las compras de esta categoría proceden de China. Así pues, entre las compañías más afectadas se cuentan nombres como Temu, Shein o AliExpress. La tasa deberá pagarla el vendedor o el importador de la mercancía, pero existe el riesgo de que se repercuta en el comprador. Este es el consejo del director de la Organización Europea de Consumidores, Agustín Reina.
24: Estar sumamente atento y saber que nadie les puede reclamar estos 3 euros o ningún impuesto aduanero a la hora de la entrega del producto.
23: En 2025 llegaron a Europa 5.800 millones de paquetes baratos, un volumen que aumentaba el riesgo de adquirir productos peligrosos para la salud o la seguridad. Ana Lázaro desde Bruselas para Radio Francia Internacional.
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14: Así es, y seguimos celebrando la victoria de Francia, que ayer aplastó a Suecia 3-0, y dos de esos tres goles fueron marcados por Kylian Mbappé, que igual entonces a Messi con 18 goles en los mundiales de fútbol. Escuchemos a la estrella del partido, Kylian Mbappé.
3: Claro que conozco las estadísticas, todo el mundo habla, yo tengo la tele también, pero yo pienso únicamente a cómo puedo ayudar a mi equipo a estar aquí el 19 de julio en la final. Es un momento importante, yo sé la importancia de un mundial para un país. Yo lo he dicho siempre que mi objetivo es de marcar la historia de mi país, yo lo he hecho una vez ya. Yo fui cerca de hacerlo en Qatar y ahora tengo una nueva oportunidad. Yo voy a dar todo para hacer que todos los franceses estén orgullosos de nuestro equipo, de nuestro grupo, y que podemos quedar en la historia de nuestro país.
14: Ahí escuchábamos a Kylian Mbappé hablando en español, pero también vimos la victoria de México sobre Ecuador 2-0 en una verdadera fiesta en el Estadio Azteca. Escuchemos a Javier Aguirre, seleccionador de México.
4: Hoy yo creo que esta comunión que encontramos con la gente es un impulso extra. Un partido muy exigente, Ecuador, un equipo que te lleva al límite, y bueno, creo que fue una bonita noche para los mexicanos, creo que sí.
14: Una bonita noche para los mexicanos, claro que sí. Y para hoy se esperan los partidos de Inglaterra contra República Democrática del Congo, Bélgica contra Senegal y Estados Unidos contra Bosnia Herzegovina. Pero también vamos a hablar un poco de música y de los símbolos de la música universal. Allí va. Escuchamos el sonido inconfundible de Village People con su himno YMCA, y es que su cantante principal, Victor Willis, falleció a los 74 años, según anunció su esposa a través de las cuentas del grupo en las redes sociales. No dio detalles, pero sí habló de una enfermedad breve pero agresiva.

Recordemos que Willy se solía aparecer en el escenario vestido con un uniforme de policía. Era oriundo de Texas y fue el cantante principal y coautor de los mayores éxitos de Village People. Así terminamos este resumen de RFI.

0: Vamos a hablar del Mundial de Fútbol 2026 y para eso tenemos a nuestra estrella del balón en RFI, Carlos Pizarro.
1: Kiki, el gallo. Exacto. Ya ha puesto la directa.
0: Cuidado.
1: Ojo con
0: cuidado.
1: Los franceses que van como una moto.
2: La viña va en un disparo. Golazo de Luis Díaz.
3: Que la diferencia.
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1: Hola a todos, bienvenidos a una nueva entrega del diario mundialista de Radio Francia Internacional. Un pasito más hacia la final, el día después en que Francia se mostró como una potencia que mete miedo al resto de candidatas luego de apear a la selección de Suecia con un festival de fútbol. El día después de la clasificación de una selección de Noruega que iba de tapada y que ya enseñó sus credenciales frente a Costa de Marfil. El día después en el que México hizo vibrar a toda una nación tras eliminar a Ecuador en el mágico Estadio Azteca, que volvía a ser testigo de una noche para la historia.
5: ¡Viva México! Estamos en el quinto partido. En el quinto partido, siempre lo soñamos. ¡Vamos por el sexto, el séptimo, el octavo! ¡Vamos México! ¡Vamos!
6: ¿Por qué no? ¿A la final? ¿Por qué no? Y sí, ¿y por qué no? Y vamos a llegar a la final.
1: ¡México! Hoy nos veíamos en la obligación de abrir con el grito de la emoción de un pueblo, de una nación, la voz de la afición mexicana que después de ver ganar a su selección ante Ecuador ha estado de fiesta durante toda la noche. ¿Qué pasaría si México pasa del quinto encuentro? ¿Y si la tercera de Aguirre es la vencida? ¿Y si la historia cambia? ¿Y si esta vez sí? La duda que todos los mexicanos se hacen cada vez que juega el Tri, la frase que se ha convertido en el lema de la afición mexicana desde que arrancase el Mundial. Una pregunta que une a toda una nación, un lema que ya está grabado en la camiseta verde. ¿Y si sí? Javier Aguirre, técnico de la selección mexicana.
7: Hoy yo creo que esta comunión que encontramos con la gente es un impulso extra. Un partido muy exigente, Ecuador, un equipo que te lleva al límite y bueno, creo que fue una bonita noche para los mexicanos, creo que sí. Que es un grupo que merece esto que está sucediendo, esta conexión con la afición, estos partidos trabados, fuertes de mundial, estamos jugando un mundial y hoy estamos entre los 16 mejores del mundo, ya estamos muy bien, muy animados, muy concentrados, es una familia. Es difícil esta palabra de verdad usarla en el fútbol, pero es una verdadera familia. De verdad es un grupo espectacular. Se nos dieron las cosas en la primera parte, jugamos bien al fútbol, hicimos dos goles y la segunda parte ya esto, por razones obvias, Ecuador tenía que buscar el partido, no hay mañana para nadie. Pero bueno, es parte del fútbol y sobre todo la gente, la afición, el pueblo mexicano. Merecía una noche como esta.
1: Locura en México, país coorganizador del Mundial que volvía a desplegar un fútbol que está sorprendiendo y maravillando a muchos, esta vez frente a la selección de Ecuador, luego de una primera parte excepcional donde Quiñones y Jiménez firmaron los dos goles del encuentro de la selección norteamericana, que no dejó apenas opciones a la sudamericana, que se va de este Mundial con la sensación de que podía haber llegado un poquito más lejos, pero como dijo su seleccionador Sebastián Becachese, el fútbol se manifiesta fiesta de esta manera.
8: Y es fútbol. Por algo será, siempre digo, las cosas cuestan aceptarlas, pero hay que aceptarlas, Dios sabe por qué. Así que bueno, creo que se ha dejado un gran legado, y eso creo que el pueblo lo hizo saber, viniendo de la manera masiva que ha venido al Mundial, lo que nos han hecho sentir. Entonces creo que el camino y la aventura y el viaje valieron la pena, ¿no? Más allá de este sabor doloroso y triste del final, creo que ha sido una gran aventura con un final poco triste, ¿no?
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1: Se Se va Ecuador del Mundial, sigue México y sigue también Noruega, que poco a poco carbura la máquina para dar un pasito hacia una gesta que busca gracias a su goleador Erling Haaland, quien marcaba el segundo tanto de la escuadra europea frente a Costa de Marfil cuando apenas quedaban 4 minutos para la finalización del tiempo reglamentario. El gol de Haaland, que suponía el 2-1 definitivo, ahora los vikingos se enfrentan a la selección de Brasil el próximo domingo en partido perteneciente a los octavos de final. Y echando un vistazo a lo que sucedió también apenas hace unas horas, habrá que recalcar la gran actuación de Francia, que se erige como la gran candidata al título tras una nueva demostración de su potencia, goles y talento. Los entrenados por Didier Deschamps aplastaban a la selección de Suecia, y eso que la pelota no quiso entrar en multitud de ocasiones, un encuentro en el que nos asombramos con la magia de Olise y los goles de Kylian Mbappé, que tras firmar un doblete ya suma 18 tantos en los mundiales para pasar en la historia del alemán Klose y pisarle los talones a Messi, que lleva 19.
3: Claro que conozco las estadísticas, todo el mundo habla, yo tengo la tele también, pero yo pienso únicamente a cómo puedo ayudar a mi equipo a estar aquí el 19 de julio en la final. Es un momento importante, yo sé la importancia de un mundial para un país. Yo lo he dicho siempre que mi objetivo es de marcar la historia de mi país. Yo lo he hecho una vez ya, yo fui cerca de hacerlo en Qatar, y ahora tengo una nueva oportunidad. Yo voy a dar todo para hacer que todos los franceses estén orgullosos de nuestro equipo, de nuestro grupo, y que podemos quedar en la historia de nuestro país.
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1: Vamos ya con los partidos de hoy, la ronda de 16avos. El primero de ellos enfrenta a la selección de República Democrática del Congo, una de las gratas sensaciones frente a la potente selección de Inglaterra, que está forzada en Atlanta de dar una marchita más para no acabar en fracaso y así asumir su estatus de favorita. En Seattle tendremos otro duelo entre africanos y europeos, esta vez entre Senegal y Bélgica, un afiche que se presenta muy igualado y en el que los belgas contarán con todos sus efectivos, como comentaba su seleccionador Rudy García.
10: Por el momento y antes del encuentro frente a Senegal, toda la plantilla está al completo, algo que no había sucedido en los 3 partidos anteriores. La armonía es positiva entre los jugadores que están a disposición.
1: Y por último, otro de los países coorganizadores y que tan buenas sensaciones dejaba en la primera fase, tiene el objetivo de seguir sumando adeptos y seguir batiendo récords en la televisión. Nos referimos a los Estados Unidos, que para llegar a octavos deberán ganar a Bosnia y Herzegovina. Escuchemos al técnico de los estadounidenses, Mauricio Pochettino.
11: Como siempre, hemos centrado en mejorar cosas, ¿no?, colectivas e individuales nuestras, pero a la vez trabajando paralelamente en un equipo diferente como es Bosnia-Herzegovina, que nos va a plantear diferentes desafíos. O sea que lo que es casi siempre, y creo que cualquier cuerpo técnico hace, es trabajar en esas dos vertientes para mejorar, ¿no?, para seguir mejorando, sabiendo que siempre un oponente va a ser diferente y te va a plantear situaciones donde tenés que resolver cosas que son distintas, ¿no?
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1: Estamos rozando el Ecuador del Mundial de Fútbol y hay algunos países que ya han conseguido premio. Entre los diferentes rankings y votos populares se ha dado a conocer el listado de las camisetas más lindas de la competición. ¿Les apetece saber cuál es la remera más vistosa elegida por el público? Leticia Fuentes se encargó de indagar en las redes.
12: Hola Carlos, las hay de todos los colores, verdes, rojas, estampadas, a cuadros, rayas, lisas, de todas las maneras. Eso sin contar que cada selección cuenta con 2 camisetas mínimo, la oficial y la de reserva. Precisamente empezaremos por una camiseta de reserva que se encuentra entre las más feas, la de Suiza. Los helvéticos quisieron salir del clásico rojo titular y como suplente presentaron una camiseta blanca, verde y turquesa, que hace referencia a los paisajes suizos. Parece de todo menos una camiseta de fútbol, pero para gustos todos los colores, nunca mejor dicho. Si también se quieren castigar vistiéndose, pueden optar por la remera suplente de Brasil que utilizaron en su segundo partido frente a Haití. Dicen que está inspirada en la rana dardo venenosa, una peligrosa especie del norte de Brasil y que representa la amenaza de la Seleção para sus rivales dentro del campo. Es rara, rara por donde se mire, Carlos. Se esperaba más para la primera colaboración de Jordan Brand en un mundial. Ahora sí, si quieren vestir elegantes y portar alguna de las camisetas más codiciadas, pueden optar por la verdosa de la selección mexicana, en la que aparecen figuras aztecas de relieve, la nostálgica remera de Alemania, que será la última con la firma Adidas, ya que a partir del próximo año vestirán con Nike, o la elegante vestimenta blanca de Inglaterra, que hace referencia a varias equipaciones retro. Terminaremos con las más deseadas, o mejor valoradas, como la eligió el mismísimo New York Times como la número uno, la de la selección de Ghana firmada por Puma. El diseño está inspirado en el kente, un tejido tradicional ganés hecho a mano, que al parecer surgió de tejedores que intentaban replicar los patrones de una araña llamada Anansi de su antiguo folclore. Si no les convence esta por lo llamativo de su diseño, pueden optar por la suplente de Japón, inspirada en camisetas retro de béisbol adornada con 12 finas radillas arcoiris, o la suplente de España, con una rica base de color crema con detalles en granate y oro bruñido. Inspirado en las iluminaciones con pan de oro que adornaban numerosos manuscritos literarios españoles antiguos. Estas dos últimas camisetas son de Adidas y se agotaron al instante de salir, y es fácil de entender porque, Carlos, yo me voy a comprar la mía inmediatamente para estar en consonancia con el Mundial.
1: Pues ya saben, si se han decidido por vestir los colores de alguna de las selecciones participantes en el Mundial, aún están a tiempo de comprar su preferida, aunque no sea la de su país de origen. Todo es cuestión de gusto. 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
1: Hoy nos teníamos que despedir con la intrahistoria de la canción que está triunfando entre los seguidores mexicanos, una de las melodías que más se han bailado durante las últimas horas en el país azteca. ¿Quieren saber un poquito más de ella? Una mexicana en la redacción, como Florencia Valdés, nos trae todos los detalles.
2: Es imposible que un mexicano no se sienta conmovido por las trompetas de Hasta que te conocí, interpretada por Juan Gabriel, tema que fusiona los estilos de balada romántica, mariachi y ranchera. En cientos de videos en redes sociales que celebran a la selección mexicana, este solo de trompeta acompañado por una orquesta sinfónica resuena sobre imágenes de archivo de goles marcados por el Tri. Lo que comenzó en internet llegó a las tribunas, donde miles de personas la interpretaron antes y después de los partidos de esta selección. El himno de la afición mexicana durante este mundial bien podría haber sido un tema triunfal y agresivo que reflejara la virilidad a menudo asociada al fútbol, o una canción bailable, como ya ocurre con otros países. Pero curiosamente, la melancólica canción de Juan Gabriel, el icono gay del país, ha simbolizado la relación de la gente con su fútbol. Casi una década después de su fallecimiento, el llamado Divo de Juárez continúa siendo uno de los artistas más queridos en México, capaz de unir generaciones y públicos de distintos perfiles. Hasta que te conocí pasó de ser una canción de desamor a convertirse en el himno no oficial de la selección mexicana de fútbol.
1: Muchas gracias, Florencia. Con esta canción ponemos el punto y final. Estefan de Fossé estuvo en el control técnico de sonido. Les habló Carlos Pizarro. El Mundial y nuestro diario vuelve mañana con Manu Terradillos. Hasta entonces, que tengan un feliz día y disfruten del fútbol. Gracias, amigos. Adiós.

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0: yo no he almorzado, ya me tomé un tinto. En este momento no tengo un tinto, me hace falta. Yo no sé por qué empezamos este programa sin el tinto acá en la cabina.
1: Pues eso es sacrilegio. Sí, o sea, sí. Estamos engañando a nuestros oyentes.
2: Si los oyentes nos estuvieran viendo, dirían, ustedes hablan de tinto y no tienen
0: tinto. El tinto.
1: Sí, aquí en producción deberían hacernos un fa, pero eso lo digo. Pero bueno.
0: Bien, aquí tenemos unos corchitos en la mesa. Bueno,
1: todo preparado para el tinto.
0: Tres micrófonos. Estoy acompañado de Caterine Jaramillo.
1: Caterine Jaramillo González.
0: Ronald
2: Villa Martínez. Caterine es muy quisquillosa con el nombre.
1: Sí,
2: tanto pues, con la escritura como con la pronunciación.
1: Pues con los invitados, generalmente, no sé por qué la gente se come la E. O sea, que tiene, pues es una letrica, se la comen, pero
2: es,
1: bueno.
2: Yo creo que es la costumbre del anglicismo. Entonces, Caterine. Ajá, sí, exacto. Sin la E.
0: Bien. Y yo que tengo el nombre pues, más usual del mundo, Juan David Alzate Morales.
1: Y sobre todo de la Facultad de Comunicaciones.
0: Exacto, que hay un montón de Juan David. Bueno. Hoy tenemos un tema que es actual, porque además hay muchas situaciones que han pasado recientemente sobre los eventos en vivo, especialmente los conciertos. Y hoy quiero que abordemos en este tinto del mediodía este tema de los conciertos. Previamente estábamos conversando, no para preparar este programa, que lo maravilloso es que no es necesario preparar, uno no prepara una conversación de almuerzo, pero sí pues pensábamos como, bueno, ¿qué tanto disfrutamos los conciertos? ¿Qué expectativa vamos con los conciertos? Bueno, ¿cómo es nuestra vida alrededor de los conciertos? Y quiero empezar con Caterine.
1: Pues claramente, tras bambalinas, hablamos en que poco he ido a conciertos. Y tiene que ver más como con una razón de que nunca me acostumbré de chiquita, siempre fui como muy reacia, nos llegó el tinto, por cierto.
0: hombre, Juanes, muchas gracias. Con el patrocinio de Juanes.
2: Juan Esteban Radio. Ballesteros, el asistente técnico musical, de y Radio ahora Nacional. Nos trae el tinto, o sea, este man es una maravilla.
1: Muchas gracias,
0: ya tiene sentido este programa.
2: Las ahora personas sí. Que quieran un buen tinto al mediodía se pueden pasar por Radio Nacional y les ofrecemos un tintito.
0: Uy, sí.
1: Sí, es una buena publicidad. Bueno, continúo. Realmente, pues, los conciertos no han sido importantes en mi vida. Y creo que, de hecho, si habré ido a 5, es mucho decir.
2: De esos 5, has ido a 2 desde que me conoces. O sea.
1: De esos 5 he ido a 2 desde que trabajo en Radio Nacional.
2: Exactamente.
1: Entonces,
0: okay.
1: Sí.
0: O sea, no es... ¿un hábito en tu casa, en tu familia,
1: no,
0: ir a conciertos?
1: No, para nada. Pues ahora que lo mencionas, mi mamá se ha ido a tal vez 1 o 2 conciertos, pero no es algo como que emocione. No.
0: Ok, ve qué interesante. Ronald, vos como...
2: Yo tengo dos
0: etapas.
2: Viejos,
0: ¿no?
2: Sí, es que ya estamos viejos. Es que el tema con Caterine es que Caterine es más joven que Juan y yo. Entonces, obviamente, digamos, ella puede decir, no, es que no hay tanto pasado, aunque pues también puede sonar a excusa, porque uno puede ir a conciertos desde los 14 años.
1: Mi primer concierto, en teoría, fue en el colegio que llevaron de Radio Tiempo. ¿Puedo decir? Claro. Emisora, ya dije.
2: Sí, no hay problema.
1: Claro, claro. Pero no me acuerdo la banda. Era una banda mexicana medio emo, estaba como en séptimo.
2: Allison.
1: Creo
2: que fue con ellos, pero bueno, no vamos a hablar de esa banda maluca. Lo que sí vamos a mencionar es mi pasado con conciertos, porque pues a ver, yo tengo 45 años, ya casi 46.
1: Estamos viejos,
2: pero el tema también tiene que ver mucho con la ciudad. Y lo hablo pues porque yo no soy como Juan David, ahorita Juan David hablará de su experiencia. Y es que primero pues Medellín, en cuanto al género que a mí me gusta, es una ciudad que ofrece pocos conciertos grandes.

0: Exacto. Entonces, sí, digamos que ahora que tengo el poder adquisitivo, que tengo la posibilidad de pagar una boleta, ya estoy viejo para eso. Pero cuando fui joven, fui a muchos conciertos.
1: Okay.
0: Muchos, muchos,
1: Si no
0: muchos.
1: eran de rock, entonces ¿de qué
0: No
1: eran?
0: siempre fueron de rock. Lo que pasa es que en esa época, digamos que la movida rockera en Medellín era más pública. Ahora digamos que los conciertos están más supeditados a eventos pequeños, a bares, a teatros.
1: Bueno, y lo otro es que también son bandas locales con las que uno
0: Exacto.
1: se ha estado.
0: Y había muchos, y en los 90s había muchos conciertos grandes públicos en plazas públicas de Medellín con las bandas
1: ¿Ustedes
0: locales.
1: se acuerdan de su, bueno, ya Caterine nos habló de su primera experiencia de concierto, ¿cierto? Que fue en el colegio viendo una agrupación. Pues usted ver a alguien que está tocando, ¿cierto? Y gente que está ahí observándolos. Esa primera experiencia, ¿cierto? ¿Vos recordás la tuya, Ronald?
0: Yo creo que fue camuflado sin cédula en un concierto que era para mayores de edad, porque mi hermano me palanqueó ahí la entrada y fue en un gimnasio de Bello, un gimnasio que no me acuerdo, Apolos o no me acuerdo cómo se llama, un gimnasio grande que Juan, como Juan David es de Bello, Antioquia, que seguramente
1: En
0: lo
1: un
0: recordará, pero no
1: gimnasio.
0: recuerdo, en un gimnasio muy grande, los gimnasios son muy grandes, y ese gimnasio puntualmente queda en una bodega gigantesca y hubo un concierto de Industrial, yo me acuerdo, y
1: Okay, pero no
0: tocó.
1: te acordás de la banda.
0: No, creo que fue, no sé si era Neus, una banda que casualmente estuvo por aquí en la universidad hace poco. Y
1: De la que salió hoy programa.
0: fue
1: Sí.
0: concierto y hoy tenemos un programa de Neus, gracias Kate. Hoy a las 6:30 sintonicen un Al Cultural porque Caterina estuvo hablando con la gente de Neus acerca del lanzamiento de su EP, del álbum pasado 2000-5, para que lo escuchen.
1: 1995, o sea,
0: Exacto.
1: ya
0: Yo
1: estaba
0: tenía, ahí nos
1: naciendo.
0: estamos ubicando. Exacto, yo tenía 14 o 15
1: Ay, no,
0: años.
1: no.
0: Neus estaba en sus comienzos y
1: Ajá.
0: creo que fue Neus y aparte fue videoconcierto, porque entonces pusieron Ministry y
1: Claro.
0: pusieron Marilyn Manson en sus comienzos. O sea, fue un concierto de Industrial, videoconcierto de Industrial.
1: Okay,
0: Y
1: okay.
0: me metieron a la fuerza. Pues me metieron camuflado
1: Eso para decir que, y además que tenías 14 años, o bueno,
0: 14 o 15.
1: es que me metieron a la fuerza, uy, reclutamiento
0: No, no,
1: forzado.
0: no, no, no a la fuerza porque yo no quisiera estar, fue porque básicamente no
1: Te
0: debería
1: colaste.
0: estar, me metieron pensando o haciendo parecer que yo era mayor de edad. Creo que ese fue mi primer concierto.
1: Y Juan. Igual, yo lo recuerdo Camuflado, muy bien, reclutado. no era así adolescente. Mi primer concierto fue Quimosis.
0: Ah, okay.
1: Fue Quimosis en el Teatro de Seda, en el centro de Medellín. Yo luego viví en Bello, pero yo toda mi infancia la pasé en el centro. El
0: En
1: Teatro de
0: Boston.
1: Seda, en Boston, pues quedaba muy cerca. No sé de qué me hablas, Me
0: pero
1: fui, pues, Teatro de Seda era un pequeño teatro, ¿cierto?
0: sí, en
1: Un
0: ese
1: espacio
0: sector de
1: pequeño.
0: los
1: Pero ahí
0: teatros.
1: tocó Quimosis cuando todavía estaba Toño Masacre en la
0: Ah,
1: guitarra, o sea,
0: okay.
1: Juanes no era Juanes,
0: Cuando
1: ¿cierto?
0: Quimosis era metalero.
1: Era muy metalero, ¿cierto? Ese, lo recuerdo muy bien, ese concierto. Y otro concierto que le tengo mucho cariño fue en el 96.
0: Wow.
1: Fue Catedral en Bello.
0: Ah, sí, en el Tulio Espina.
1: En el Tulio
0: Ese también
1: Espina.
0: me colé.
1: Fue el primer concierto internacional para mí,
0: Sí, fue el
1: ¿cierto?
0: primero internacional para mí también, que luego fui con muchas ansias a ver a Napalded en la Plaza de Toros La
1: Ah, pero eso
0: Macarena,
1: nunca sucedió.
0: pero eso nunca sucedió porque cancelaron el concierto a última hora
1: Hubo tropel.
0: y una horda de metaleros tiraron, no me voy a incluir, tiraron una estatua que había de un toro al río Medellín.
1: Exacto.
0: Pero
1: Pero
0: sí.
1: hablando precisamente de ese último, pues obviamente yo no estaba para en esa edad para ir a conciertos.
0: Tenías un añito.
1: Pues sí, probablemente.
0: Sí, era imposible que fueras a un
1: Ah,
0: concierto.
1: uno no sabe, de pronto hay ¿Qué
0: madres
1: momento lo que van. llevan, cierto?
0: Sí, pues yo no sé, pero que estuvieron el año pasado, sí fue el año pasado o Napalded.
1: antepasado,
0: Sí,
1: ya
0: estuvo.
1: se me
0: Sí,
1: confunden.
0: fue el año pasado en Altavoz
1: En
0: y todos los
1: Altavoz,
0: que nos
1: sí.
0: quedamos con las ganas de ver esa banda en el 98 pudimos por fin cumplir el sueño de verlos en un escenario de Medellín.
1: Pero sabes que también me acuerdo, o sea, ya que los dos han hablado mucho de infiltrarse, de no pagar la boleta, que no estaba. Sí, no,
0: No,
1: yo
0: pues no era
1: sé,
0: no
1: no es una
0: pagar, era
1: apología.
0: no cumplir la
1: La
0: edad,
1: edad.
0: la
1: Ah, ok.
0: mayoría de edad.
1: Y, pero igual eso pagaban.
0: Sí, se pagaba.
1: Ah, ok. Sí, no, no se mostraba el documento de
0: Exacto.
1: identidad, pero sí se pagaba la
0: Exacto,
1: boleta.
0: y como
1: Ah,
0: uno tenía,
1: ok.
0: Juan David y yo tenemos barba, uno mostraba los tres pelos que le estaban creciendo y ya la gente asumía que uno tenía 18.
1: Ajá.
0: Sí.
1: Porque es que me acuerdo que una vez hicimos acá un programa hablando precisamente con un realizador, Lucho de FNFM, y con Santiago hablando de
0: Arango,
1: los conciertos.
0: Yagalaú, sí.
1: Sí, y sobre, por ejemplo,
2: la práctica de esta cuestión de que

0: aquí no se valora un poco el hecho de la gratuidad. Más bien, no, me estoy confundiendo. No, es que aquí todo
1: La gente
0: queremos
1: quiere todo
0: gratis.
1: gratis, sí.
0: Eso era eso. Que todo lo queremos gratis. Entonces, también por eso no hay una industria, sobre todo el rock, muy movida frente a los conciertos, porque aquí es como, ay, no, yo no voy a pagar si no me dan la entrada. No sé ustedes qué piensan al respecto.
1: Uy, yo tengo meras miradas ahí. De hecho, el fin de semana pasado estuve en el Carmen de Viboral,
2: Yo vi
1: estuve
2: tus
1: en el
2: fotos.
1: Viboral Rock, estuvimos pues con la hija de mi esposa, ¿cierto? De Violeta. Y ella, por ejemplo, Violeta es una persona que ha disfrutado ya muchos conciertos a sus 13 años de edad, pues, o sea, va a conciertos, se parcha con los. Y uno ve, por ejemplo, en los conciertos como el del Carmen, que son gratuitos, bueno, gratuitos no, hay que llevar comidita para los perros y todo. Pero bueno, es a lo que nos referimos. Yo veo muchos adolescentes y a mí eso me parece interesante, pues a mí no me da la adultez de niño fóbico, sino que por el contrario, yo veo como una dinámica ahí interesante.
2: Sí,
1: Uno
2: porque
1: como
2: uno.
1: adolescente no tiene plata para pagarse una boleta, ir a Slayer y gastarse 1 millón de pesos, ¿cierto?
2: Exacto.
1: Entonces, yo estoy de acuerdo con que hayan conciertos gratis. Ahora, no puede ser el único mercado.
2: Exacto,
1: Pero pues,
2: total.
1: ¿cómo más se va a incentivar? Lo otro es que, no nos digamos mentiras, estamos en la capital mundial del reggaetón y la música tropical. O sea, no podemos pretender ser una ciudad rockera, ya no lo somos, ni lo vamos a hacer.
2: Yo creo que más que la gente adolezca de pagar una boleta o que la gente la piense dos veces, y hablo puntualmente de ciertos públicos, el rockero, los raperos, digamos otros géneros distintos al reggaetón o la música tropical, yo siento que es que nos acostumbramos a que no haya oferta, y ese es el gran
1: Exacto,
2: problema.
1: exacto.
2: Yo creo que, y ahorita vamos a hablar de eso seguramente más adelante en el programa, con la apertura de la nueva arena o escenario para conciertos que se va a hacer en Medellín, se abre un panorama interesante para esas personas que somos de otros nichos que no necesariamente necesitan conciertos para estadio. Y lo que pasa en Medellín es que claramente hay un público reggaetonero muy grande, muy nutrido, que está dispuesto a pagar boletas y los
1: Total.
2: empresarios la tienen clara.
1: Claro.
2: Entonces yo creo que más que eso, lo que se necesita es un grupo de empresarios o de gente que se la empiecen a jugar por el rock, que olviden ese estigma de que los rockeros no pagan una boleta y empiezan a ofrecer
1: Buenos
2: unos
1: shows.
2: shows como los que ofrece Bogotá, porque es que entonces uno dice, no, es que los rockeros tenemos que ir a Bogotá para ver una buena banda. Creería yo que en el momento en que un productor, una persona detrás del negocio de la música diga, vamos a llevar a Medellín también a Gorillaz,
1: Exacto.
2: la gente en Medellín va a decir, ¿para qué vamos a Bogotá? Si
0: Pues además que
2: Gorillaz,
0: es un ahorro de
2: claro,
0: plata.
2: si Gorillaz
1: Claro,
2: va a venir a
1: mucho.
2: tocar a la nueva arena, que es una arena para 20.000 personas, ya Gorillaz no tendría que ir a Bogotá, también podría venir a Medellín.
0: O sea, hacer dos fechas, pues si
2: Exactamente.
0: tienen el lugar
2: Entonces
0: donde.
2: yo creo que lo que falta es que realmente alguien se apersone de eso. O sea, que alguien diga, vamos a empezar a mover conciertos para 15.000 o 20.000 personas de bandas rockeras o géneros distintos al reggaetón en una ciudad como Medellín, y que la gente paulatina empiece a responder. Porque yo creo que es importante, Juan y Kate, lo que yo decía ahorita, y es que hay un público rockero adulto que, a diferencia de
0: Que
2: los
0: sí tiene
2: muchachos que
0: plata.
2: necesitan el festival gratuito, y está bien, porque fuimos también de festival gratuito y lo seguimos siendo
1: Claro.
2: con escenarios como Altavoz, hay un público que ya está viejo, como nosotros, que ya puede pagar una boleta.
0: Pero, y ahí me gustaría entrar como una pregunta que hacía Juan, y es las expectativas. O sea, no son las mismas expectativas si tú vas a pagar por una boleta, independientemente del precio, a si tú vas a entrar gratuito a un festival, ¿qué esperas por ese pago? ¿Cierto? Pues porque, por ejemplo, a su edad, a la edad de ustedes, yo creo que uno también espera un poco de comodidad, si sea pues como un concierto donde haya un poco, lo que sea, que al menos, no sé, si hay un
1: Sí,
0: lugar.
1: ¿qué me estás proponiendo como parche? ¿Cierto? O sea, yo
0: Exacto.
1: voy y espero algo. De hecho, yo les hago esa pregunta. ¿Cuál fue su último concierto, Caterine?
0: Pues que yo haya pagado.
1: No, el último que haya sido.
0: Ay, no, espere, yo sé que fue
2: Yo
0: uno
2: sé
0: de
2: cuál fue.
0: Confama.
2: Sí,
0: Sabe
2: sí.
0: más el que yo.
2: Estuvimos en el claustro Confama, que tiene un
1: Okay.
2: escenario muy
1: Sí, muy
2: bonito en el
1: bonito,
2: Parque San
1: sí.
2: Ignacio. Gracias a Confama, que es nuestro aliado cultural, fuimos a ver a Superlitio.
0: Ah,
2: Ah,
1: sí.
2: ok. De
1: Sí,
2: Cali, que
1: ellos son muy
2: posiblemente,
1: buenos en
2: sí,
1: vivo.
2: esos manes son muy buenos, tienen un
1: Sí.
2: feeling impresionante con el público.
1: Sí.
2: Alejo Litio, el guitarrista, tiene una conexión especial con Medellín porque el papá, él es de San Cristóbal,
1: Okay.
2: entonces él lo menciona todo el tiempo, y fue un
0: Todo el
2: concierto
0: tiempo.
2: muy bonito, muy bien
1: Bien, por
2: montado,
1: ejemplo ahí,
2: y lo disfrutamos mucho.
1: Kate, ¿conocías a Superlitio?
0: No,
1: No. ¿qué expectativas tenías tú de ir? Fuiste con tu jefe. Con tu jefe.
2: Olvidemos las etiquetas.
1: A un concierto.
2: Pues, ¿cierto? Pero fuimos con el novio de Kate y mi esposa.
1: Así no, no. Mi comentario no iba a eso, Ronald.
2: Sí, es que eso no es que fuiste con tu jefe. Yo como, okay.
0: Bueno, sí, hagamos las aclaraciones.
1: Sí, no, pero eso, pero uno cuando va un de pronto, además que como periodista, uh-huh, para la audiencia, nos pasa mucho que uno va a un evento donde realmente no
0: es por gusto.
1: No es por gusto, sino que también es un asunto también de uno llenarse mucho de, uh-huh, de contenido,
2: de descubrir
1: uh-huh, cosas, ¿cierto? Y para eso pues las acreditaciones son muy funcionales. Pues por eso los músicos y los managers pues dan a los medios de comunicación
2: acreditaciones
1: para que los periodistas vayan, porque al fin de cuentas somos replicadores. Uh-huh. Pero bueno, ¿tú qué expectativa tenías?
0: No, realmente es muy difícil responder la pregunta porque no tenía como tal una expectativa.
1: No la hay, ¿cierto? Sí, no la hay en el sentido estricto, no es muy clara, uh-huh, ¿cierto? Como no es muy clara, lo que aparezca, bienvenido.
2: Exacto. Uh-huh. Sí, eso responde mucho un poquito a la pregunta que Kate te hacía acerca de qué espera uno en un festival gratuito.
1: Exacto. Ahora, y me pasa, ¿cierto? Que, por ejemplo, uno ve las entrevistas que le hacen a la gente que va, por ejemplo, a Altavoz, a Rock al Parque. Muchas veces la gente ni siquiera sabe qué bandas va a ver. Uh-huh. Lo que le interesa es el parche. Eso para muchos, que de pronto son muy radicales, pues lo consideran problemático. Uh-huh. Para mí no lo es, pues porque al fin de cuentas es un espacio pues donde la gente se va a ir a parchar, a hacer su picnic, a estar con los amigos.
0: Escuchando música.
1: Exacto, sí. Uh-huh. O sea, lo que importa es el parche. Ahora, yo no voy a ir a pagar 650,000 pesos para ir a ver a Slayer solo porque me interesa estar con mis amigos.
2: Exacto, no,
1: o sea,
2: no
1: yo
2: vas a
1: voy
2: ver
1: a ir a ver a Slayer.
0: Depende, porque habrá gente que tenga el poder adquisitivo para hacerlo. Y...
1: Bueno, me disculparán pues los que saben inglés, pues porque yo diga Slayer, pero pues yo me crié diciendo Slayer y no Slayer.
2: Sí, lo cual, sí. Entonces, eso lo aprendimos viejos.
1: Sí, exacto. Entonces, a eso voy, ¿cierto? Cuando uno ya tiene una expectativa, entonces ya uno ya le pide algo a ese escenario.
0: A ese evento.
1: Y quiero traer a colación algo que está pasando recientemente para traer la coyuntura, y es con Fito Páez, que de hecho por estos días se está tocando.
2: Sí. Uh-huh.
1: Y es que la gente se ha quejado mucho que porque anda tocando como una novela sonora, ¿cierto? Antes de tocar Los Mamonazos. Y la pregunta es si usted como artista le debe de responder a los deseos de su público o... Como artista, usted propone algo y el público consume eso que usted propone.
0: Tengo ahí una pregunta. ¿El concierto estaba previsto para que fuera que la exposición de su nuevo disco o el concierto de Sus Mamonazos? Porque también yo sé, y lo hemos hablado, que cuando usted va a un concierto de un artista, pues usted espera que canten Los Mamonazos, pero si eso nunca fue lo que se prometió, ¿usted por qué lo va a ir a esperar?
2: Claro, sí, ahí hay una, como dice Kate, eso es una promesa de venta. Básicamente porque eso es un negocio, yo te pago y tú me das un producto.
1: Exacto.
2: Si la promesa de venta, como Caterina dice, es... Yo prometí que iba a tocar 120 minutos de mis canciones nuevas que nadie conoce, pues la gente sabe qué fue lo que pagó. Pero al margen del disclaimer que seguramente estaba en el afiche o en la página que vendió la boleta, yo sí creo que regularmente la gente paga por ir a escuchar cosas...
0: Pues están mal pagados.
2: Exactamente, cosas que la gente conoce. ¿Qué es lo que pasa? Que la mayoría de las bandas, y puntualmente hablando del caso Fito Páez, la mayoría de las bandas... No dejan de presentar sus canciones nuevas, pero presentan 4, presentan 3.
1: Claro, no, un álbum entero.
2: Y las mezclan con las canciones viejas. Uh-huh. Ahí por eso volvemos a la promesa de venta. Si lo que Fito prometió es eso, pues ya la gente, me disculpa la expresión, muy pendeja por pagar por eso. Pero la lógica es que una banda que está lanzando un producto nuevo, pues simplemente lo mezcle con lo que la gente quiere escuchar.
1: También. Uh-huh.
2: Pero ahí la pregunta que sale también,
1: claro,
2: Juan.
1: La apuesta, lo que dicen, pues, yo no he escuchado el disco de Fito Páez, creo que me demoraré muchísimo en escucharlo porque no me gusta.
2: Es que es distinto.
1: Es una propuesta narrativa de inicio a fin, o sea, eso no va a ir como canción solita. Eso es muy interesante, ¿cierto?
2: De hecho, los mismos argentinos, Juan, que presencian el concierto, básicamente dijeron que Fito salió fumando.
0: No lo aseguramos a
2: exponer un soliloquio de una hora y 25 minutos.
1: Sí. Cuentas, él creará lo que le dé la gana.
2: Exacto, es que no fuiste a ver a Slayer. Fuiste a ver a Fito Páez, y tú sabes que Fito Páez puede salir con ese tipo de cosas.
0: Yo iba a decir algo frente a eso, y es que, por ejemplo, yo desde muy joven quise escuchar o estar en un concierto de Paramore. Y han venido como dos veces y nunca he podido ir. Primero, pues, porque así en Bogotá, y cuando vinieron la primera vez tendría yo 17, 18 años. Por lo tanto, era pobre. sigo siendo pobre, pero en ese momento
2: pobre
0: más.
2: Pobre, pero mayor de edad.
0: Exacto. Okay. Y me iban a acompañar y todo, pero bueno, es que no es lo mismo que se presenten en Bogotá, que se presenten en Medellín. Sí, claro. Y la segunda vez no pude ir porque todavía continuaba siendo una pobre practicante, entonces lo mismo, no tenía cómo pagar la boleta. Y ahorita va a venir Hayley Williams, la vocalista, pero como solista.
2: Y eso ya no te interesa.
0: Y realmente podría interesarme, pero es que ahí es donde yo digo, voy a pagar entonces una boleta que, póngale que sea...
1: Esperando que sea para amor.
0: Esperando que sea para amor. Exacto. Y además que tendría que hacer un como un... una inversión de tiempo para escucharme el CD y saber si vale la pena ir, así sea, solamente a escuchar.
2: Sí, no, es
0: CD.
2: Que no es el concierto que tú estás esperando.
1: Exacto.
2: Exacto. Lo que pasa es que eso pasa, y es que uno se apega a la posibilidad de ver lo que uno quiere, y entonces empieza a justificarse de todas las formas posibles. No, pues es que es la vocalista. Ah, pero al mismo tiempo, pues, ¿para qué voy si no es la banda? Pero entonces esos son los tiquetes. Ay, pero es que no va a venir sino esa vez. Entonces uno empieza como a poner los pros y los contras y al final no termina yendo. Ajá. Y yo creo que, pues, en últimas está bien la decisión, porque si porque tú vas a gastar una plata, pues uno decide en qué se la quiere gastar. Y yo creo que es lo que empezamos a hablar. Y este programa surgió por eso. O sea, ¿en qué invierto mi plata? Y si el concierto vale la pena para mí, y si estoy en edad de pagar boletas, o ya definitivamente... Es un capítulo pasado de mi vida.
0: Ustedes tienen un rubro, pues ya que destinado. Les gusta, sí, ya que les gusta tanto ir a conciertos, como voy a ir ahorrando mensualmente por si me aparece el cartel de los sueños.
2: Es que yo creo que aquí tenemos los tres ítems, y somos tres los que presentamos en el programa, aquí tenemos los tres ejemplos. Caterine, la que no va, Ronald, el que ya no va, y Juan David, el que sigue yendo.
1: Sí, yo gasto.
2: Entonces yo creo que podríamos hablar más bien del rubro de Juan David en su canasta básica.
1: Okay, no, yo creo que deudas. Exacto. Yo tengo, por momentos digo, me voy a endeudar. Pues, porque yo digo, no tengo, pero necesito.
2: Sí, necesito.
1: Entonces se me convierte en una necesidad. Claro. Porque, por ejemplo, cuando vino Black Sabbath, yo dije, no, yo no me puedo ir de este mundo sin ver a Black Sabbath, ¿cierto? Además, claro. Ya estaba viejito y toda la vuelta, ¿cierto? Entonces yo dije, me voy a gastar el fajo. Y claro, quedé endeudado por un buen tiempo, ¿cierto? O sea, me he gastado la plata en eso. Claro, y cuando viajo, trato... de que en mis viajes me encuentre un concierto.
2: Claro.
1: Que me gusta mucho.
2: Cuando viajas a otras latitudes.
1: Exacto. Entonces me gusta el escenario del en vivo.
2: Eso es un tema complejo. Yo no puedo decir que yo destino una plata para eso, porque seguramente comprar un concierto en este momento es una compra más emocional que una compra, digamos, que yo tenga establecida. De hecho, con Ricardo, un saludo a Ricardo, que es realizador de la emisora. Ricardo ha ido como a 5 conciertos costosísimos este año, y él me dice, me va a arruinar si sigo este ritmo. Ya compró boleta para Gorillaz y me está convenciendo de ir a Jamiroquai. Yo quisiera que Jamiroquai viniera a Medellín para no tenerme que desplazar, pero eso no va a pasar. Entonces lo estamos pensando. Yo sí soy de esas personas que a veces digo, yo quisiera ir, no termino yendo y después me doy látigo por no haber ido.
0: Yo nada más digo una cosa, yo también no tengo como remordimientos con realmente muchos que vengan, porque no soy fanática. O sea, entonces
2: exacto.
0: Como
2: es que ahí dijiste una palabra clave.
0: Sí, porque es que la verdad, o sea, a mí me gusta la música, disfruto escuchar música, pero para mí es suficiente ponerme mis audífonos y poner
1: muy
0: una
1: bien.
0: Lista.
1: Está muy bien.
2: Eso está muy bien. Como para cerrar el programa, yo creo que eso es importante. Porque una cosa es, si uno puede ir tranquilo pensando que no necesita ir a un concierto ni ver a la banda en vivo y simplemente se conforma con escucharlos en su reproductor de audio, o si como Juan David dice, hay una banda que yo quiero oír antes de morirme.
1: ¿Cómo se conecta uno con eso, cierto? Entonces no está ni bien ni mal, sino que son formas de consumo.
0: Tal vez no he ido a ese concierto que me digas que hay... La música en vivo es lo mejor.
2: Posiblemente haya un disparador. Necesitas un concierto en tu vida que diga, de ahora en adelante me voy a gastar la mitad de mi salario.
0: No, gracias. Conciertos. No. Aprendí a ser responsable. ¿Qué? Entonces ya vamos a...
1: Responsable yo, pues.
0: Un poquito, sí, Juan, deudas para conciertos. No sé cómo se califique.
2: No, pero yo no creo que sean deudas, son gastos.
0: No, sí son deudas. Sí. Si usted lo paga mes a mes.
1: Yo no estoy
0: mes.
1: En la calle, pues, por ir a concierto.
2: Sí, yo no es como que Juan David vaya a una cooperativa de ahorro y vivienda a pedir un crédito para irse a ver a Metallica en Bogotá.
1: Exacto, no, tampoco hasta allá, pero sí.
0: Bueno, eres un endeudado consciente. ¿Sabes hasta dónde?
1: Sí, es cierto.
2: Okay.
0: Bueno, vamos terminando entonces el episodio de hoy de El Tinto del Mediodía. Espero que se hayan disfrutado con su tintico. Finalmente sí lo tuvimos en nuestra mesa. Y nada, estuvimos entonces por acá, Caterina Jaramillo González,
2: Donald Villa Martínez
1: y Juan David Alzate Morales.
2: Muchas gracias a Juan Esteban Ballesteros en el Control Master, y recuerden que nos pueden sintonizar todos los miércoles a las 12:30. Alistan su cafecito, ojalá
0: después
2: ya hayan almorzado.
0: Y
2: se parchen esta media horita con nosotros a hablar de temas cotidianos de los que uno habla con amigos mientras se toma un tinto.
0: Uh-huh.
2: Feliz tarde y sigan en sintonía de Radio UNAL 100.4 FM Medellín.
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Hola, bienvenidas y bienvenidos a una nueva edición del programa Jazz La Hora por Radio UNAL. Estamos con ustedes, Lina Cabrejo en Ingeniería de Sonido y Juan Carlos Valencia, haciendo comentarios y escogiendo la música. Hoy vamos a centrar nuestra atención en la flautista estadounidense Bobby Humphrey.

la flautista estadounidense Bobby Humphrey en el programa Jazz La Hora. Humphrey nació en 1950 en Texas. Tomó sus primeras clases de flauta clásica y jazz en la escuela y luego continuó sus estudios en la Texas Southern University y en la Southern Methodist University. Dizzy Gillespie la vio tocar en un concurso de talentos y la animó a seguir su carrera musical trasladándose a Nueva York. Siguió su consejo, Humphrey llegó a Nueva York en el 71 y tuvo su primera oportunidad actuando en el Apollo Theater, en esa noche que hacen allá, creo que los miércoles, donde se presentan músicos jóvenes que son o aclamados o echados del escenario por la audiencia. A las pocas semanas, Bobby fue contratada por la disquera Blue Note. Ya había empezado a tocar con regularidad por toda la ciudad, incluso estaba acompañando a Herbie Mann en un concierto en Central Park y en la televisión. Bobby Humphrey fue convocada para tocar en la banda del trompetista Lee Morgan y grabó en su último disco para Blue Note en 1971. Morgan alcanzó a colaborar en el primer álbum de Humphrey, Flute In. Luego, Bobby tocó con Duke Ellington y George Benson. Black Sun Blues, grabado en el año 73, fue uno de sus álbumes más vendidos para el sello Blue Note y logró mantener la disquera a flote en un momento de vacas flacas. En ese disco, Bobby abandonó el jazz clásico y combinó el funk con el jazz. En 1976 fue nombrada Mejor Instrumentista Femenina por la revista Billboard, pero su éxito se dio más con el público que con la crítica. Su música siguió acercándose al pop en los años 80 y 90, y por ello, y por la lamentable misoginia de la industria musical y del jazz, su nombre fue menospreciado. Bobby Humphrey se sigue presentando en festivales y clubes hasta el día de hoy, pero sigue sin tener muy buena crítica. Escuchemos a la flautista Bobby Humphrey en su tema más exitoso, esto es Harlem River Drive de 1973.

la flautista estadounidense Bobby Humphrey en el programa Jazz La Hora. 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A esta hora suenan las notas azules del jazz. Sus mensajes, comentarios, críticas y sugerencias nos las pueden enviar al correo electrónico jazzlahora@unal.edu.co. Hoy escuchamos temas grabados a lo largo de la carrera de la flautista estadounidense Bobby Humphrey. Ella cita como influencias a Huber Loss, Harry Mann y James Moody. A pesar de las buenas ventas de sus discos de jazz fusión de los años 70 para Blue Note, Humphrey no se benefició mucho del éxito financiero debido a los pésimos términos de su contrato laboral. En el 77 decidió romper con las grandes disqueras y seguir su propio camino. Creó Innovative Artist Management, así como una editorial musical y su propia casa disquera Paradise Sound Records. En una entrevista que hizo en el año 2016, Bobby comentó: "Ahora grabo en mis propios términos. Soy sobre todo una artista creativa y me interesa crear lo que dicta mi espíritu. Mucha gente me ha preguntado dónde he estado. Pues he estado con mi familia todavía haciendo música". Como les comentábamos hace algunos minutos, la obra de Bobby Humphrey pareció caer en el olvido debido a su interés por las fusiones, su ruptura con las grandes disqueras y sin duda por esa poca visibilidad que han tenido históricamente las mujeres instrumentistas en el mundo del jazz. Pero su trabajo ha sido sampleado por artistas de hip-hop como Eric B., Rick Rakim, Grand Puba, Digable Planets, Mobb Deep, Ludacris, incluso por Ice-T. Al parecer, Bobby está recuperando la memoria de su obra y su papel importante como pionera de las fusiones. Escuchemos a la flautista estadounidense Bobby Humphrey en un tema titulado Jazz Funk.

la flautista estadounidense Bobby Humphrey en el programa Jazz La Hora. Se nos está acabando el tiempo en nuestro programa de hoy, el cual contó con la ingeniería de sonido de Lina Cabrejo. En los comentarios y la selección musical estuvo con ustedes Juan Carlos Valencia. Vamos a terminar este programa dedicado a Bobby Humphrey con una pieza titulada My Little Girl.

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14: Desde la emisora de la Universidad Nacional de Colombia les doy la bienvenida a Momento Musical. Vamos juntos a hacer un recorrido por diferentes voces, expresiones y géneros para descubrir puntos de encuentro en la diversidad de la música. Ronald Villa estará con nosotros en el control técnico y quien les habla, María Isabel Galvis, estará en la realización y conducción de este espacio. Comenzamos nuestro programa con la voz de Leiva, esta vez acompañado de Natalia Lafourcade. La canción que escucharemos hace parte del trabajo Cuando te muerdes el labio y la canción Diazepam intenta concienciar del consumo de este medicamento recomendado para estados de ansiedad. La producción de Cuando te muerdes el labio cuenta con 14 temas interpretados por 14 mujeres españolas y latinoamericanas al lado del cantante español. Luego vendrá una producción del sello francés Galletas Calientes Records, con sede en Colombia. La producción, también respaldada por la serie Palenque Records Afro Colombia Remix, invita a productores talentosos de la escena mundial Global Bass para revisitar piezas musicales clásicas afrocolombianas de todos los tiempos. Escucharemos en esta ocasión una producción que cuenta con la presencia de Zongo Abongo y Niboma. Escuchemos en primer momento a Leyva al lado de Natalia Lafourcade con el tema Diazepam. Luego vendrá Mama África de Colombia África con Zongo Abongo y Niboma.

Escuchamos al compositor y cantante español Leiva al lado de Natalia Lafourcade interpretando Diazepam. Luego el tema Mama África de la colección Palenque Records con Colombia África, un tema que hacían Zongo Abongo y Niboma. Pasaremos ahora a la musicalidad del portugués, esta vez en la voz de Marisa Monchi, una mujer que se interesó por la ópera en sus inicios musicales. El tiempo la traería a las líneas de la música popular de la mano de los discos que su padre solía escuchar. Gracias a ello, descubriría que amaba tanto a María Callas como a Billie Holiday. A Momento Musical llega en una canción que honra a la diosa del mar en el candomblé y el culto yoruba, Yemanyá. La banda que seguirá se planteó un reto que no tenía parangón conocido, pasando por alto todas las convenciones y aferrados a su propia concepción sonora, Salsa Céltica logró un encuentro feliz, acertado y muy interesante entre los ritmos escoceses y los latinoamericanos. Aquí una pequeña muestra. Escuchemos a Marisa Monchi con Lenda das Sereias y luego Salsa Céltica en Cumbia Céltica.

0: Escocesa.
1: Escuchamos a la brasileña Marisa Monchi en Linda das Areias. Luego, Salsa Céltica interpretaba su Cumbia Céltica. Vocalista y compositora en Liz Wright confluyen el rhythm and blues, el jazz, el folk, el blues y el gospel. Nacida en Georgia, sus gustos musicales florecieron desde el principio. Su padre, pianista y director musical en una iglesia local, alentó a su hija a absorber la profunda sensibilidad de los himnos clásicos. Con el tiempo, el blues y el jazz se agregaron a la cadencia de Wright. Escuchemos a Liz Wright interpretando Sweet Feeling.

0: Escuchamos Sweet Feeling de Liz Wright. La voz de esta mujer proveniente de Georgia es la encargada hoy de poner punto final a este momento musical. Un espacio para encontrarnos en la diversidad de la música. Pronto nos encontraremos de nuevo aquí en Radio UNAL, la emisora de la Universidad Nacional de Colombia. Estuvieron con ustedes Ronald Villa en el control técnico y en la realización y conducción María Isabel Galvis. Hasta pronto.
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6: Sean ustedes bienvenidos a Tesituras. Los saludo desde la emisora de la Universidad Nacional de Colombia, Radio UNAL. Mi nombre es María Isabel Galvis y con el apoyo técnico de Ronald Villa los estaré acompañando en la próxima media hora de voces y de música. Según nos cuenta Chris Morrison, gracias a la influencia que recibiera de su madrastra, teósofa, Gustav Holst desarrolló un interés por la literatura religiosa y la poesía provenientes de la India. Incluso llegó a aprender los rudimentos del idioma sánscrito con el ánimo de hacer sus propias traducciones, cuando encontró que las traducciones disponibles no eran adecuadas para sus entornos musicales. Su primer esfuerzo en este sentido fue la ópera Sita y luego vendrían obras como la ópera Savitri, la obra coral El mensajero de las nubes y los himnos corales del Rig Veda, escritos entre los años 1908 y 1912. Aparte de esta pieza será lo que escucharemos hoy en Tesituras. Se trata de un conjunto de más de 1,000 himnos que cantan alabanzas a la planta sagrada Soma y a dioses como Varuna, Agni e Indra, traídos por pueblos de habla indoeuropea a la India alrededor de 1500 a 1000 a.C. Holst incluyó 14 de estos himnos en sus 4 grupos de himnos corales, que fueron bastante populares durante su vida. Escuchemos, aparte de Himnos Corales del Rig Veda, opus 26 de Gustav Holst. Interpreta Ocean Ellis al arpa con el coro de cámara del Royal College of Music y la Royal Philharmonic Orchestra, dirigidos por Sir David Wilcox.

0: Ocean Ellis al arpa con el coro de cámara de la Royal College of Music y la Royal Philharmonic Orchestra bajo la dirección de Sir David Wilcox interpretaban a partes de himnos corales del Rig Veda, opus 26 de Gustav Holst. A esta selección estuvo hoy dedicado Tesituras, un espacio que tiene a la voz como protagonista. Con ustedes en el control técnico, Ronald Villa, y en la realización y conducción, María Isabel Galvis. Los invito a que continúen en la sintonía de Radio UNAL. Esta es la emisora de la Universidad Nacional de Colombia. Hasta pronto.
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0: Damos inicio una vez más a Repertorio Musical. Bienvenidos a este espacio para la música, sus momentos y compositores. Desde la emisora de la Universidad Nacional de Colombia, Radio UNAL, los saluda María Isabel Galvis. Los voy a acompañar en este recorrido por obras e intérpretes de todos los tiempos, gracias al apoyo de Ricardo Velázquez Restrepo. Bienvenidos. Nacido en Alemania y de origen judío, Moritz Moszkowski siempre se afirmó en su nacionalidad polaca. Niño prodigio, Moszkowski entró en el Conservatorio de Dresde a los 11 años. Desde allí se trasladó a Berlín, donde estudió piano con Eduard Frank y Theodor Kullak, y composición con Friedrich Kiel. Kullak quedó tan impresionado con Moszkowski que lo convirtió en profesor de la nueva academia en Tonkunst, cuando el compositor tenía solo 17 años de edad. En 1873, Moszkowski hizo su debut en Berlín y rápidamente se convirtió en uno de los virtuosos de piano más importantes de Europa. Escuchemos el concierto para piano número 1 en si menor, opus 3 de Moritz Moszkowski. Interpreta Ludmil Angelov al piano con la Orquesta Filarmónica de Rzeszów bajo la batuta de Vladimir Kiradyev.

0: Ludmil Angelov al piano con la Orquesta Filarmónica de Rezov, bajo la dirección de Vladimir Kiradiev, interpretaban el concierto para piano número 1 en si menor, opus 3 de Moritz Moszkowski. Así finaliza esta emisión de Repertorio Musical. En este recorrido por la música de todos los tiempos estuvimos con ustedes Ricardo Velázquez Restrepo en el control técnico y María Isabel Gálvez en la realización y conducción. Los invito a que continúen en la sintonía de Radio UNAL. Pronto haremos un nuevo recorrido por la música de todos los tiempos. Hasta entonces.
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El trío Osiris, agrupación neerlandesa, está integrado por Ellen Korver en el piano, Peter Brandt en el violín y Larisa Groeneveld en el violonchelo. Fue fundado en 1988, luego de una exitosa presentación conjunta de estos artistas en el Concertgebouw de Ámsterdam. En marzo de 1992 obtuvieron el premio Philip Morris Finest Selection y el 27 de junio de 1997 fueron galardonados con el premio Annie Bosboom y el premio Fondo Carjes de Groningen, en la provincia neerlandesa de Utrecht. Además de la gran cantidad de conciertos que ofreció el trío Osiris en los Países Bajos, la agrupación actuó en Islandia, Dinamarca, Estonia, Alemania, Francia e Inglaterra. En la temporada 1986-1987, el trío realizó una exitosa gira por Sudáfrica. Asimismo, el grupo fue invitado a participar de la serie Rising Stars del Concertgebouw de Ámsterdam. Esa serie le abrió las puertas al trío de las salas de concierto de Colonia, Londres, Viena, Estocolmo y Chicago y les permitió hacer su exitoso debut en el Carnegie Hall de Nueva York. El repertorio del trío Osiris abarca desde Haydn hasta compositores contemporáneos, muchos de los cuales han escrito obras especialmente para el conjunto. Entre ellos se puede mencionar a Theo Lovendi, Rell van Osten y Theo Fervi. El trío Osiris ha grabado varios discos compactos para el sello Channel Classics, con obras de, entre otros, Beethoven, Foyac e Ives. Escuchemos al trío Osiris interpretando la obra Brin in da Funk, Trae la chispa, del compositor amsterdamés Maarten van Noorden. En esta obra se mezclan ritmos de jazz y rock, con técnica dodecafónica libre y citas clásicas. En Sumi, título en japonés del primer movimiento, el compositor enfatiza que su forma musical debe adquirir la energía de la ola de una marea. El movimiento continuo de semicorcheas con acentos irregulares le da a la pieza su pulso, que deja paso a amplias líneas melódicas. El segundo movimiento, Ode, rememora el periodo clásico en general y la sonata para violín y piano, Primavera, de Beethoven en particular, dando preponderancia a la armonía y a la forma. El nostálgico dúo para violín y piano se mezcla curiosamente con los sonidos del violonchelo utilizado como bajo moderno. En el último movimiento, Da Funk, la chispa, Van Noorden se aleja del idioma tradicional del trío con piano. Aquí el compositor deja oír sus manifiestas influencias de la música fusión y de jazz rock, mezclando ritmos modernos y líneas de bajo dobladas en armonías y líneas melódicas más abstractas y atonales. Escuchemos entonces Brin in da Funk, Trae la chispa, de Maarten van Noorden con el trío Osiris, Ellen Korver en el piano, Peter Brandt en el violín y Larisa Groeneveld en el violonchelo.

finaliza Brin in da Funk, Trae la chispa, del compositor holandés Maarten van Noorden, con el trío Osiris. Ellen Korver en el piano, Peter Brond en el violín y Larisa Groeneveld en el violonchelo. La polifonía neerlandesa contemporánea del compositor indonesio nacionalizado holandés Phil Isma brinda otra tonalidad al paisaje musical de los antiguos neerlandeses. Malva es el nombre de una planta que crece en el campo y a la vera de los caminos, escribe Isma en el comentario de su obra. El color de sus flores es violeta pálido. A partir de un tono y acordes centrales que el específico color malva le evoca, Bill Isma construye su obra. Si bien Malva es una composición para virtuosos, Isma conservó la forma simple, es decir, allegro, adagio, allegro, con una coda lenta y misteriosa. Las melodías en los movimientos lentos derivan de una pieza para flauta de la isla de Bali, en Indonesia, lugar natal de Isma. Escuchemos entonces Malva de Bill Isma, interpreta el cuarteto de flautas Lucky Stardust de Ámsterdam.

Escuchábamos Malva del compositor indonesio nacionalizado holandés Bill Isma. Interpretaba el cuarteto de flautas Lucky Stardust de Ámsterdam. El gamelán es una orquesta tradicional de Indonesia, especialmente de Java y Bali, que data del siglo XII después de Cristo y que se caracteriza por una rica percusión de instrumentos de metal como gongs de varios tamaños, xilófonos, tambores y platillos, junto con flautas de bambú, instrumentos de cuerda frotada y pulsada, y voces, a menudo la de la cantante principal llamada Pesinden. La música de gamelán tiene un sonido brillante, metálico y percutivo, con una afinación compleja y única que varía entre cada conjunto, por lo que no hay dos conjuntos que suenen igual. La música suele ser cíclica y compleja, con una rica estratificación de instrumentos. Se utiliza en ceremonias religiosas, rituales, meditaciones y danzas. Es una parte integral de la cultura indonesia y está reconocido por la UNESCO como Patrimonio Cultural Inmaterial. Durante el siglo XVII, los Países Bajos colonizaron Indonesia y la música de gamelán continuó siendo un símbolo cultural que influyó en su relación. En la actualidad existen conciertos y conjuntos de gamelán en Holanda, incluso con compositores neerlandeses que escriben obras para gamelán. Indonesia estuvo colonizada por los Países Bajos hasta 1949. Durante ese largo periodo se mantuvo la influencia cultural del gamelán, aunque también se produjeron divisiones entre los estilos de gamelán de Java y Bali. Actualmente existen orquestas de gamelán y se imparten clases en los Países Bajos. Un ejemplo es la enseñanza de gamelán en el Conservatorio de Ámsterdam. Compositores neerlandeses han creado obras que fusionan el gamelán con la música contemporánea. En Mawarjiwa, Rosa del Alma, para gamelán y electrónica, Bill Isma se inspiró en un poema de cuatro líneas del poeta indonesio Sitor Situmoran. Un pequeño motivo de tres tonos que al comienzo se toca fuerte desempeña un gran papel en esta composición. El cierre de la pieza es realmente javanés, una aceleración con la que se repiten a cada momento los tonos cuatro veces. Escuchemos entonces Mawarjiwa, Rosa del Alma, para gamelán y electrónica, del compositor Bill Isma. Interpreta el conjunto Gendin bajo la dirección de Jürgen Slichter.

escuchábamos Maguar Yigua, Rosa del Alma, para gamelán y electrónica del compositor Bill Isma. Interpretaba el conjunto Gendin bajo la dirección de Jürgen Slichter. Fries, el título de la obra de la compositora neerlandesa Anke Brouwer, para flauta dulce e instrumentos electrónicos, expresa al mismo tiempo movimiento e inacción. Fries es un conocido grito de advertencia en las películas policiales norteamericanas. Sin embargo, Brouwer titula su obra Fries, una palabra que, si bien se inicia con la misma dinámica, a mitad de camino literalmente se congela para acabar en tres zetas, como las que se ven en las historietas. Movimiento frente a éxtasis y una clara predilección por un sonido frío de flauta constituyen los temas de la pieza. La compositora permite que las fronteras entre los instrumentos electrónicos y las flautas dulces, entre la velocidad y el estancamiento, se desvanezcan de vez en cuando, para acto seguido justamente contrastarlos. Las cuatro flautas tenores, como si fueran una sola persona, logran adelantarse a la electrónica, pero en ocasiones vuelven a ser alcanzadas con la misma facilidad. El montaje fílmico de Brouwer es virtuoso. La imagen se transforma entre autopistas electrónicas devastadoras.

Duras explosiones y estallidos de campos sonoros y acordes prolongados registrados en cámara lenta. Escuchemos entonces Frizz de Anke Brouwer. Interpreta el cuarteto de flautas Lucky Stardust de Ámsterdam.

Escuchábamos Frizz, de la compositora neerlandesa Anke Brouwer. Interpretaba el cuarteto de flautas Lucky Stardust, de Ámsterdam. El reloj tonal Opus 34, del compositor neerlandés Peter Schat, es una obra en la que en un breve periodo desfilan 12 horas completas. La pieza parece remitir de manera deliberada a El clave bien temperado, el ciclo para teclado de Johann Sebastian Bach, en el que se aborda el espectro de las 24 tonalidades del sistema tonal. Originalmente, la pieza estaba pensada para un carrillón mecánico, instrumento compuesto por campanas de bronce afinadas, instaladas tradicionalmente en torres de iglesias. Más tarde, Chad hizo una versión electrónica con ayuda de una aplicación de software realizada por Indra Polak, que escucharemos a continuación.

Escuchábamos de Peter Chat el reloj tonal Opus 34, versión electrónica con ayuda de una aplicación de software realizada por Indra Polak. Y hasta aquí el 29º programa de la serie La música clásica de los Países Bajos. Hoy con obras de Maarten van Noorden, Bill Isma, Anke Brouwer y Peter Chat. Los textos que aparecen en este programa pertenecen a los artículos El trío con piano, de Gerd Grosbel, Señales del tiempo, música para flauta dulce de los Países Bajos, de Anthony Fumar, Gendin y Gendin, la composición y el grupo, de Leontien van der Vliet, y al análisis musical que Bas van Putten escribió para la publicación de la obra completa de Peter Chat, realizada por Radio Nederland Virel Donrep en abril del año 2006. La música está publicada por el sello Netherlands Music Classics en los años 2001 y 2006. Estuvimos en el servicio técnico Isabela Rodríguez, en la presentación Juan Carlos Blanco Sánchez y en la programación Pedro Salazar Díaz. Continúen en sintonía.

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11: Les damos la bienvenida a una nueva emisión de nuestro programa en 2x4. Una puerta abierta al universo del tango. Para el día de hoy tenemos otro invitado especial. Se trata de Pablo Ayora Serna. Él nació en el Valle de los Aburraes, ahí junto en la playa, junto a la oriental, en la Clínica Soma, lindando con la Casa Barrientos, donde el dueño dijo que la clínica le estorbaba para ver el atardecer. Nacer en el corazón de la ciudad, cerca de Junín y la Metropolitana, le da derecho a sentir el valle en sus herencias, sumergirse con su escritura en ellas y rescatar el legado de Gardel, del fútbol primigenio en Medellín y varios de los misterios paisas que rondan entre sus personajes y barrios ancestrales. Pablo ha escrito 3 libros, 2 poemarios, El canto inesperado y La senda del Puma, y uno de las crónicas sobre Medellín de antaño, donde nos hace un recuento de las memorias originales del Valle de Aburrá, el Valle Invocado. Ahora está escribiendo su nuevo libro de cuentos acerca de los misterios de la ciudad de Medellín, que llevará como nombre El Diario de los Enyerbados. Pablo, bienvenido a nuestro programa.
12: Hombre, Leonardo, muchas gracias por la invitación. Yo acá feliz de acompañarlos y de compartir un ratico, un fragmentico de lo que es Gardel.
11: Muy bien, muy bien.
12: No, sí.
11: ¿Por qué no nos lees uno de esos poemas?
12: Claro que sí. Vamos con Gardel, de Tango y Montaña.
11: Perfecto.
12: Bajo el sombrero la sonrisa flotaba, plena de tangos y chirlatas. El avión viajaba entre su fuego malevo por los ecos de la montaña. En Medellín cubrieron el arrabal con sábanas blancas. La locución del tango se volvió un cielo argentado. Un Gardel plateado se perdió entre los barrios. Dandy del pasado, alhaja de lo antiguo, fue el faro de Manrique y humo de la calle Corrientes. Nos guió por Junín con la nostalgia del Hotel Europa. Fue un retrato anticipado de Versalles. Y al final se hizo amante de una Medellín con cara de muchacha coqueta. Gardel es el tango, la herida muda de los marginados, el rito de un amor descarrilado, silencio enyerbador de una mujer ausente. Nunca fuimos más gardelianos como cuando dibujamos con lágrimas la belleza. Desde su partida vivimos su santuario, Lunfardo, oasis de lupanares. Gardel es el taita, el hijo y el amante, el triunfador y el hermoso vencido. Es carne de pueblo, fantasma de la barra querida que se niega a morir y aún vive en los tangos de Guayaco.
11: Qué bien, Pablo. ¿Qué tal? Como estamos hablando de Gardel, por supuesto, vamos a escuchar unos temas de Gardel, que son unos temas no tan conocidos del gran repertorio pues, que tuvo Gardel. Que si, algunas personas dicen que grabó cerca de 960 temas, otros hablan de 1500. Porque es que en la vida de Gardel hay una cantidad de interrogantes pues, que aún no se han podido como dilucidar.
12: Correcto.
11: Vamos a empezar escuchando Colorao, Colorao. Y recién terminé este, vamos a oír Una tarde.

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1: Bueno, Pablo, ¿qué tal si nos hablas pues de uno de tus libros que me pareció muy interesante, ese que llama La memoria perdida de Gardel?
2: Claro que sí, hombre Leonardo. Pues mira, La memoria perdida de Gardel es un cuento que yo hago en torno pues al último día de vida de Gardel acá en Medellín. Hace parte de un libro que estoy escribiendo que se llama El diario de los enyerbados, donde yo quise como recopilar o recolectar todas esas historias misteriosas de la ciudad de Medellín. Entonces el nombre del diario de los enyerbados es porque yo me puse como a reflexionar en torno de la forma de ser del antioqueño. Y yo dije, güey, el antioqueño, una persona, además de que es muy trabajadora y tiene mucho perrenque y berraquera, pues pa conseguir el oro y el billete, ¿cierto? También es muy devota y cree en cosas superiores. Entonces, desde pequeños tenemos pues esa imagen de la abuelita ofreciéndonos las hierbas o que creer en el detente, encomendarnos al corazón de Jesús. Entonces yo dije, el etos del antioqueño del paisa es un etos mágico. Entonces yo dije, claro, entonces la forma de ser del antioqueño, al ser una forma de ser mágica, cree en cuestiones superiores. Y hay una palabra que nos arraiga y es la palabra enyerbado. Entonces, desde la palabra enyerbado encontramos, digamos, una cosmovisión y un sentido a nuestra forma de ser. Y por eso es que el diario de los enyerbados recoge todas las historias misteriosas y el cuento de La memoria perdida de Gardel nos lleva a cómo el tango y cómo la figura de Gardel enyerbó a Medellín, ¿cierto? Precisamente con esa magia de música antigua y del zorzal criollo.
1: Excelente. Te propongo que oigamos otros dos temas de Carlos Gardel. ¿Qué te
2: Claro,
1: parece?
2: claro que sí,
1: Bueno,
2: adelante.
1: vamos a escuchar en esta parte primero Córdoba y después Uno y Uno. Mira, como te das cuenta, pues no son temas
2: No.
1: tan conocidos y tan sonados de
2: Son
1: Carlos
2: unos
1: Gardel.
2: temas muy exclusivos, María. Eso es como decir el solomito, pues la picaña, pues.
1: Correcto. Pablo, me gustaría que nos leyeras un pedacito de tu libro de Gardel. ¿Qué te parece?
2: Claro que sí, vamos a leer este fragmento de La memoria perdida de Gardel. Entonces, dice así. Eran las 3 de la tarde y el mono Jaramillo aún estaba en la mitad del cielo. Mayugados arrancaron en el avión, pero se escuchó un disparo y el avión, que de por sí llevaba exceso de equipaje, empezó a desviarse de su rumbo. Colisionó con la aeronave alemana y los dos aviones se incineraron a 75 metros de la pista. Varios pasajeros intentaban romper los cristales de la aeronave. Gardel, bregando a salir por una ventanilla, quedó atrapado, pero logró salir. De repente brotó del fuego Ángel Rivarola, quien corría dramáticamente envuelto en llamas, y Carlito lo veía desde la pista morir calcinado. 2 horas se demoraron los bomberos de Medellín en apagar el incendio.
1: Qué bien, qué bien. Ahí vamos viendo pues la creatividad de nuestro invitado para hacer sus libros.
2: Muchas gracias.
1: Y vamos a oír otros dos temas de El Zorzal Criollo. Primero, oigamos De Salto y Carta. Y cuando este termine, oigamos Una lágrima.
2: Excelente.

0: Pablo, me parece que está muy interesante este libro tuyo. Te propongo que leamos otro fragmento del libro.
1: Claro que sí, vamos a leerlo. El jefe de policía, Jesús Antonio Rico, en compañía de Luis Gamboa y el sargento Ernesto Cortés, enfilaron los cadáveres carbonizados sobre el asfalto y los cubrieron con sábanas blancas. Gardel, desesperado, observaba a sus finados compañeros y no entendía cómo había sobrevivido. Las trágicas noticias de ese 24 de junio de 1935 se regaron rápidamente. Un cuchicheo en Medellín barajaba varias hipótesis del accidente. El sombrero se proyectó una emisión radial muy antigua. Don Leo escuchaba hablar a Francisco Cuartas Posada y Hernán Jiménez, la voz de oro, en la emisora Ecos de la Montaña. Entre la estática se alcanzaba a percibir la locución que narraba. Atención, tragedia histórica, el avión del rey del tango envuelto en llamas. Las noticias llegaron oído de Armando De Fino y Berta Gardes. Aeródromo Las Playas, noticia en desarrollo.
0: Muy bien, miren qué interesante pues la investigación, o la creatividad más bien, de nuestro invitado.
1: Muchas gracias.
0: Pablo, les propongo que oigamos otros dos temas de Carlos Gardel. Vamos a escucharlos en este orden. Primero escuchemos Córdoba. Y recién terminé este, escuchemos Uno y Uno.
1: Perfecto.

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1: Estamos en Radio UNAL sede Medellín, emisora de la Universidad Nacional de Colombia. Hoy tenemos un invitado muy interesante y muy especial, que es el escritor Pablo Ayora. Bueno, Pablo, ¿qué fue lo que te motivó para hacer esta novela o este libro tan interesante?
2: Este cuento, claro que sí, pues digamos que yo desde pelado, desde joven, empecé a escuchar tangos porque mi papá, pues, es amante de esa música. Entonces, yo empecé a coger ese gusto y resulta que yo un día, escuchando tangos, pues, ahí en la casa, llegaba mi papá y entraba y decía, no, pues, esto parece acá una cantina de Guayaquil. Entonces, desde ahí yo empecé a coger como ese gusto por el tango y empecé a escuchar principalmente a Carlos Gardel. Entonces, yo digo, uno... acá en Medellín, ¿cierto? Como con toda esa influencia, porque el tango lo conecta uno como con las ancestralidades, con las cosas de los abuelos, uno se hace gardeliano antes del uso de razón. Entonces, de ahí nace como ese gusto mío por la música tanguera. Y bueno, pues en esa medida llegué yo pues como a decir, bueno, el tango es algo fundamental para la cultura antioqueña, para la cultura paisa. Entonces, Gardel como esa figura central que nos evoca y nos conecta como con las ancestralidades, es aquello que yo quiero como exaltar. Entonces empecé a investigar sobre la vida de Gardel y yo dije, bueno, vamos a ver qué misterio hay en esa muerte y en esa música. Y de ahí fue que empecé a escribir La memoria perdida de Gardel debido a eso. Yo me di cuenta que, digamos que es como... una figura de taita, una figura de, cierto, de hijo muy, muy enamorado de su madre, cierto, una figura que nos representa mucho a nosotros los antioqueños, que tenemos una devoción por la madre, cierto. Entonces esa es la, digamos, como la historia o esa narrativa paralela que se ha contado también mucho de Gardel, que tenía como mucho amor y mucho cariño por esa madre, Berta Gardes, pues fuera la madre natural o la madre adoptiva, porque uno con todas esas teorías, pues uno hay veces no sabe con certeza cuál es, pero digamos que la figura de Carlos Gardel también nos refleja esa devoción por la madre, también ese gusto por las cosas propias y fundamentales de lo que es el Medellín que nosotros heredamos, ¿cierto? El Medellín de los abuelos.
1: Correcto, sí, y es que alrededor de la vida de Carlos Gardel se han tejido una cantidad de historias que... vaya usted a saber si son o no son reales. Muchas personas dicen que sí lo son y otras dicen que no, que es pura fantasía, precisamente alrededor de la figura del cantor.
2: Correcto, sí. Pues y precisamente a raíz de eso nosotros encontramos, digamos, lo del nacimiento, ¿cierto? Tenemos varias fechas de nacimientos de Gardel. Entre ellas podemos decir que nació el 11 de diciembre de 1890. Hay otra que dice el 11 de diciembre de 1887, ¿cierto? Entonces hay, digamos, según la teoría, una fecha diferente de nacimiento. Hay una tercera también que en este momento se me escapa, pero ahí está la teoría uruguayista y sí, la teoría francesista. Yo tomo para mi cuento la teoría uruguayista porque me parece que tiene un toque muy novelesco, con esa idea de que Carlos Escayola, el padre de Gardel natural, tiene amoríos pues con Juana Esguerla y con sus hijas, y después tiene matrimonio con Blanca, una de las hijas de Juana Esguerla, y después una relación extramatrimonial, un hijo incestuoso con María Leila Oliva, que se supone que es la madre natural de Gardel en la teoría uruguayista.
1: ¿Qué tal si leemos aquí otro tramo de tu libro que está muy interesante?
2: Ah, correcto, vamos a leerlo acá, muchas gracias. Gardel salió del aeródromo Las Playas aún conmocionado. Se examinaba su cuerpo intacto y agradecía el milagro de estar una vez más caminando por Medellín. A medida que avanzaba por las calles se fue desvaneciendo su memoria y solo podía pensar que era por el efecto traumático del accidente. En esa se tocó la cabeza y se percató que le faltaba su sombrero. Aquello lo llevó a tomar la determinación de buscarlo y saldar las cuentas pendientes que tenía en Medellín.
1: Qué fantasía sí. Tan interesante. Bueno, continuemos escuchando a Carlitos Gardel. Vamos a oírlo en dos temas. Primero nos va a sonar El alma que siente. Y posteriormente oigamos Puñadito de sal.
2: Una belleza de temas.

0: Bueno, ¿cómo les va pareciendo pues a ustedes, amigos oyentes, esta gran presentación que nos está haciendo nuestro querido invitado Pablo? Que yo le propongo que nos lea otro trocito de su
1: Claro que
0: libro, ¿te
1: sí, vamos a
0: parece?
1: leerlo porque
0: Eso es lo
1: esa
0: interesante.
1: memoria de Gardel es enyervadora. No se sabe cuánto tiempo caminó Gardel, pero ya para la época Leonardo Nieto estaba arrebujando sus cosas gardelianas en busca de una fotico que le había quedado del Zorzal. Sacó viejos bandoneones, alhajas de malevos y tanguerías variopintas, pero nada de nada. Estaba a punto del soponcio por su ausencia. Hizo una pausa para descansar y tomar mate, cuando la vio encima del escaparate. Agarró la foto. En esas tocaron el timbre de la casa gardeliana. Era un rebuscador puerta a puerta que vendía cachivaches de anticuaria. Don Leo curioseó varias cosas, pero nada le robaba la atención. Cuando estaba ya a punto de despachar al vendedor, éste le dijo: «Espere, tengo un sombrero muy raro que una pinta me vendió», alegando supuestamente que era el sombrero del mismísimo Zorzal criollo. Ahí se le iluminaron los ojos a don Leo, y con un par de billetes se lo arrancó de las manos al vendedor.
0: Qué bueno este libro, que es recomendado precisamente para todos nuestros oyentes que se lean y que compren el libro, por supuesto.
1: Claro que sí, es muy bueno el tema, pues, ficcional acá, la ficción histórica, porque es, digamos, una ficción que tiene unas píldoras históricas muy
0: Sí.
1: precisas y se arraigan a datos reales de la vida de Gardel, ¿cierto?
0: Perfecto. Bueno, vamos a escuchar otros dos temas cantados por el Zorzal Criollo. Primero, oigamos el pinche. Cuando este termine, vamos a oír un tango que es cantado en francés por Carlos Gardel. Parle-moi d'amour, o sea, háblame de amor.
1: ¡Qué belleza!
0: Bueno, vamos a escucharlo.

0: Bueno, ¿cómo les va pareciendo? Pues este libro está muy, muy interesante y por eso le pedimos a nuestro invitado que nos lea otro pedacito de este libro.
1: Claro que sí, vamos a leerlo.
0: Adelante.
1: Don Leo se bajó la loma de Manrique luciendo su nuevo sombrero en el tranvía rojo que llegaba hasta el Parque Berrío. Subió por la callecita de la Candelaria hasta Junín y al final de la calle de los

0: desfiles vio a Gardel. Creyó que era algo imposible y que estaba viendo un espejismo. Aún así se acercó y le dijo: «Carlitos, creí que ya estabas lejos de nosotros». Gardel lo saludó y le contestó: «Ese no es mi sombrero». Don Leo fue a devolvérselo, pero al quitarse el sombrero se distrajo por un instante con un grupo de muchachas que pasaron al costado, y cuando estiró el brazo para entregarle el sombrero a Gardel, el mago ya no estaba.
1: Bueno, sigamos deleitándonos también con estos temas de Carlos Gardel, que como han escuchado, son temas que no son tan sonados, pero que por supuesto forman parte de aquel gran repertorio que nos dejó el Zorzal Criollo. Vamos a oír el tango de la muerte. Cuando este termine, oigamos ¿Para qué nací?

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0: Bueno, amigos, ya vamos llegando al final de nuestro programa con este gran invitado, Pablo Ayora, a quien le agradecemos mucho el haber aceptado la invitación acá a UN Radio.
1: Hombre, Leonardo, pues yo encantado, te agradezco mucho la invitación. Me parece fundamental recalcar que, digamos que en el cuento, a través del cuento de la memoria perdida de Gardel, lo que yo quise hacer es como retratar esa vida gardeliana que nos resuena a nosotros como antioqueños, como paisas, y que nos enyerba, pasando por ese Gardel niño que tocaba la guitarra invisible en la plaza de mercado del Abasto, que de ahí mezcló el arte con el tema del arrabal y de la mafia, que pasó con un disparo que le dieron de la dimensión arrabalero, de la dimensión mafiosa, a la dimensión artística, ¿cierto? Y cómo Gardel incluso llegó a relacionarse con personas como Frank Sinatra en Nueva York y le trastocó y le cambió la vida para bien, ¿cierto? Entonces ahí hacemos un recorrido por ese Gardel que quedó como fantasma recorriendo Medellín, ¿cierto? Y ese es el espíritu de Gardel, del tango que no muere en la ciudad de la eterna primavera, y encontramos en la memoria perdida de Gardel.
0: Sí, y Gardel se quedó en Medellín.
1: Acá.
0: Definitivamente.
1: Acá se quedó y bueno, no, yo muy agradecido de haber compartido este ratico acá gardeliano. Un saludo pues a mi familia, a don Mario, que es un amigo que siempre ha estado ahí acompañándome, ayudándome con el tema de corrección de estilo en mis textos. Abejorraleño, de la tierra de los 100 señores, el señor 101.
0: Bueno, vamos a cerrar la parte musical escuchando de nuevo la voz de Carlos Gardel. Nos va a interpretar Pan. Esperando que les haya gustado nuestro programa en el día de hoy, nos despedimos hasta una próxima oportunidad. En la parte técnica estuvo con nosotros don Jorge Benjumea, la realización de Leonardo Pizarro. Continúen con la programación de Radio UNAL.

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0: Hola, bienvenidos. Esto es Bitácora Sonora en 100.4 FM Radio Nacional Medellín. Don Ronald Villa Martínez en la producción y Henry Horacio Chávez en la conducción. Les decimos gracias siempre por su compañía. Aquí estamos, escuchamos a Maná, la agrupación mexicana de rock que justamente hace parte, dijéramos, de los países que actualmente sede de la Copa Mundial 2026. Este álbum, Donde Jugarán los Niños, fue lanzado al mercado el 27 de octubre de 1992. Y esta, su canción estrella, por supuesto, la que lleva el mismo nombre, Donde Jugarán los Niños, un llamado a preservar el planeta, para que todos juntos cuidemos esta casa.
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0: Una de las preocupaciones de la humanidad, por supuesto, tiene que ver con la alimentación, y cada vez la academia busca alternativas para garantizar que ese asunto esté resuelto para toda la humanidad. En la Facultad de Ciencias de la Universidad Nacional de Colombia, aquí en Medellín, se viene avanzando en la investigación y en la producción de alimentos a partir de insectos. Pero ¿cómo es este asunto de comer insectos o productos derivados de los insectos? Daniel Pérez, de la Oficina de Comunicaciones de la Facultad de Ciencias, nos cuenta.
2: Un brownie hecho con harina de insectos puede sonar de entrada como una idea rara sacada de una película futurista. Pero no estamos hablando de un postre con patas y antenas, sino del uso de una harina proteica obtenida a partir de las larvas de Tenebrio molitor, conocido como cucarrón o gusano de la harina. En un mundo que se necesita producir más proteína con menos presión sobre los recursos naturales, los insectos aparecen como una alternativa cada vez más interesante. La profesora Sandra Uribe nos cuenta sobre este interesante proyecto.
3: Los insectos son definitivamente la proteína del futuro. Y en el insectario estamos haciendo un proceso de investigación para producir estos insectos con la mejor calidad, bajo un entorno seguro, aséptico y con los mejores procesos. Estamos produciendo harina a partir de las larvas tostadas de estos insectos, una harina de muy alta calidad, que tiene todos los exámenes microbiológicos y nutricionales y que se ha convertido en una alternativa muy importante para quienes no quieren consumir la proteína animal tradicional.
2: Por eso, más que una curiosidad gastronómica, un brownie con harina de insecto es una excusa para hablar de ciencia, sostenibilidad e innovación. También es una manera de cuestionar nuestras ideas sobre lo que consideramos normal en la alimentación. Muchos alimentos que hoy hacen parte de la vida cotidiana alguna vez fueron vistos con desconfianza. Tal vez en unos años la proteína de insectos deje de sonar extraña y empiece a verse como lo que es, una alternativa eficiente, nutritiva y con gran potencial. La pregunta, entonces, no es solo si nos atreveríamos a probar un brownie hecho con harina de insecto. La pregunta de fondo es más grande. ¿Qué nuevas formas de producir alimentos necesitamos para enfrentar los desafíos del futuro? Y quizás la respuesta, pequeña pero poderosa, venga de un insecto.
0: Muchas gracias a Daniel Pérez y a la profesora Sandra, ambos de la Facultad de Ciencias en la Universidad Nacional de Colombia, aquí en Medellín.
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0: En Antioquia avanza la creación, la puesta en marcha de la Escuela de Ecología y Desarrollo Territorial, que ya tiene pues un consejo rector. Bueno, de hecho ya se ha reunido un par de veces ese consejo rector. Justamente lo que se busca es, como lo propone en esta canción de Maná, cuidar el planeta, cuidarlo para los que vienen. Y particularmente, por ordenanza departamental, pues se ha creado con la idea de concertar estrategias entre el gobierno departamental, la academia, el sector privado y, por supuesto, la sociedad civil. El líder estratégico de la escuela, nombrado por la gobernación, es el rector o exrector de la Universidad de AFID, Juan Luis Mejía. quien, entre otras cosas, ha dicho que se trata de una posibilidad de juntar todas las iniciativas alrededor del cambio climático que tiene que enfrentar nuestra sociedad. Escuchemos a Eugenio Prieto Soto, el director departamental de Planeación, quien nos habla a propósito de esta escuela territorial.
4: Henry, un saludo muy cordial para ti y para toda la audiencia de Bitácora Sonora. Tuvimos la posibilidad de hacer el segundo consejo rector de la Escuela de Ecología y Desarrollo Territorial, que lidera la gobernación de Antioquia con alrededor de 40 instituciones de educación superior, públicas y privadas, y con otras instituciones estratégicas también públicas y privadas que tienen que ver con el desarrollo territorial, con enfrentar conjuntamente el cambio climático, la pérdida de biodiversidad, la contaminación del aire, el agua y el suelo, y cómo acompañar el desarrollo territorial en nuestras subregiones hoy en el modelo de ordenamiento territorial alrededor de las áreas metropolitanas y las provincias en el departamento de Antioquia. Esa conversación nos permite hoy firmar un acuerdo de voluntades para que estas instituciones de educación superior pongan el conocimiento alrededor de integrar esos esfuerzos conjuntos en enfrentar estos retos y desafíos que traen el cambio climático y, por ejemplo, fenómenos como el del Niño, que ya inician y que, según la mirada de los científicos y de las organizaciones que tienen que ver con el tema a nivel internacional, puede ser uno de los más complejos de la historia reciente. Antioquia y Colombia, por su ubicación geoestratégica en el continente, tienen uno de los mayores riesgos por afectación con el fenómeno del Niño, y este encuentro permitirá que nuestras instituciones de educación superior, con el departamento, con la Secretaría de Ambiente, con la gestión del riesgo, con la Secretaría de Salud y de Ambiente y con la propia Dirección de Planeación, puedan sentarse a construir unas mesas técnicas que permitan esa conversación ya sistematizada en encontrar alternativas en políticas públicas y en operaciones y acciones claras y concretas que nos lleven a un modelo de desarrollo de adaptación. No seguir peleando con el agua, no seguir peleando con los incendios o con las sequías, sino que tengamos un modelo de adaptación que permita comprender que estos temas seguirán sucediendo en el territorio y que tenemos que adaptarnos. No hay otra posibilidad ni hay plan B en el planeta.
0: Es Eugenio Prieto Soto, director departamental de Planeación, a propósito, pues, de esta escuela territorial que tiene que ver con el medio ambiente, con el cuidado del planeta, pero muy importante, que escucha la voz de la academia. Y como parte de la voz de la academia, la Universidad Nacional de Colombia, sede Medellín, la vicerrectora Joana Vázquez Velázquez.
5: Es una iniciativa muy interesante que se está jalonando desde la Gobernación de Antioquia. Es un trabajo colaborativo, conjunto, a propósito de la Escuela de Geografía y Desarrollo Territorial, con una visión al 2030. Es un ejercicio de articulación de iniciativas y de capacidades institucionales de diferente orden, no solamente con las instituciones de educación superior, sino con las organizaciones del departamento alrededor de 6 ejes temáticos, y se quiere hacer mucho énfasis en cómo vamos a afrontar nosotros en el departamento todos los retos que tiene el cambio climático y cómo ese cambio climático puede afectar, digamos, como otros renglones como el desarrollo territorial, el trabajo con las comunidades, la apropiación del conocimiento. Y en esa iniciativa pues se definieron como dos áreas grandes de trabajo. Una es un comité científico donde están participando pues personas expertas en estos temas, y el otro es el consejo rector, que es donde se toman decisiones.
0: Decisiones de gobernanza, suponemos. ¿Cuál fue, dijéramos, la más destacada, la última más destacada, vicerrectora?
5: Fue firmar un acuerdo de voluntades a propósito de un trabajo colaborativo y conjunto en pro de avanzar en la mitigación de riesgos ambientales y estar, digamos, articulados a los avances científicos en materia de ecología y desarrollo territorial, anclados básicamente en temas de cambio climático. Entonces me parece una iniciativa muy interesante. La universidad, pues, por supuesto, tiene que participar en todas estas convocatorias del orden departamental, no solo desde el aporte que pueda hacer la institución, sino cómo otros organismos e instituciones pueden enriquecer las funciones misionales e institucionales.
0: Presencia entonces de la Universidad Nacional de Colombia en la Escuela de Ecología y Desarrollo Territorial del departamento, que pretende ser una herramienta clave, fundamental, en la transformación socioecológica del departamento de Antioquia y que deberá fortalecer capacidades locales, mejorar la toma de decisiones y garantizar que la planificación territorial responda de verdad a las necesidades de las comunidades y de los habitantes del territorio.

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1: Juan Fernando Montoya Giraldo es el coordinador de gestión de riesgos de desastres en la Universidad Nacional de Colombia, en la sede de Medellín, y conversamos a propósito de este calor, que es uno de esos temas de los que hablamos con frecuencia. Juan Fernando, ¿qué hacer con el calor? Bienvenido a Bitácora Sonora.
2: Muchas gracias, Henry. Muy buenas tardes para todos los que nos escuchan. Y bueno, importante hacer algunas claridades. Y como conocemos o hemos escuchado, el fenómeno del Niño es un evento climático que se produce por el calentamiento anormal de las aguas del Océano Pacífico. Y en Colombia suele generar una disminución de las lluvias y un aumento de temperaturas. Y eso genera un incremento de riesgos de incendios forestales, afecta la disponibilidad de agua, puede tener impactos sobre la salud de las personas. Y es importante que no se confunda con una temporada de calor, porque una temporada de calor es un periodo en el que se registran temperaturas más altas de lo normal y puede ser un factor o influenciado por un factor de fenómeno como el fenómeno del Niño. Entonces, es muy parecido, ¿cierto? Porque también en esas temporadas de calor aumentan los riesgos para la salud, hay un riesgo por tema de deshidratación y agotamiento por calor, además pueden incrementarse probabilidades de incendio forestales, la presión sobre los recursos hídricos es mayor. Entonces hay un tema que es importante, no es lo mismo, pero puede generar los mismos efectos. Entonces eso es importante, que en ese momento estamos en este fenómeno del Niño, lo que puede generar aumentos de temperatura. Pueden generar riesgos, en primer lugar, como afectación a la salud, especialmente hay que tener cuidado con niños y adultos mayores, con personas con enfermedades crónicas.
1: Lo que estamos viviendo, que pareciera por las conversaciones cotidianas, no es justamente lo que se conoce como un golpe de calor.
2: En este momento estamos en el fenómeno del Niño, o estamos haciendo transición al fenómeno del Niño, porque antes veníamos de una temporada de lluvias que se le conoce también como el fenómeno de la Niña. Estamos haciendo ese cambio. ¿Qué pasa? Que este fenómeno es una condición que se puede presentar. No es común y no tiene unos meses específicos, pero normalmente puede verse entre septiembre y marzo del siguiente año, más o menos en ese lapso de meses. Pero en este momento lo que estamos haciendo es viendo esa transición o presenciando esa transición al fenómeno del Niño, lo que hace que aumente temperaturas. Esta temporada de calor es el tema del cambio climático, que lo que hace es aumentar esas condiciones y prolongarlas en el tiempo. Entonces, por ejemplo, ahorita, supuestamente el fenómeno del Niño, lo que teníamos pensado era iniciar ahorita en septiembre, pero mira que se nos adelantó ya para julio.
1: Y lo que deberíamos hacer, así como conversamos cotidianamente, es tomar más agua, es vestirnos como, es decir, ¿cuáles son esos comportamientos que deberíamos volver cotidianos?
2: Varias cositas. Una es mantenerse bien hidratado, incluso si usted no siente sed, mantenerse hidratado. Evita la exposición al sol en horas de mayor radiación, entre 10 de la mañana y 4 de la tarde más o menos. Utilizar un buen protector solar, ropa ligera, manga larga, buscar espacios frescos. Y importante también es hacer un uso responsable del agua y evitar cualquier actividad que pueda generar incendios, como realizar quemas o fogatas, evitar encender o arrojar colillas de cigarrillos cerca de zonas de vegetación. Y es importante pues mantenernos al tanto de esas recomendaciones que hacen de pronto algunas autoridades a nivel nacional, específicamente de la Unidad Nacional de Gestión de Riesgo, o las municipales como el DAGRED y el DAGRAN, que nos dan también como algunos tipsitos.
1: Vos hablas de usar manga larga y cualquiera de nuestros oyentes puede pensar, hombre, pero con este calor antes no debería usar manga corta.
2: Por eso hablamos de usar manga larga, pero con prendas frescas, prendas ligeras, que no den calor. Eso es para evitar la exposición directa de los rayos del sol.
1: Y el uso racional del agua, sobre todo en la inminencia de una escasez del recurso por el exceso de calor y que incluso pudiera llevar a racionamientos de agua y de energía.
2: Sí, incluso eso es lo que se está esperando, e incluso las autoridades competentes en el tema nos hablan del uso responsable de agua porque es altamente probable que esta temporada de calor y este fenómeno del Niño nos afecte los recursos hídricos, lo que puede haber un racionamiento de agua y energía.
1: Juan Fernando, ¿alguna recomendación final, algún asunto que debiéramos tener en cuenta con esta temporada de calor extremo y en relación con el cuidado del planeta?
2: Sí, hay un tema que es importante y es, yo hago un llamado a no subestimar las altas temperaturas. El calor extremo puede tener efectos importantes sobre la salud, el medio ambiente y la seguridad de nosotros como comunidad universitaria y nuestras familias. Medidas sencillas como hidratarnos, protegernos del sol, cuidar el agua, prevenir incendios. Yo creo que cada uno puede contribuir a reducir esos riesgos que se pueden presentar y aquí la prevención siempre será la mejor herramienta para proteger la vida y nuestro entorno en el que habitamos.
1: Perfecto, Juan Fernando, muchas gracias.
2: Con muchísimo gusto, Henry.
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1: Dos terremotos, uno de 7.2 y otro de 7.5, sacudieron a Venezuela la semana pasada. Han pasado ya casi 8 días y sigue siendo grave allí la situación en el hermano país. Más de 1.700 muertos, más de 5.000 personas heridas, pero sobre todo la incertidumbre, personas y familias que lo perdieron todo. La voz de solidaridad del pueblo entero de Colombia y de América Latina, pero por supuesto también en la Universidad Nacional de Colombia. Una voz de solidaridad y de acompañamiento. Tatiana Balbín.
3: La Universidad Nacional de Colombia, sede Medellín, se suma al llamado de solidaridad con el pueblo venezolano tras la emergencia ocasionada por los recientes terremotos, invitando a estudiantes, docentes, personal administrativo y egresados a realizar aportes a través de los canales oficiales habilitados por la Cruz Roja Colombiana. Esta iniciativa hace parte de Somos Solidaridad UNAL, una estrategia que promueve el cuidado, la dignidad y la solidaridad con las comunidades afectadas por las emergencias humanitarias. Al respecto, Juan Camilo de los Ríos Cardona, director de Bienestar Universitario de la sede Medellín.
4: Como universidad pública, entendemos que nuestra misión también implica acompañar a las comunidades en momentos de dificultad. Por eso, nosotros estamos unidos con la Cruz Roja Colombiana, invitando a toda nuestra comunidad universitaria a que se solidarice con el pueblo venezolano y apoye a través de la Cruz Roja, de acuerdo a los lineamientos que esta institución nos brinda, a los habitantes de nuestro país hermano venezolano. De esta manera, desde nuestra UNAL, reafirmamos nuestro compromiso de solidaridad y de cuidado, trascendiendo inclusive nuestras fronteras como país.
3: Se invita a la comunidad universitaria a consultar los canales oficiales de la Cruz Roja Colombiana y sumarse a esta iniciativa de ayuda humanitaria. La información también se encuentra en las redes sociales de la sede.
1: Muchas gracias, Tatiana. Importante siempre hacer estas claridades. Las ayudas todas se deben canalizar por los canales adecuados. Donaciones en dinero con la Cruz Roja Colombiana, que tiene habilitada la línea de WhatsApp, como ya se ha dicho. También hay que decir que el Ministerio de Salud abrió convocatoria para profesionales del sector de la salud que deseen participar y recibir donaciones específicas para hacer voluntariado allí en estas labores de rescate. Y en el departamento y en la ciudad, tanto en el Distrito de Medellín como en la Gobernación de Antioquia, pues han hecho también varias campañas de apoyo para expresar la solidaridad del pueblo antioqueño, del pueblo colombiano, con nuestros hermanos venezolanos.
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1: Maná, ¿dónde jugarán los niños? Un llamado a la conciencia sobre las consecuencias que tiene sobre el planeta la forma en que lo habitamos, la forma en que nos comportamos en el propio planeta. Lady Restrepo, bienvenida.
5: Hola, Henry, ¿cómo estás?
1: Hablemos de la borra del café.
5: La borra del café es, para los que nos están escuchando y no lo tienen muy referenciado, cuando hacemos café en una cafetera, en prensa, ¿cierto? De café molido, al que le extraemos pues el líquido, lo que queda.
1: El residuo.
5: Sí, ese residuo que queda, que siempre llevamos a la basura a botar, resulta que en la Universidad Nacional pues no lo estamos botando.
1: ¿Qué hacemos con él?
5: Limpiamos el azufre de combustibles fósiles.
1: limpieza de combustibles fósiles a partir de residuos del café, la ciencia, la academia, en el cuidado del planeta.
5: Claro, pero eso tiene un montón de implicaciones, pues no es tan simple como pasar la gasolina por ese residuo, sino que tiene todo un proceso químico, y por eso conversamos con Luigi Sebastián Merchán Suárez. Él es químico y magíster en ciencias y químicas de acá de la Universidad Nacional, pero de la sede de Bogotá. Y él nos contó un poquito de por qué usar la borra en ese proceso y cómo funciona.
6: La borra de café es un residuo abundante, ya lo mencionaste, Colombia es el tercer, cuarto país exportador y de bajo costo, que generalmente termina en desecho. Sin embargo, tiene ciertas propiedades características, posee un alto contenido de carbono y una composición adecuada para producir materiales porosos mediante tratamientos térmicos, que es justamente lo que nosotros estábamos buscando. Esto permite darle justamente ese valor agregado a un residuo y alinearse con esos principios de economía circular. Entonces teníamos un residuo que sus propiedades químicas favorecían la obtención de un producto de valor agregado a partir de una transformación térmica. Entonces, a partir de esas caracterizaciones de esas propiedades de la borra, se decidió tomar como esta material de partida para generar ese carbón activado.
1: Seguramente algunos de nuestros oyentes, sobre todo los mayores, pueden estar pensando que ese residuo del café lo hemos usado tradicionalmente como exfoliante, por ejemplo, para la piel, mucho en la jardinería, ¿cierto? Como una especie, que digo yo, de abono o algo parecido, ¿no?
5: Sí, eso se usa para muchas cosas tradicionalmente. La diferencia es que ahora entonces estamos aplicando todos los conocimientos científicos de la química para volverlo un carbón activado que limpie el azufre. Y precisamente sobre ese segundo punto nos contaba Luigi por qué es importante limpiar el azufre, que es el que causa, por ejemplo, las lluvias ácidas o la contaminación ambiental. Entonces, escuchemos a Luigi por qué es importante limpiar el azufre.
6: Sabemos que, digamos, el petróleo, que es donde es la matriz de donde viene, es una mezcla compleja de compuestos, principalmente hidrocarburos, hidrógeno y carbono. Sin embargo, en su matriz van a estar otros heteroátomos. Está nitrógeno, oxígeno y en nuestro interior el azufre específicamente. La presencia de estos compuestos azufrados en los combustibles genera emisiones, como ya lo mencionaste. Esta presencia de estos compuestos orgánicos de azufre durante la combustión van a generar esos óxidos de azufre, que están asociados directamente a problemas ambientales como la lluvia ácida y pues también afectan no solamente la calidad del aire. Específicamente en la lluvia ácida, no me acuerdo muy bien, pero en una parte de China, en el Gran Buda, ya se ha medido pHs de 4, 5, 7, ya es un problema muy, muy serio. Entonces, debido a esta, además de estos compuestos, algunos compuestos como el benzotiofeno, son difíciles de eliminar mediante los procesos convencionales de refinación. Entonces, pues, dentro de la matriz del combustible no solamente están el azufre no se encuentra como azufre elemental, sino se encuentra en compuestos orgánicos bastante estables, como podemos encontrar los alifáticos aromáticos. Y dependiendo esa estructura química, van a ser limitantes frente a una tecnología o no, van a presentar ciertas limitaciones frente a una tecnología o no. Es por eso que nosotros escogimos el benzotiofeno, porque esta molécula en específico presentaba ciertas limitaciones frente a la tecnología convencional. Entonces ya tenemos la problemática, ya tenemos cuáles son las causas, ya tenemos cuál es la solución. Entonces ahí fue como toda la línea de investigación y toda la ruta de investigación que se tomó.
1: Ciencia aplicada al cuidado del planeta, que es finalmente nuestro llamado hoy en esta edición de Bitácora Sonora. Gracias, Lady. Así llegamos al final de esta nueva edición de Bitácora Sonora. Recuerden que la próxima semana tenemos una cita para revisar el acontecer universitario. Entre tanto, los dejamos con la programación de 100.4 FM Radio UNAL Medellín.

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8: 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La poesía no solo se escribe, también se canta, se camina, se teje y se hereda. En muchos pueblos originarios de América Latina, la palabra poética no es únicamente una expresión artística, sino una forma de conservar la memoria, transmitir el conocimiento ancestral y mantener vivo el vínculo entre las personas, la naturaleza y el territorio. Esa dimensión de la poesía estará muy presente en la edición número 36 del Festival Internacional de Poesía de Medellín, que entre el 4 y el 11 de julio reunirá a cerca de 60 poetas de 33 países bajo el lema Hacia la Primavera Humana, la poesía como eje de la esperanza y la paz. Un encuentro que invita a pensar la palabra como un camino para renovar nuestra relación con el mundo y para imaginar formas más humanas de habitarlo. Nuestra invitada de hoy es Andrea Quelal Tarapués, indígena del pueblo de Los Pastos, nacida en el resguardo indígena del Gran Cumbal, en Nariño. Es abogada, estudiante de Economía de la Universidad Nacional de Colombia, poeta e investigadora de la lengua Kwastu, además de fundadora del curso de revitalización de esta lengua en la Universidad Nacional. Su poesía nace del territorio, del páramo, del fuego, del tejido, de la memoria de los mayores y del diálogo permanente entre el español y la lengua ancestral de su pueblo. En sus versos, el paisaje no es un escenario, sino un ser vivo que conversa con quienes lo habitan. La palabra se convierte en una forma de cuidar la vida, de agradecer a los ancestros y de afirmar una identidad que continúa floreciendo. 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
8: Antes de comenzar la entrevista, de conocer los detalles de esta participación, los sentimientos que suscita y muchas otras cosas más, primero quiero saludar a mi invitada. ¿Cómo estás, Andrea?
9: Hola a todos y a todas. Y extender un cordial saludo, sobre todo a los
5: radioescuchas de la UNAL Cultural, a ti, Caterine, por el espacio. Presentarme, mi nombre es Andrea Quelaltara, pues, del resguardo indígena del Gran Cumbal, de la gran nación del pueblo de Los Pasos, un pueblo binacional ubicado en la frontera entre Colombia y Ecuador. Muchas gracias por el espacio.
8: Gracias a ti por estar acá y por haber aceptado la invitación. Y bueno, quiero empezar preguntándote hoy, ir directamente a qué implica, qué significa para ti participar en esta edición del Festival Internacional de Poesía de Medellín.
5: Participar en la 36ª versión del Festival Internacional de Poesía de Medellín es una experiencia realmente significativa, en tanto es un evento internacional que reúne distintas voces del mundo, sobre todo voces poéticas, en esa resistencia, ¿no? Desde nuestros contextos, desde nuestras realidades, una resistencia que se enmarca también en la lucha, ¿no? de muchos derechos. En este caso, pues participar con nuestra poesía indígena, una poesía también en lengua propia, significa también esa resistencia que han marcado milenariamente el pueblo de Los Pasos, sobre todo en materia de derechos lingüísticos y lo que hemos venido llamando como diversidades lingüísticas o también las justicias epistémicas, que lo hemos venido denominando así, justamente como el ejercicio, ¿no? El derecho, el reconocimiento de otros saberes. Y pues claro que en Colombia tenemos muchas lenguas indígenas y que justamente el festival abra espacio a lenguas indígenas es una gran muestra también de que el festival está haciendo una gran apuesta en torno a los procesos de revitalización y fortalecimiento lingüístico que existe en el país y en el mundo.
8: Así es. Y también quisiera preguntarte frente a cómo dialoga tu poesía y la poesía precisamente como lo mencionabas de los pueblos originarios, aunque sé que pueden tener distintos sentidos por la diversidad que implican, de hecho, pero ¿qué podríamos como llamar o hacer un llamado frente a ese lema de este año que dice hacia la primavera humana, la poesía como eje de la esperanza y la paz?
5: Claro que sí, históricamente los pueblos ancestrales, los pueblos indígenas del mundo, hemos tenido estas creaciones poéticas, sobre todo representada en cánticos, sobre todo representada en rituales que han sostenido incluso a la cultura indígena, las identidades. Yo siento que ese diálogo hacia la primavera humana está relacionado también con saber conectarse, en que lo humano, la relación humana, no únicamente tendrá que ver con el ser humano en sí, sino también con toda la parte integral que habita en sí el mundo, ¿no? El universo. Entonces, desde la visión de los pueblos indígenas hemos dicho que habitar este mundo o referirse también a lo humano es también referirse a la parte natural. Entonces, ese diálogo de la poesía o de la creación poética también requiere enunciar nuestros espíritus que habitan el territorio, nuestros páramos, nuestras piedras, la voz de las abuelas piedras que siguen estando presentes y que es un lenguaje en el territorio que de pronto desde Occidente se ha olvidado, se ha distanciado, ¿no? Como esta parte de leer y de comprender el mismo territorio. Yo siento que el mensaje que le viene a dar en esta 36ª versión del Festival Internacional de Poesía de Medellín está también relacionado con que hay otras formas de ver y entender el mundo, formas totalmente válidas y formas a las cuales les debemos prestar especial cuidado en tanto que le aportan también al cuidado del medio ambiente, al cuidado del territorio mismo y al cuidado de la vida humana.
8: Claro, y frente mencionabas como una palabra que la logré anotar y era como la enunciación. Generalmente pues lo hacemos a través de las palabras. Y en este caso, ¿cuál es el poder que tiene entonces la poesía para enunciar las realidades que a veces no son ajenas?
5: Sí, la poesía es una de las muchas formas en que los pueblos enunciamos también nuestras realidades. Es una de las formas en las que se dialoga con el territorio, pero también se enuncian realidades que suceden en la actualidad. Yo siento que es una herramienta fundamental porque claramente todo lo artístico es político. Y la poesía también tiene una carga fuertemente política en enunciar realidades, formas y situaciones que nos atraviesan claramente desde el lugar que nos enunciamos. Entonces, las poesías tendrán que ver con esas voces que enuncian nuestros territorios, que enuncian también nuestras resistencias, porque guarda una memoria significativa de quienes han estado antes que nosotros y quienes también lideran ese camino de la resistencia, ¿no? Entonces, es muy común que de pronto en nuestra poesía poesía se puede encontrar no solamente un análisis o una lectura, digamos, actual del territorio, de cómo se viven las territorialidades, sino también cómo históricamente se ha venido aportando ese proceso de la resistencia milenaria.
8: Uh-huh. ¿Cambia el lugar de enunciación dependiendo de la lengua en la que construyas o quieras expresarte?
5: Yo siento que cada lengua indígena es un mundo, ¿no? Es un sistema de saberes, de conocimientos, de prácticas, de ver y entender el mundo. Hay algunas lenguas o algunas formas en las que hemos coincidido, pero claramente las lenguas también parten de ese punto de enunciación y de cómo se lee esa realidad. Por ejemplo, mi lengua hará énfasis de pronto a un territorio frío, un territorio de donde surge, nace el agua, un territorio de páramos, de montañas, de volcanes, pero habrán otras lenguas indígenas, incluso por ejemplo de Colombia, que están en el extremo norte, que dan referencia al mar y cómo las comunidades indígenas se han entendido y dialogan con el mar, ¿no? Entonces siento que sí es un poco distinto desde donde habitamos el mundo. Esto sin querer decir pues que para los pueblos indígenas, sobre todo pues para mi pueblo, el territorio no es algo acabado, el territorio no es algo que atiende a límites geográficos, sino que incluso va mucho más allá, ¿no? Hace poquito hacíamos una lectura de bueno, el territorio también son las estrellas y ahí por

0: Frente a eso, frente también a entender que las visiones y cosmovisiones de los pueblos indígenas son muy ricas, ¿cómo ves también esa posibilidad de, a través de la palabra, traducirnos a nosotros, de cierta manera, esas sensibilidades?
1: Generalmente los pueblos indígenas hablamos de interpretar, ¿no? Porque hemos dicho que traducir es algo lineal, pero algo, bueno, algo característico de por ejemplo, la lengua kwazu, la lengua de mi pueblo, es la polisemia. Esto quiere decir que una sola palabra, dependiendo del contexto, dependiendo de quién la dice y cómo se dice, adquiere muchos significados. Entonces, no se puede hablar como de una traducción lineal, porque justamente la traducción puede cerrar esa capacidad interpretativa de querer decir otra cosa, ¿no? Entonces, siento que la interpretación hacia otras voces, hacia otras lenguas, hacia otros sistemas de saberes es supremamente valiosa, porque da cuenta de cómo nos relacionamos con el territorio y cómo hemos hecho esa lectura del mismo territorio, ¿no? Entonces, siento que es valioso de poder hablar de las interpretaciones que les hemos dado, así como el mundo occidental a través del español, del inglés, nos enseña una forma de pensamiento y de interpretar. Creo que el mundo indígena también tiene otras formas que también le aportan, ¿no? Dentro del proceso de revitalización lingüística, los mayores han hablado mucho de volver al pensamiento propio, porque más allá de una lengua es un pensamiento, cómo se piensa el mundo, cómo se lee el mundo. Entonces, siento que son aportes significativos que también se pueden rescatar a partir de estos valiosos procesos que se adelantan en territorio, pero también en ciudad.
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0: Me parece muy importante eso de volver como una forma de pensar el mundo, y pues que sin lugar a duda como la cultura occidental tiene unas formas muy hegemónicas. Quería preguntarte, frente a si hay esos significados que se le da a la esperanza y la paz, ya que tú pues convives tanto como en estos contextos, por ejemplo, universitarios, y también en tu pueblo, son distintos. O sea, ¿ves una diferencia entre esa forma de pensar lo que es la esperanza y la paz en los territorios?
1: Dentro de mi territorio se habla del chapurán, que sería el vivir bien, el vivir bonito. Son expresiones, o bueno, son formas en las que los mayores y las abuelitas nos han enseñado cómo es el bienestar, o cómo es la paz, o cómo es estar bien. Dentro de las formas occidentales, pues encontramos distintos significantes, ¿no?, a estas formas. Unos los construyen a partir, por ejemplo, del modelo económico, de la realidad de esos culturales también, que atraviesa la ciudad y el campo, pero siento que la parte que se aporta desde nuestros conocimientos indígenas es un poco más valiosa, porque va más allá incluso de lo material. Es bueno vivir bien, hacer las cosas bien, hablar bonito, sentir bonito, e incluso muchas formas de investigar la misma lengua pasto han venido sosteniendo procesos de que es la lengua bonita o la palabra dulce bonita, de hacer las cosas bien. Entonces, yo siento que de pronto el significado y el significante de pronto se puede leer de una forma distinta si se pone desde el punto de vista occidental o si se pone desde el punto de vista indígena, porque son distintas realidades también. En el caso del contexto universitario, pues hay un enfoque puramente de el bienestar es comer, el bienestar es de pronto poder pagar una matrícula, un arriendo, pero desde el mundo indígena, por ejemplo, el bienestar, si lo queremos llamar así, parte también de estar bien desde el espíritu. La medicina occidental, sobre todo, ha hecho algo, y es dividir la mente y el cuerpo y eliminar totalmente la espiritualidad que nos habita. Entonces, en la universidad hemos encontrado distintos procesos en los que, no sé, un estudiante indígena, miramos que está mal, pero no sabemos por qué está mal, porque claro, el médico dice físicamente usted está bien, mentalmente usted está bien, pero entonces ahí entra el rol y el papel fundamental de nuestros sabedores médicos ancestrales, quienes entran a analizar que el cuerpo le falta alimento de espíritu, y alrededor de eso pues hay distintos rituales, distintas formas de cómo ver la parte del vivir bien, del vivir bonito de manera integral.
0: Cuando tú te preparas, o sea, mejor dicho, quisiera preguntarte por tu proceso de escritura, de creación, sobre todo porque pienso que, por ahí había escuchado como que uno normalmente se comunica mejor a través de su lengua nativa, ¿cierto? De su lengua madre. Y en ese sentido, viendo también lo que acabas de comentarnos de que los ancestros explican o dicen como que es una nueva, pues es volver a las, como una forma de pensamiento, me

0: Me gustaría saber, cuando te propones escribir, ¿cómo es esa forma de poner en palabras lo que estás pensando de manera artística?
1: Bueno, primero siento que el proceso de creación parte mucho de saber escuchar. Entonces, antes de pronto de escribir o antes incluso de hablar, los mayores han enseñado que primero es importante escuchar y es importante el silencio. Y estos ejercicios pues se nos enseña desde niños o niñas. Entonces, en mi comunidad, los niños, las niñas y los guaguas, que así se le llama, generalmente escuchamos de los labios de nuestros abuelos, de nuestras abuelas, esas historias de origen que narran cómo surge el territorio, que narran de pronto mandatos, lo que hemos denominado la ley natural, lo que se debe hacer y lo que no se debe hacer, lo que el territorio ha permitido, y que en últimas es la lectura del mismo territorio. No interpretar el territorio es caminar el territorio, andarlo, pero también saber leer e interpretar. Entonces, previo pues al ejercicio de la escritura, siento que está ese proceso activo de la escucha activa, del silencio, y también nace de entender cómo surgen los procesos de revitalización lingüística. Entonces, en el caso pues personal, iniciamos con algunos compañeros a preguntarnos, bueno, porque actualmente estamos con una lengua prestada, que sería el español, o como los mayores han dicho, un pensamiento prestado, ¿y dónde está entonces nuestra lengua? Entonces iniciamos también esos procesos de revitalización y nos encontramos con justamente que una palabra tiene muchos significantes, y nos encontramos que en ese intento de querer descifrar una palabra, una frase, un lenguaje escrito en la piedra, ese significante adquiere de por sí un mensaje poético. Entonces siento que el ejercicio de escritura ha sido también de escuchar, de caminar el territorio. Por mi parte podría decir que no podría hacer un ejercicio de escritura sin antes haber conocido el territorio, andar, leer, escucharlo también desde el silencio.
0: ¿Qué esperas que encuentre un lector que se acerque por primera vez a la poesía del pueblo de Los Pastos? Y sobre todo ahorita que existe la oportunidad, por ejemplo, de ir a escucharte declamar en el festival.
1: Lo que esperamos y con nuestra participación es que primero se salga de pronto de esta idea errónea de que en Colombia, incluso en el mundo, hay lenguas muertas. Eso, digamos, es una categoría falsa, errónea, porque como lo han sostenido los mayores, decir que una lengua está muerta es decir que un pueblo está muerto, es negarnos, es negar también nuestra identidad, nuestras prácticas, nuestra cultura. Nosotros hablamos que hoy, así como otras lenguas indígenas, nuestra lengua de Los Pastos es una lengua que ha dormido en el territorio y que hay que irla despertando, o que incluso está encantada en el territorio y se encantó para un cierto fin, y ese es el momento de desencantar. A nivel de Colombia, muchos lingüistas, antropólogos de afuera, de occidente, han hecho como esa clasificación. En Colombia existen 65 lenguas indígenas y las demás son muertas. Pero entonces yo esperaría pues que con nuestra participación también las personas puedan acercarse a que no existen lenguas indígenas muertas, hay lenguas en proceso de revitalización, y esa lengua es una palabra que sigue en el territorio, que se puede encontrar en nuestros nombres, en nuestros apellidos, en nuestros sitios sagrados, en la forma en la que se denominan ciertos territorios, y también que las personas se lleven esa iniciativa incluso de querer caminar con nosotros los procesos de revitalización y también pues el mismo territorio.
0: Andrea, yo creo que me resta en este momento dos peticiones. Pues la primera es que nos hagas como esa invitación formal a que no nos perdamos la oportunidad de habitar este mundo a través de la palabra, y sobre todo poder escucharte y pues darnos la oportunidad de entender un poco, pues, y sobre todo creo que es eso que dicen tus mayores, de escuchar. Si escuchamos, luego podríamos crear otras cosas entre esos vínculos. Esa primera, que nos hagas esa invitación muy formal y cordial. Y la última es que nos recomiendes una pieza musical que nos haga pensar un poco como en el espíritu de este festival, desde tu cosmovisión y desde tu forma también de ser y estar en este mundo.
1: Sí, claro que sí. Bueno, primero pues extenderles la cordial invitación. Van a ser unas semanas muy llenas de cultura, de poesía, de muestras artísticas. A partir del 4 hasta el 11 de julio estaremos pues en Medellín, incluso también en sus alrededores, compartiendo poesía, llevando voces no solamente de Colombia, sino también de de todo el mundo. Hay más de 160 poetas que estaremos compartiendo alrededor de esto. Invitarles también a que conozcan toda la agenda, se puedan programar también para asistir a través pues, de las redes sociales, dentro de la página web del mismo Festival Internacional de Poesía de Medellín, donde pues está publicando como toda la agenda completa y donde pues claramente se pueden programar para asistir a este encuentro. Decirles pues que es una oportunidad valiosa, no solo para conocer las voces que habitan la misma Colombia, sino también para conocer otras voces del mundo y que de pronto vienen en otras lenguas, en otros idiomas que también tendrán sus respectivos intérpretes, pero que también son voces de resistencia, ¿no? A partir desde nuestros contextos, desde nuestras realidades. Son voces que han venido caminando resistencias y que incluso a pesar de que seamos de países distintos, esas mismas resistencias nos siguen habitando, ¿no? De igual forma. Nada, pues agradecer a Caterine por el espacio o también a ON Cultural, pues también se ha venido interesando en estos procesos, sobre todo pues de demostración del arte, porque el arte también es político y el arte también es resistencia y el arte también cambia, ¿no? Cambia estas formas de ver y comprender el mundo. Nada, dejarles de pronto una recomendación musical y hay una canción que me gusta mucho que se llama Nací en Ti de Ferley Magín, una canción que también inspira, digamos, otra esa voz desde los pueblos amazónicos que habitan también Colombia, son cánticos, son formas también de entender el mundo y de pronto también de conectarnos con el mismo territorio. No me queda más que agradecer por el espacio, espero pues que nos encontremos también en las distintas agendas que el festival ha venido programando de manera minuciosa para que esta 36ª versión pues sea de mayor provecho para todos y todas.
0: Andrea, muchísimas gracias por este espacio, por esta conversación, por la disposición y pues también por la invitación a poder conocer un poco más, no solamente de ti, sino de tu pueblo y de tu lengua. Así que muchas gracias.
1: Gracias a ti.

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